0: todas. O sea, vas con a ver todas, a todas sí. las emociones y la forma en que ellos lo procesaban. Esa palabra yo lo utilizo como para sacar a luz, para que se pueda salir esa energía, no que es que no se acumule, más bien que salga. Ellos lo escribían, ellos lo oraban, ellos lo cantaban, ellos lo convertían en adoración. Ellos ponían su emoción, lo sacaban como un ofrecimiento de oración. La mejor manera para nosotros procesar nuestras emociones es delante de Dios, pero con una sinceridad y libertad que dice: Dios, gracias por esto, debo estar agradecido por esto. No, hoy me siento de verdad que Dios, que tú no has sido justo conmigo. Pero, y eso me daría mucho miedo decir si no estuviera en la misma palabra de Dios.
1: Claro, claro.
0: Que existen esas declaraciones, ¿verdad?
1: Es decir, Dios quiere nuestra autenticidad de expresar lo que sentimos. Y me da risa porque cuando yo leo los salmos, pocas veces puede leer un libro donde hay una expresión tan auténtica de toda la frustración. ¿Por qué el malo prospera y yo no? ¿Por qué a él le va bien y a mí no? ¿Por qué me persiguen si no he hecho nada? Dios, abre el corazón, pero termina diciendo, es mejor estar un día en tus atrios que mil fuera de ellos. ¿A quién iré si solamente tú eres el que eres mi refugio? Yo tengo que aprender a trabajarlo. ¿Cómo se lo enseño a mis hijos?
0: Una cosa es modelarlo. Yo recuerdo, un recuerdo que yo tengo muy presente. Mi abuelo, el papá de mi papá, falleció cuando yo tenía 8 años. Y recuerdo mucho de esas escenas. Fue como mi primera experiencia con la muerte, ¿verdad? Que falleció mi abuelo. Entonces yo veía la expresión de mi papá. Y yo de verdad no me daba cuenta cuánto lo observaba. Y algo que me impresionó es que unos meses después de que él fallece, mi abuelo, mi papá dio el discurso, digamos, en el funeral y él dio este discurso y se grabó. Y unos meses después yo vi a mi papá acostado en el piso, escuchando el discurso que él mismo había dado sobre su papá. Y yo recuerdo que yo lo miraba, estaba escuchando eso, ¿verdad? Todavía eran cassettes, o sea, los que nos escuchan sí. de otros siglos no entenderán qué son, pero cassettes eran como para grabar. Y él estaba escuchando el cassette con el discurso, el funeral de su papá. Y él se levantó y estaba llorando. Y yo recuerdo con tanta curiosidad, yo inventando excusas para ir a la cocina como para ir a verlo, ¿verdad? Y cuando yo le veía estaba llorando. Y yo recuerdo que le dije, papá, ¿qué te pasa? Y me dijo... Mi hijo, me siento muy triste por mi papá. Meses después de que él había fallecido. Y para mí fue una enseñanza de que mi papá no tiene temor a sentir lo que a muchos hombres les avergüenza. Les daría vergüenza. ¿Cuál es nuestro impulso? Muchas veces cuando vamos a llorar, voy a un cuarto solo a yo pasar este momento yo solo.
1: Que nadie me escuche.
0: Exacto. Pero vemos lo que hizo Jesús. Cuando dice que él estaba... clamando, Dios, Dios, por favor, ayúdame. Cuando estaban en el jardín de Getsemaní, sus discípulos estaban a un lado, lo oían. Él pudo haber ido más lejos para que nadie lo oyera. Él pudo haber orado, él en su interior, pero él decidió externalizar su oración y para que sus discípulos lo oyeran. Entonces ahí existe una intencionalidad de nosotros como papás que debemos estar dispuestos a exponernos a que nuestros hijos nos vean procesar nuestras emociones. Si mi hija me dice, yo nunca he visto a mi papá llorar, yo digo, o no soy una persona muy madura emocionalmente, he aprendido a apagar ciertas emociones, y cuando hacemos eso no podemos exclusivamente apagar solo la tristeza, apagamos o bajamos el volumen a todas las emociones. No tenemos una vida plena en Dios porque hemos aprendido mejor no sentir nada, ¿verdad? Porque no quiero sentir esto. Pero no podemos elegir, bajamos el volumen a todas las emociones. Entonces necesitamos subirle el volumen a todas las emociones. Y vamos a sentir cosas que nos incomodan. Pero cuando nuestros hijos nos vean a nosotros y también que nuestra respuesta sea, me siento sumamente triste y estoy orando esto. O sea, estoy diciendo a Dios cuán triste me siento. Y ellos ven, vez tras vez, que hay una expresión emocional. Luego, esa expresión emocional es entregada a los pies del Señor. estamos enseñando una forma tan contracultural de poder externalizar, manejar y presentar nuestras emociones delante de Dios.
1: Hemos crecido con el concepto equivocado de que expresar emociones es un símbolo de debilidad. Me lo decía alguien llorando un día, un adulto. Él me decía, es que me alegra cuando yo te veo expresar emociones a tus hijos, me dice. Yo nunca vi eso y mi papá me decía, no lo haga, porque cuando usted expresa emociones se muestra débil. ¿Cómo ahora que soy adulto, si crecí con esa mala enseñanza, cambio? Si me cuesta.
0: Sí. Y va a ser una lucha, va a ser un reto, pero tú puedes decidir. Para sentir algo diferente vas a tener que hacer algo diferente. Y vas a tener que actuar de una forma diferente, ponerlo en práctica. Y la primera vez que tú lo haces va a ser muy difícil. La primera vez que tú decides no oprimir la emoción, más bien sacarla, va a ser muy difícil. Te vas a sentir todo dentro de ti, va a decir, no lo hagas, esto nos va a poner en mal, nos va a avergonzar. Pero cuando tú lo haces, va a haber una liberación emocional y va a ser tu primera experiencia en caminar en una nueva forma de vivir. Entonces la forma de hacerlo es practicarlo, ¿verdad? Y tenemos que tener también esos lugares seguros donde lo podamos hacer. En clínica, cuando estoy hablando con las personas, y obviamente muchas personas lloran, y sin faltar, las personas me dicen, cuando empiezan a llorar, adivinan lo que me dicen.
1: Perdón.
0: Perdón. Lo vemos como algo que tenemos que pedir perdón.
1: Sí.
0: No, esto está mal, porque pedimos perdón por cosas malas. Entonces, de alguna manera también tenemos que desaprender a que cuando yo lloro, no es una carga mala para otra persona. Dios nos lleva a cargar, ayudar, a alivianar la carga de otros. Entonces hay un mandato bíblico que yo tengo que compartir mi lucha, compartir mi carga. Y aunque es muy difícil, muy costoso, pero ¿cuál es la razón por qué no comparto mi carga emocional? Y yo en mi propio corazón, en mi propia vida veo que es orgullo. Orgullo. Yo no quiero que me vean mostrando debilidad. Y en mi categoría de debilidad está mostrar tristeza, porque eso significa que algo salió de mi control. Y yo quiero tener una fachada, por lo menos, que yo tengo todo bajo control. Pero hay mucho poder en mostrar ese espíritu manso de poder demostrar nuestras reacciones emocionales en tiempo real con las personas, y también que hay un entendimiento que estamos haciendo lo mismo en oración.
1: ¿Qué le dirías a una esposa que es madre también, tiene hijos y un esposo, para crear un ambiente seguro donde sus hombres puedan expresar sus emociones? Porque muchas veces dicen que quienes crearon ese machismo fueron las mujeres. ¿Cómo cambiar eso?
0: Creo que son respuestas naturales que tenemos. Por ejemplo, un hijo se golpea, ¿verdad? Se raspa la rodilla. Y empieza, ay, me duele. No llores, no llores, ya va a pasar, ya. Mira, ya estuvo, ¿verdad? Queremos pasar el dolor rápido. No hay una tolerancia de poder reconocer el dolor tiene su lugar y tiene sus consecuencias. Entonces yo creo que las mamás podemos, y no estoy diciendo que hagamos una escena grande, ay, es que se lastimó, y que, ¿verdad? Es que seamos exagerados y dramáticos, pero que demos lugar al dolor. Dios ha permitido que hay dolor en este mundo y nosotros tenemos una respuesta ante ese dolor. Cuando nosotros buscamos minimizar la respuesta, estamos diciendo el dolor no es tan importante. Entonces tampoco ellos entienden o nunca aprenden cómo lidiar con el dolor. Porque su única respuesta es yo finjo que no existe. Pero las mamás, yo las animaría a enseñar mucho sobre la importancia de cómo el dolor Dios lo ha dejado en este mundo y que nosotros tenemos respuestas emocionales ante eso. Y también enriquecer el vocabulario de nuestros hijos, que ellos tengan más recursos que solo decir estoy bien o estoy mal. ¿Verdad? Se puede hacer de una forma gráfica, con tarjetas, las emociones. O sea, hay diferentes formas que podemos enseñar sobre eso. Pero si ellos no tienen el léxico, si no tienen ellos las palabras para decir cómo se sienten, nos vamos a quedar con estoy bien.
1: Wow. Es importante que no critique. Es importante que, como ha dicho David, que permita que expresemos esa emoción de tristeza. Esa emoción de alegría, esa emoción de euforia tan, al mismo tiempo, donde nadie debe sentirse mal de expresarlo como lo siente, ¿sí? Y que no haya extrañeza, ni que haya miradas raras, porque eso hace que la persona se cierre. Expresar emociones no es fácil, porque muchas veces se requiere tiempo para comprender lo que estoy sintiendo. Entonces, a veces no queremos expresar emociones los hombres porque ni siquiera nosotros mismos tenemos claro lo que estamos sintiendo. No es hasta que lo hablamos y lo hablamos y lo hablamos que vamos interpretando correctamente estas emociones. ¿Cuáles son los síntomas, David, de que un hombre está experimentando esa sensación de soledad?
0: Es difícil ver los síntomas porque nosotros somos tan buenos para fingir, ¿verdad?
1: Sí.
0: Y a veces más en el mundo cristiano, nosotros aprendemos a no compartir ciertas cosas, ¿verdad? Que tenemos que mantener una apariencia de que no, pero todo está bien, ¿verdad? Entonces yo diría, ¿cómo puedes detectar la soledad en otro? Es muy difícil de lejos, casi imposible. Yo no puedo detectar soledad de lejos, pero puedo detectarlo de cerca. Entonces, al más me acerco a una persona y realmente escucho su corazón y la persona desarrolla cierta confianza para compartir, me siento solo. Entonces, ahí ya estoy, me están permitiendo entrar a su mundo. Y el mismo decir, yo me siento solo, hace que pierde mucho poder el sentimiento de soledad. Pero para decirle a las personas, si quieres ayudar a la persona que está sola, no lo puedes hacer de lejos. Tienes que acercarte. Pero hay muchas personas que nosotros asumimos, bueno, asumo que tienen amigos, que tienen mentores, que tienen una relación sana con su familia. Entonces, espero que esté bien. Pero cuando tú te acercas y empiezas a hacer preguntas, ¿cuándo fue la última vez que te sentiste amado? ¿Cuándo fue la última vez que lloraste? ¿Cuándo fue la última vez que compartiste algo vergonzoso sobre ti? O sea, preguntas súper incómodas, pero realmente que abren una ventana. Igual hacer preguntas difíciles. Entonces estoy diciendo a esta persona, estoy comunicando, me interesa tu vida como es, no como pretendes o como quisieras que luciera. Me importa cómo tú estás realmente y no la apariencia que tú quieres dar al mundo. Entonces tenemos que hacerlo de cerca, pero obviamente podemos ver, ¿verdad? Una persona que no comparte, ¿verdad? O que siempre está bien, que no hay una variedad en sus emociones, ¿verdad? Podemos saber que probablemente están ocultando algo, ¿verdad? Porque nadie es tan así estable como creemos.
1: Wow. No se puede ver si estoy de lejos. Tengo que acercarme a la persona y hacer preguntas como la que David ha sugerido. ¿Has llorado? ¿Qué hay ahí en tu corazón? Donde no haya juicio, donde no haya condena, donde no haya señalamiento, ni expresiones abruptas, donde yo me asusto de verlo expresando. En una ocasión, un hijo de 40 y tantos años recibió un reconocimiento y en la ciudad, y todo el mundo se alegró. Y su papá estuvo ahí, pero el papá no le dijo nada. Este amigo mío me dijo, y en medio de la intimidad le dije, papá, ¿cómo es que todo el mundo me felicita y tú no? Y dijo, por primera vez vi a mi papá llorar y me dijo, es que yo no sé decirlo. Y le dijo, yo no soy un buen padre. Y dice, cuando yo crecía a mí me golpeaban. Todo lo que yo expresaba terminaba en golpe, en maltrato, en rechazo. Entonces yo cerré mi corazón. Dijo este hijo, yo crecí reclamándole a mi papá que me diera algo que no podía darme y no sabía darme. ¿Qué hace un hijo cuando encuentra un padre que no puede expresar emociones, donde hemos crecido, los dos somos adultos, y yo quiero ayudar a mi papá? ¿Qué le digo?
0: Yo creo que lo importante de esa historia es entender de que el padre entumecido tiene una historia, ¿verdad? Hay una razón detrás de la conducta o la falta de expresión. Y no es necesariamente, ¿cuál es la conclusión a la cual llega el hijo? Mi papá entonces no me ama. porque no hay una expresión. Pero en ese momento aprendió, no hay una expresión, pero sí hay un amor fuerte que él no sabe cómo expresar. Entonces creo que entender nos da un poco más de compasión. Y nuevamente, no podemos tener compasión de lejos. Cuando nosotros logramos tener compasión de nuestros papás, es algo, yo creo que de lo más lindo, porque los vemos como las personas que son. Muchas veces en la niñez idealizamos nuestros papás, ¿verdad? Que ellos son los héroes, que nunca pecan, que nunca fallan. Y ya cuando crecemos nos puede defraudar mucho cuando vemos, ala, ellos no hicieron esto conmigo. Me enteré que mis amigos tenían estas experiencias con sus papás y podemos comparar y ver muchas cosas. Cuando vemos a nuestros padres también como pecadores necesitados de la gracia de Jesús, nos pone en el mismo nivel, los podemos ver con compasión, entonces estaremos dispuestos a perdonar, ¿verdad? Y ver que la misma gracia que me salva a mí puede salvar a mis papás.
1: Wow. Compasión, identificación, pregunte la historia, escuche, observe y sobre todo entendamos que hay una historia detrás que hace que seamos, como somos. Esto me lleva a cómo se manifiesta un trauma de la infancia siendo adultos. Porque muchas veces nosotros juzgamos al cónyuge, la esposa juzga al esposo porque se queda callado, porque no habla, porque no expresa. Y todo es producto de un trauma no resuelto. ¿Qué hago para ayudar al hombre de la casa, al esposo, o para que saque lo que tiene por dentro?
0: Yo creo que esa pregunta podríamos hablar mucho tiempo, pero obviamente cuando, y es lo más común, el hombre se queda congelado sin decir palabras. A mí me pasó la semana pasada con mi esposa, que me estaba diciendo algo y de verdad yo siento como si hubiera algo que saca la energía y la vida de mí, y en este momento me podría dormir. De verdad, o sea, hay veces cuando hay una confrontación con mi esposa, yo siento que en ese momento yo mismo me podría apagar y dormir. Y he visto que es algo común en los hombres, que hay diferentes detonantes, conversaciones, gestos, palabras, conversaciones, que puede detonar una respuesta que el hombre siente, no puedo huir. Entonces me voy a congelar, me voy a como apagar. Pero es una forma de defenderse, porque ese detonante obviamente detona algo en su propia historia donde ellos no tuvieron el control muchas veces. Entonces ahí es donde hablas del trauma. El trauma se identifica por una situación donde la persona no tiene control de lo que está pasando, donde pierde el control. Y ese sentir que no tienes control sobre algo, que tú estás desprotegido, causa una serie de consecuencias tanto en tu cuerpo como en tu mente y espíritu. Puedes creer que tú siempre vas a ser desprotegido. Puedes sentir en tu cuerpo que realmente hay una respuesta fisiológica que te hace sentir, esto no es seguro, tenemos que salir de aquí, o mejor me apago para ya no estar lidiando con esta situación. Nuevamente, hay una historia detrás de todo esto. Al entender la historia y cómo afecta específicamente el detonante que tengo enfrente, como persona me ayuda, en primer lugar, para poder manejar el detonante que tengo enfrente, y también comunicar, porque yo he comunicado a mi esposa, por ejemplo, mira, cuando tú me dices esto, realmente me hace sentir que yo quiero huir de esa conversación. Cuando tú me confrontas de esta manera, me hace sentir así. Una cosa que nos pasaba mucho en el matrimonio, que mi esposa me decía o me texteaba, mira, hoy en la noche necesito hablar contigo. O sea, yo
1: todos nos apagamos ahí.
0: ¿Verdad? Porque es como algo pendiente que me va a ir muy mal y mi mente me lleva a pensar lo peor. Y a veces cuando me hablaba, me decía como, mira, es que he estado pensando que esta pared sería mejor pintarla. Yo,
1: eso era
0: un
1: todo.
0: Día de ansiedad me has causado. Entonces pusimos reglas, pero porque yo pude comunicar cómo me sentía. Entonces, como hombres, hay que comunicar en un momento de calma, donde no hay detonante. Mi amor, cuando tú me dices por mensaje o por quiero hablar contigo en la noche, eso se detona y se desencadena toda una reacción emocional que yo lo paso muy mal. ¿Será que cuando tú tienes algo que decirme?
1: Solamente dígalo. Punto. No,
0: exacto.
1: No. Sí, muy bien.
0: ¿Verdad?
1: Este consejo es sabio. Todas las esposas deben escuchar esto. No diga, tenemos que hablar, hoy nos vemos, necesito hablar contigo. Eso es terrible para los hombres. Mejor solo hablen. Hay que pintar esa pared. Era tan sencillo.
0: Sí, sí.
1: Quiero volver a la escena de comienza a decirme algo que me hace como apagarme y me duermo. Entonces, de verdad terminas dormido. Entonces ella doblemente enojada, dice, y tras de eso se duerme. ¿Qué le dirías a la esposa para que logre entender eso de que, porque nunca lo había visto así, ¿eh? Me parece extraordinario entender que cuando hay un diálogo con ciertos temas, la tendencia del hombre es como, wow, me drenó la energía, como que me apaga y me quedo sin palabras. En ese momento, ¿qué le dirías a la esposa?
0: En primer lugar, no se trata de ella. Es difícil. Wow. Y es difícil para una esposa escuchar eso. No se trata de tú como persona. Se trata del contenido de la forma que tú estás comunicando. Es que tú estás detonando algo, provocando una reacción emocional que tal vez no tiene nada que ver contigo. Puede ser con un tema en el pasado que nunca se ha expresado. Puede ser algo que nada que ver. Entonces yo le diría a la mujer, cálmate. Probablemente esto no tiene nada que ver contigo. O sea, tú estás bien, pero no creas una historia, una narrativa donde tú estás en el centro y que él está durmiendo aquí porque no me ama y viste que eso, mi mamá me lo dijo. No, o sea, no, tú no, no se trata de ti. En este momento pensemos en tu esposo y qué está pasando. No es el momento tampoco para tal vez descubrir qué está pasando, ¿verdad? Yo hablo con muchas parejas y ahí sí tomamos el momento. Y uno de los ejercicios que más me encanta es ver el ciclo que se despierta cuando se detona algo en los esposos. Por ejemplo, la esposa está enojada porque el hombre no hizo una tarea. Entonces dice tal cosa. Ay, mi amor, de verdad, es otra vez con lo mismo. Eso detona en el hombre un sentimiento. Yo no soy suficiente como esposo. Entonces hay una reacción emocional, una reacción también de la conducta. Entonces el hombre se aleja porque siente que no es suficiente. Y ese alejamiento refuerza la idea, no me ama, en la esposa. Entonces, ¿ella cómo actúa? Con más agresión. No, esto lo vamos a hablar ahora. No vas a hacer lo mismo, lo vamos a hablar ahora. Lo hace sentir aún más insuficiente. Entonces, se aleja aún más. La mujer más enojada y más agresión, ¿verdad? Entonces, es un ciclo que hay que interrumpir en algún momento. Y solo requiere que una de las personas rompa el ciclo. Por ejemplo, si un hombre dice, mire, mi amor, perdón, ya me siento muy frustrado. Esto no se trata de ti. Perdóname, podemos volver a hablar en una hora. Yo necesito ir a orar, caminar y volvemos a hablar en una hora. Perfecto, ¿verdad? Ya se rompió el ciclo natural. Pero si seguimos en ese ciclo que el hombre se siente así, entonces se aleja y la mujer, no, es ahora o nunca, muy difícilmente se va a lograr algo ahí.
1: Wow, me parece crucial que rompamos el ciclo y uno de los dos tiene que hacerlo. Es tiempo fuera, es crucial. Un alejamiento que nos permita procesar, número uno. Número dos, volviendo a ese punto donde el hombre se durmió, déjelo dormir, punto. Y luego vuelva al tema. Pero pregúntele, ¿por qué te sientes así? ¿Es la forma en que lo digo? La mayoría de los hombres van a decir, creo que es que se parece a como me lo decía mi mamá.
0: Totalmente.
1: Me hizo sentir hijo, no esposo. Y ese sentir hijo me hace sentir no respetado, no admirado. Y yo quiero ser hombre, no hijo. Yo quiero ser tu hombre. Por eso es importante que nosotros nos demos esta posibilidad. Y me ha gustado, como David lo ha dicho, no tiene que ver contigo, soy yo. Es decir, soy yo, algo me pasa dentro de mí y cuando yo logro interpretarlo, tengo que aprender a verbalizarlo. Lo otro que David ha dicho y que me parece muy sabio es que nosotros nos eduquemos mutuamente para enseñar cómo me gustaría que me digas las cosas. El otro día estaba con unos amigos y me contaron que iban en el auto y ella le dijo algo que sonó a una orden. Y él reaccionó inmediatamente y le dijo, mi amor, ¿está bien lo que me estás diciendo? ¿Podrías decírmelo como esposa y no como mamá? Me pareció fascinante. Y ahí la esposa dijo, riéndose, fui consciente que la mayoría de veces habló como mamá. Uh-huh. Entonces, no es fácil esa interpretación. No. ¿Cómo arreglarlo?
0: Pierde el poder cuando lo exponemos.
1: Wow.
0: Porque cuando yo, por mi parte, estoy generando una narrativa, y somos muy buenos para hacer eso, el cerebro constantemente está buscando hacer sentido de lo que está sucediendo. Y cuando hay espacios vacíos, nos inventamos las cosas. Entonces, si mi esposa me grita así, ay, ya viste que es así, que no sé qué, pobre yo, y generamos toda una expectativa, o una narrativa, perdón. Lo que hizo este hombre es, no le dio lugar a que lo contemplara, sino lo dijo. Tu forma de decirlo me hace sentir así. Uf, hay claridad. Y cuando hay claridad, se puede trabajar bien.
1: Wow.
0: ¿Verdad? Entonces, muchas veces no hay claridad. Y estamos asumiendo, hay una comunicación muy ambigua. No sabemos, entonces interpretamos mucho. Creamos, armamos toda una narrativa. ¿Verdad? No sé si les ha pasado. A mí me pasa que yo me doy cuenta que esto está pasando cuando yo estoy ensayando conversaciones en mi mente. Ensayando incluso peleas. Ay, si me de esto, entonces voy a responder así. Y si digo, ay, sí, entonces, ay, ¿cómo se atreve a decir? Momento, yo estoy inventando esa narrativa, estoy inventando esa pelea. Lo que necesito hacer es hacerlo más claro con él, la comunicación más clara. Entonces, yo, como siempre yo digo, la claridad o mostrar claridad en una relación es un acto de amor, es un acto de bondad. Cuando yo soy claro, estoy amando. Entonces, cuando hay claridad con lo que hizo este hombre, para que tú sepas, la forma de comunicarse me hace sentir así, te agradecería así. Uf, no hay claridad, no hay pierde. Entonces, la mujer no se siente atacada. Se siente, ok, yo tengo mucha claridad en cómo debo, entonces, responder. No soy una villana en la película, más bien, no debo comunicarme de tal manera, ¿verdad? Entonces, buscando la claridad es una de las mejores cosas que podemos hacer.
1: Este diálogo está bueno, muy bueno. ¿Cómo reconoce un hombre que está viviendo un trauma? A veces, como has dicho, simplemente continúa, hay que levantarse mañana, hay que trabajar, hay que producir, hay que traer el sustento, hay que llevar los niños, hay que hacer las cosas. Pero no me doy el tiempo de entender que estoy viviendo un trauma. Por ejemplo, en algún momento de mi vida había hecho un mal negocio. Perdimos mucho dinero, era una estafa, y el sueño se me fue, las noches eran largas, mi rendimiento bajó, me levantaba sumamente cansado, la tensión aumentaba, pero yo no quería reconocer que estaba viviendo un momento traumático en mi vida. ¿Qué debe hacer la esposa y los hijos si papá está irritable, está enojado más de la cuenta? ¿Cómo ayudarnos como familia?
0: Uy, es difícil porque el papá, de una forma inconsciente, está dando muchas señales. Déjenme en paz. Aléjense. ¿Verdad? Entonces, ¿lo perciben los hijos? Entonces, ¿qué van a responder? Ay, no voy a hablar con mi papá. Es que ha tenido un mal día. ¿Verdad? Entonces, ¿qué puede hacer la familia? Es difícil. Es difícil saber cómo responder si no hay una apertura de parte del papá. Podemos orar, obviamente, ¿verdad? No, nunca creamos que somos impotentes en la familia porque nuestra arma más fuerte es la oración. Y podemos entablar conversaciones cuando hay momentos de tranquilidad. Cuando hay momentos de irritación, que el esposo está irritable, que está enojado, no es el momento para hablarlo. Pero cuando está jugando, una de las mejores cosas que puede hacer los hijos, busquen jugar con el papá, de alguna manera. El juego logra bajar los muros que tenemos muchas veces y se puede ahí entablar una conversación. Y el mismo consejo yo doy para los padres con sus hijos adolescentes, por ejemplo. Busquen momentos de juegos para tener conversaciones difíciles. Igualmente se puede hacer con el papá, pero realmente yo siempre que he hablado con los hombres en conversaciones profundas, cuando ellos están ya buscando ayuda, y es incómodo, o sea, para los hombres, yo nunca he hecho esto, ¿verdad? Cuando yo les hablo por primera vez, que bueno, hay confidencialidad y podemos hablar, ¿verdad? No hay juicio de mi parte. Bueno, no sé dónde comenzar. Yo no puedo pensar en un caso en donde el hombre, al soltar y empezar a hablar, no se ha recordado de algo por primera vez en décadas o en años. Entonces, muchas veces el hombre está tan acostumbrado a procesar todo aquí que cuando lo hace verbalmente se descubren muchas cosas. Entonces, sí tenemos que animar a los esposos, en este caso los papás, a que hablen con alguien, ¿verdad? Alguien de confianza, alguien con, que sepa escuchar, ¿verdad? Alguien que no va a brincar a los consejos, sino va a permitir el espacio incómodo de los silencios cuando la persona no sabe qué decir. Porque realmente, como te digo, los momentos traumáticos muchas veces están como ahí escondidos, porque serían demasiado dolorosos si siempre lo tuviéramos al frente de nuestra memoria. Entonces, como te digo, muchos hombres que yo, con los cuales yo he tenido contacto, conversaciones, dicen, la verdad que ahora que haces esa pregunta, no me había acordado que en segundo primaria pasó esto. O sea, sí, hay recuerdos traumáticos ahí escondidos, y cuando se exponen, y a la luz de la palabra, cuando se expone delante de Dios, nuevamente pierde mucho de su poder, ¿verdad? Entonces necesitamos buscar espacios propicios para poder dialogar y a veces verbalizar las cosas, y no tiene mucho sentido lo que estamos diciendo, no repetimos, pero eso es un proceso necesario.
1: Esto que estás diciendo está lleno de sabiduría, comprenderlo. Uno, nuestro cónyuge no es nuestro terapeuta. Nuestro cónyuge es nuestro cónyuge, y David ha dicho, busque a alguien que pueda comprenderlo, principalmente fuera del círculo íntimo, donde usted se sienta tan libre, donde no va a ser juzgado, donde usted no tenga temor, sino que es alguien que pueda comprenderlo profesionalmente y lo pueda orientar. Pero cuando yo lo saco, voy a alivianar esto que llevo por dentro. Y lo otro es que el profesional me va a ayudar a interpretar lo que yo estoy pasando, ¿no? Y es crucial. Lo que sí yo puedo hacer es acompañar, es escuchar sin juzgar, sin reaccionar, solamente acompañar, abrazar. Recuerdo que una vez estaba yo recién convertido, tenía unos 20 años, y se murió la hija de una tía, y mi mamá me llevó al funeral, y estábamos ahí, la tía lloraba, gritaba, y decía, ¿quién me va a cuidar? Era la única hija, y ahora, ¿quién me va a llevar al hospital? Y ella gritaba, todos hacíamos silencio, y mi mamá me dijo, vaya y ore con ella. Le dijo, pero mamá, ¿qué le digo? Solo ore. Y yo me acerqué a la tía, le tomé la mano, le dije, tía, ¿puedo orar con usted? Yo solo oré, no sabía ni qué decir, solo tomé la mano, comencé a orar con ella, a bendecirla, a proclamar a Dios sobre su vida. Pasaron unos minutos y de repente me dice, quédese aquí a mi lado. Y yo me quedé a su lado. Y llegó el momento donde había que llevar el ataúd a la iglesia. Dice, tía, le dice, es la hora de ir a la iglesia. Dice, no, dice, mi hija ya partió. Yo quiero quedarme aquí. Wow. Sigue orando conmigo. Y yo vuelvo a ver a mi mamá, ¿qué hago? Y me dice, nada, haz lo que la tía dice, ora con ella y quédate aquí. Y recuerdo ese momento. Hay momentos donde uno no sabe qué hacer. Hay momentos donde uno se queda sin palabras. O bien dice una idiotez, ¿no? Una tontería, porque no sabe qué hacer frente al dolor. Ese momento a mí se me quedó grabado en mi mente, que lo único que hice fue acompañar, simplemente acompañar. ¿Qué hacer cuando no sé qué decir? ¿Qué hacer cuando no me quiere hablar? Cuando no siente la libertad de decirme, porque a lo mejor la otra persona ni puede verbalizarlo bien. ¿Qué hago?
0: ¿Sabes? Lo pienso como un... Y nunca lo había pensado hasta este momento, pero como un partido de fútbol. Que el hombre está como entrenador y pone los jugadores que quiere que jueguen su partido. ¿Sí? Entonces, en este momento que el hombre está pasando una situación difícil, en su partido tiene muchas personas en la banca. no quiere que jueguen, no quiere que participen en su vida. O cuando estamos pasando momentos de duelo, ponemos en la banca la mayoría porque queremos que no, o sea, no queremos verlos jugando nuestro partido. Entonces, ¿qué diría la esposa? Que el hombre nunca lo saque de la banca, sigue llegando, tiene que seguir llegando. Aunque te ponen en la banca cada partido, tú sigues llegando a sentarse en la banca.
1: Wow.
0: O sea, y para decir que tu presencia es importante, tu presencia es suficiente. Porque cómo Dios nos consuela a nosotros, no es su misma presencia con nosotros. Dios de toda consolación, Él cuando estamos mal, estamos en nuestro peor momento, ¿qué nos consuela? Es la presencia de Dios. Claro que es su palabra también que nos consuela a nosotros, pero su palabra es sin su presencia. ¿Qué es, verdad? Entonces nosotros también con los que están doliendo, con los que están pasando una situación y nos están dejando fuera, tú sigue llegando al partido aunque sigues sentada en la banca. Y confiar y decirte, es suficiente que yo llego a la mesa. Es suficiente que yo sigo apareciendo porque estoy mandando una señal. Tú sigues como algo importante para mí. Y tan importante que aunque tú no reconozcas mi presencia, voy a seguir aquí presente. Entonces, como en momentos difíciles, cuando no sabemos qué decir, no digas nada. ¿Qué nos manda la palabra hacer con los que lloran? Llorar.
1: Llorar.
0: No dar sermones necesariamente. Hay momentos para dar palabras de consuelo, palabras de ánimo. Hay momentos. Pero muchas veces queremos brincar los pasos incómodos que son momentos de silencio. Pero hay poder en el silencio.
1: Qué hermoso. Seguir en la banca, al lado, tomando la mano. Esto es crucial. Déjame terminar esta entrevista con un caso que muchas veces se da. Es cuando se quiere utilizar el trauma para justificar una mala actitud mía. ¿Cómo vivir en un equilibrio entre amor y respeto? ¿Cómo establecer el límite cuando la persona dice, es que yo soy así, y explota en ira y castiga con silencios prolongados y lastima, busca cómo lastimar porque viene de un hogar donde fue agredido, herido y lastimado? ¿Cómo establecer el límite y expresar amor?
0: Uy, y de verdad es tan complejo porque nuestro corazón es complejo y engañoso, ¿verdad? Y partiendo de ahí, que entendiendo la complejidad de nuestro corazón engañoso, que nosotros vamos a buscar, como hemos dicho, como Adán culpó a Eva, Eva culpó al serpiente, vamos a buscar culpabilizar a otros, ¿verdad? Entonces podemos incluso culpar a nuestras propias historias y decir eso. Yo soy así, así me criaron. Tiene que llegar un momento de comprensión, y eso de verdad es una revelación del Espíritu Santo, donde nos hacemos responsables de nuestras actitudes, palabras, conductas. Porque en ese momento, como el hijo pródigo, cuando él estaba en medio de los cerdos y pudo darse cuenta, el responsable de este momento soy yo.
1: Así es.
0: Entonces puede haber un momento de dar la vuelta, cambiar de dirección e ir en la dirección contraria. Pero hasta no llegar a ese momento. Entonces yo no quiero minimizar las cosas que las personas han pasado, porque personas que han pasado abusos, traumas, abandonos, qué fuerte. Pero no hay cosa tan fuerte que te ha pasado que está fuera del alcance de la gracia de Dios. Tienes que creerlo. Y si entendemos esa gracia profunda que puede redimir aún lo más difícil de este mundo, entonces podemos empezar a decir, ok, yo no fui responsable de lo que me hicieron, pero soy responsable de cómo respondo hoy. Y hoy voy a responder de una forma diferente, comenzando con un paso muy pequeño. Pero haciendo algo diferente.
1: Claro.
0: ¿Verdad?
1: Nunca podemos justificar nuestras actitudes incorrectas en un trauma del pasado. Usted es responsable por la forma en que usted reacciona. No es responsable de cómo lo siente. Esto nos pone en la responsabilidad de aprender a manejarlo. Pero tenemos que llegar a un pacto de familia donde haya respeto entre nosotros. En tu libro dices, el libro Hombre en Camino, toda emoción es bienvenida en la presencia de aquel que las creó. Qué difícil para un hombre. Pero yo tengo que aprender a expresarlo. Da una palabra de aliento a quienes nos miran y dicen, yo no sé hablar mis emociones.
0: Bueno, una palabra de aliento. Yo creo que muchas veces como hombres nos cuesta mucho porque no tenemos el lenguaje, no sabemos cómo comenzar, no tenemos el espacio seguro, no nos sentimos, no sentimos

0: tomes esa hoja y en un momento de oración tú la leas. Tú puedes leer lo que tú escribiste, lo que tú sacaste de tu corazón. Y poco a poco vas ampliando el círculo. Entonces, primero solo estás tú y la hoja. Luego incluyes a Dios, aunque Dios está siempre presente. Pero tú lo haces como una forma intencional. Dios, yo te quiero decir cómo me siento hoy. Entonces ya lo escribí, te lo voy a leer. Pero también que tú comiences a orar. ¿Con quién? Una persona de confianza que yo puedo compartir lo que yo escribí acá. Y que esa persona pueda decir, tal vez es tu esposa, que por mucho tiempo ha estado insistiendo que le abras tu corazón, pero no has querido. Tal vez por fin tienes la confianza de hacerlo. O con un amigo, o con un mentor, pero tú puedes decir, me ha costado mucho trabajo llegar a este punto, pero te quiero contar cómo me he sentido. ¿Verdad? Son pasos pequeños que nos llevan a un gran paso de caminar en libertad. Entonces, porque puedo entender la sensación de que es abrumador. ¿Verdad? Y si tenemos la expectativa de que hoy mismo voy a sacar todo lo que he sentido con mi esposa y hacerlo de una forma coherente, es mucho pedir. Entonces empecemos con pasos pequeños, pero no nos acostumbramos como hombres tampoco a escribir mucho, ¿verdad? Si yo te digo como, ay, tu diario, es como, ah, no, ni que fuera una niña de 13 años, ¿verdad? Pero de verdad hay mucho poder en escribir las cosas como una forma de sacar lo que estamos internalizando.
1: Wow. Mil gracias por estar con nosotros, David.
0: Muchas gracias por tenerme acá.
1: Y gracias a usted por acompañarnos. Hágalo. El viaje más importante que todos debemos hacer es el viaje al corazón para interpretar lo que sentimos, lo que vivimos. Nos ayudará a ver el pasado de una manera diferente, a perdonar, a soltar, a dejar ir, y cambiará nuestra manera de reaccionar en el presente. Entonces las personas a nuestro lado pueden sentirse más libres de hablarnos y nosotros más libres de expresarnos. Bendigo tu vida. Pido a Dios que Él traiga paz a tu corazón, que te permita salir de tu soledad, que te permita expresar lo que sientes con libertad y con respeto, y que te puedas acercar al corazón de quienes más amas con una gran sinceridad que les permite tender puentes para encontrarse rostro a rostro delante de Dios. Un abrazo a la distancia y gracias por acompañarnos hoy acá en Enfoque a la Familia.
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0: Esto es Código Vital, queridos amigos. Estamos comenzando un nuevo programa aquí en compañía de Samu. ¿Cómo estás, Samu? Sí,
1: bien, Liz, bien. Súper contento también. Gracias a Dios por un programa más, ¿verdad? Estamos empezando y ya queremos compartir con nuestros oyentes, con nuestros amigos, el código vital del día de hoy.
0: Del día de hoy. ¿Y de qué se trata? Es la pregunta.
1: Lo vital de la amistad.
0: Lo vital de la amistad.
1: Lo vital de la amistad. ¿Qué significa lo vital de la amistad? Bueno, para eso tenés que prenderte en todo el programa para aprender entonces. Pero empezamos con qué significa vital. ¿A qué nos referimos con vital?
0: Bueno, según yo es importante, ¿sí? De suma importancia, imprescindible.
1: Tiene varios...
0: Varios sinónimos podemos decir.
1: Pero sí, es algo sumamente importante o necesario que a tal punto que resulta imprescindible. Así como el código vital en nuestro programa, entonces también nosotros... Así como es vital que nos escuchen siempre.
0: Sí. Estamos lanzando luego ya eso para todos nuestros amigos que siempre nos escuchan y la gente que recién se está aprendiendo también.
1: Entonces vamos a estar hablando sobre eso, lo vital de la amistad. Pero te recordamos que puedes escribirnos, encontrarnos en el Facebook y ahí escribirnos tus mensajes, comentarios, lo que quieras en el fanpage entonces de Código Vital y también nuestra aplicación.
0: Claro, pueden descargar nuestra aplicación desde Play Store, RTM Paraguay. Y ahí nos escuchan en la radio online.
1: Online.
0: ¿Sabías,
1: todo
0: Samu,
1: el tiempo?
0: Que hay buenísimos programas. No solamente está Código Vital, sino que también otros
1: hay
0: programas.
1: Hay muchísimos programas.
0: Sí, para mujeres.
1: Para todos los gustos.
0: Para hombres solamente. Para personas mayores. Para los jóvenes como Código Vital. Y para todo tipo de edades. Entonces vos tenés ahí a disposición tuya lo que querés escuchar.
1: En cualquier momento. Nosotros vamos a la música.
0: Y enseguida volvemos con más de Código Vital.
1: Ya volvemos.
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0: Bien, Liz, ¿quién no quiere tener amigos? ¿Será que hay personas así?
1: Y la verdad que no conozco una sola persona...
0: que no tenga amigos, ¿verdad?
1: No, que no quiera tener amigos, que no quiera tener. Claro. Y... porque muchas veces es realmente difícil hacer amigos, sí. Encontrar los buenos amigos, pero siempre hay personas que le gusta estar rodeado de amigos.
0: Sí, y es sumamente importante para una persona de tener amistades. Aunque no podemos creer, de repente esto es vital, psicológicamente hablando es necesario tener amistades. ¿Y por qué decimos que es algo muy importante eso de tener amistades? Uno, porque tenemos que verlo como algo esencial para la vida, para cada uno. Y otro, porque somos seres humanos, o sea, los seres humanos somos seres sociales. Tenemos que estar en comunicación, en contacto, en compañía de otras personas y tener relacionamiento con otras personas. De ahí entonces salen los amigos. Esos que nos conocen, inclusive a veces, en ocasiones, nos conocen más de lo que nosotros mismos pensamos.
1: Y hay una frase que lo dijo el filósofo Aristóteles sobre la amistad.
0: Sí.
1: Y dijo, el amigo es mi otro yo.
0: Uh-huh.
1: Entonces, sin la amistad, el hombre no puede ser feliz. Termina diciendo totalmente esta frase. Y hay veces que nosotros tenemos amigos con los cuales podemos ser nosotros mismos. Sí. Muchas veces...
0: esos son los amigos.
1: Claro, hay veces que vos encontrás una persona pero no querés decirle en qué estás fallando porque como que tenés vergüenza, no hay confianza. Sí. Pero con tu amigo vos puedes decir tranquilamente,
0: tratarle mal, no se va a enojar. No,
1: claro, puedes decirle en esto no estoy de acuerdo y siempre va a estar esa amistad.
0: Le puedes retar, claro, llamar la atención, criticar,
1: y
0: hacerle
1: lo mismo
0: todo.
1: Puede hacer esa persona contigo. Entonces, de eso se trata la amistad, de ser vos mismo y te hace feliz realmente.
0: Y tener esa persona de confianza que te ayuda, por sobre todo, ese verdadero amigo, el que te ayuda a crecer, ¿verdad? Porque están de repente los amigos que te tienen envidia o no te quieren decir hace esto porque te va a salir bien. Son esos, los verdaderos amigos son los que te ayudan a crecer, los que te ayudan a progresar también. Y hay puntos muy importantes que podemos mencionar y decir del por qué es vital para cada uno tener amigos, tener amistades, hacer relacionarnos con nuestros diferentes amigos.
1: Y estos puntos queremos, no sé, anota en tu celular, trae un cuaderno.
0: Tener muy en cuenta.
1: Exactamente, memorízate claramente. Entonces, ¿por qué es vital para cada uno tener la amistad? El primero, porque transmite alegría y entusiasmo.
0: Alegría y entusiasmo, ok.
1: ¿Por qué? Tener amigos supone contar con actividades para hacer. O sea,
0: sí,
1: puedes salir con ellos, participar.
0: A comer, jugar.
1: Aventuras, viajes.
0: Lo mejor son con los amigos.
1: Reuniones, así, para poder hablar de todo. Entonces, hacer planes, compartir nuestras experiencias, escuchar, uh-huh, dar consejos. Entonces, la amistad nos permite hacer esa interacción continua con otras personas y tener una vida mucho más activa,
0: sí,
1: que estar solo, por ejemplo. Entonces, esta convivencia con grupo de amigos permite que el cerebro segregue endorfinas.
0: Eso ya estamos hablando...
1: en otro idioma, parece.
0: De medicina y todo estamos dando...
1: Sí. Pero es así, según la ciencia, dice que estas endorfinas son conocidas como la hormona de la felicidad, sí, imagínate.
0: Alguna vez ya habremos escuchado esto, ¿verdad?
1: Claro,
0: la hormona de la felicidad.
1: La hormona de la felicidad, que además de que tiene un impacto muy beneficioso en nuestro sistema inmunológico.
0: Uh-huh.
1: Nos proporciona esa sensación de alegría y entusiasmo tan valorados hoy en día, entonces esto mismo lo dice la ciencia.
0: Entonces te transmite alegría y entusiasmo tener ese relacionamiento con los amigos. Y también te da un sentimiento de pertenencia a un grupo. Porque las personas que nos sentimos parte importante de un conjunto, por ejemplo de un grupo, solemos tener un alto nivel de autoestima. Es como que la pertenencia activa a un grupo de amigos donde vas a recibir consejos, palabras, abrazos, apretón de manos. Entonces... proponiendo planes, salidas, juegos, lo que sea, entonces nos permite entonces sentirnos parte fundamental de un todo.
1: Y nuestras opiniones y las experiencias muchas veces son escuchadas y eso da gusto, son valoradas, nos sentimos que nos escuchan, que nos valoran, que nos tienen en cuenta, entonces nos sentimos mucho más apreciados por los demás y ahí es donde esa autoestima sube, nos permite sentirnos mejor con nosotros mismos. Entonces, el segundo es sentimiento de pertenencia a un grupo. Entonces, la pregunta es, ¿será que realmente es importante tener amigos? La respuesta lo haces vos mismo.
0: Y así como dice conocidísimo el versículo de Proverbios 17:17. No es día de la amistad, pero podemos recordarlo nuevamente. El amigo ama en todo momento, en tiempo de angustia es como un hermano.
1: Hermano, exactamente.
0: Entonces también debemos de valorar nuestras amistades y cultivar ese, esos lazos que cada vez sean más fuertes. Valorar, tener de estima y también respetar en todo tiempo. Y amar también por sobre todo.
1: Entonces, hacer buenos amigos siempre. Nos vamos a más música.
0: Vamos a la música.
1: Y ya volvemos con más de Código Vital.
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0: Bien, estamos de vuelta en Código Vital.
1: Estamos de vuelta.
0: Estamos tomando tereré.
1: Sí.
0: Samu.
1: Sí.
0: Y este programa no solamente se va a Paraguay, sino también.
1: Es para todo el mundo.
0: A todo el mundo. Entonces, ¿qué es el tereré?
1: Para los que se preguntan, para nuestros amigos extranjeros de otros países.
0: ¿Qué estamos tomando?
1: ¿Qué es el tereré, Liz?
0: Es nuestra bebida tradicional acá en Paraguay. Es como el mate, pero nosotros lo preparamos de manera diferente. Es con hielo,
1: agua fría.
0: Bien frío. Exactamente. A veces le ponemos remedio refrescante y tomamos en cualquier hora. Puede ser a la mañana, a la siesta.
1: Como lo estamos haciendo ahora.
0: Exactamente. O a la noche. En cualquier momento, haga frío o haga calor. Los paraguayos somos como. Tenemos nuestra compañía de siempre, que es el tereré, y compartimos con amigos. Entonces, les compartimos eso. Estamos tomando ahora tereré mientras estamos hablando de
1: haciendo
0: la amistad. Exactamente.
1: Así como queremos que también esa compañía perfecta queremos ser para nuestros amigos, para nuestros oyentes, ahí donde están, donde se están moviendo, donde tal vez en el trabajo, en el tráfico, en el auto. Entonces, queremos ser esa compañía que te agrade, esa compañía perfecta. Y aprender juntos siempre de lo que Dios y lo que no, nos quiere enseñar. Bien, continuamos.
0: Seguimos con el tercer punto de por qué es vital tener una amistad.
1: Recordamos que estamos hablando, sí de lo vital de la amistad.
0: Vital de la amistad. Y bueno, el tercer punto, hoy ya mencionamos dos anteriores,
1: sí,
0: que son que transmite alegría,
1: sí,
0: y entusiasmo, sentimiento de pertenencia a un grupo, y el tercero es salud mental.
1: Te da salud mental una amistad.
0: Aunque no lo creas, está comprobado que sí, Sam.
1: Okay.
0: Ya dijimos que la amistad provoca esa sensación de alegría al mismo tiempo que mejora nuestra autoestima.
1: Sí.
0: Y todo eso mantiene nuestra salud mental fuerte y óptima, dice la ciencia. Entonces, nuestras buenas relaciones moderan como que de manera directa todo ese estrés que muchas veces tenemos día a día. Encontrar con los amigos como que te desestresa completamente.
1: Sí, totalmente.
0: Entonces permiten que podamos tener como una mejor recuperación de diferentes impactos emocionales. A veces pasamos por crisis.
1: Sí.
0: Momentos
1: difíciles.
0: Sentimientos negativos, problemas, ya sean a casa, laborales. Entonces,
1: con la pareja sentimental,
0: claro,
1: nuestra novia.
0: Entonces, todo esto, el contar con un amigo, te da un sentimiento de apoyo imprescindible para sobreponerte,
1: sí,
0: para rehacer,
1: ¿sí?,
0: tu vida, superar y mejorar.
1: Y entonces fortalecer esa salud
0: mental.
1: Y también, después de salud mental, también te da una salud física. ¿Por qué la amistad te da una salud física, verdad?
0: ¿Qué buena pregunta.
1: ¿Qué tiene que ver entonces? Porque aunque parezca difícil de entender, es algo que, vamos a decirle, no tiene nada que ver, tiene mucho que ver la buena salud física y las adecuadas relaciones de amistad. Dijimos que la amistad, por ejemplo, aumenta la generación de endorfinas hace rato. Una hormona que además de proporcionar la sensación de felicidad, también nos dice que provoca mejoras en el sistema inmunológico. Porque de hecho se dice que las relaciones sociales pueden convertirse en la mejor medicina y que está a nuestro alcance, que es así fácil poder conseguir en cualquier momento.
0: Claro, ya que transmiten muchos efectos positivos en todo,
1: sí,
0: nuestro organismo, disminuyen todos esos impactos negativos.
1: Esas malas ondas, como
0: claro,
1: se le puede decir.
0: Entonces, muchas circunstancias dañinas o amenazantes, entonces, del mismo modo, acelera la recuperación de enfermedades. Como nos ayuda a recuperarnos más rápido.
1: Sí, nuestra salud mental y nuestra salud física. Y después, el quinto punto es el sentimiento, nos da un sentimiento de compañía.
0: Contar con relaciones de amistad sanas.
1: Por sobre todo.
0: ¿Qué pasa? Nos permite alejarnos de ese sentimiento de soledad. ¿Cuántas personas se sintieron solas? Como que
1: en
0: nadie me
1: momentos.
0: Quiere. Exactamente. Sí. Entonces, contar con esas relaciones ayuda a alejar eso. Y es algo absolutamente necesario hoy en día.
1: Así como dijiste, hoy en día es más fácil, es muy fácil hacer amigos, pero también es fácil deshacerse o perder amistades. Y también están esas que se basan en el interés. O sea, yo soy tu amigo porque vos tenés plata. o porque vos siempre compras comida,
0: o porque vos trabajas ahí donde yo quiero y me vas a ayudar a entrar.
1: También, porque vos me ayudas en el examen.
0: Claro.
1: Eso está mal.
0: Claro, no, pero es que las relaciones muchas veces se basan en interés.
1: Claro,
0: realmente. Claro. Entonces, por eso es importante tener una amistad auténtica.
1: Sí.
0: Puede como que llevarnos a sentirnos amparados en todos los
1: momentos.
0: Claro, un buen amigo se dice que está siempre en los momentos
1: buenos,
0: felices y también
1: en los malos.
0: En los malos,
1: por sobre
0: todas las cosas. Eso
1: ahí,
0: sí.
1: Ahí vos les conocés a ese verdadero amigo, ¿verdad? Que cuando no todo... cuando está el momento difícil, entonces está ahí contigo, te acompaña. Entonces debemos de valorar esas amistades que están en ese tiempo con nosotros. De esta forma, entonces, citamos los 5 puntos claves del por qué la amistad es algo muy importante, es algo vital para cada uno de nosotros. Da alegría, nos da un sentimiento de pertenecer a un grupo.
0: Salud mental
1: nos
0: también.
1: Da salud mental.
0: Salud física y, por último, ese sentimiento de compañía.
1: De que
0: compañía
1: no estamos
0: auténtica.
1: Solos.
0: Auténtica.
1: Hay que ser auténticos, entonces.
0: Pero alentamos a que esas amistades, como estuvimos repitiendo, sean las ideales, sean buenas, que te ayuden a crecer, porque están los que se hacen llamar amigos y también los que son verdaderos amigos.
1: Porque, como dijimos, las relaciones sanas son los que nos llevan a estos puntos claves, los que nos ayudan a ser vitales en nuestra vida cotidiana. Como dijimos, entonces, los que nos ayudan a crecer, nos ayudan a prosperar, a crecer, qué sé yo, en lo intelectual, físico, emocional, y no esos que están por interés, como dijimos.
0: Bien, amigos, estamos a punto de cerrar el programa, pero antes tenemos todavía
1: proponemos
0: que escuchar buena música.
1: Muy buena música.
0: Pero enseguida volvemos con más de Código Vital.
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0: Estamos cerrando entonces de esta manera el programa de hoy. Llegamos al final.
1: Y les recordamos que este proverbios que dijiste vos al comienzo del programa. Sí. En todo tiempo ama al amigo y es como un hermano, dice un hermano en el tiempo de angustia.
0: Entonces, es muy conocido el versículo, pero viene al tema que debemos entonces recalcar.
1: Eso. Valora tus amistades y si no tenés una auténtica, es el momento de crear nuevas y buenas amistades.
0: Y cultivar, por sobre todo en todo tiempo, que esas relaciones de amistades sean buenas y duraderas por siempre. ¿Quién no quiere tener un amigo para toda la vida, verdad?
1: Claro. Así también ustedes son nuestros amigos que siempre nos están apoyando y nos
0: acompañan.
1: Sustentando de alguna u otra forma. Entonces te agradecemos por ser nuestro amigo auténtico también. Y les recordamos que nos volvemos a encontrar en una próxima edición. Nosotros
0: en la semana nos encuentran en el fanpage.
1: En la fanpage, sí. Código Vital, ahí nos
0: usamos
1: escriben,
0: fotos,
1: claro.
0: Escribimos, esperamos sus mensajes.
1: Si quieren conocer acerca de tereré, vamos a estar alzando también.
0: Buenísimo.
1: Exactamente.
0: Ahora vamos a hacer una foto con nuestro tereré, entonces, para que lo puedan ver. Nos puedan ver también lo lindo que somos.
1: Bueno, entonces, no solamente en Paraguay nos escuchan a nivel mundial y para que conozcan también de nuestra cultura. Nos despedimos, amigos. Será entonces, hasta la próxima.
0: Chau, chau.
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5: El libro de Salmos, Salmo 122.
6: Me alegré cuando me dijeron, vayamos a la casa del Señor. Y ahora aquí estamos, de pie dentro de tus puertas, oh Jerusalén. Jerusalén es una ciudad bien construida, sus murallas compactas son impenetrables. Todas las tribus de Israel, que son el pueblo del Señor, peregrinan hasta aquí. Vienen a dar gracias al nombre del Señor como la ley requiere de Israel. Aquí están los tronos donde se emiten los juicios, los tronos de la dinastía de David. Oren por la paz de Jerusalén, que todos los que aman a esta ciudad prosperen. Oh Jerusalén, que haya paz dentro de tus murallas y prosperidad en tus palacios. Por amor a mi familia y a mis amigos diré que tengas paz. Por amor a la casa del Señor nuestro Dios, buscaré lo mejor para ti, oh Jerusalén.
5: El libro de Ezequiel, capítulo 38.
7: Este es otro mensaje que recibí del Señor.
8: Hijo de hombre, ponte de cara a Gog, de la tierra de Magog, el príncipe que gobierna a las naciones de Mesec y Tubal, y profetiza contra él. Dale este mensaje de parte del Señor soberano. Gog, yo soy tu enemigo. Te haré regresar y te pondré garfios en las mandíbulas para sacarte junto con todo tu ejército. Tus caballos y tus conductores de carros con toda su armadura y una inmensa multitud armada con escudos y espadas. Además te acompañarán Persia, Etiopía y Libia con todas sus armas. También se sumarán Gomer y todos sus ejércitos junto con los ejércitos de Bet-Dogarmá desde el lejano norte y muchos otros. Prepárate. Alístate, mantén movilizados a todos los ejércitos que te rodean y toma el mando de ellos. Al cabo de mucho tiempo, recibirás la orden de entrar en combate. En un futuro lejano, caerás en picada sobre la tierra de Israel, la cual estará disfrutando de paz después de haberse recuperado de la guerra y luego de que su gente haya regresado de otras tierras hacia los montes de Israel. Tú y todos tus aliados, un inmenso y temible ejército, descenderán sobre Israel como una tormenta y cubrirán la tierra como una nube. Esto dice el Señor soberano. En ese tiempo te vendrán a la mente malos pensamientos y tramarás una estrategia perversa. Dirás: Israel es un país sin protección, lleno de aldeas, sin murallas. Marcharé contra Israel y destruiré a su pueblo que vive tan confiado. Iré a esas ciudades que antes estaban desoladas y que ahora están repletas de gente que regresó del destierro de muchas naciones. Las saquearé y me llevaré un enorme

0: botín, porque ahora los habitantes son ricos en animales y en otras posesiones. Piensan que el mundo gira a su alrededor. Sin embargo, los de Saba y de Dan y los mercaderes de Tarsis preguntarán: ¿de verdad piensas que los ejércitos que has juntado podrán robarles la plata y el oro? ¿Piensas que puedes llevarte los animales, apoderarte de sus bienes y saquear su riqueza? Por lo tanto, hijo de hombre, profetiza contra Gog. Dale este mensaje de parte del Señor Soberano. Cuando mi pueblo viva en paz en su país, entonces tú te despertarás. Vendrás desde tu tierra natal, en el lejano norte, con tu inmensa caballería y tu poderoso ejército. Atacarás a mi pueblo Israel y cubrirás su tierra como una nube. En ese futuro lejano, te traeré contra mi tierra ante la vista de todos y se demostrará mi santidad, Gog, por medio de lo que te suceda a ti. Luego todas las naciones sabrán que yo soy el Señor. Esto pregunta el Señor Soberano. ¿Eres tú de quien yo hablé hace mucho tiempo, cuando anuncié mediante los profetas de Israel que en el futuro te enviaría contra mi pueblo? Pero esto dice el Señor Soberano. Cuando Gog invada la tierra de Israel, herviré de furia. En mis celos y en mi enojo ardiente, prometo que ese día habrá una violenta sacudida en el territorio de Israel. Todos los seres vivientes, los peces en el mar, las aves del cielo, los animales del campo, los pequeños animales que corren por el suelo y toda la gente de la tierra, temblarán de terror ante mi presencia. Se derrumbarán las montañas, se desintegrarán los acantilados y las murallas caerán al suelo. Convocaré contra ti a la espada en todas las colinas de Israel, dice el Señor Soberano. Tus hombres se atacarán con la espada, unos contra otros. Te castigaré a ti y a tus ejércitos con enfermedades y derramamiento de sangre. Enviaré lluvias torrenciales, granizo, fuego y azufre ardiente. De ese modo mostraré mi grandeza y santidad, y me daré a conocer a todas las naciones del mundo. Entonces sabrán que yo soy el Señor.
1: El libro de Ezequiel, capítulo 39.
0: Hijo de hombre, profetiza contra Gog. Dale este mensaje de parte del Señor Soberano. Yo soy tu enemigo, oh Gog, gobernante de las naciones de Mesec y Tubal. Te haré regresar, te traeré desde el lejano norte y te llevaré hacia las montañas de Israel. Te quitaré el arco de la mano izquierda y las flechas de la mano derecha y te dejaré indefenso. Tú, tu ejército y tus aliados morirán sobre las montañas. Te haré comida para los buitres y los animales salvajes. Caerás en campo abierto. Porque yo he hablado, dice el Señor Soberano. Haré llover fuego sobre Magog y sobre todos tus aliados que viven seguros en las costas. Entonces sabrán que yo soy el Señor. De ese modo, daré a conocer mi santo nombre en medio de mi pueblo Israel. No permitiré que nadie deshonre mi nombre, y las naciones también sabrán que yo soy el Señor, el Santo de Israel. Ese día de juicio llegará, dice el Señor Soberano. Todo sucederá tal como lo he declarado. Entonces los habitantes de las ciudades de Israel saldrán a recoger tus escudos pequeños y grandes, tus arcos y flechas, tus jabalinas y tus lanzas, y lo usarán todo como leña. Habrá suficiente para que les dure 7 años. No será necesario cortar leña de los campos ni de los bosques, porque de esas armas obtendrán toda la leña que necesiten. Saquearán a quienes pensaban saquearlos y robarán a quienes pensaban robarles, dice el Señor Soberano. prepararé un inmenso cementerio para Gog y sus multitudes en el Valle de los Viajeros, al oriente del Mar Muerto. Ese lugar impedirá el paso de quienes viajen por allí, y el lugar pasará a llamarse Valle de las Multitudes de Gog. Les llevará 7 meses a los israelitas enterrar los cuerpos y limpiar la tierra. Todo el pueblo colaborará, pues será una victoria gloriosa para Israel ese día, cuando demuestre mi gloria, dice el Señor soberano. Pasados los 7 meses, se nombrarán grupos de hombres que exploren la tierra en busca de esqueletos para enterrar, y así la tierra quedará limpia de nuevo. Donde encuentren huesos, pondrán un indicador para que los equipos encargados de enterrarlos los trasladen al Valle de las Multitudes de Gog y los sepulten allí. Habrá allí una ciudad llamada Amona, que significa multitud. Así por fin quedará limpia la tierra. Ahora, hijo de hombre, esto dice el Señor soberano. Llama a las aves y a los animales salvajes y diles: reúnanse para mi gran banquete sacrificial. Vengan de lejos y de cerca a los montes de Israel y coman allí carne y beban sangre. Coman la carne de hombres valientes y beban la sangre de príncipes, como si fueran carneros, corderos, cabras y toros, todos animales engordados de Basán. Devoren la carne hasta quedar hastiados, beban la sangre hasta embriagarse. Es el banquete sacrificial que he preparado para ustedes. Sáciense de la mesa de mi banquete, devoren caballos y conductores de carros, hombres poderosos y toda clase de guerreros valientes, dice el Señor soberano. De ese modo, mostraré mi gloria a las naciones. Todos verán el castigo que les impuse y el poder de mi puño cuando golpeo. A partir de entonces, el pueblo de Israel sabrá que yo soy el Señor, su Dios. Luego las naciones sabrán por qué los israelitas fueron enviados al destierro. Fue el castigo por su pecado, porque fueron infieles a su Dios. Por lo tanto, les di la espalda y dejé que sus enemigos los destruyeran. Les di la espalda y los castigué por su contaminación y por sus pecados. Ahora bien, esto dice el Señor soberano. Pondré fin a la cautividad de mi pueblo. Tendré misericordia de todo Israel, pues yo protejo celosamente mi santa reputación. Una vez que regresen a su propia tierra para vivir en paz, donde nadie los molestará, asumirán la responsabilidad de la deshonra e infidelidad que cometieron. Cuando los haga regresar de las tierras de sus enemigos, mostraré mi santidad en medio de ellos para que la vean todas las naciones. Entonces mi pueblo sabrá que yo soy el Señor su Dios, porque los envié al destierro y los regresé a su hogar. No abandonaré a ninguno de mi pueblo. Nunca más esconderé mi rostro de ellos, pues derramaré mi espíritu sobre el pueblo de Israel. Yo, el Señor soberano, he hablado.
1: La carta a los Hebreos, capítulo 1.
2: Hace mucho tiempo, Dios habló muchas veces y de diversas maneras a nuestros antepasados por medio de los profetas. Y ahora, en estos últimos días, nos ha hablado por medio de su Hijo. Dios le prometió todo al Hijo como herencia, y mediante el Hijo creó el universo. El Hijo irradia la gloria de Dios y expresa el carácter mismo de Dios y sostiene todo con el gran poder de su palabra. Después de habernos limpiado de nuestros pecados, se sentó en el lugar de honor, a la derecha del majestuoso Dios en el cielo. Esto demuestra que el Hijo es muy superior a los ángeles, así como el nombre que Dios le dio es superior al nombre de ellos. Pues Dios nunca le dijo a ningún ángel lo que le dijo a Jesús:
3: tú eres mi Hijo.
0: Hoy he llegado a ser tu padre.

0: Tu Dios te ha ungido derramando el aceite de alegría sobre ti más que sobre cualquier otro.
1: También le dice al Hijo:
0: Señor, en el principio echaste los cimientos de la tierra y con tus manos formaste los cielos. Ellos dejarán de existir, pero tú permaneces para siempre. Ellos se desgastarán como ropa vieja. Los doblarás como un manto y los desecharás como ropa usada. Pero tú siempre eres el mismo. Tú vivirás para siempre.
1: Además, Dios nunca le dijo a ninguno de los ángeles:
0: siéntate en el lugar de honor a mi derecha, hasta que humille a tus enemigos y los ponga por debajo de tus pies.
1: Por lo tanto, los ángeles solo son sirvientes, espíritus enviados para cuidar a quienes heredarán la salvación.
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Muy buenas tardes, apreciados amigos de Vivencias. Sean todos bienvenidos a este espacio donde vamos a compartir una vez más hoy buena música, hacerles compañía y desde luego comentarles aspectos que hacen a esos mensajes maravillosos que de pronto nos sorprenden y que por supuesto son pensados desde las Sagradas Escrituras, porque esa es nuestra principal función aquí en la tarea que hacemos en la tarde. Estamos llegando a la última entrega de esta semana. Hoy es viernes, ¿Y qué viernes especial tenemos por delante? Estamos viviendo días únicos en la Expo Pioneros del Chaco Paraguayo y desde acá enviamos un abrazo grande a todos los que están participando de esa fiesta del trabajo, la producción y la fe del Chaco Paraguayo, sin duda, ¿verdad? Si todavía no se acercaron hoy y mañana, la Expo sigue con todo. Tenés muestra de ganadería, a no olvidar, remates, pabellones comerciales e industriales para ver lo último en tecnología para el campo. Patio de comidas típicas para no morirse de hambre, si acaso. y todo aquello que involucra, ¿no?, una participación en una expo de esta característica. Y ya que hablamos de corazón, entramos al fin de esta semana desde Vivencias, desde luego. Les dejamos esta invitación: bajen un cambio, miren a su alrededor. El mejor plan siempre es estar en familia. Hay que pensar en esto. Vamos a salir, compartir un tereré, un mate, una comida, lo que sea, ¿verdad? Estar juntos, reírse juntos. Este es el proyecto que debemos tener para este fin de semana. Y desde luego visitar la Expo Pioneros. Es una línea de consejos que por supuesto traemos porque queremos siempre darles la mejor posibilidad, y además estamos siempre aprendiendo juntos a valorar lo que es el esfuerzo de nuestra gente allí. Nosotros nos quedamos con ustedes las próximas dos horas, música, mensajes, como siempre, ¿no?, estos mensajes que hacen grande al programa. Arrancamos Vivencias, acompáñenos.

Leemos noticias que está en página digital de la RCC. Pioneros muestra el Chaco del presente con innovación. La Expo Pioneros del Chaco vive una nueva edición marcada por la innovación, la tecnología y el optimismo del sector productivo, según destacó su coordinador Luis Boneto a RCC Radio. Valoró la gran participación de empresas, la calidad de los stands y los contenidos. Y hasta donde pudimos acceder al programa hoy viernes, el sector lechero, bienestar animal, ordeño. Ordeño eficiente, certamen infantil, futuro tambero. Qué lindo, ¿no? Ver todo este gran movimiento, sin lugar a dudas, anima mucho. Por eso es que la Expo es tan importante. El otro día el doctor Randall Zabaski, responsable del área pecuaria, había dicho que estaban trabajando intensamente en todo lo que era la preparación y se logró, ¿verdad? La ganadería está pasando por un momento muy bueno, había dicho, y hay mucha demanda de reproductores y expectativas positivas para los remates. Todo indica que las ventas van a ser muy buenas, ¿eh? Y Heiko Olfer, que es gerente de eventos, había dicho que quedaron siempre convencidos de que esta edición de la Expo, ¿verdad?, será enriquecedora para todos los que están participando, empresas participantes, para los visitantes. Todo esto inició ya con un 95% de cosas que debían completarse, ¿no? 95% o un poco más del porcentaje, probablemente llegaron al 100%. Por eso es que a estas horas se realiza de una manera tan especial y agradable todo lo que significa esta Expo Pioneros del año 2026. Estamos compartiendo noticias aquí desde la www.rcc.com.py. Vamos a la música, regresaremos más tarde con otras informaciones.

0: RCC presente en el campo ferial de la Expo Pioneros. Nosotros seguimos acá en Vivencias. Como les veníamos contando, estamos viviendo días especiales en la Expo Pioneros del Chaco para traernos el pulso de lo que está pasando ahí, para contarnos de primera mano cómo se vive el campo, la gente, la producción y toda esa energía chaqueña. Ya tenemos en línea directa a nuestro comunicador ahí, Crescencio Fernández. Crescencio está ahí en el predio de la Expo, respirando ese aire de trabajo y progreso que caracteriza al Chaco paraguayo. Bienvenido al programa, te escuchamos, Crescencio.
1: Bien, el saludo cordial para ti, querido Oscar. Muy buenas tardes también para la audiencia de Vivencias. Nosotros seguimos aquí desde la Expo Pioneros del Chaco en su edición 2026, viviendo muy de cerca. Realmente jornada bastante intensa, programas cargaditos de actividades, de trabajo, de tecnología, de innovaciones. Realmente un espacio rico en ese sentido, todas las oportunidades que ofrece esta muestra a nivel productivo, y que seguramente mucho de lo que se mueven tanto en el sector de la agroganadería, la industria, lo están aprovechando al máximo, donde la tierra trabaja, donde las familias también se encuentran en este lindo espacio. Me encuentro en compañía, le considero uno de los referentes también a nivel productivo aquí en el Chaco paraguayo, el ingeniero Carlos Pacerías. Él es el presidente de la Asociación de Productores Agropecuarios para un Chaco Sustentable. Para el programa Vivencias, mi querido ingeniero Carlos, Oscar te escucha. Buenas tardes.
2: Buenas tardes, Oscar. Bueno, un saludo para vos y también un saludo para toda la audiencia de Vivencias. Bueno, acá estamos, ¿no? Presentes nuevamente, está nuestra quinta participación en la Expo Pioneros. La PAX es una asociación que está siempre atrás de las necesidades del productor agropecuario principalmente. Y bueno, y la idea de estar presente acá en una nueva edición es acompañar a todos nuestros socios, estar dispuestos a apoyarlos, ayudarlos y seguir buscando oportunidades para ellos en lo que hace a la producción chaqueña.
1: A nivel de asociación, ¿con cuántos socios están actualmente?
2: Nosotros tenemos 25 socios, pero a diferencia de otras asociaciones de productores, tenemos la particularidad de que hemos querido abrirle las puertas a toda la cadena productiva. No solamente tenemos socios que son productores propiamente dichos, sino tenemos también contratistas, o sea, prestadores de servicios, ya sea de siembra, sea de pulverización, sea de fumigaciones aéreas. Tenemos también empresas que proveen de insumos a los productores, tanto del sector pecuario como agrícola. Tenemos también empresas que están en la parte metalúrgica, la proporción de silos. Entonces, lo que estamos buscando es justamente, digamos, unir un poco todos esos esfuerzos, porque el productor tiene que trabajar, ¿no es cierto? Tiene que generar rentabilidad, pero muchas veces esa rentabilidad también está dada por los precios que está pagando, ¿no es cierto?, de los insumos que consume. Y ahí es donde tratamos entre todos, ¿no es cierto?, de ir un poco apoyándonos para que eso pueda ser posible.
1: En ese sentido, también la asociación actúa como un lindo puente para acercar todos esos servicios a los productores, ¿eh?
2: Absolutamente, absolutamente. Y no solamente actuamos como puente, sino estamos permanentemente dando capacitaciones. Hemos hecho capacitaciones en lo que hace a pulverizaciones terrestres, a pulverizaciones aéreas y también en la parte de siembra. Hemos hecho capacitaciones en lo que es manejo de agua para pulverizaciones, porque es fácil armar una mezcla dentro del tanque, pero muchas veces no se sabe el agua que se está usando, ¿no es cierto? Y muchas veces ese es el factor de éxito o de fracaso, ¿no? Así que estamos siempre apoyando a los productores y de esa manera entiendo que eso ayuda a que ellos puedan ir mejorando en su manejo, ¿no es cierto? Y también de alguna manera en lo que es el margen de rentabilidad.
1: Totalmente. ¿Cuántos años tiene esta asociación aquí en el Chaco
2: funcionando? Esta asociación en el Chaco se fundó con la pandemia, o sea que con la pandemia. De hecho, el primer año fue todo virtual, porque como sabés, estábamos todos encerrados, a pesar de que el sector productivo, digamos, siguió trabajando, ¿no? Pero nuestras reuniones eran todas reuniones virtuales a lo largo de todo el 2020 y parte del 2021. y recién una vez que, bueno, que se abrieron las puertas, empezamos a operar, digamos, como corresponde, y así que ya tenemos prácticamente 6 años cumplidos, ¿no? 7 años cumplidos con...
1: Te escuché mencionar, y uno de los factores clave para justamente para que la producción sea sostenible, sustentable, el tema de los caminos, que sigue siendo una materia pendiente aquí en esta región, mi querido Carlos, ¿eh?
2: Sí, lamentablemente no es un tema que hace a la sustentabilidad, ¿no es cierto? En realidad, los caminos son, yo diría, el alma mater de la producción, porque podemos ser excelentes productores, ¿no es cierto? Tener los mejores márgenes de rentabilidad, pero cuando llega el momento de tener que sacar la producción del campo, ahí es donde empezamos con los problemas. Todos los años tenemos estos inconvenientes. Lamentablemente la red del Chaco crece, yo diría, a paso de tortuga. Hay un gran esfuerzo, por supuesto, por parte del gobierno en haber hecho prácticamente el nuevo trazado de la ruta Trachaco, también construyendo la bioceánica, pero eso no es suficiente, ¿no es cierto? Necesitamos caminos alternativos como la ruta que va a Agua Dulce, la ruta que va a Teniente Pico, la ruta que va a Pozo Hondo, ¿no es cierto? O sea, hay mucha producción en esas zonas con muchísima dificultad, digamos, para poder mover esa producción. Y bueno, y eso no depende de nosotros, o sea, es el gobierno, ¿no es cierto?, el que tiene que hacer el esfuerzo, y a veces por miedo a tomar nuevos créditos para endeudarse, ¿no es cierto? Eso no se hace. Y lamentablemente es una realidad que afrontamos día a día. Este año particularmente, sin ir muy más lejos, empezó la cosecha de soja y tuvimos 20 días de un temporal, ¿no es cierto?, donde no salía el sol, lloviznaba y los caminos estaban destrozados. Y no solo que no se podía cosechar porque no había piso, sino que los camiones no podían entrar. Y si entraban, no podían salir cargados. Entonces, todos esos problemas generan. Nosotros, en nuestro establecimiento particularmente, tuvimos camioneros que estuvieron 13 días esperando para poder salir. Obviamente, a esa gente hasta tenés que ocuparte de darles de comer, de darles alojamiento, ¿no es cierto? Bueno, todo eso genera problemas y eso es consecuencia de la falta de caminos.
1: Totalmente. Por último, ¿cuál sería el mensaje para los productores que quieran acercarse por aquí, charlar, interactuar, conocer más de cerca lo que es la asociación y lo que ustedes están ofreciendo? ¿Cuál sería el mensaje? ¿Dónde están para que puedan ubicar un poco el stand de ustedes?
2: El stand está en el Galpón 1, ahora cambió de nombre este año, estamos en el Galpón 1. Este es el mismo lugar que tenemos desde 5 años, no hemos cambiado nunca de ubicación, así que en general nuestros socios saben dónde están, y aquellos que quieren acercarse, nosotros estamos ya en una situación en que ya no estamos ni siquiera cobrando la cuota de ingreso. Aquellos que quieren acercarse, ¿no es cierto?, pueden llevarse un kepi de regalo además. Pueden hacer, como dije, acercarse productores, acercarse prestadores de servicios, prestadores de insumos. Estamos abiertos. Acá nosotros seguimos trabajando para que la producción del Chaco se haga en forma sustentable, y creo que eso es algo que caracteriza a los productores de esta región, ¿no es cierto?, que siguen respetando las leyes, siguen trabajando en forma sustentable, y bueno, y en eso estamos nosotros para apoyar.
1: Excelente, gracias mi querido Carlos, ¿eh?
2: No, gracias a vos y a Oscar también.
1: Bien, así, querido Oscar, le teníamos al ingeniero Carlos Pacería. Él es actualmente el presidente de la Asociación de Productores Agropecuarios para un Chaco Sustentable. Realmente hablamos de una asociación referente hoy por hoy dentro del desarrollo productivo del Chaco Sustentable. Como ustedes ya pudieron escuchar, esa generación abierta de conocimientos, la innovación, la transferencia de tecnología también ampliamente compartida. Así que realmente una asociación que ha hecho y muchísimo a favor de la producción sustentable aquí en el Chaco paraguayo. Retorno a ustedes.
0: Crescencio, querido, te agradecemos un montón por esta participación desde el corazón mismo de la Expo Pioneros. Gracias por acercarnos las noticias, el color y todo lo que se siente, ¿no?, a partir de ese maravilloso espacio de exposición. Un abrazo de parte nuestra, de toda la audiencia de Vivencia Seguro. Sabemos que el trabajo sigue allá, Así que te libramos por ahora y que sigas recorriendo la Expo Pioneros. Éxitos en la cobertura y nos reencontraremos pronto. Bueno, de esta manera, Crescencio nos ha dado estas informaciones que llegan directamente desde el campo ferial de la Expo Pioneros. Seguimos.
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0: Y ahora nuestro repaso habitual del tiempo. Vamos a ver cómo andan las amenazas de lluvias, valga la expresión de amenazas, es decir, las posibilidades de lluvias o tormentas eléctricas, en fin. La probabilidad entonces de lluvia aumenta en el territorio nacional para esta jornada. Hoy es viernes, a ver, 29, sí. Se ha previsto el desarrollo de una intensificación de núcleos de tormentas sobre gran parte del país, los cuales podrían ocasionar fenómenos importantes sobre su área de cobertura. Se estiman acumulados de precipitaciones entre 20 y 50 milímetros, ráfagas de vientos en torno a los 80 kilómetros hora, descargas eléctricas en alta frecuencia y una alta probabilidad de caída de granizos incluso. Para conocer más detalles siempre es importante ingresar directamente a los boletines especializados de meteorología que dan con certeza, ¿no? Conforme sean las áreas de interés de cada uno. Hay que hablar en términos generales aquí, ¿verdad? Durante este día, o este fin de semana más bien, se prevé que la probabilidad de lluvias persista en el país, las cuales se presentarían de manera dispersa y con mejoras temporales a lo largo de ambos días. O sea que viene y mejora. Además, se pronostica la formación de neblina en gran parte del territorio nacional. Hay que tener cuidado. Esto durante las primeras horas, por ejemplo, de mañana sábado, ¿no? 30, y también del domingo 31. Entonces, pero y en síntesis, ¿cómo está este día? Bueno, predomina un ambiente fresco y cálido. Fresco a cálido. Y las temperaturas mínimas están entre 16 y 20 grados centígrados. Las máximas están entre 23 y 28 grados centígrados. Estas son las condiciones de momento. El país es muy grande y nosotros estamos hablando de un aspecto general de la meteorología. Puede haber zonas en donde no pase absolutamente nada y todo transcurra con normalidad, y en algunos otros puntos, bueno, algunas lluvias que pudieran darse conforme el pronóstico de meteorología. Seguimos.
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En algunos casos a veces tomamos la información que aparecen en diferentes lugares, en redes sociales, en fin, cuando hablan de temas que hacen a platillos voladores y desde luego extraterrestres y todo eso, que no va a ser el tema ahora, desde luego, no por lo menos entendido de la manera en que la gente entiende de los extraterrestres, ¿verdad? Me gustaría más bien referirme hoy de los ángeles de Dios. Hay un texto en Apocalipsis 5:11 que dice: "Miré y oí la voz de muchos ángeles alrededor del trono y de los seres vivientes y los ancianos, y su número era millones de millones". Esto lo leí en Apocalipsis 5:11, pero en Hebreos 1:14 dice: "No son todos por los ángeles, ¿verdad? No son todos espíritus ministradores enviados para servir a favor de los que serán herederos de la salvación". ¿Qué tal? Bueno, los ángeles son seres espirituales, ¿eh? Seres espirituales creados por Dios. ¿Para qué? Para servirle, para dar testimonio de su santidad, de la grandeza, de la sabiduría de Dios y de Cristo. No son ni divinos ni independientes. Esto es lo que hay que recordar. Los ángeles no son divinos. Dios es divino. Dios tiene divinidad. Los ángeles no, ¿verdad? Tampoco son independientes. Así como vos y yo que decidimos cosas. Ellos obedecen a Dios. Obtienen su poder y su fuerza directamente de Él. Y no están sometidos a las limitaciones del cuerpo humano como vos y yo. Entonces, como mensajeros, es el sentido de la palabra ángel. Siguen las órdenes de Dios para cumplir su voluntad. Actúan entre los hombres llevándoles un mensaje especial y pueden aparecer en forma humana también, ¿eh? Ahí en Génesis 18:16 y en el libro de Ezequiel desempeñan un papel importante en los acontecimientos que rodean el nacimiento de Jesús, por ejemplo. También en su muerte, en su resurrección, en su ascensión, también van a intervenir cuando venga para reinar, ¿no? Cuando venga con gloria. Entonces, amigos, es importante que de tanto en tanto entendamos un poco, escuchemos un poco aspectos que hacen a esta realidad. Los ángeles protegen de forma especial a los niños, según Mateo 18:10. Y ayudan a los creyentes. Los acompañan al cielo. Ejecutan los juicios de Dios contra los malos. Todo esto tiene base bíblica. Entonces la Biblia habla de dos clases de ángeles: los que sirven a Dios y le obedecen, y los que no lo hacen, los que se rebelaron contra Dios. Los ángeles santos reconocen que solo Dios es digno de ser adorado. Nosotros acá en esta parte de la historia nuestra o de la humanidad reconoceremos también a Dios y lo alabaremos atendiendo a todas estas maravillas que vamos comprendiendo o aprendiendo de lo que es nuestro Dios y de las Sagradas Escrituras, que es el mensaje completo, ¿no?, que necesitamos para estar firmes, expectantes y con esperanza.

0: En entrevista con RCC Radio, este jueves Pereira reveló que participó el miércoles último de una reunión convocada por el titular del ente, el doctor Isaías Pretes, junto con otros representantes del sector privado, directivos, administrativos y técnicos, con el objetivo de analizar alternativas a la delicada situación por la que atraviesa la institución. Otra información, Junta de Asunción exige frenar cobros por recibir denuncias. La Junta Municipal de Asunción aprobó de forma unánime un pedido de informe a la Intendencia tras detectarse que la comuna cobra una tasa inconstitucional de guaraníes 50.300 a ciudadanos que se acercan a radicar denuncias. El reclamo fue impulsado por el concejal Juan José Arnold. Mercosur bajo fuego por trabas comerciales entre los propios miembros. El presidente de la Cámara Nacional de Comercio y Servicios del Paraguay, Ricardo Dos Santos lanzó este jueves fuertes críticas al
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2: Y ocurre que Jesús vio que estaba tirado en el suelo un hombre. Estaba ahí. Y Jesús se entera de que este hombre que estaba tirado en el suelo ya tenía mucho tiempo de estar ahí. Entonces se acerca el Señor Jesús al hombre y le pregunta, atención a esto, le pregunta: ¿querés ser sano? Y el hombre que estaba ahí tirado le responde: yo no tengo a nadie que me meta en el estanque mientras se agita el agua, y cuando trato de hacerlo, otro se mete antes. Porque ahí estaba el tema este de que de tanto en tanto bajaba un ángel, dice, ¿verdad?, y agitaba las aguas, y el que primero se metía en el agua, el que primero se tiraba, quedaba sano. No sé por qué Dios hacía eso, pero así es como hacía. Entonces, a la pregunta de Jesús, ¿quieres ser sano?, él le dice, pero yo no tengo quien me meta ahí. Él tenía que decir sí o no nomás. ¿Vos te das cuenta? ¿Quieres ser sano? Sí. Sí, sí. No, pero lo que él dijo es: no tengo a nadie que me meta en el estanque mientras se agita el agua, y cuando trato de hacerlo, otro ya se mete. Juan 5, 6 y 7. 38 años llevaba y estaba paralítico. Nosotros no conocemos los detalles de esa triste historia, pero el hecho de que la parálisis había condicionado su vida a una cama o al piso, no sé, durante mucho tiempo, nos da a entender de que no fue nada fácil esos 38 años para él, ¿no? Infelizmente, cuando alguien enfrenta una situación dolorosa o que te limita, puede llegar a cerrarse y a llenarse de amargura, ¿verdad?, y de rencor. Eso pasa. La tendencia es de enfocarse siempre en el lado negativo de la vida cuando uno tiene este tipo de circunstancias. Es posible que el paralítico hubiera oído hablar a Jesús, pero no fue capaz de responderle la pregunta. ¿Cuál fue la pregunta? ¿Quieres ser sano? Y su enfoque estaba más bien en su condición deplorable, ¿verdad? Lo que pasa es que yo no puedo porque yo esto y lo otro, ¿verdad? Pobre de mí que no tengo alguien que me ayude. Se entiende, ¿verdad? Se entiende, pero Jesús le preguntó, ¿querés ser sano? Y si él le hubiera dicho en el momento sí, entonces hubiera respondido la pregunta, pero él primero presentó la problemática. ¿Por qué? Porque estaba más concentrado en su problema, en su impedimento, lo que nos pasa a nosotros también. Estamos más concentrados en nuestro problema, en nuestra enfermedad, en nuestro impedimento, que en responder la pregunta de Jesús. Es entendible todo. Yo no quiero criticar nada, pero lo que quiero es nomás ir al punto. Si Jesús te pregunta, ¿querés ser sano?, decirle sí. Y la pregunta ahora es la misma: ¿querés ser sano? ¿Sana? Ok. Vamos a poner en manos de Dios todo. Porque muchas veces hemos hecho lo mismo, pues. Concentrarnos en nuestro problema, yo luego, mi diabetes, mi enfermedad, mi parálisis, mi presión, todo es mí. Olvidamos que Dios está a nuestro lado y nos encerramos en nuestro mundito triste y vacío, abarrotado de problemas. Ahí nos atrincheramos. Cuando suceden cosas difíciles que nos desafían o nos traen más de lo que queremos soportar o podemos soportar, entonces somos tentados a disculparnos con frases como: esto es demasiado difícil para mí, no tengo a nadie que me pueda ayudar, no aguanto más, son demasiados los problemas de mi vida, parece que a mí me pasan todas las cosas malas, a mí nomás. ¡Para un momento! Deja de murmurar y de disculparte por los problemas. Mira a Jesús hoy, escúchale y da un paso de fe. Él es fiel y tiene todo el poder. Cree, todo es posible para el que cree. Entonces, ya respondiste que querés ser sano. Si esa fue tu respuesta, ahora decimos juntos: Señor Dios, quiero poner mis ojos en ti y no en los problemas de esta vida. A veces es muy difícil, pero no quiero reclamar ni poner excusas. Yo, quita toda amargura de mi corazón, quítala, Señor. Toda parálisis de mi vida, quítala. Aumenta mi fe, dame fuerza, alegría para enfrentar todo. A pesar de todo, dame alegría, confiando que tú puedes hacer todas las cosas y que cuidas de mí. Gracias. Gracias, papá. Gracias, padre. Te doy gracias en el nombre de Jesús porque tú estás obrando. Amén.

Y ahora nos referimos al fútbol, el fantástico recibimiento de Cerro Porteño. La hinchada de Cerro Porteño se lució con una fantástica bienvenida al equipo de Ariel Holán, en lo que marcó el entusiasmo del público azulgrana con la campaña del equipo en la Conmebol Libertadores, ¿no? Interesante, realmente ha sido un colorido espectacular. Cerro Porteño avanzó a octavos de final de la Conmebol Libertadores como líder del grupo F, tras vencer en La Olla a Sporting Cristal con goles de Pablo Vegetti y Cecilio Domínguez de penal. En la previa, el hincha azulgrana se sentía ganador. El ambiente en Barrio Obrero era de optimismo puro luego de dos victorias al hilo en condición de visitante ante Junior y Palmeira. Bien por lo de Cerro Porteño, el análisis de Alexis Martín Arias. El golero azulgrana hizo un balance de lo que fueron los últimos meses del ciclón tras ganar frente a Sporting Cristal y cerrar el semestre en lo más alto del grupo F de la Copa Libertadores. Alexis Martín Arias dio algunas opiniones sobre lo que fueron los últimos meses para Cerro Porteño. El golero apunta cosas positivas, pero mantiene la mesura y dijo que todo se debe ir construyendo. Desde luego, debe continuar el trabajo y la responsabilidad. Y Ariel Holán dijo: nadie nos quita la ilusión de llegar hasta el final. Ariel Holán, técnico de Cerro Porteño, agradeció el apoyo de la hinchada azulgrana y reconoció que nadie les quita el sueño de llegar a la final de la Conmebol Libertadores. Bueno, ese es el sueño correcto, ¿verdad? Cerro Porteño venció a Sporting Cristal en el cierre del grupo F de la Conmebol Libertadores para quedar como líder de cara a los octavos de final del gran sueño azulgrana. Por otro lado, hay que decir que Olimpia, Cerro Porteño y Recoleta son los equipos representantes de Paraguay tanto en Copa Libertadores de América como en la Copa Sudamericana, que esperamos todos, por supuesto, lleguen hasta las instancias más felices de ambos torneos. Hasta aquí nuestro repaso futbolístico.

Vos sabés que las empresas que nos ofrecen señal de internet, bueno, una tras otra siempre quieren ganar, desde luego, mayor abonados y dicen señal permanente, de tal forma que nunca te falte la señal, y ofrecen una permanencia de la señal de internet en el servicio. Y bueno, eso corre por un lado. Por otro lado, la señal de la felicidad, de la alegría, no es permanente, no es constante, y tenemos que ser sinceros. En este pequeño espacio voy a hablar de la realidad de la vida y de las cosas que a veces no son permanentes, de las interrupciones a la alegría o a la felicidad que tenemos a lo largo de la vida, ¿verdad? Por ejemplo, ahí cerca de una ventana de su cocina, una señora viuda, vamos a darnos el cuadro, una señora viuda, anciana, tejiendo, ¿verdad? Tejiendo un reloj ahí que sonaba cada vez que llegaba la hora, ¿verdad? De vez en cuando ella dirigía su mirada hacia el sillón, hacia el sofá, donde su marido solía sentarse, y que ahora estaba vacío. La realidad de la vida. Por otro lado, de repente, a ver, en su oficina, con las manos en la cabeza, un artesano al borde de la quiebra, miraba una de sus facturas que no ha podido pagar y volvía a hacer cálculos y cálculos para ver cómo puede salirse del problema. Otro cuadro, ahí solo en su habitación, en vísperas de un examen importante, un estudiante revisando sus apuntes una última vez, angustiado, pensaba en el día siguiente cuando estaría solo ante una hoja en blanco y tener que presentar su examen. Fíjense, soledad, prueba, duelo, angustia, fracaso, son palabras que todos conocemos. El Señor, bueno, nunca prometió a los suyos que las dificultades o las lágrimas no serían parte de nuestra vida o que serían evitadas, no. En cambio, nos prometió su compañía en los momentos difíciles, menos mal. Miren que al principio de su ministerio el apóstol Pablo escuchó al Señor decirle: no temas, sino habla y no calles, porque yo estoy contigo. Y al final de su vida, en la segunda carta a Timoteo, dio testimonio de que la promesa había sido cumplida. El Señor estuvo a mi lado y me dio fuerza. Cualquiera sea la circunstancia de este mismo momento que vos estás atravesando, dile al Señor: dame la fuerza necesaria, suficiente para poder soportar la prueba del momento. Entonces, si la vida te maltrata, nunca olvides que Jesús te ama, ¿sí? Porque estas cosas pueden suceder. Él sabe que vos necesitas de su compañía y nunca te va a dejar solo. No temas, porque yo te redimí, te puse nombre, mío eres tú. Cuando pases por las aguas, yo estaré contigo. Y si por los ríos, no te anegarán. Cuando pases por el fuego, no te quemarás, ni la llama arderá en ti. Estas son promesas de las cuales tenemos que nosotros apropiarnos, porque los momentos son alegres, son felices, a veces son festivos, pero hay momentos en que nos reencontramos, tal como los ejemplos que di yo en este pequeño relato, ¿no?, de esta parte de nuestro programa. Cuando Dios promete estar con uno, a pesar de las lágrimas, Él jamás nos abandona.

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Bueno, hoy casi todos los medios de prensa hablan de prepararse, ya se están preparando, nos estamos preparando, prepárate para vivir el gran encuentro futbolístico mundial de la Copa del Mundo, que está ya a punto de iniciar a unos cuantos días nomás, ¿verdad? Está bien, seguramente tiene su lugar. La verdad que siempre estamos preparándonos, ¿verdad? Nos preparamos para muchas cosas. A veces, la última vez que nos preparamos para algo, encontramos una satisfacción de lo que estábamos esperando, y otras veces, bueno, alguna clase de decepción. La Biblia dice, por un lado, ¿verdad?, que es muy importante recordar a propósito de prepararse: prepárate para venir al encuentro de tu Señor. Ay, yo siempre con lo mismo, ¿verdad? Bueno, ¿estamos preparados? Esa es una pregunta. Para el Mundial es una cosa... Bueno, mira, lo cierto es que siempre estamos preparándonos para una cita. Ya dije, la cita del gran encuentro ecuménico, como dicen algunos, que son las diferentes selecciones clasificadas para el Mundial. Sí, tiene su... atractivo. Yo mismo estoy esperando ver los partidos, especialmente los de Paraguay, ¿verdad? Y estamos preparándonos a veces para una reunión, nos preparamos para una expo, ¿no?, como la que está sucediendo en estos días, y después disfrutamos de todo, ¿no? Algunas mujeres especialmente se preparan para ir de compras a los centros comerciales siempre que las posibilidades estén dadas, y está bien, ¿verdad? Pero la pregunta ahora, porque quiero relacionarla con algo que es todavía mucho más importante que eso, ¿verdad? Nos preparamos para nuestro futuro, porque el futuro tenemos que tomarlo con seriedad, ¿verdad? Todo lo que estamos haciendo ahora tendrá consecuencia en el futuro, ¿verdad? La carrera que vamos a estudiar, el trabajo que perseguimos y queremos hacer, ¿verdad?, nuestra familia, que queremos tenerla de la mejor manera posible, ¿verdad? Pero sin embargo, aunque nos preparemos para tantas cosas, nosotros no podemos estar seguros de lo que vaya a acontecer en los próximos meses o en los próximos años, aunque nos preparamos, y está bien que nos preparemos. Imagínense, incluso ignoramos lo que va a traer mañana, ¿verdad? Pero no hay la mínima duda con respecto a una cita inevitable: nuestro encuentro con Dios. Ahí no hay dudas. Para este encuentro es fundamental estar preparados. A propósito de prepararse, viste que yo no estoy condenando las acciones que he mencionado antes. Nos preparamos para el fútbol, nos preparamos para una mejor carrera, nos preparamos para el casamiento, todo bien, todo forma parte de la vida, no hay drama con eso. Pero prepararnos para el encuentro con Dios es fundamental, ¿eh? Y a veces la gente evita eso, ¿no?, ni quiere escuchar sobre prepararse para el momento en que uno se va a encontrar con Dios. Y la pregunta es, para quienes sí lo van a hacer, ¿cómo nos preparamos? ¿Qué hay que hacer? ¿Tratar de hacer el bien para merecer el perdón de Dios? No. Esta no es la manera correcta. Claro que hay que hacer el bien, pero no es la manera correcta de prepararnos para una cita a la cual cada uno de nosotros tendrá que presentarse un día. El camino hacia Él es una persona que vino del cielo y que dijo: yo soy el camino, la verdad y la vida. Bueno, entonces, esta es la dirección. Si vamos a Jesús reconociendo sinceramente nuestras faltas y nuestra situación de pecadores perdidos, lejos de Él, entonces somos perdonados. Pero si intencionalmente vamos a Él y le entregamos nuestra vida, y es lo que se dice, nos convertimos a Cristo, y no a la religión o a las religiones, sino a Cristo, ¿está bien? Nunca olvide que Él aceptó morir para pagar en tu lugar el castigo que tú merecías, y que yo, por nuestros pecados, claro.
Y su resurrección, la resurrección para el que puede creer bienaventurado, nos asegura que somos justificados ante Dios. Eso es prepararse. El creyente que depositó ahora en vida su confianza en la obra de Jesús puede decir con seguridad: estoy listo para tener un encuentro con mi Dios. Además, espero y deseo ese momento. Ahora, la pregunta es también la esperanza de usted. Piense, reaccione.

Bueno, y a propósito de ángeles, ¿por qué los ángeles se manifestaron en la Tierra con motivo de aquel acontecimiento aparentemente tan común como el nacimiento del niño? Esto solemos recordar de manera especial en tiempos de Navidad. ¿Por qué? Bueno, era el primogénito de un gran rey, nacido en el lujo de un palacio. No, para nada, no, no. El niño que María, aquella joven de humilde condición, había dado a luz, era considerado como el hijo de un modesto carpintero. Estaba acostado en un pesebre, en un establo, especie de cajón donde comen las bestias. Ahí estaba acostado el hijo de Dios. Entonces, ¿por qué aparecieron los ángeles? ¿Por qué rindieron tan maravillosa alabanza? Y porque se trataba del acontecimiento más extraordinario desde la creación del mundo. Por eso, Dios se acercó al hombre, a su criatura, en la persona de su Hijo, quien tomó un cuerpo semejante al tuyo y al mío. La gloria de Dios no solo se ve claramente en la creación del universo, sino también en los planes de gracia hacia los seres humanos. El mensaje de paz se dirige a todos, señores. Reconciliación. Reconcíliense con Dios. Porque Dios quiere morar con los hombres y compartir sus pensamientos con ellos, es decir, con nosotros. Más tarde sería necesario que aquel niño que nació, ya cuando era adulto, se presentara como víctima sin defecto para llevar nuestros pecados y dar su vida en la cruz, como sabemos. Sabemos, pero a veces reaccionamos muy poco con respecto a eso, ¿no? Nada de esto hubiese sido posible sin la venida del Señor Jesús a la tierra. Supremo acto de amor de Jesús que no queremos olvidar y queremos recordarlo cuantas veces sea posible aquí en este programa. Dios manifestado en carne, quien nació en la pobreza de aquella pequeña ciudad de Belén. Cristo se despojó a sí mismo, tomando forma de siervo, hecho semejante a los hombres, y ahora se constituye, después de haber entregado su vida, de haber muerto y resucitado, ascendido al cielo, se constituye en el Salvador de todos aquellos que quieran venir a Él en vida. Es apenas un recordatorio más dentro de la responsabilidad que nosotros tenemos con este programa de animar a las personas, por supuesto, a los componentes de la iglesia cristiana, que sigamos adelante aferrándonos a esa maravillosa fe que nos regaló Dios mismo con toda la esperanza. Seguimos.

0: Muy bien, mi querida familia de Vivencias, estamos llegando al final de estas dos horas que hemos compartido juntos. Gracias por elegirnos, por los mensajes que me envían al 0971-365140 y por la compañía. Miren que en medio de tantas posibilidades ustedes decidieron estar acá en el holding de medios RCC y eso vale oro, vale oro. Hoy cerramos la última entrega de la semana, pero lo hacemos en días muy especiales. Estamos viviendo la Expo Pioneros del Chaco Paraguayo. Si todavía no fuiste, no olvides, estás a tiempo. La Expo sigue con muestra de ganadera o la ganadería, ¿verdad? Los remates, los pabellones, son muchos pabellones comerciales, industriales, y desde luego siempre se vive un ambiente muy especial, muy especial. Y ya que es fin de semana, está acá nomás el fin de semana, la vuelta de la esquina, como que, ¿quién dice? Y desde Vivencias, desde luego, queremos dejarles esta palabra de ánimo, que nuestro tiempo en familia sea considerado de una manera muy especial, compartir con los suyos, ¿verdad? Compartir risas, alegrías, visitas, muy importante para fortalecer ese lazo familiar, que sin duda alguna es la base, ¿no?, de una sociedad que tanto adolece del amor, ¿no?, de la unidad. Bueno, así es que si requiere un esfuerzo, no importa, vamos a estar en familia y vamos a compartir tiempos agradables. Nos vamos a reencontrar el lunes, Dios mediante, con todo lo que generalmente presentamos desde este programa, la plataforma www.rcc.com.py, para quienes nos escuchan a través de una aplicación o de las distintas frecuencias moduladas y amplitud moduladas. Muchas gracias, nos encontramos el próximo lunes. Hasta entonces, bendiciones.
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Hola, bendita mañana, 10 de la mañana, 11 minutitos, 13 grados, señores, bastante frío. Y nosotros estamos aquí esperando tus mensajes al 0982-70100. Y hoy quiero compartir una reflexión, que hagamos juntos esta reflexión sumamente importante para el tiempo en que estamos viviendo. Vivimos tiempos donde muchos encienden la televisión, leen las noticias y apagan la esperanza. Vemos corrupción, injusticia, violencia, divisiones, gente cansada, familias heridas. Y el alma empieza a preguntarse, ¿todavía vale la pena creer? Pero Jesús nunca nos prometió un mundo fácil. Nos prometió algo más poderoso, un propósito en medio de la oscuridad. Él dijo en Mateo, vosotros sois la sal de la tierra, vosotros sois la luz del mundo. Mateo 5, 13, 14. La sal no existe para sí misma. La sal entra donde hay corrupción para preservar, entra donde todo está perdido para dar sabor y para devolver vida. Quizás ese es el problema de esta generación. Esperamos que cambie el mundo mientras dejamos de ser sal. Nos acostumbramos tanto a las malas noticias que olvidamos que el reino de Dios nunca depende de los gobiernos humanos. Porque cuando Roma era violenta, Jesús igual hablaba de amor. Cuando había injusticia, Él seguía sanando. Cuando el pueblo estaba decepcionado de la política y de los líderes religiosos, Cristo no perdió la esperanza en las personas. La esperanza del cielo nunca nació en la comodidad, nació en una cruz. Y hoy Dios sigue buscando hombres y mujeres que no se contaminen con el odio colectivo. Personas que no se vuelvan amargadas, personas que no se apaguen, personas que todavía oren, que todavía abracen y que todavía crean. Porque obviamente criticar la oscuridad es fácil, pero Jesús nos llamó a encender la luz en medio de esa oscuridad. Tal vez no puedas cambiar un país entero, pero sí puedes cambiar el clima espiritual de una persona. Y esa persona puede impactar una sociedad entera. Si puede ser paz en medio de una discusión, si puede ser honestidad en medio de la corrupción, si puede ser amor en una generación fría, la sal arde cuando toca la herida y muchas veces servir a Dios también duele. Duele seguir creyendo, duele seguir siendo bueno en un mundo duro, duele mantener la fe cuando pareciera que el mal avanza, pero la sal que pierde su sabor deja de transformar. Por eso, no permitas que nada te robe la paz. No dejes que la decepción te robe la fe. No permitas que la realidad social apague la voz de Dios dentro tuyo. Porque aunque el mundo cambie, la misión sigue siendo la misma. Ser sal, ser luz, ser esperanza caminando. Y quizás hoy alguien está vivo espiritualmente, solamente porque todavía existís vos. Que Dios nos ayude a no acostumbrarnos a la oscuridad y que cuando otros pierdan la esperanza, nosotros recordemos que el reino de Dios todavía sigue avanzando silenciosamente como la sal invisible pero poderosa.

Jesucristo dijo, por tanto, id y haced discípulos a todas las naciones, bautizándolos en el nombre del Padre y del Hijo y del Espíritu Santo, enseñándoles que guarden todas las cosas que os he mandado.

0: Muy bien, señores, seguimos aquí en Bendita Mañana, viernes 22 de mayo, 10 de la mañana y 20 minutitos. Y ahora sí tengo que saludar al equipo. ¿Cómo le va, Sergio Cepol, Arnaldo Foley?
1: Bendita mañana, señora Karina Doldán. Bendita mañana, señor Arnold Foley.
2: Apreciados compañeros, muy buenos días. Abrazos cálidos en esta fresca mañana.
1: Un caluroso saludo es el que hay que dar a todos nuestros amigos. Sí. Porque...
2: Un abrazo digital a todos nuestros oyentes.
1: Caluroso abrazo. Sí. Mucha gente, aprovechando, ya mucha gente interactuando también en el grupo. Dice, bendita mañana. Muy buenos días de Sevilla, choferes del Chaco. Bendita mañana para toda la radio. 100% se escucha por acá, dice Fran Ojeda. MB dice, buen día, gente. No me acuerdo si era Miguel. También la señora Griselda Jiménez, que ya recibió su obsequio de Hildebrand. Marta María de San Lorenzo.
2: Alguien comió su galletita, dice. Alguien comió su galletita.
1: No, no dice eso. Ojalá nos haya invitado. Buenos días. Dice que Dios nos cuide, nos proteja, nos libre de todo mal, nos dé fuerza, coraje, fe, sabiduría y un lindo bendecido día. Dice Marta, muchísimas gracias. También Dalva Dalva Rocha, nuestra amiga Irmão.
2: Itagua.
1: Brasileña, Dalva Brasil. Rocha. Dice en su mensaje, Dios te da paz en medio de la tormenta, y envía una figura con el paraguas allí. Otro, dice, mi Dios, tú eres exaltado porque solo tú eres santo, justo y bueno, dice terminación 130. Después otro dice, muy buenos días, les deseo que tengan un hermoso y bendecido viernes en esta hermosa mañana con mucho frío. Dice Noilan, saludos Marina. Gracias Marina. Y aprovecho y saludo también a la gente de Carmelo Peralta, quienes nos sintonizan a través de la 91.9 Radio Carmelo. También 91.5 en Mariscal José Félix Estigarribia, ahí en Departamento Boquerón, Radio Boquerón. Y por supuesto la central... El cuartel central 101.7 FM Chaqueña, allá en Filadelfia, para sí. Loma Plata, Noiland, Filadelfia y alrededores. Y nuestros amigos acá de Asunción Central, Presidente Hayes, Ñembucú, quienes nos sintonizan a través de la 1250 AM Radio Asunción, y quienes nos siguen a través de la página rcc.com.py/radioonline. Ahí está. Ya.
2: Bueno, fantástico.
0: Muy bien, ¿cómo está nuestro clima en nuestro queridísimo país? Persiste el frío y vuelven las lluvias este fin de semana.
2: Aparentemente, a nivel país, dice la Celia Sanguinetti, es la que está de guardia ahorita en meteorología, ambiente fresco y lluvias dispersas en gran parte del país. Para hoy viernes se prevé que continúe el ambiente fresco a nivel nacional, con temperaturas máximas que oscilarían entre 16 y 20 grados, tanto en la región oriental como en la occidental. Además, se espera un cielo mayormente nublado, vientos predominantes del sector sur. Para mañana, sábado 23, se prevé un amanecer frío y una tarde fresca. Las temperaturas mínimas oscilarían entre 6 y 12 grados, mientras que las máximas se ubicarían entre 18 y 21 grados en ambas regiones. Y para el domingo se espera un aumento de la temperatura del aire, favoreciendo un ambiente fresco a cálido en gran parte del país. En cuanto a las lluvias, para hoy se esperan lluvias dispersas en el norte, centro y sur del país, mientras que en el este de la oriental las mismas podrían estar acompañadas de actividad eléctrica. Para el sábado la probabilidad de lluvias sería baja, sin embargo, para el domingo 24 nuevamente se prevén lluvias dispersas, especialmente en el norte y este del territorio nacional.
0: Cuidado con la ropa. En serio, digo, porque
2: si dispersa
0: vos la vas y después toda mojada tu ropa y congelada, si es que hace mucho
1: tiempo. Sí, tanto. Se queda dura. ¿Te acuerdas el jean que nos mostraste? Sí. Bueno, temperatura actual de Mariscal José Félix Estigarribia, te comentó. Parece, Arnaldo.
2: Sí, señor.
1: Sí, 16 grados la temperatura, sensación térmica 15, vientos del sur a 11 kilómetros la hora, la sensación térmica 15. Para esta, y la máxima para hoy en esa comunidad 21 grados, y a la noche desciende a 11 grados en Mariscal José Félix Estigarribia. Vamos a Carmelo Peralta, temperatura actual 17 grados, cielo nublado. La máxima para hoy allí, de día 20, a la noche descendería a 13 grados. Sensación térmica también 17, vientos del sur a 13 kilómetros la hora. Y para nuestros amigos de Filadelfia, también ya damos la temperatura actual, 15 grados, cielo nublado, sensación térmica 14, y vientos del sur a 14 kilómetros la hora, lo que indica nuestro sistema de monitoreo del clima.
0: Así es, 10 y 26, vamos a un corte, ¿les parece? ¿O que ustedes me dicen cuándo van?
1: Sí.
0: Usted tiene que anotarme, así que qué hora lo que está marcado.
1: Ahí está el letrero, vamos a poner, ¿viste? Bueno, tenemos letrero.
0: Corte, ¿vos? Como hacía la pastora Betania, le ponía al pastor Emilio, pues no se callaba, ¿verdad? Entonces él ya le ponía primero un semáforo amarillo. Tipo, faltan 15 minutos. Después ya era rojo, y rojo ya era así. Era cortá, amigo, ya llegó el tiempo,
1: ¿verdad? Voy a hacer una infidencia acá de nuestra iglesia. Que nosotros cambiamos de pastor, ¿verdad? Sí. Y después vino un hermano, se consagró, terminó también y fue nombrado pastor. Antes de ser pastor ya hacía sus prédicas. Y adivina quién le marcaba los tiempos, ¿verdad? Yo me ponía en el fondo y así ya tenía miedo de mí cuando me paraba, porque se pasaba. A veces se iba, es como decía Peta, parece que el espíritu habla y no se calla más, ¿verdad? Pero la gente...
0: Dios.
1: Entonces yo le marcaba, me iba. Después... Cuando falta 15 me voy a levantar, me voy a ir. Él ya sabía, ya empezaba así a buscar a resumir. Pero ahora ya no hay problema. Pero con la práctica él se quedó un poco con
0: eso que dice. Se quedó con el miedo.
2: Sí. Sí. Y finalmente, y media hora más rápido.
1: No, vos sabes que
2: para cerrar esta prédica, son 20 minutos.
1: Para terminar, decía, y se iba 15 minutos todavía. Ahora hace su señora, además está enfrente así, y le mira. Mira, cuando le mira mucho, ella entiende la señal de que tiene que ir redondeando. Bueno, vamos a ir terminando tres. Y a veces nos pasa a nosotros así también. Ahora sí estoy haciendo tiempo para ir, ¿verdad? Pero a veces nos despedimos ya, último, y empezamos a hablar, ¿verdad? Nos pasa a nosotros, ya estamos
0: para despedir. Y justo da gusto ahí en el último minuto, ¿verdad? Y te querés quedar y está ahí ya Pedro encima de tu cabeza.
1: Sí, ya de comercial ya me indican, corte.
0: Totalmente.
1: Bueno, vamos al corte, entonces después hacemos la etapa digital que encuentran en nuestras redes sociales. Y para los saluditos, hoy viernes 098-270-1000, si quieren enviarnos algún saludo, les anuncio que la próxima semana vamos a tener novedades ya acerca de los obsequios para... Ah, no, todavía no termina todavía. Yo quiero terminar ya el mes de mayo. Día al Padre.
2: Día al Padre.
1: No, pero es en junio voy a anunciar.
0: Falta
2: 22,
0: estamos.
2: Un poco menos, un mes casi.
1: Sí. Un mes, yo ya me adelanté todito, parece. Bueno, eso voy a decir.
0: El día del padre siempre le roba el protagonismo a mi cumpleaños.
1: Ah, ¿por tu cumpleaños el 20?
0: Sí, porque sale 17 de junio de mi cumpleaños, pero siempre es domingo. ¿Viste que es el tercer domingo?
2: Sí.
0: Bueno, y cada tanto sale.
2: Entonces el domingo celebra. Y bueno, doble celebración.
0: Y doble celebración, totalmente.
1: Yo le mire.
2: Tiene que ser doble regalo.
1: Y decirle al papá, yo soy tu mejor regalo.
0: Total. Y yo nací el día del cumpleaños de mi mamá, así que imagínense. Y
2: triple.
1: No, ahora sí entiendo, o sea que...
2: Triple
1: fama. Pero más económico, porque de una festejas varias actividades.
0: Totalmente, así bueno. Es. Vamos al corte, señores, y ya volvemos, ¿no?

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0: Muy bien, señores, seguimos aquí en Bendita Mañana cuando son las 10:36 y quiero ir a la tapa de RCC Noticias del día viernes 22 de mayo. Bueno, muy buenas noticias en la tapa, por lo menos para mí esto del puente es espectacular, estamos
1: linda
0: a punto. Linda
1: fotografía, me gusta muchísimo.
0: Sí, ¿verdad?
1: Sí. Re linda. Pues supongo que habrá sido un dron esto, ¿verdad? ¿Qué opinas?
0: Sí, no, lógico, esto sí. Es un dron 4K.
1: Muy bueno.
0: Un dron 4K, re guau.
1: Sí.
0: Totalmente, muy linda foto. Imagínate lo que habrá sido en video esto, una belleza.
1: Sí, una belleza.
0: Una belleza, el dron te saca una
1: imagen. Sí, cuento que un día nublado, muchas nubes grises. Pero de todos modos, linda fotografía de la tapa digital de nuestro diario, RCC Noticias. ¿Lo leo?
0: Sí, por favor.
1: ¿Te parece? Bueno, esta es la tapa, tenemos que honrar el trabajo del departamento prensa, mucha gente trabajando en prensa y nos proveen de esta tapa con las a criterio del departamento prensa de RCC Comunicaciones. Son informaciones importantes para nuestro público. Puente bioceánico a 21 metros de la Unión, dice la información. El puente internacional de la ruta bioceánica, una de las obras de infraestructura más emblemáticas impulsadas por el gobierno nacional, se encuentra a apenas 21 metros de concretar la unión física entre las localidades de Carmelo Peralta, Paraguay, y Puerto Murtiño, Brasil, marcando un avance histórico para la integración regional sudamericana. En paralelo, continúan también los trabajos correspondientes a las denominadas dovelas de cierre, que son piezas finales de hormigón para completar los laterales del viaducto. La obra principal está a cargo del consorcio binacional PIBRA y representa una inversión de unos 684.615 millones de guaraníes. La información más destacada con una nota gráfica, sí, que acabamos de comentar, bellísima, una linda fotografía aérea del puente que está a punto ahí de unirse. Por otro
0: el
1: lado,
0: el puente que simboliza progreso en la zona, ¿verdad? Sí. Porque obviamente esto, con todo lo que se está haciendo macro, hablando bien, ¿verdad? Porque así como se sacan a la luz las cosas malas, hay que analizar también lo bueno.
1: Totalmente.
0: ¿Verdad? Sí,
1: totalmente.
0: Y hablando un poco de lo bueno, ¿verdad? Con todas estas puertas abiertas que tenemos en este momento para los mercados internacionales, es tan importante la bioceánica porque abarata el costo de la exportación. Por lo cual hace mucho más competitivo, digamos, nuestros productos, ¿verdad? Teniendo en cuenta que nosotros no tenemos mar. Por lo tanto,
1: no tenemos mar, sí.
0: Paraguay siempre era, ok, amamos su producto, nos encanta, pero ¿cuánto nos cuesta traer?
1: Sí, una vía extremadamente interesante, porque cuando yo escuché una de las primeras veces la unión de dos océanos, y la unión de dos océanos, ¿cómo? La unión de dos océanos. Pero es verdad,
0: claro.
1: El Atlántico con el Pacífico, ¿verdad? A nivel carretera terrestre, ¿verdad?
0: Uh-huh.
1: Lo que, si uno no puede salir por el Atlántico, bueno, ahí tenés la posibilidad de irte a mercados orientales o asiáticos a través del Pacífico, ¿verdad?
0: Exacto.
1: Pacífico, con esta conectividad terrestre que tenemos hoy, y bueno, que se va a concretar próximamente, y una unión física de esto también, que es el Mercosur, Karina, porque esto realmente es Mercosur, ¿verdad?
0: Claro.
1: Unimos mercados de América del Sur y tenemos un modo de salir de, en este caso, por ejemplo, de nuestra mediterraneidad, ¿verdad? Y salir con productos a mercados asiáticos, que eso es mucho más fácil.
0: Totalmente.
1: No solamente exportar, también importar, Cari.
0: Lógico, sí, traer,
1: comprar
0: también.
1: Comprar y vender.
0: Claro, yo pues siempre pienso comercialmente en lo que entra, la plata,
1: claro,
0: que
1: sí.
0: Entra
1: no,
0: al país, ¿verdad? Pero obvio, necesitamos también lo que viene, ¿verdad?
1: Sí, sí, sí.
0: Ahora, conecta Brasil, Chile, Argentina y obviamente todos los mercados del Pacífico. Y esto
1: seguro que
0: muchísimo.
1: Se inserta por ahí también Bolivia, ¿por qué no?
0: Ajá, claro, sí, totalmente.
1: Nos conectamos vialmente con Bolivia y también se puede utilizar esta. Y también pasamos por Argentina, ¿viste? Salta, por Salta, se pasa también por Argentina, parte del norte argentino, que también este corredor vial bioceánico también va a pasar por ahí.
0: Imagínense el tema de la maquila, por ejemplo, ¿verdad? Porque podría ser una zona espectacular de maquilas e industrias, sí, esa zona, teniendo en cuenta, obviamente, la cantidad de tierra que hay todavía ahí para desarrollarse. Para
1: montar industria, pero, como dice la gente, a patadas.
0: A patadas, sí. O sea, es un lugar espectacular, sí, para el desarrollo.
1: Sí, totalmente.
0: Así es.
1: Bueno, pasamos a otra información después de esto que realmente es entusiasmante, esto de puente bioceánico y el corredor vial, ¿verdad? Que estamos ahí a meses nada más de concretar la unión total. Bueno, mercado de Singapur, hablando de mercados, exportaciones, importaciones, ¿verdad? Mercado de Singapur se abre a la carne de oveja paraguaya. El Servicio Nacional de Calidad y Salud Animal, SENAXA, anunció este jueves la apertura oficial del mercado de Singapur a la carne ovina, es decir, de oveja, en un paso considerado por las autoridades como estratégico para la expansión internacional del sector pecuario nacional en Asia. Hablando del mercado asiático, bueno, ahí está. Un rubro más que hacer explotado, ¿verdad? Porque vamos a exportar después loros y ya, papagayos.
0: Claro, no,
1: ya
0: no,
1: tenemos aviar.
0: Sí, aviar, ovino,
1: caprino,
0: y cerdo.
1: Bovino, sí. Tenemos de todo, ¿verdad?
0: Pero está espectacular eso, sí, para la economía paraguaya, es genial. Antes dependíamos de la carne vacuna y teníamos 3-4 mercados abiertos. Uh-huh. Hoy, verdaderamente, la carne vacuna se exporta a muchísimos lugares del mundo. De hecho, es una de las carnes más requeridas a nivel mundial después de la Argentina.
1: Pero probaste una vez la carne del yacaré.
0: Me quisieron invitar, pero viste que yo pensé que la carne del yacaré era como la del pescado blanca, pero no. No. Es como una carne.
1: Depende de qué corte sea, seguro.
0: Claro, es como una carne. Parece un cerdo. Roja. Sí, parece medio un cerdo, medio, igual que el pato. El pato tampoco
1: el
0: no
1: cerdo
0: es como el pollo.
1: Y se pone blanca. Es una carne, sí, roja, vos le pones fuego y temperatura y se pone blanca.
0: Sí, pero ¿dónde vos mirás qué es? Cuando está cruda.
1: Cuando está cruda.
0: Claro, y parece carne humana, no, o sea, carne roja, ¿verdad? Sí, sí, en cambio el pollo, uh-huh, es diferente, sí, el pollo, sí, sí, es, sí, blanca. Y el pescado también. El, uh-huh, pato tiene la carne, la sangre roja.
1: Y sabes que viste, en las aves, el músculo liso, que es el músculo que utilizan para volar, es un músculo blanco. Mm. Y el músculo estriado, que es para fuerza y quizás para correr, es roja. Por esa es la diferencia.
0: Tiene, y el pato tiene más, por lo
1: músculo
0: visto,
1: músculo liso y músculo estriado. Entonces cambia de color, ¿verdad? Por diferentes funciones, pues realizan, ¿verdad? No, estaba mal pensando, pero era un mal pensamiento lo que me vino a la mente, ¿verdad?
0: ¿Qué?
1: Digo, crían el cautiverio yacaré.
0: ¿Para qué?
1: Para comerlo.
0: Ah, tipo tilapia.
1: Sí, sí, ¿verdad? Como tilapia, claro, en cautiverio.
0: Ahí todito encerradito.
1: Te va a salir muy caro, ¿no? ¿Qué? Bueno, pues darle menudencia o qué.
0: Y hace exportación.
1: Claro.
0: ¿Verdad?
1: Sí.
0: ¿Y vende? ¿Cuánto ha de costar la carne de yacaré? ¿Quiere la gente? Bueno, papá, eso criemos pollo nomás.
1: Anteriormente, ahora viste que ya se prohíbe, pero antes habían personas así que venían por un palo así. Y ponían pescados y carne y yacaré. Y decía, carne silvestre, señor, carne silvestre. Y se iba por el barrio ofreciendo carne silvestre. Nunca. Y tenía ahí mandí y yo qué sé, otro dorado y cosas así, ¿verdad?
0: ¿En serio?
1: Sí.
0: ¿Y la gente compraba?
1: Y sí, sí, iba ofreciendo carne por los barrios.
0: Y tomaba, y compraba la gente para su sopa y eso.
1: Sí, sí, sí. Comprado mandí y cosas así. Muy
0: y
1: choro.
0: Nadie moría.
1: No, nadie moría, ¿verdad? Pero hoy no sé si permitirán ya. ¿Y dónde sacaste el yacaré? ¿Y dónde mataste? ¿Y tenés permiso del MADE? Y todo eso.
0: Y sanitariamente
1: preso
0: también.
1: Sí, sí, sanitariamente.
0: Sí.
1: Bueno, pasamos a otra información después. Esto que habla de la export, o sea, Singapur se abre. Ellos quieren comprar carne de oveja paraguaya. Bueno, uh-huh, buena noticia.
0: Muy bien.
1: De una buena pasamos a una no tan buena. Comuna de Ayes impotente contra los animales sueltos en ruta. Uh-huh. Es un peligro mortal. El intendente de Villa Hayes, Luis López, reconoció las limitaciones de la comuna para controlar la presencia de animales sueltos sobre la ruta Transchaco, en especial en sectores críticos como Río Verde, Remansito, donde siguen registrándose situaciones de alto riesgo. Y estos en el Chaco son distritos o municipios muy grandes, Karina. Mm. Imposible de cuidar todos los detalles porque tú y Shaiterey, los municipios, y no pueden ellos controlar estos evitar estos
0: esas tragedias,
1: estos animales en ruta, ¿sí? Sí. Que puede costarle la vida a personas.
0: Y recordemos que Petersen pidió en Cámara de Diputados
1: penas más severas.
0: Sí, decía ir a homicidio culposo, ¿verdad? Sí, porque sí, viste sí, que sí, es sí, lo sí, mismo sí. que subirte a un vehículo borracho y te va y le mata a alguien, ¿verdad? Sí, Dios sí, nos libre sí, y nos guarde. Sí, sí. Pero es lo mismo, está la vaca caminando por la calle y vos te estás yendo rápido hacia esa zona que no sé cómo será la iluminación. Imagínate, te va por la Traschaco, ¿verdad?
1: Sí, sí, es de noche. Y ¡bum! Ahora que oscurece temprano, ¿verdad?
0: Claro.
1: Soy medio, las 19 horas ya es oscuro.
0: Exacto. Y te sale una vaca y ¿por qué no le cuidó el dueño a la vaca, sí, ¿verdad? Entonces, para estudiar, obvio que hoy el Código Penal no jamás te va a permitir, sí, pero sería no todavía, bueno introducir.
1: Hacer cambios más severos para que la gente tenga miedo, ¿verdad?
0: Exacto.
1: Para cuidar a sus animales que no salgan en ruta. Sí. Bueno, y por último, la tapa de nuestro diario digital RCC Noticias de hoy viernes. Ciudad Mujer llevó asistencia de 20 instituciones del Estado paraguayo hasta Carmelo Peralta. Dice el titular de la información, el programa Ciudad Mujer Móvil, impulsado por el Ministerio de la Mujer, llegó este jueves hasta el distrito de Carmelo Peralta con una masiva jornada de servicios integrales que benefició a mujeres, familias y comunidades indígenas de una de las zonas más alejadas del país. Nos decía la señora Weisman, creo que es Weisman, 700 kilómetros de la capital, ¿sí? Carmelo Peralta. Cerca de 20 instituciones del Estado participaron de la jornada acercando asistencia médica, documentación y programas sociales, entre otras. Bueno,
0: una etapa que muestra dos realidades. Sí. ¿Verdad? El progreso, digamos, ahí al inicio, pero bueno, después las problemáticas tan básicas como, por ejemplo, sí, animales sueltos en esta época de la vida, ¿verdad? Año sí. 2026, y la falta de educación y de cuidado con los animales sueltos y obviamente las comunidades alejadas del Estado y los cuidados, como por ejemplo que tenga que ir un delivery de Ciudad Mujer a ciertos lugares del país, ¿verdad?
1: Sí, acercar servicios que son esenciales, ¿verdad?
0: Básicos.
1: Gente que no los tiene, ¿verdad?
0: Sí.
1: ¿Y te acuerdas que no hace mucho también Isaías Fretes, el actual, hoy día, presidente del IPS,
0: sí,
1: llevó atención médica a Pozo Hondo, ¿verdad? Mm. Que también es una zona donde estos servicios no los ven todos los días, ¿verdad?
0: Porque él era esta promoción
1: 83,
0: ¿verdad?
1: Sí,
0: que brinda servicios comunitarios. Mm. Muy muy loable lo que hacen, porque sí, obviamente no porque él esté como IPS, como presidente del IPS, van a dejar de trabajar.
1: Yo no sé, años atrás, o sea, yo creo que es la palabra décadas atrás, se concientizaba a los alumnos de la Facultad de Ciencias Médicas, les decía, ustedes tienen que hacer servicios comunitarios porque la UNA, viste que en la UNA tenés gratuidad en la formación profesional, ¿verdad? Mm. Los médicos no pagaban, se pagaban unas cosas, derecho a examen y cosas así, pero era una formación gratuita, entonces decía, che, usted gratis están estudiando aquí en la universidad, y tiene que algún día devolverle a la ciudadanía que con su impuesto pagó los estudios de ustedes. Y suena extremadamente lógico, ¿verdad?
0: Claro.
1: Sí, si vos no pagaste, por decirlo así, un peso por minimizar el costo, devolverle al pueblo paraguayo que con su impuesto pagó tu formación, ¿verdad? Ah. Hoy día son profesional con escasos costos o gastos, y devuélvanle a la ciudadanía lo que ustedes recibieron, ¿verdad? Y dentro de ese marco, estos profesionales de esa promoción hacen eso. Creo que así es su eslogan, devolviendo al pueblo paraguayo lo que nos dieron,
0: ¿verdad? Exacto, ¿no? Me encanta.
1: Sí, eso tenía que ser los abogados. Por lo menos, ahora, si te fuiste, no sé, que pues una universidad privada y te costó mucho a tu papá, ¿verdad? Bueno, creo que no le debes nada a la ciudadanía, ¿verdad? Pero si fuiste a las universidades nacionales que te da gratuidad en tu formación, creo que de alguna forma hay que devolverle, ¿verdad?
0: Exacto.
1: Con servicios.
0: Y bueno, mucha gente no está feliz hablando de Fretes con todo lo que está saliendo a la luz, ¿verdad?
1: Evidentemente no.
0: Sí.
1: Ya no le vamos a vender más esto, ¿verdad? Sí.
0: No, no,
1: ayer, y ayer gente anoche, de me, me, no sé cuánto tiempo me tomé, he visto toda la grabación de la reunión de la comisión ahí, de los consejeros, ¿verdad?
0: Ajá. Y en medio del consejo fue que, de esta reunión del consejo fue que le trae este, parece un reality, te juro, una cosa loca es lo que está pasando ahí, que si la gente tomase esto como un streaming, ¿verdad? Uh-huh. Fantástico, porque en medio de la reunión vienen y le entregan a él la carpeta esta con la doble, con el doble sistema de contabilidad que tenían. Sí. Esos consejeros ahora está con los huevos ahí. Si le hace una cámara.
1: Creo que quedaron dos, parece, de los consejeros viejos. Mm. Está Argaña y creo que el consejero de los jubilados, ¿verdad? Porque los otros son nuevos.
0: Sí, atornillados tal de los jubilados.
1: Sí. ¿Eh? Y realmente, bueno, y decía, puede ser una problemática. O sea, son muchos los temas que se toman. Yo, por ejemplo, trataron de las residencias que tiene la villa de IPS, que se alquila, ¿verdad? Y dice, ¿cuánto es lo que se alquilan? Y no pagan, no, y tienen judiciales, ¿no? Y no solamente el tema de la salud tenés que solucionar, sino que hasta alquileres, ¿verdad?
0: Sí, claro.
1: Los alquileres, algunos que son millonarios, ¿verdad? Y otros no tantos, ¿verdad? Pero ¿qué trabajo tiene esta gente?
0: No, trabajo.
1: Y si tenés que ir a ordenar la casa para el actual presidente, y ufa, tiene mucho laburo por delante. Tiene que rodearse de gente que le ayude, ¿verdad? Porque no puedes, tantos frentes ahí. Sí. Está el tema jubilatorio, están los alquileres, los inmuebles que tienen, el tema de la salud, los equipos, la infraestructura que necesita ser cuidada.
0: Los directores que necesitan ser cambiados.
1: Sí.
0: ¿Verdad?
1: Ordenar la casa.
0: Las denuncias.
1: Poner reglas claras.
0: No es fácil.
1: No es fácil. Yo estaba mirando y dije, wow, qué difícil este tema.
0: Es difícil porque hay que tomar decisiones.
1: Y corre demasiado dinero. O sea, hablamos de millones de millones. Millones. Entonces no es que sí. ¿Y qué es lo que hace falta? ¿Una puerta? ¿Y cuánto cuesta? ¿200,000? ¿Metele, hermano? No.
0: No.
1: No, es de millones de dólares.
0: Y muchos rubros. Ahora, por ejemplo, empezó la reposición de los fármacos con alta rotación. El doctor Isaías Fretes, titular de la previsional, informó ayer que los medicamentos de mayor demanda ya comenzaron a llegar a la previsional. En medio de la expectativa y preocupación de los asegurados por la falta de insumos, la institución avanza en la elaboración de un nuevo vademécum con acompañamiento de referentes de sociedades médicas y científicas con el objetivo de transparentar las compras y evitar irregularidades. Estas pues son las cosas que hay que hacer desde la

0: hace, ¿verdad? En cada área, sí. ¿Qué realmente se necesita? Dar una lista actualizada, que es lo que él decía. Esto no está actualizado.
1: ¿Cómo sí, creo van que a... se hizo esa reunión, si mal no recuerdo, 180 profesionales de diferentes especialidades. Durante, bueno, chicos, colegas, ¿qué es lo que se necesita? ¿Qué es lo que se usa hoy día, verdad?
0: Claro.
1: Y vamos a desechar lo que ya es pasado de moda o ya hay cosas mejores, ¿verdad? De repente... hay medicamentos que en su tiempo era así la panacea, o sea, wow, ¿verdad? Pero sí. Hoy día ya hay mejores.
0: Obsoleto.
1: Sí, mejores, ¿verdad? Entonces, ese saca ya, ese no vamos a usar más. No, hay mejor, bueno, ese vamos a usar, ese saca ya. Y eso se hizo, por eso que se filtró.
0: 817 insumos sí, quedaron
1: que,
0: fuera.
1: Sí, creo que de esa reunión surgió esto, ¿verdad? Que esto ya no usamos más porque hay cosas mejores, nuevas. Y bueno, y así tendrá que ser.
0: Y es que así tiene sí, que ser. Sí, y eso que... yo calculo debería ser trimestral, por ejemplo. Cada 3 meses vos revisás qué tenés de nuevo.
1: Sí, qué hay de nuevo.
0: ¿Verdad? No, y que sí, que no.
1: Yo creo que IPS envía luego a congresos a sus profesionales. Ellos envían a sus... Es decir, cheque ahí de nuevo, ¿verdad? Este ya sacamos o metemos otro nuevo.
0: O en el caso, por ejemplo, sí. Ahora que fue en el doctor Fariña y el doctor Andrés, fueron pagados por un laboratorio realmente en nuestro país, ¿verdad? Sí. Pero ellos traen nuevas cosas, ¿viste? Ayer ya habló de un medicamento nuevo para mantenerse, para todo. Entonces, obvio, te vas y te reunís.
1: Te actualizas.
0: Exacto, y te reunís con el, qué sé yo, el director de compras y le decís, mira, estos medicamentos serían interesantes. Y por lo tanto, estos contratos abiertos con laboratorios serios, que me imagino deberá tener el IPS, que sean contratos abiertos, no decir qué es lo que dijo Isaías Frete. Van a haber medicamentos que vamos a cambiar este por este.
1: Sí, así.
0: ¿Verdad? Así entonces, por favor, no se desesperen. No es que se les va a cortar el contrato, sino que vamos a cambiar. Entendemos que... Y ahora entiendo yo por qué él decía eso. Porque, claro, un error del IPS, no del laboratorio. Ni tampoco de la que le está vendiendo, digamos, ¿verdad? ¿Por qué? Porque si a mí me piden una computadora de tantas pulgadas y no sé qué, y yo soy su proveedora, yo voy a buscar esa especificación.
1: Sí.
0: ¿Verdad?
1: Y ayer él hablaba, el doctor Frete hablaba de un antiséptico que eso se usó en la guerra del Chaco ya, ese antiséptico, ¿verdad? ¿Por qué me siguen comprando ese? Sí, ya hay nuevos, o sea, nuevos antisépticos, ¿verdad? Eso, ese, y él hizo, y yo escribí un libro acerca de cómo se le trataba en la guerra del Chaco a los heridos, ¿verdad? Y ahí en su libro estaba ya este antiséptico, ¿verdad? O sea que, y ese se y contó toda la historia, y yo dije, pues qué ilustrado este señor, que un bioquímico inglés y un cirujano francés descubrieron este antiséptico en 1930, no sé qué. Y dijo, ¿y para qué me voy a comprar? Este ya es muy viejo. Hay cosas nuevas, mejores, dijo, ¿verdad? Sí. Y bueno, de eso hablamos, ¿verdad? Que hay cosas que tenés que ya descartar.
0: Y ahí te pones a pensar, ¿dónde están las nuevas generaciones, verdad? O sea, ¿qué es lo que nosotros estamos criando y educando? Porque si vos sos médico, joven, ¿verdad? Y estás ahí, y vos estás operando, y te traen algo que... totalmente obsoleto, mandala miércoles, sí. ¿Verdad? O sea, ¿por qué? ¿Por qué esto está acá, señores? Yo como médico tengo que hacer un requerimiento, yo no puedo trabajar con estos medicamentos, tráiganme lo mejor.
1: Tendrían que hacer, porque ellos pueden irse presos por culpa de eso, ¿verdad?
0: Porque
1: hacer una mala praxis.
0: Claro.
1: Es que no me da, ¿verdad? Y bueno, este mundo así, es la mecánica a veces así. ¿Qué llave se usa? 12, no, hay 12. ¿Y qué es lo que hay? Y 13 es lo que hay, es un poco más grande. Y vamos a decir, si quitamos el tornillo con el 13, ¿verdad?
0: Claro.
1: Y redondea toda la cabeza del tornillo, ¿verdad?
0: Lógico.
1: Y se redondeó, hiciste un mal trabajo, ¿verdad? Y también los médicos podrían, por culpa de eso, me faltan los instrumentales adecuados.
0: Había
1: y te pueden meter preso por eso.
0: Claro, y
1: mala había, praxis.
0: El Isaías Frete sacó a la luz que había tubos de respiradores que ya eran totalmente obsoletos. Sí. Son esos tubos que te lastiman todos, seguramente. No habló él técnicamente de que el daño que te hace, ¿verdad? Pero me imagino, cuando habla de tubos de respiración, deben ser esos que si te meten, que eran de la época ya del Ñaupa, ¿verdad?
1: Sí, era. Claro. El plástico durísimo, hoy ya viene un plástico más suave, una cosa así.
0: Y claro.
1: O de gomas.
0: Y eso, por ejemplo, es algo como un médico
1: joven. Son
0: como
1: sondas, cánulas o sondas o catéteres.
0: Claro.
1: Y que eso cambia, cada vez se hacen cosas mejores.
0: Pero ¿quién tiene que exigir eso? Los médicos. Porque él entró, viste que siempre dicen, pues ponen un médico ahí de administrador del IPS, ¿verdad? Pero finalmente él fue el que entró y miró y dijo, pero Ana, vos, acá no está todo, esto está todo mal.
1: ¿Sabes qué? Yo estaba pensando, ayer miraba la reunión del consejo, a las 10:30 de la noche era. Y decía, tiene que tener también un director, yo creo que tiene, ¿verdad? Pero digo, sí que tenga peso, un director financiero. O sea, él le deja toda la parte médica, uno, ¿verdad? Que es su fuerte, y el otro, el tema de la plata. ¿Cómo se maneja el dinero? Claro. ¿Qué podemos hacer para que el dinero del asegurado y del empresario, ¿verdad? Que ellos están invirtiendo en la institución, se cuide y se multiplique, ¿verdad? Porque esa es toda una, no sé, es toda un área demasiado importante, el tema del dinero.
0: Y empezando
1: está bien, ¿verdad? Que tengan todos los remedios que quieran y que las intervenciones quirúrgicas se hagan de la mejor manera. Ese es un área.
0: Sí.
1: Pero está el otro área que es de las finanzas.
0: Lógico. ¿Verdad?
1: El dinero con el cual tenés que comprar los medicamentos, tenés que comprar los equipos y tenés que pagar a los jubilados.
0: Sí. Pero si hay doble contabilidad, luego ya empezamos mal.
1: Ahí empezamos mal.
0: Mira, es como que hay dos chorros ahí, se entiende cuál
1: es. O hay una desconfianza, pero mira, yo no confío en esta gente, vamos a buscar otro contador.
0: Y muy diferente es lo que arroja un sistema de lo que arroja el otro sistema, porque si fuese que este sistema contable se compró para, digamos, controlar al otro y arrojan datos similares, claro, sí. Pero son muy diferentes.
1: Si son diferentes, alguien cometió un error.
0: Exacto. ¿Verdad? Que es lo que él le expone ahí, que a mí me parece lo más grave
1: de
0: esta
1: semana. Porque si los papeles cantan, tiene que salir igual. Tu contabilidad es igual. Si los papeles cantan, ¿verdad? Ahí está el recibo, ahí está la factura.
0: Claro.
1: ¿Dónde está el problema?
0: A mí me parece lo más grave de esta semana. Obvio, todo es grave en IPS, ¿verdad? Todo es SOS. Sí. Pero eso de la contabilidad es, no puede tener dos sistemas contables. Y por sobre todo saliendo
1: con
0: del
1: CIPAP. Con el dinero que cuesta.
0: Claro.
1: Yo hice casi, yo no sé por cuánto tiempo, hay la unidad de tiempo me falta, pero por el monto que apareció ahí en la prensa, es 19 millones de dólares. Y, demasiado plata.
0: Claro que es demasiada plata. No puede haber esa diferencia y tampoco.
1: O hay un error o es mucha plata. Muchos guaraníes.
0: Claro, porque por mes se maneja muchísimo dinero en IPS. Sí. Por mes. Imagínate lo que es un año.
1: Y creo que la institución que más plata maneja.
0: Lógico.
1: Que más tiene.
0: Totalmente.
1: Todo el mundo está con los ojos así, tin, tin, tin.
0: Pues y con el bolsillo así IPS,
1: sí. Bueno. Y compran bolsas grandes, las más grandes de las bolsas.
0: Así es.
1: ¿Tenemos que ir a la pausa?
0: Vamos a la pausa.
1: Bueno, vamos a la pausa y ya en un ratito volvemos.
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1: Señores, seguimos aquí 11:15, 11:15 exactamente, hoy viernes 22. ¿Qué tenemos, Sergio de Pole?
2: Sí, aparte de sentir frío. Bueno, quería comentarte, bueno, ayer estamos detrás también del ministro del Ambiente para hablar varios temas. Uno, el tema de los médanos, y también otro tema que actualizaron la lista roja de mamíferos del Paraguay tras 10 años, y el yaguareté, lista roja de mamíferos, el yaguareté sigue incluido, dice unos 40 especialistas, el Ministerio del Ambiente, en articulación con la Wildlife Conservation Society Paraguay, realizaron talleres e investigaciones para actualizar esto luego de una década, la lista de mamíferos en Paraguay que están en riesgo de extinción. Y sobresale nuevamente que el yaguareté sigue siendo uno de los animales en peligro, por más que hay cierta concienciación acerca de mantenerlos, de no perseguirlos. El Ministerio del Ambiente y Desarrollo Sostenible, MADES, con el apoyo de varias organizaciones ONG, impulsa jornadas de capacitación y evaluación junto a 40 especialistas investigadores, tan técnicos y referentes nacionales e internacionales, que realizan el taller de actualización de esta lista roja de mamíferos del Paraguay. Sí. Cabe mencionar que esta lista de mamíferos en riesgo de extinción se actualizará luego de 10 años y el proyecto se enmarca dentro de un proyecto general denominado Ñan de Chaco, implementado por Conservation International y MADES, que es una iniciativa realmente que busca fortalecer la conservación del Chaco paraguayo y también promover, en cierto modo, condiciones favorables para especies emblemáticas como el yaguareté, y así beneficiando al mismo tiempo a las comunidades locales. Habló Laura Villalba, gerente del programa WC Wildlife Conservation Society sí. Paraguay, y ella sostiene que este trabajo va a permitir conocer mejor el estado real de conservación de los mamíferos del Paraguay y fortalecer también ciertas acciones para proteger especies emblemáticas, como dijimos, como el yaguareté y el ecosistema del Chaco paraguayo. Resaltó también que la actualización de esta lista roja de especies amenazadas de mamíferos del Paraguay es una de las estrategias y herramientas que se necesita para iniciar todos los esfuerzos de conservación y preservación de recursos para la producción. Recordó que la lista roja vigente, que registra actualmente a algunos mamíferos en riesgo de extinción como el yaguareté, el armadillo, el tatubolita, el tahuay y el tapir, agregó que una de las principales causas de extinción de estas especies son la pérdida del hábitat y la caza furtiva. Decía, es demasiado importante para la conservación de la biodiversidad. Las principales amenazas que tienen los mamíferos en nuestro país generalmente es, uno, la pérdida de hábitat, porque los mismos sitios que son importantes para nuestra necesaria producción son también los sitios que son ocupados por la vida silvestre. Recordemos lo que se está pretendiendo hacer con el Parque Nacional Médanos, ¿verdad? La especialista también enfatizó que uno de los principales objetivos de este proyecto es que se consideren más políticas públicas de conservación de todas las especies en la lista roja del país. Y el yaguareté está otra vez dentro. Proyecto Ñan de Chaco. Y bueno, ahora se está creando, no sé si decir polémica o se está discutiendo el tema de hacer la prospección allá en los médanos del Chaco, porque para un grupo es importante el tema económico y para el otro la conservación ambiental. Fue bastante interesante lo que escuché ayer de una de estas, la bióloga
1: Andrea Weiler.
2: Andrea Weiler, lo que nos comentó a nosotros en relación a lo que está pasando allá. También escuché parte de un extracto de lo que se estaba diciendo en la audiencia pública en la Cámara, en el Parlamento, ¿verdad? Entre ellos decía, todo bien, es un lugar, para muchos parece un lugar...
1: Sí.
2: Pequeño, pero es un lugar donde es un lugar pequeño considerando todo el daño que está haciendo al país y tenemos que tener para conservarlo, Cari.
1: Así mismo, querido Sergio, es tan importante. Yo creo que un país que no preserva su naturaleza, no preserva su medio ambiente, un país que finalmente va rumbo al fracaso, ¿verdad? Porque todo tiene que ser en su justa medida. Obviamente no irse a la locura de todo sea el medio ambiente y tampoco irse a la locura de que todo sea dinero, ¿verdad?
2: Sí, entonces tiene que ser un justo equilibrio.
1: Un justo equilibrio.
2: Y vos sabes que ellos dijeron así en la... nos está conectando el Bluetooth... Arnaldo, si puedes vernos el Bluetooth, decía, nosotros estamos, obviamente no podemos ir contra el progreso, pero hay que analizar las variables y hay que hablar con la población y hay que hablar con los especialistas. Como dijo también la doctora Weiler, que esto hay que analizarlo y no ser totalmente intencional, comercial, y ver cómo va a impactar posteriormente. Entonces, puede haberse otros tipos, a ver, de desarrollo sostenible. No justamente la prospección no va a afectar en gran medida, pero lo que vos comentaste, ¿qué pasa si es que descubren un petróleo ahí, verdad? Entonces a partir de ahí viene el daño que se pueda generar y decimos, no, bueno, de estos más de 6.000 hectáreas que tenemos, vamos a usar la mitad y ahí se va destruyendo todo.
1: Lo que pasa es que el Chaco en este momento dejó de ser una tierra de paso, ¿verdad? Sí. Hoy está pasando a ser una frontera económica, un corredor internacional, una fuente de producción, energía, ganadería, industrial, porque obviamente toda la gente del Chaco que apostó a la industria, lo hizo hace muchos años, ¿verdad? Pero, digamos, el paraguayo, como ellos le dicen, el latino, nunca vio eso, ¿verdad? Sí. Entonces, bueno, hoy definitivamente está cambiando la energía del Chaco, ¿verdad? Y la dinámica del Chaco. Hoy ya no va a ser una tierra nomás en que uno va a pasar, sino que definitivamente se va a desarrollar.
2: Y se está desarrollando, y eso también, el puente de la bioceánica, entre otras. Quiero escuchar un poquito lo que mencionaba esta profesional. Si te parece, Karina, compartí sí. Un poquito lo que decía en esta audiencia pública que se realizó en la Cámara de Diputados. Vamos a escuchar a Eli Ramírez.
3: Muy buenos días, señores legisladores. Organizaciones, representantes de organizaciones, comunidades indígenas también y ciudadanos presentes. Bueno, ya me presentaron, soy Elizabeth Ramos, representante del programa de Paraguay Salvaje. Primeramente quiero comenzar agradeciendo y celebrando este espacio de diálogo, porque las decisiones que afectan al patrimonio del Paraguay deben debatirse con responsabilidad y con participación, con una visión de país. Yo podría hablar por horas sobre la extraordinaria biodiversidad que resguarda este parque nacional, de cada especie única que encuentra refugio en ese ecosistema, de su flora adaptada a condiciones tan extremas y del valor ecológico, cultural, histórico y social, porque de hecho de eso se trata nuestro trabajo, que es demostrar a los paraguayos y al resto del mundo la extraordinaria biodiversidad que tiene nuestro país. Pero en este caso considero que ya esos valores han quedado demostrados gracias a nuestros compañeros y también al trabajo de divulgación que venimos haciendo. Sin embargo, me gustaría también definir a qué nos referimos al hablar de desarrollo sostenible. este caso. Lo que debemos discutir es eso. Seriamente que entendemos realmente por desarrollo sostenible, porque las áreas silvestres protegidas ya son parte del desarrollo sostenible. Existen precisamente porque hay lugares que no pueden someterse a la misma lógica de explotación de otros territorios. Ese es el sentido de un parque nacional en cualquier parte del mundo. Y aquí hay un punto fundamental que debemos entender. Las áreas silvestres protegidas representan apenas una pequeña parte del territorio chaqueño, que, como ya mencionó la compañera, alrededor del 9% simplemente del Chaco paraguayo cuenta con una protección legal de esta magnitud como un parque nacional, y el resto del territorio ya fue transformado o continúa transformándose.
2: Parte de lo que mencionaba varios especialistas que estuvieron por ahí, ella es bióloga, Eli Ramírez, tengo entendido, y habló un poco también defendiendo la postura, y resaltó el tema que no es que no están de acuerdo los especialistas y amantes del Chaco, de la biodiversidad. De la biodiversidad. Entonces, estamos abiertos, no es el extremo, eso es que también a veces tenés que sopesar entre cómo va a beneficiar a tu país a corto, mediano, largo plazo y para ejecutar una obra. Porque hay veces que vos analizás esto a largo plazo, puede ser no ser positivo ahora, porque el combustible también termina. Exacto. El combustible no es toda la vida, pero ya destruiste el tema del parque. Yo aclaro, un tiempo yo era muy, muy, como todo millennial, todo a favor de la naturaleza, ¿verdad? Pero después solo naturaleza no hay progreso. O sea, la naturaleza está, el Señor pues dijo que venís, ¿verdad?, para someter a los animales y hacer uso. Claro, uso, no abuso. Ese dijo también la doctora.
1: Sí.
2: Que del uso al abuso hay una pequeña ave nomás. Abuso, le agregas un abuso. Entonces es por eso que estén todas las reglas bien claras y que se respete, ¿verdad?
1: Así mismo es. Bueno, un titular en estos días, específicamente en el día de ayer, conmocionó a mucha gente porque obviamente la FIUNA es una de las universidades, facultades más importantes de nuestro país, me atrevería a decir la más importante. Imagínense, muchísimos jóvenes se mueren por estar en ingeniería civil de la FIUNA, ¿verdad? Y algunos titulares, creo yo, malintencionados, no sé de dónde sale esa información, ya vamos a aclararlo, decía que perdió la acreditación de la ANEAES. Por lo tanto, queremos hablar con José Duarte Penayo, obviamente la cabeza de la ANEAES, y preguntarle qué fue lo que pasó. Hola, José, ¿cómo le va?
4: Muy buenos días, Karina, ¿cómo estás? Saludo a toda tu audiencia. Efectivamente, es una confusión, no sé si malintencionado o no, entiendo también que hay una elección próxima para decanos y quizás ese clima preelectoral genera este tipo de cosas, pero la realidad es que la carrera de ingeniería de la FIUNA estaba plenamente acreditada por la ANEAES en su modelo nacional. Lo que por ahí pudo haber generado confusión es no haber obtenido el sello Arcusur, que es un proceso evaluativo voluntario que no tiene ninguna obligación legal. Es un sello de calidad que obviamente sí posiciona una carrera, que da un plus, pocas carreras lo tienen en el Paraguay. De cualquier modo, el intento de tener el sello Arcusur de parte de la FIUNA es muy importante, porque eso, como toda práctica evaluativa, siempre deja un plan de mejoras. Lo que hay que entender que en materia de evaluación de calidad, nunca las evaluaciones son definitivas, sino está para impulsar al mejoramiento de elementos que todavía pueden ser deficitarios o que están en vías de implementación. Así que yo quiero dar tranquilidad a los estudiantes, a la institución. Esto yo creo que forma parte de fricciones que tienen que ver con la vida interna de la facultad más que con la realidad.
1: Ok, perfecto. Eso queda clarísimo. Entonces, tiene la certificación la FIUNA, porque en serio yo creo que una de las facultades más importantes de nuestro país, me atrevo a decir.
2: Más querida.
1: ¿Verdad?
4: Sí, sí, sin lugar a dudas la Universidad Nacional de Asunción en general es la universidad que lidera las certificaciones de calidad cada año, eso está fuera de duda. Uh-huh. Hay que entender que la ANEA es tiene su modelo nacional hoy reorientado en un sistema de fases de progresividad y de tipos de acreditaciones que van distinguiendo los niveles alcanzados, pero por otro lado nosotros somos parte de RANA, que es la instancia que administra esta evaluación para los países parte. Hoy Paraguay tiene la presidencia pro tempore de la organización. Y la NEAES administra también la evaluación ARCUSUR, que es una evaluación regional. Por eso surge la confusión.
1: ¿Y qué le faltó? ¿Qué le faltó a la FIUNA para poder ser acreditada por ARCUSUR?
4: Y ARCUSUR tiene otra modalidad evaluativa con otro tipo de dimensiones, es una evaluación más cualitativa, es un poco más exigente, y estoy seguro que en 2 años, cuando esta carrera vuelva a presentarse, va a estar en condiciones de lograr. El informe académico, obviamente, lo dan los pares, siempre algunas debilidades, muchas veces no tiene que ver con algo que faltó voluntad o que con las restricciones mismas que tienen las instituciones de gestión pública en términos presupuestarios. Esto debería servir para reorientar en realidad recursos, más que ser una noticia negativa, debería servir para una mayor planificación en materia de infraestructura o en materia también de gobernanza, porque esa es una de las dimensiones más fuertes de este sistema evaluativo, el modo en que se gobierna la carrera, la organización que tiene, y también la parte de infraestructura. Además, el proyecto académico también es una dimensión muy fuerte, y el impacto, que es la dimensión de comunidad universitaria del modelo ARCUSUR, del sistema ARCUSUR, perdón. Son todos temas en donde hay que ir mejorando. Es un sistema que, como dije, genera un sello internacional de calidad, un plus para la institución, pero en cuanto a toda la seguridad jurídica de los estudiantes, esto no afecta en absoluto. Por eso es un proceso voluntario, ya que una institución, al ser voluntario, se anime a ir por ese sello. Es muy importante, hay que reconocer, porque lo que le está dejando es una ruta de mejora para ir progresando. En 2 años pueden volver a presentarse, y a partir de estos aprendizajes seguro van a lograr la acreditación regional.
1: Muy bien, muy bien. Están en camino entonces.
2: Sí, ¿qué tal? Sergio Sepol le saluda. ¿Cómo está?
4: ¿Qué tal? Muy buenos días, Sergio.
2: Una consulta a nivel UNA, ¿verdad? Universidad Nacional de Asunción, sí. O Universidad Nacional del Este, que también es nacional. UNE. UNE. Uh-huh. UNE. ¿Hay algunas universidades que tengan carreras que están pendientes de una acreditación?
4: ¿En qué sentido? ¿Del modelo nacional?
2: Sí, del modelo nacional. Volviendo al modelo nacional.
4: Mira, nosotros estamos cerrando plazo para inscripción este fin de mes. Estamos en una convocatoria ahora. Y las carreras se están inscribiendo, sobre todo las de gestión pública, se están inscribiendo en gran cantidad. Todavía no tenemos el listado definitivo porque no cerró el plazo. Recordemos que hay una disposición del Ministerio de Educación y Ciencias, no una disposición de la ANEAE, sino del Ministerio de Educación y Ciencias, que establece que este año todas las carreras tienen que estar en proceso de acreditación. No acreditadas, pero sí en proceso. ¿Por qué? Porque el Ministerio de Educación va a tomar este criterio para el registro de títulos. Recordemos que el Ministerio de Educación registra títulos, no la ANEAE ni el CONEX. Entonces, el ministro Luis Ramírez sacó una resolución muy importante el año pasado, donde establece que este año todos tienen que estar en proceso. Esto también, aprovechando el espacio, a un llamado a todas las instituciones para que inscriban sus carreras a la convocatoria vigente. Es probable que haya una nueva convocatoria este año, porque es mucha la cantidad de carreras que hay que regularizar. Entonces, también para no caer en ningún clima de pánico o de preocupación que a veces no se corresponde con la realidad, la ANEAES va a acompañar este proceso de regularización y formalización, y haremos las convocatorias este año que sean necesarias para que las instituciones puedan cumplir con esta resolución del Ministerio de Educación.
1: Por ejemplo, en esta semana sale la noticia de que solo 19.5% de las carreras de psicología en Paraguay cuentan con acreditación vigente. ¿Es así?
4: Claro, es un informe que sacamos, y a añadir a eso, Karina, que más de 1.600 títulos se registraron por el MEC en los últimos 3 años de egresados de carreras no acreditadas, es decir, de carreras que tienen un nivel de calidad no verificado, sobre lo que el Estado paraguayo no conoce las competencias reales de estos egresados. Es una situación sumamente preocupante. Nosotros instamos al órgano rector, al CONE, a tomar medidas contundentes y duras contra las carreras que siguen operando en la informalidad. La sociedad ya no va a seguir tolerando este esquema de emisión de títulos de dudosa legitimidad académica. En el Paraguay tenemos que acabar de raíz con estas prácticas, y los actores de la educación superior que creen que pueden seguir apostando a este esquema y a este modelo de mediocridad, yo creo que deben ir trasladando sus actividades a otro ámbito del mundo empresarial, donde hay tantas oportunidades en este país con un gran clima de negocio.
2: Se hablaba también, por ejemplo, odontología, que es tema de salud, psicología de salud.
4: Sí, tenemos como 10 informes de este tipo que vamos a ir nosotros sacando. Nosotros tenemos una unidad de investigación muy fuerte con nuestros propios técnicos, que hacen permanentes cruzamientos de datos. Somos una institución que tiene como una de sus misiones no solo evaluar con fines de acreditación, también informar sobre el estado de la calidad, emitir alertas, informar a la ciudadanía. Ese es nuestro rol. Este año también estamos llevando adelante la campaña de educación que emplea. Estamos trabajando con la base de datos de varias instituciones para cruzar la acreditación con los ingresos salariales de las personas que están insertas en el mercado, y tenemos evidencia contundente acerca del diferencial que juega la carrera acreditada sobre las carreras que no están en sus egresados como impacto. Todo eso vamos a ir nosotros este año publicando y informando a la ciudadanía. Es muy importante elegir una carrera con sello de calidad. Y en nuestro buscador aneades.gob.py pueden encontrar todos los informes a los que estoy refiriendo que ya hemos publicado, porque desde el año pasado estamos publicando informes, y también el listado de carreras que tienen sello de calidad.
1: Yo creo que cuando, digamos, es tan importante lo que hace José Duarte, porque él está informando a la ciudadanía. Entonces, en el momento en que la gente llame, por ejemplo, a una universidad y pregunte, ¿tal carrera está acreditada por la ANEAES? Y le digan no, y deje de inscribirse ahí, vaya la que sí, y deje de tener, digamos, entre comillas, porque para las universidades privadas son clientes, ¿verdad? Dejen de tener clientes, creo que obviamente va a dejar de ser un negocio, y van a tener que darse cuenta que tienen que formalizar y no jugar con la educación paraguaya, ¿verdad? Sí. Otra cosa, sí, que por ejemplo, cuando vos presentás tu título para cualquier trabajo, que el título sea de una universidad seria, ¿verdad?
2: Con calidad certificada, sí, como dijo él, me encantó esa expresión. Exacto.
4: Quiero añadir sobre ese punto que nosotros, en el lanzamiento de nuestra campaña de educación que emplea, que es una iniciativa con el Ministerio de Industria y Comercio, con el ministro Marco Riquelme y con la UIP, con la Unión Industrial Paraguaya, mostramos ya evidencias en diferentes tipos de empresas, bancos de producción, bancos también corporativos y también otras empresas como hospitales, que en efecto ya es una exigencia en una entrevista laboral el sello de calidad de la ANEAES. Se vuelve un estándar para la contratación de puestos de alta gerencia, de mandos medios, y aun cuando no lo es, una persona que egresó de una carrera acreditada tiene competencias mucho más claras para afrontar una entrevista laboral para el primer empleo o para un empleo que le permita mejores ingresos. Y ahora nosotros estamos trabajando con la base de datos ampliada del IPS y tenemos información, tenemos el dato muy fuerte del diferencial también de ingresos. entre egresados de carreras acreditadas y no acreditadas, en el, hay que decir, hay que aclarar, en el lapso donde empieza a funcionar la NEAES. Recordemos que la NEAES es creada en el 2003 por medio de la ley 2072, pero recién empieza su dinámica evaluativa e importante a partir del año 2009 y desde el año 2015 aumenta, y hoy estamos evaluando muchas más carreras, y esta consolidación institucional de nuestra institución nos permite ya hacer una evaluación de impacto de la acreditación, porque si la acreditación no generara ningún impacto, si el empleador no tuviera en cuenta esta señal, porque una señal la acreditación, entonces nosotros tendríamos que reformular muchas cosas, pero estamos observando que la acreditación sí es una señal pública que orienta la toma de decisiones de manera directa o de manera directa. De manera directa cuando se exige en una entrevista que la carrera del postulante esté acreditada. De manera indirecta cuando ese, por más de que no se exija eso, ese estudiante tiene las competencias, tiene las habilidades que le permite afrontar una entrevista laboral, y ahí vemos que generalmente egresan de carreras acreditadas.
1: O sea, ustedes van a hacer un trabajo, digamos, en conjunto con el IPS, dijiste, José.
4: En realidad estamos haciendo con el ministro Marco Riquelme.
1: Ah, okay.
4: Estamos haciendo con la Unión Industrial Paraguaya, y ellos nos están ayudando también con la base de datos del IPS que tienen.
1: Vos sabés que, pero esto es un caso particular, así que si estás cerca de ellos sería tan maravilloso que puedas hablar al respecto. Ya hoy este médico no está, pero para contarte un caso de la gravedad de verificar los títulos, especialmente de los médicos que ingresan al IPS, tuve en mi programa de televisión en Sin Vueltas una mujer denunciando a un supuesto neurocirujano que nunca fue neurocirujano, no formaba parte de la Sociedad Paraguaya de Neurocirujanos del Paraguay. La opera y la deja parapléjica.
2: Uf.
1: ¿Verdad? En la zona de Itapúa. Obviamente en su currículum lo más importante era que él era en ese momento médico del IPS. Obviamente hoy, después de haber sido procesado, etcétera, etcétera, ya no es. Pero porque te da pues cierta tranquilidad si en el currículum del médico que te va a operar dice que trabaja en el IPS, por ejemplo, ¿verdad? Sí. Entonces, obvio, sí. vos sí, te vas con toda tranquilidad.
4: Por eso nosotros tenemos que visibilizar cada vez más el estándar de la acreditación, el estándar de las especialidades médicas acreditadas. También estamos trabajando muy fuertemente con los criterios de calidad que no existían de varias especialidades médicas, entre ellas las que estás nombrando. Es muy importante que esto se visibilice cada vez más, que las instituciones públicas consideren al estándar de la acreditación como un requisito para cualquier concurso público. Eso es una necesidad para la modernización del Estado paraguayo. El papel que cumple la NEA es un papel fundamental y nosotros estamos tratando de darle la máxima visibilidad posible.
1: Perfecto, muchísimas gracias, José Duarte Penayo, hablando con nosotros. Gracias, José.
4: Muchas gracias, Karina. Saludos a tu audiencia.
1: Adiós. Bueno,
2: interesante.
1: Clarísimo.
2: O sea, entonces lo de la universidad, de la FIUNA, solamente es el tema de, a nivel internacional, que no, ¿cómo se dice? No es que perdió la acreditación de la ANAE a nivel nacional, sino que es un, que tiene otros componentes que no es lo mismo para hacer, analizar esta facultad, no usan los mismos elementos. Entonces, por ahí nomás fue el caso. Y después reiterar un poco la importancia de asistir a una de las, y también para las facultades de las universidades, que acrediten sus carreras, y está ya, hay un llamado para que todos presenten nuevamente, los que ya se acreditaron y los que no, en este proceso de acreditación, porque desde el Ministerio de Educación y Ciencia ya también va a exigir en cierto modo la acreditación de esas facultades. Y el otro tema resaltante también, que desde los empresarios también van a darle más peso al cartón que tiene el sello, que tiene la acreditación.
1: Lógico, es que así luego tiene que trabajar un país serio, ¿verdad? Definitivamente. Bueno, vamos al corte, señores.
2: Vamos, vamos.
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5: ¿Por qué? Porque el Ministerio de Educación va a tomar este criterio para el registro de títulos. Recordemos que el Ministerio de Educación registra títulos, no la NEAES ni el CONES. Entonces, el ministro Luis Ramírez sacó una resolución muy importante el año pasado, donde establece que este año todos tienen que estar en proceso. Esto también, aprovechando el espacio, a un llamado a todas las instituciones para que inscriban sus carreras a la convocatoria vigente. Es probable que haya una nueva convocatoria este año porque es mucha la cantidad de carreras que hay que regularizar. Entonces, también para no caer en ningún clima de pánico o de preocupación que a veces no se corresponde con la realidad, la NEAES va a acompañar este proceso de regularización y formalización y haremos las convocatorias este año que sean necesarias para que las instituciones puedan cumplir con esta resolución del Ministerio de Educación.
6: Por ejemplo, en esta semana sale la noticia de que solo 19.5% de las carreras de psicología en Paraguay cuentan con acreditación vigente. ¿Es así?
5: Claro, es un informe que sacamos y añadir a eso, Karina, que más de 1.600 títulos se registraron por el MEC en los últimos 3 años de egresados de carreras no acreditadas, es decir, de carreras que tienen un nivel de calidad no verificado sobre lo que el Estado paraguayo no conoce las competencias reales de estos egresados. Es una situación sumamente preocupante. Nosotros instamos al órgano rector, al CONES, a tomar medidas contundentes y duras contra las carreras que siguen operando en la informalidad. La sociedad ya no va a seguir tolerando este esquema de emisión de títulos de dudosa legitimidad académica. En el Paraguay tenemos que acabar de raíz con estas prácticas y los actores de la educación superior que creen que pueden seguir apostando a este esquema y a este modelo de mediocridad, yo creo que deben ir trasladando sus actividades a otro ámbito del mundo empresarial donde hay tantas oportunidades en este país con un gran clima de negocios.
7: Se hablaba también, por ejemplo, odontología, que es tema de salud, bueno, psicología de salud.
5: Sí, tenemos como 10 informes de este tipo que vamos a ir nosotros sacando. Nosotros tenemos una unidad de investigación muy fuerte con nuestros propios técnicos que hacen permanentes cruzamientos de datos. Somos una institución que tiene como una de sus misiones no solo evaluar con fines de acreditación, también informar sobre el estado de la calidad, emitir alertas, informar a la ciudadanía. Ese es nuestro rol. Este año también estamos llevando adelante la campaña de educación que emplea. Estamos trabajando con la base de datos de varias instituciones para cruzar la acreditación con los ingresos salariales de las personas que están insertas en el mercado, y tenemos evidencia contundente acerca del diferencial que juega la carrera acreditada sobre las carreras que no están en sus egresados como impacto. Todo eso vamos a ir nosotros este año publicando y informando a la ciudadanía. Es muy importante elegir una carrera con sello de calidad. Y en nuestro buscador aneades.gob.py pueden encontrar todos los informes a los que estoy refiriendo que ya hemos publicado, porque desde el año pasado estamos publicando informes, y también el listado de carreras que tienen sello de calidad.
6: Yo creo que cuando, digamos, es tan importante lo que hace José Duarte porque él está informando a la ciudadanía. Entonces, en el momento en que la gente llame, por ejemplo, a una universidad y pregunte, ¿tal carrera está acreditada por la ANEAES? Y le digan no, y deje de inscribirse ahí, vaya la que sí, y deje de tener, digamos, entre comillas, porque para las universidades privadas son clientes, ¿verdad? Dejen de tener clientes, creo que obviamente va a dejar de ser un negocio y van a tener que darse cuenta que tienen que formalizar y no jugar con la educación paraguaya, ¿verdad? Sí. Otra cosa, sí, que por ejemplo cuando vos presentás tu título para cualquier trabajo, que el título sea de una universidad seria, ¿verdad?
7: Con calidad certificada, sí, como dijo él, me encantó esa expresión.
5: Quiero añadir sobre ese punto que nosotros en el lanzamiento de nuestra campaña Educación que Emplea, que es una iniciativa con el Ministerio de Industria y Comercio, con el ministro Marco Riquelme y con la UIP, con la Unión Industrial Paraguaya, mostramos ya evidencias en diferentes tipos de empresas, bancos de producción, bancos también corporativos y también otras empresas como hospitales, que en efecto ya es una exigencia en una entrevista laboral el sello de calidad de la ANEAES. Se vuelve un estándar para la contratación de puestos de alta gerencia, de mandos medios, y aun cuando no lo es, una persona que egresó de una carrera acreditada tiene competencias mucho más claras para afrontar una entrevista laboral para el primer empleo o para un empleo que le permita mejores ingresos. Y ahora nosotros estamos trabajando con la base de datos ampliada del IPS y tenemos información, tenemos el dato muy fuerte del diferencial también de ingresos entre egresados de carreras acreditadas y no acreditadas hay que aclarar, en el lapso donde empieza a funcionar la ANEAES. Recordemos que la ANEAES es creada en el 2003 como por medio de la ley 2072, pero recién empieza su dinámica evaluativa importante a partir del año 2009 y desde el año 2015 aumenta, y hoy estamos evaluando muchas más carreras, y esta consolidación institucional de nuestra institución nos permite ya hacer una evaluación de impacto de la acreditación, porque si la acreditación no generara ningún impacto, si el empleador no tuviera en cuenta esta señal, porque una señal la acreditación, entonces nosotros tendríamos que reformular muchas cosas. Pero estamos observando que la acreditación sí es una señal pública que orienta la toma de decisiones de manera directa o de manera directa. De manera directa cuando se exige en una entrevista que la carrera del postulante esté acreditada. De manera indirecta cuando por más de que no se exija eso, ese estudiante tiene las competencias, tiene las habilidades que le permite afrontar una entrevista laboral, y ahí vemos que generalmente egresan de carreras acreditadas.
6: O sea, ustedes van a hacer un trabajo, digamos, en conjunto con el IPS, dijiste, José.
5: En realidad estamos haciendo con el ministro Marco Riquelme, Estamos haciendo con la Unión Industrial Paraguaya, y ellos nos están ayudando también con la base de datos del IPS que tienen.
6: Vos sabés que, pero esto es un caso particular, así que si estás cerca de ellos sería tan maravilloso que puedas hablar al respecto. Ya hoy este médico no está, pero para contarte un caso de la gravedad de verificar los títulos, especialmente de los médicos que ingresan al IPS, tuve en mi programa de televisión en Sin Vueltas una mujer denunciando a un supuesto neurocirujano que nunca fue neurocirujano, no formaba parte de la Sociedad Paraguaya de Neurocirujanos del Paraguay. La opera y la deja parapléjica.
7: Uf.
6: ¿Verdad? En la zona de Itapúa. Obviamente, en su currículum lo más importante era que él era en ese momento médico del IPS. Obviamente, hoy, después de haber sido procesado, etcétera, etcétera, ya no es. Pero porque te da pues cierta tranquilidad si en el currículum del médico que te va a operar dice que trabaja en el IPS, por ejemplo, ¿verdad? Sí. Entonces, obvio, vos te vas con toda tranquilidad.
5: Por eso nosotros tenemos que visibilizar cada vez más el estándar de la acreditación, el estándar de las especialidades médicas acreditadas. También estamos trabajando muy fuertemente con los criterios de calidad que no existían de varias especialidades médicas, entre ellas las que estás nombrando. Es muy importante que esto se visibilice cada vez más, que las instituciones públicas consideren al estándar de la acreditación como un requisito para cualquier concurso público. Eso es una necesidad para la modernización del Estado paraguayo. El papel que cumple la NEA es un papel fundamental y nosotros estamos tratando de darle la máxima visibilidad posible.
6: Perfecto, muchísimas gracias, José Duarte Penayo, hablando con nosotros. Gracias, José.
5: Muchas gracias, Karina. Saludos a tu audiencia.
6: Adiós. Bueno, interesante. Clarísimo.
7: O sea, entonces lo de la universidad, de la FIUNA, solamente es el tema de, a nivel internacional, que no, ¿cómo se dice? No es que perdió la acreditación de la ANAE a nivel nacional, sino que es un que tiene otros componentes que no es lo mismo para hacer analizar esta facultad, no usan los mismos elementos. Entonces, por ahí nomás fue el caso. Y después reiterar un poco la importancia de asistir a una de las, y también para las facultades de las universidades, que acrediten sus carreras. Y está ya, hay un llamado para que todos presenten nuevamente los que ya se acreditaron y los que no en este proceso de acreditación, porque desde el Ministerio de Educación y Ciencia ya también va a exigir, en cierto modo, la acreditación de esas facultades. Y el otro tema resaltante también, que desde los empresarios también van a darle más peso al cartón que tiene el sello, que tiene la acreditación.
6: Lógico, es que así luego tiene que trabajar un país serio, ¿verdad? Definitivamente. Bueno, vamos al corte, señores.
7: Vamos, vamos. 11:43 minutos.
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0: ¿Cómo pasa nuestra mañana? 11:51 minutos ya en la República del Paraguay. Y Paraguay ingresa al top 10 de América Latina en el ranking de ICCA y se consolida entre los principales destinos de turismo de reuniones. Dice, Paraguay ingresó por primera vez al top de América Latina, el ranking de... y marca un importante avance en el escenario internacional para el tema turístico. Podemos escuchar parte de lo que mencionaban en esta conferencia de prensa, en esta reunión que se realizó hoy. Escuchemos parte.
1: Bien a todos. Estimados amigos de la prensa, apreciados aliados del sector privado, colaboradores de la Senatur, muchísimas gracias por acompañarnos esta mañana. Hoy queremos compartir con ustedes una noticia muy gratificante y alentadora para el Paraguay.

0: de América en el ranking ICA 2025, alcanzando el puesto número 6 entre todos los países de Latinoamérica y el Caribe. Este importante logro consolida a nuestro país como uno de los destinos con mayor proyección para la realización de congresos, convenciones y encuentros internacionales a nivel continental. Los resultados del ranking ICA, la principal organización mundial del segmento de turismo de reuniones, que mide el posicionamiento de países y ciudades dentro del mercado global de eventos, refleja el crecimiento significativo registrado por Paraguay en el escenario global. Es el resultado de un trabajo articulado entre la Senatur y los verdaderos héroes del sector privado, los Convention y Visitors Bureau, y todos los actores estratégicos vinculados al desarrollo del turismo de reuniones en Paraguay. No solamente las instituciones, las empresas, sino hasta esos líderes gremiales que van a distintos países a pelear por la candidatura de Paraguay para traer un congreso de sus respectivas profesiones a nuestro país. El mérito realmente es de ellos. Otro aspecto muy importante que indica este logro que hemos obtenido es el posicionamiento de Asunción en el puesto número 8 en el ranking de ciudades y la creciente presencia de otras ciudades paraguayas dentro del mismo ranking, como Ciudad del Este, Encarnación y Filadelfia, lo que demuestra que el crecimiento del sector también comienza a expandirse hacia otros puntos del país. Desde la Secretaría Nacional de Turismo estamos apasionadamente decididos a seguir trabajando coordinadamente con el sector privado y con todos los actores estratégicos para continuar fortaleciendo el turismo de reuniones y de esta manera contribuir para que juntos podamos llevar a nuestro país a la dimensión mundial que merece una gran nación como la nuestra. Muchas gracias.
1: Jacinto Santa María es ministro de la Secretaría Nacional de Turismo sobre este importante ingreso de Paraguay a la lista de las 10, el ranking de 10 mejores lugares donde se hace turismo de negocios. Hace tiempo ya los está consolidando el tema de hacer conferencias, reuniones empresariales que atrae principalmente, no decimos turistas, pero vienen a participar una charla, una conferencia y se quedan en los hoteles y usan los restaurantes.
2: Me gustaría preguntarle por qué razón cree él que, o sea, ¿por qué? O sea, ¿cuál es la razón que quieran venir acá? ¿Qué se te ocurre?
1: Y bueno, para nosotros, lo que pasa es que hay un trabajo detrás que realiza justo lo que decía ellos, los hoteleros, los organizadores de actividades hacen un lobby fuerte para atraer estas actividades aquí en Paraguay e impulsado también por la Senatur y las agencias los hoteles para que ellos puedan realizar su...
2: ¿Qué será les ofrecen? Así, precios más.
1: Reducidos. Promoción. No, en realidad es a promocionar tu lugar, tenemos esto, tenemos aquello. Y ahí también entra el tema turístico, donde decir, después puedes hacer esta actividad. Ahí es lo que la Senatur tiene que organizar todo también para saber qué hay detrás o qué es lo importante.
2: Me gustaría saber qué es lo que ofrece, ¿verdad? O sea,
1: ¿Por qué vienen ellos ahora?
2: ¿Por qué querrían venir acá, verdad? Sí. O sea, ¿qué les atrae? No sé, puede decir el precio, el calor, el frío, la paz, las lindas calles que tenemos en Asunción.
1: No seas malo.
2: Y no sé, algo. Yo quiero saber, me llama la atención.
1: Pero a mí, ojalá, o sea, ¿por qué querés saber la pregunta?
2: Y sí, quiero saber cómo piensas lo demás, ¿verdad?
1: Ah, no, yo decía, porque está un punto que es muy importante desde tu análisis. ¿Y qué es lo que le atrae?
2: Quiero saber qué le atrae.
1: Y le atrae esto, pero está, perfecto. Pero igual tenemos que, entonces, eso que le atrae tenemos que cuidar para que siga repitiéndose.
2: Excelente, sí.
1: Me gusta que las distancias sean cortas, a distancia corta, tráfico. Hay que cuidar tráfico, sí. Hay que cuidar el tema de las rutas. Tu pregunta, aunque parece inocente, es importante porque tenés que saber por

0: qué es lo que le está gustando a ellos para que vos puedas fortalecerte en eso, y ver cuáles son tus debilidades.
1: De repente me gusta el borito, o sea, hay que ser rico borío.
0: Claro, o sea, por ejemplo, dice, me gusta, por ejemplo, la gente de Paraguay, perfecto. Le gusta la gente, bueno, ahora la calle a lo mejor no le gusta. Sí. Mejoremos la calle, bueno, dice, próximo año sigue en el ranking, sube otra posición de 8 y 6, sube más arriba, porque le gusta el borí, le gusta que las calles ya están mejor, que los hoteles, esto está barato, y podemos ir subiendo. Te digo los puntos principales de esta reunión.
1: Sí, pero dijo la ciudad que se prefiere que...
0: Asunción. Pero también habla que ya se está descentralizando, Ciudad del Este, Encarnación, incluso Filadelfia, figurante los lugares que entra al mapa internacional para realizar estos eventos. Se está haciendo una descentralización, ya no solo Asunción, Ciudad del Este, Encarnación, Filadelfia, que están entrando en este mapa internacional, mostrando que la infraestructura, capacidad operativa, crecen en todo el país. Y la idea es que sigan creciendo. Destacó Jacinto Santa María que es fruto de la coordinación entre instituciones públicas, el Convention Bureau y empresas privadas del rubro. Uh-huh. Es un reconocimiento internacional que posiciona al país como uno de los destinos competitivos y con mayor proyección. Ahí lo importante es lo que vos dijiste, proyección en eventos profesionales, corporativos y académicos. Esto puede crecer una vez que vos sepas qué es lo que a ellos les gusta y entonces hay que mejorar, ¿verdad?
1: Sí, te aprecian
0: ellos. Sí. Bueno, esto es lo que compartimos y los detalles obviamente se va a tener en, ¿cómo se dice? En RCC Noticias. Dice, es la primera, esta expresión que le encanta a un amigo en común, por primera vez Paraguay entra en este top de América Latina y el Caribe, en el ranking ICA, que evalúa justamente el tema de turismo, de negocios.
1: Como nunca antes.
0: Y dice, a nivel regional estamos en la posición número 6. Y Asunción, entre ciudades, figuran la posición 8. Y es este ICA, este ranking, es referencia mundial para medir el turismo de congresos, convenciones y reuniones internacionales.
1: Uh-huh. Viste que se crece ñaña, sí. Estamos en la posición número 10, ¿verdad? ¡Qué bueno! ¿Y entre cuánto? Y entre 11.
0: Pero voy a preguntar, ¿entre cuántas ciudades del mundo estamos? De ¿cuáles América son los otros puntos de América en esta lista?
1: Así que, sí, porque estamos en lugar número 10, ¿y cuánto? Somos 11.
0: Bueno. No, somos 10. No voy a ser malo, pero turísticamente estamos...
1: No, lo digo en este sentido, chiste no va a quedar.
0: Mira, te digo la lista, ya que estás diciendo lo que estamos dentro. Brasil número 1, a nivel regional, ¿verdad?
1: Regional, sí.
0: 13 mundial. Argentina número 2, México número 3, Perú número 4, está creciendo. En el número 5 está Colombia. En el número 6 está Paraguay. Le siguen Chile, Costa Rica, Uruguay. Siguen en la lista. Bueno, no me dice qué más hay ahora, pero...
1: No, claro. Parece Venezuela, ¿no?
0: No, ese no es un lugar turístico. Aunque está barato todo, ahí todo barato. Sí, sí. Ahora con Donald Trump...
1: No, si voy a llevar $2 de rico y te da.
0: Sí.
1: La gente gana $10.
0: ¿No? Bueno, son 12 con un minuto. ¿Qué te parece si hacemos después nomás eso que tenemos pendiente para pagar un poquito también con nuestra gente? Preguntan por Karina, tuvo una pequeña urgencia, ya retornará en minutos. Está en minutos a
1: Dios mediante. La gente de televisión la secuestró, ¿verdad?
0: Sí. Tuvo que hacer algo.
1: Vino las cámaras y la llevaron. ¿Qué hacemos ahorita?
0: ¿Y pagamos nuestros anunciantes también?
1: ¿Este o este?
0: The Other.
1: El otro.
0: The Other, para tener tiempo después.
1: Bueno, ok, sin problema.

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4: ¿Por qué? Porque el Ministerio de Educación va a tomar este criterio para el registro de títulos. Recordemos que el Ministerio de Educación registra títulos, no la NEAES ni el CONES. Entonces, el ministro Luis Ramírez sacó una resolución muy importante el año pasado, donde establece que este año todos tienen que estar en proceso. Esto también, aprovechando el espacio, a un llamado a todas las instituciones para que inscriban sus carreras a la convocatoria vigente. Es probable que haya una nueva convocatoria este año porque es mucha la cantidad de carreras que hay que regularizar. Entonces, también para no caer en ningún clima de pánico o de preocupación que a veces no se corresponde con la realidad, la NEAES va a acompañar este proceso de regularización y formalización y haremos las convocatorias este año que sean necesarias para que las instituciones puedan cumplir con esta resolución del Ministerio de Educación.
5: Por ejemplo, en esta semana sale la noticia de que solo 19.5% de las carreras de psicología en Paraguay cuentan con acreditación vigente. ¿Es así?
4: Claro, es un informe que sacamos y añadir a eso, Karina, que más de 1.600 títulos se registraron por el MEC en los últimos 3 años de egresados de carreras no acreditadas, es decir, de carreras que tienen un nivel de calidad no verificado sobre lo que el Estado paraguayo no conoce las competencias reales de estos egresados. Es una situación sumamente preocupante. Nosotros instamos al órgano rector, al CONES, a tomar medidas contundentes y duras contra las carreras que siguen operando en la informalidad. La sociedad ya no va a seguir tolerando este esquema de emisión de títulos de dudosa legitimidad académica. En el Paraguay tenemos que acabar de raíz con estas prácticas y los actores de la educación superior que creen que pueden seguir apostando a este esquema y a este modelo de mediocridad, yo creo que deben ir trasladando sus actividades a otro ámbito del mundo empresarial donde hay tantas oportunidades en este país con un gran clima de negocios.
6: Se hablaba también, por ejemplo, odontología, que es tema de salud, psicología de salud.
4: Sí, tenemos como 10 informes de este tipo que vamos a ir nosotros sacando. Nosotros tenemos una unidad de investigación muy fuerte con nuestros propios técnicos que hacen permanentes cruzamientos de datos. Somos una institución que tiene como una de sus misiones no solo evaluar con fines de acreditación, también informar sobre el estado de la calidad, emitir alertas, informar a la ciudadanía. Ese es nuestro rol. Este año también estamos llevando adelante la campaña de educación que emplea. Estamos trabajando con la base de datos de varias instituciones para cruzar la acreditación con los ingresos salariales de las personas que están insertas en el mercado, y tenemos evidencia contundente acerca del diferencial que juega la carrera acreditada sobre las carreras que no están en sus egresados como impacto. Todo eso vamos a ir nosotros este año publicando e informando a la ciudadanía. Es muy importante elegir una carrera con sello de calidad. Y en nuestro buscador aneades.gob.py pueden encontrar todos los informes a los que estoy refiriendo que ya hemos publicado, porque desde el año pasado estamos publicando informes, y también el listado de carreras que tienen sello de calidad.
5: Yo creo que cuando, digamos, es tan importante lo que hace José Duarte, porque él está informando a la ciudadanía. Entonces, en el momento en que la gente llame, por ejemplo, a una universidad y pregunte, ¿tal carrera está acreditada por la ANEAES? Y le digan no, y deje de inscribirse ahí, vaya la que sí, y deje de tener, digamos, entre comillas, porque para las universidades privadas son clientes, ¿verdad? Dejen de tener clientes, creo que obviamente va a dejar de ser un negocio y van a tener que darse cuenta que tienen que formalizar y no jugar con la educación paraguaya, ¿verdad? Sí. Otra cosa, sí, que por ejemplo, cuando vos presentás tu título para cualquier trabajo, que el título sea de una universidad seria, ¿verdad?
6: Con calidad certificada, sí, como dijo él, me encantó esa expresión.
4: Quiero añadir sobre ese punto que nosotros, en el lanzamiento de nuestra campaña de educación que emplea, que es una iniciativa con el Ministerio de Industria y Comercio, con el ministro Marco Riquelme y con la UIP, con la Unión Industrial Paraguaya, mostramos ya evidencias en diferentes tipos de empresas, bancos de producción, bancos también corporativos y también otras empresas como hospitales, que en efecto ya es una exigencia en una entrevista laboral el sello de calidad de la ANEAES. Se vuelve un estándar para la contratación de puestos de alta gerencia, de mandos medios, y aun cuando no lo es, una persona que egresó de una carrera acreditada tiene competencias mucho más claras para afrontar una entrevista laboral para el primer empleo o para un empleo que le permita mejores ingresos. Y ahora nosotros estamos trabajando con la base de datos ampliada del IPS y tenemos información, tenemos el dato muy fuerte del diferencial también de ingresos entre egresados de carreras acreditadas y no acreditadas, hay que aclarar, en el lapso donde empieza a funcionar la ANEAES. Recordemos que la ANEAES es creada en el 2003 como por medio de la ley 2072, pero recién empieza su dinámica evaluativa importante a partir del año 2009 y desde el año 2015 aumenta, y hoy estamos evaluando muchas más carreras, y esta consolidación institucional de nuestra institución nos permite ya hacer una evaluación de impacto de la acreditación, porque si la acreditación no generara ningún impacto, si el empleador no tuviera en cuenta esta señal, porque una señal la acreditación, entonces nosotros tendríamos que reformular muchas cosas. Pero estamos observando que la acreditación sí es una señal pública que orienta la toma de decisiones de manera directa o de manera directa. De manera directa cuando se exige en una entrevista que la carrera del postulante esté acreditada. De manera indirecta cuando, por más de que no se exija eso, ese estudiante tiene las competencias, tiene las habilidades que le permite afrontar una entrevista laboral, y ahí vemos que generalmente egresan de carreras acreditadas.
5: O sea, ustedes van a hacer un trabajo, digamos, en conjunto con el IPS, dijiste, José.
4: En realidad estamos haciendo con el ministro Marco Riquelme.
5: Ah, okay.
4: Estamos haciendo con la Unión Industrial Paraguaya, y ellos nos están ayudando también con la base de datos del IPS que tienen.
5: Vos sabés que, pero esto es un caso particular, así que si estás cerca de ellos sería tan maravilloso que puedas hablar al respecto. Ya hoy este médico no está, pero para contarte un caso de la gravedad de verificar los títulos, especialmente de los médicos que ingresan al IPS, tuve en mi programa de televisión en Sin Vueltas una mujer denunciando a un supuesto neurocirujano que nunca fue neurocirujano, no formaba parte de la Sociedad Paraguaya de Neurocirujanos del Paraguay. La opera y la deja parapléjica.
6: Uf.
5: ¿Verdad? En la zona de Itapúa. Obviamente, en su currículum lo más importante era que él era en ese momento médico del IPS. Obviamente, hoy, después de haber sido procesado, etcétera, etcétera, ya no es. Pero porque te da pues cierta tranquilidad si en el currículum del médico que te va a operar dice que trabaja en el IPS, por ejemplo, ¿verdad? Sí. Entonces, obvio, vos te vas con toda tranquilidad.
4: Por eso nosotros tenemos que visibilizar cada vez más el estándar de la acreditación, el estándar de las especialidades médicas acreditadas. También estamos trabajando muy fuertemente con los criterios de calidad que no existían de varias especialidades médicas, entre ellas las que estás nombrando. Es muy importante que esto se visibilice cada vez más, que las instituciones públicas consideren al estándar de la acreditación como un requisito para cualquier concurso público. Eso es una necesidad para la modernización del Estado paraguayo. El papel que cumple la NEA es un papel fundamental y nosotros estamos tratando de darle la máxima visibilidad posible.
5: Perfecto, muchísimas gracias, José Duarte Penayo, hablando con nosotros. Gracias, José.
4: Muchas gracias, Karina, saludo a tu audiencia.
5: Adiós. Bueno, interesante. Clarísimo.
6: O sea, entonces lo de la universidad, de la FIUNA, solamente es el tema de, a nivel internacional, que no, ¿cómo se dice? No es que perdió la acreditación de la ANAE a nivel nacional, sino que es un, que tiene otros componentes que no es lo mismo, para hacer, analizar esta facultad no usan los mismos elementos. Entonces, por ahí nomás fue el caso. Y después reiteraron un poco la importancia de asistir a una de las, y también para las facultades de las universidades, que acrediten sus carreras. Y está, ya hay un llamado para que todos presenten nuevamente, los que ya se acreditaron y los que no, en este proceso de acreditación, porque desde el Ministerio de Educación y Ciencia ya también va a exigir, en cierto modo, la acreditación de esas facultades. Y lo, el otro tema resaltante también, que desde la, los empresarios también van a darle más peso al, al cartón que tiene el sello, que tiene la acreditación.
5: Lógico, es que así luego tiene que trabajar un país serio, ¿verdad? Definitivamente. Bueno, vamos al corte, señores.
6: Vamos, vamos. 11:43 minutos.
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0: ¿Cómo pasa nuestra mañana? 11:51 minutos ya en la República del Paraguay. Y Paraguay ingresa al top 10 de América Latina en el ranking de ICCA y se consolida entre los principales destinos de turismo de reuniones. Dice, Paraguay ingresó por primera vez al top de América Latina, el ranking de... y marca un importante avance en el escenario internacional para el tema turístico. Podemos escuchar parte de lo que mencionaban en esta conferencia de prensa, en esta reunión que se realizó hoy. Escuchemos parte. Bien a
1: todos. Estimados amigos de la prensa, apreciados aliados del sector privado, colaboradores de la Senatur, muchísimas gracias por acompañarnos esta mañana. Hoy queremos compartir con ustedes una noticia muy gratificante y alentadora para el Paraguay y para el desarrollo del turismo de reuniones, que nos muestra una vez más lo mucho que podemos hacer cuando nos ponemos la albirroja y trabajamos juntos los sectores público y privado como un solo equipo en pos de objetivos que benefician al Paraguay en su conjunto. En esa línea, tenemos la satisfacción de informarles que por primera vez el Paraguay ingresó al top 10 de América en el ranking ICA 2025, alcanzando el puesto número 6 entre todos los países de Latinoamérica y el Caribe. Este importante logro consolida a nuestro país como uno de los destinos con mayor proyección para la realización de congresos, convenciones y encuentros internacionales a nivel continental. Los resultados del ranking ICA, la principal organización mundial del segmento de turismo de reuniones, que mide el posicionamiento de países y ciudades dentro del mercado global de eventos, refleja el crecimiento significativo registrado por Paraguay en el escenario global. Es el resultado de un trabajo articulado entre la Senatur y los verdaderos héroes del sector privado, los Convention y Visitor Bureau, y todos los actores estratégicos vinculados al desarrollo del turismo de reuniones en Paraguay. No solamente las instituciones, las empresas, sino hasta esos líderes gremiales que van a distintos países a pelear por la candidatura de Paraguay para traer un congreso de sus respectivas profesiones a nuestro país. El mérito realmente es de ellos. Otro aspecto muy importante que indica este logro que hemos obtenido es el posicionamiento de Asunción en el puesto número 8 en el ranking de ciudades y la creciente presencia de otras ciudades paraguayas dentro del mismo ranking, como Ciudad del Este, Encarnación y Filadelfia, lo que demuestra que el crecimiento del sector también comienza a expandirse hacia otros puntos del país. Desde la Secretaría Nacional de Turismo estamos apasionadamente decididos a seguir trabajando coordinadamente con el sector privado y con todos los actores estratégicos para continuar fortaleciendo el turismo de reuniones y de esta manera contribuir para que juntos podamos llevar a nuestro país a la dimensión mundial que merece una gran nación como la nuestra. Muchas gracias.
0: Jacinto Santa María es ministro de la Secretaría Nacional de Turismo sobre este importante ingreso de Paraguay a la lista de las 10, el ranking de 10 mejores lugares donde se hace turismo de negocios. Hace tiempo ya los está consolidando el tema de hacer conferencias, reuniones empresariales que atrae principalmente, no decimos turistas, pero vienen a participar una charla, una conferencia y se quedan en los hoteles y usan los restaurantes.
2: Me gustaría preguntarle por qué razón cree él que, o sea, ¿por qué? O sea, ¿cuál es la razón que quieran venir acá? ¿Qué se te ocurre?
0: Y bueno, para nosotros, lo que pasa es que hay un trabajo detrás que realiza justo lo que decía ellos, los hoteleros, los organizadores de actividades, hacen un lobby fuerte para atraer estas actividades aquí en Paraguay. Uh-huh. E impulsado también por la Senatur y las agencias los hoteles, para que ellos puedan realizar su...
2: ¿Y qué se les ofrecen? Así, precios más...
0: Promoción. No, en realidad es a promocionar tu lugar. Tenemos esto, tenemos aquello. Uh-huh. Y ahí también entra el tema turístico, donde decir, después puedes hacer esta actividad. Ahí es lo que la Senatur tiene que organizar todo también para saber qué hay detrás o qué es lo importante.
2: Me gustaría saber qué es lo que ofrecen, ¿verdad? O sea,
0: ¿Por qué vienen ellos ahora?
2: Sí, ¿por qué querrían venir acá, verdad?
0: Sí.
2: O sea, ¿qué les atrae? No sé, puede decir el precio, el calor, el frío, la paz, las lindas calles que tenemos en Asunción.
0: No seas malo.
2: Y no sé, algo. Yo quiero saber, me llama la atención.
0: Pero a mí, ojalá, o sea, ¿por qué querés saber la pregunta?
2: Y sí, quiero saber cómo piensan los demás, ¿verdad?
0: Ah, no, yo decía, porque está un punto que es muy importante desde tu análisis. Uh-huh. ¿Y qué es lo que le atrae?
2: Quiero saber qué le atrae.
0: Y le atrae esto. Uh-huh. Pero está, perfecto. Pero igual tenemos que, entonces, eso que le atrae tenemos que cuidar para que siga repitiéndose.
2: Excelente, sí.
0: Me gusta que las distancias sean cortas. A distancia corta, uh-huh, tráfico. Hay que cuidar el tráfico. Sí. Hay que cuidar el tema de las rutas. Tu pregunta, aunque parece inocente, es importante porque tenés que saber por qué es lo que le está gustando a ellos para que vos puedas fortalecerte en eso, claro, y ver cuáles son tus debilidades.
2: De repente le gusta el borito, o sea, hay que ser rico borido.
0: Claro. O sea, por ejemplo, dice, me gusta, por ejemplo, la gente de Paraguay. Perfecto. Le gusta la gente. Bueno, ahora la calle a lo mejor no le gusta. Sí. Mejoremos la calle. Bueno, dice, próximo año, si en el ranking sube otra posición, de 8 y 6 sube más arriba, porque le gusta el borí, le gusta que las calles ya están mejor, ajá, que los hoteles. Esto está barato y podemos ir subiendo. Te digo los puntos principales de esta reunión.
2: Sí, pero dijo la ciudad que se prefiere. Que
0: ¿Asunción?
2: Asunción.
0: Pero también habla que ya se está descentralizando. Ciudad del Este, Encarnación, incluso Filadelfia figura entre los lugares que entra al mapa internacional, mm, para realizar estos eventos. Mm. Se está haciendo una descentralización, ya no solo Asunción. Ciudad del Este, sí. Encarnación, Filadelfia, que están entrando en este mapa internacional, mostrando que la infraestructura, capacidad operativa, crecen en todo el país y la idea es que sigan creciendo. Destacó Jacinto Santa María que es fruto de la coordinación entre instituciones públicas, el Convention Bureau y empresas privadas del rubro. Uh-huh. Es un reconocimiento internacional que posiciona al país como uno de los destinos competitivos y con mayor proyección. Ahí lo importante es lo que vos dijiste, proyección en eventos profesionales, corporativos y académicos. Esto puede crecer una vez que vos sepas qué es lo que a ellos les gusta y entonces qué mejorar, sí, ¿verdad?
2: Te aprecian
0: ellos. Sí. Bueno, esto es lo que compartimos y los detalles obviamente se va a tener en, ¿cómo se dice? En RCC Noticias. Dice, es la primera, esta expresión que le encanta a un amigo en común, por primera vez Paraguay entra en este top de América Latina y el Caribe, en el ranking ICA, que evalúa justamente el tema de turismo, de negocios.
2: Como nunca antes.
0: Y dice, a nivel regional estamos en la posición número 6. Y Asunción, entre ciudades, figuran la posición 8. Y es este ICA, este ranking, es referencia mundial para medir el turismo de congresos, convenciones y reuniones internacionales.
2: Uh-huh. Viste que se crece ñaña, sí. Estamos en la posición número 10, ¿verdad? ¡Qué bueno! ¿Y entre cuánto? Y entre 11.
0: Pero voy a preguntar. ¿Entre cuántas ciudades del mundo estamos? ¿Cuáles son los otros puntos de América en esta lista?
2: Así que, sí. Sí, porque estamos en lugar número 10. ¿Y cuánto? Somos 11.
0: Bueno. No, somos 10. No voy a ser malo. Pero turísticamente estamos...
2: No, lo digo en este sentido. Chiste no va a quedar.
0: Mira, te digo la lista, ya que estás diciendo lo que estamos dentro. Brasil, número 1, a nivel regional, ¿verdad?
2: Regional, sí.
0: 13 mundial. Argentina, número 2. México, número 3. Perú, número 4, está creciendo. En el número 5 está Colombia. En el número 6 está Paraguay. Le siguen Chile, Costa Rica, Uruguay. Siguen en la lista. Bueno, no me dice qué más hay ahora, pero...
2: No,
0: claro.
2: Parece Venezuela, ¿no?
0: No, ese no es un lugar turístico. Aunque está barato todo, ahí todo sí, barato. Sí. Ahora con Donald Trump...
2: Si voy a $2 de rico y te da.
0: Sí.
2: La gente gana $10.
0: Bueno, son 12 con un minuto. ¿Qué te parece si hacemos después nomás eso que tenemos pendiente para pagar un poquito también con nuestra gente? Preguntan por Karina, tuvo una pequeña urgencia, ya retornará en minutos. Está en minutos a Dios mediante.
2: La gente de televisión la secuestró, ¿verdad? Sí.
0: Tuvo que hacer algo.
2: Vino las cámaras y la llevaron. ¿Qué hacemos ahorita?
0: ¿Y pagamos nuestros anunciantes también?
2: ¿Este o este?
0: The Other.
2: El otro.
0: The Other, para tener tiempo después.
2: Bueno, ok, sin problema.

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0: Bien, avanzamos 37 minutos del mediodía, 12 horas 37 minutos en nuestro país. Bueno, lo bueno de todo esto es que la temperatura algo va subiendo lentamente a medida que pase el tiempo. Bueno, quería comentarte acerca de esto que se viene gestando. Yo creo que los preparativos están todos para la Expo Pioneros del Chaco. Y también hay empresas y uno puede encontrar ahí una serie de importantes productos, ¿verdad? Que, especialmente para el tema agro. 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Bueno, agradecemos mucho a esta empresa también que a diario nos acompaña aquí en, ya en Bendita Siesta, aquí por RCC Radio. 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Bueno, seguimos con detrás de las informaciones. Nos restan todavía unos minutos para ir comentándote acerca de las principales noticias. ¿Qué tenemos, Sergio?
1: Bueno, seguimos un poquito hablando lo del IPS, ¿verdad? Porque no sé si para vos...
0: Se está como que destapando la cacerola o la olla, no sé cómo van a llamar.
1: Y si,
0: es decir, estamos conociendo cosas que no conocíamos.
1: Y no sé si para vos es importante o no. ¿A vos te interesa o no?
0: A mí me interesa, sí, porque tanta gente, uno en el área de la salud utiliza, ¿verdad? Y realmente te da pena cuando llama a la prensa y la prensa se va. Bueno, aquí estamos con... un asegurado de IPS, su familiar está internado, ¿verdad? Y tiene que comprarle estos medicamentos y te pasa la lista ahí, ¿verdad? Y te da pena.
1: A mí realmente me genera lástima. O sea, tenés que comprar anteriormente, pues no sé cómo, los primeros tiempos, ¿verdad? Acá lo que dijimos hace rato, ¿verdad? Uno pues tiene que ir invirtiendo, generando también réditos. Por eso yo, por ejemplo, no estoy en desacuerdo ese que se le dio a los bancos. Él se priorizó que el banco, no sé, ¿verdad? Pero el por qué. Pero hay que generar, pues, réditos.
0: Bueno, yo también pienso así, ¿verdad? ¿Viste cómo decir? Bueno, señores bancarios, acá tenemos unos cuantos millones de dólares, ¿verdad? ¿Quién da más, verdad?
1: Exacto.
0: ¿Quién da más? Y hacen sus propuestas, ¿verdad? Acá uno hace según entiende, ¿verdad? O su filosofía de tomar préstamos o tomar un dinero ajeno, ¿verdad? Y si un banco te dice, yo te doy más, y entonces yo te voy a dar a vos por lógica consecuencia, ¿verdad? Mm. Y bueno, eso fue lo que pasó.
1: Así. Bueno, en esta última sesión también del Consejo de Administración, uno de los puntos tratados fue el pedido de adquisición de set de instrumentos para artroscopía y shaver astroscópico. Ese tema traumatológico, ¿verdad?
0: Sí.
1: Dice, impulsado por la Gerencia de Salud para el Servicio de Traumatología del Hospital de Especialidades Quirúrgicas INGAVI. Al observar que el expediente figuraba como adquisición de equipo, el presidente del ente previsional, Ricardo Freites, consultó, ¿cómo pues hacía antes de alquilar esto? Porque estos se usan para cirugías de rodilla a los pacientes. Y el gerente de salud de Luis León explicó entonces que el procedimiento se encuentra tercerizado. Y guay. Ahí viene el tema. Uh-huh. Que el alquiler de estos equipos al año cuesta 4.680 millones al año. Uh-huh. Bueno, entonces...
0: La tercerización
1: sí. De estos equipos. Ahora, el alquiler del equipo.
0: Sí.
1: Entonces vos decís, a lo mejor nos sale más barato alquilar, entonces alquilemos. Pero ¿qué pasa? Que comprar costaría, dice... 390 millones de guaraníes.
0: El 10%.
1: O sea, entonces, ¿qué te conviene? ¿Comprar? No,
0: el presidente dijo, compremos dos, ¿verdad? Dos y en un año ya recuperamos el precio, ¿verdad?
1: Y, sí.
0: Y esto puede servir muchos años, ¿verdad?
1: Y aparte, o sea, hay muchas necesidades. Yo el tema traumatológico, cuando me voy, aparte lo que me falta, nunca tengo cita, conseguir la cita y el tema de la cirugía. ¿Te parece que escuchamos parte de lo que fue también?
0: Sí.
1: Esto porque es imperdible, es tipo película, mirar y te enteras cosas misteriosas para nosotros y de repente te parece de película. Bueno, escuchemos.
2: Yo quiero preguntar al gerente de salud, ¿me permiten hablar?
3: Sí.
2: Quiero preguntar al gerente de salud. Acá dice adquisición.
1: Uh-huh. Ahí es donde le interrumpe a Derlis León, ¿verdad? Porque le llama la atención poderosamente porque dice adquisición acá, ¿verdad? Porque vamos con la pregunta, por lo que veo ahí en principio, era que cómo se hacía antes, ¿verdad? ¿Y por qué ahora necesitamos adquirir? Y bueno, él le llamó antes.
2: Quiero preguntar al gerente de salud. ¿Me permiten hablar?
3: Sí.
2: Quiero preguntar al gerente de salud. Acá dice adquisición. ¿Cómo se hacía antes entonces de no contar, cuando no se contaba con este equipo para operar rodillas?
4: Buenos días, consejeros, autoridades, presidente. En este punto, la utilización del canon de universidades tiene un objetivo doble. En primer lugar, fomentar la formación de los pacientes con equipamientos que la institución necesita. Y en segundo lugar, beneficiar a la mayor cantidad de asegurados posibles. Tenemos un promedio de pacientes, entre 100 a 150 pacientes mes que necesitan una intervención de rodilla. Anteriormente, estos pacientes tenían que alquilar este equipo por valor de 2.600.000 guaraníes por procedimiento.
2: 2.600.000. ¿Se puede multiplicar eso por 150? Por favor.
5: Sí. 2.150.000.
2: No, 2.600.000.
6: Por 150.
2: Por 150. 2.600.000 por 150.
1: Porque cada cirugía pues está haciendo por cada paciente. ¿Cuánto se pagó entonces?
5: 390 millones.
2: 390 millones.
1: La cara.
2: Y Former, ¿y cuánto cuesta un equipo para?
4: La artroscopía tiene dos componentes, uno todos sus instrumentales y el equipo mismo. En la oferta más barata consultada con los proveedores de estos equipos está alrededor de 380,
2: o sea que
4: para todo el procedimiento del año.
2: Con un mes
4: salvamos.
2: Se salva. Y queda el equipo, por supuesto, para utilizar años. Entonces, ¿y cuántos años hace que se alquila esto?
1: Uf, buena pregunta.
2: Porque se viene alquilando.
1: ¿Quién sabía por qué se alquila?
2: Los últimos, ¿se imaginan los?
1: Perdón, 10 años dijo, ¿verdad?
0: 10 años
2: dijo. 10 años que se viene, pero con todo esto, multiplicado por Dios, ¿verdad?
1: Para saber, ¿verdad?
0: Una millonada.
2: No, por 120. Ya no, entra la cifra de la cantidad 120. De artroscopios que ya pudimos haber comprado.
5: 46.800 millones.
2: 46.000 millones. Dejate de joder. Yo quiero...
1: O sea, 390 al año. Mm. O al mes.
0: Era por mes.
1: Por mes. Uh-huh. Entonces, en un mes ya pagás lo que necesitas.
0: Sí. Sí.
1: Híjole, qué locura, Shira.
0: ¿Qué?
1: Con razón.
0: O qué irresponsabilidad, ¿verdad? O, sí, para no ser mal pensado, ¿verdad? O qué incapaz.
1: Y acá hay empresas... Bueno, que tiene medios
0: que benefician.
1: Son beneficiados entre ellos. Está un acuerdo... Yo, por ejemplo, no estoy en desacuerdo con que se alquilen equipos o se subcontraten ciertos servicios. Si va a ser mejor o más económico,
0: claro,
1: hacelo.
0: Claro.
1: Pero si eso implica... Y si lo va a hacer correctamente. O sea, ¿qué te ahorras a darle, por ejemplo, Mercotep? No es Mercotep. ¿Cómo se llama? El que hace los... Estudios en el
0: estudio
1: IPS.
0: Imagen.
1: Estudio de imagen. Hay una empresa.
0: Meprotec.
1: Entonces, sí, bueno, nos sale tal cosa y ellos hacen y se encargan de esto, aquello. Entonces vos tenés...
0: Y por la cantidad como que te conviene, ¿verdad? Porque la cantidad de pacientes que utiliza, multiplicar, sumar, dividir, etcétera, etcétera, y nos conviene. Nos sale un buen precio Y ellos te hacen un precio reducido por la cantidad de personas
1: por
0: que usan,
1: ¿verdad? Cantidad, por ejemplo. Sí. Pero al final ahí, o sea, ¿cuánto están ganando ellos sobre nosotros? Sí. Ese es el tema. Tiene que haber una licitación más transparente, como se dice, y que se brinde el servicio.
0: Pero generalmente hay IPS le cobra más caro, ¿verdad?
1: Claro.
0: Puedo asegurar que hay otras instituciones más baratas. Ellos están implantándose.
1: Entonces, sí. Y el otro tema, casi te llamé como mi hijo, ¿verdad? Pues estoy mirando al costado ahí, está mensajeando. Es... Ejemplo, la lavandería. ¿Por qué dejó de funcionar bien? ¿Quién? O sea, sí. Parece que tenemos los equipos y hay personas que dentro mismo ahí permiten que las cosas no funcionen bien y se echen a perder. Porque ahí viene, no funciona, sabe que tenemos este problema. Entonces vamos a alquilar, vamos a tercerizar. Uh-huh. Y ahí viene la trampa. Por eso es importante revelar esto, quién aprobó y por qué se continuó con eso.
0: Sí.
1: Porque al final todos perdemos. Muchísimo. A ver, ¿cuánto te ahorraría? Ese, si hacemos el cálculo, te ahorras.
0: Muchísimo.
1: Mantenimiento, todo ya... que mucha plata tiene IPS, entonces, si gasta estas cosas.
0: Hace 10 años están mal gastando el dinero. Increíble.
1: Increíble. Bueno, son las... Vos me vas a comentar algo acerca de los yerbateros. Uh-huh. ¿Qué pasó con los yerbateros? Acá también sale la información, tema de las farmacéuticas, que está pendiente también, que conversemos por ellos. Siguen conversando también la deuda que tiene el gobierno con ellos por el tema de las los medicamentos, ¿verdad?
0: Sí. Bueno, el tema de los yerbateros, bueno, todos los días disfrutamos nuestro tereré, nuestro mate, en estos días de frío, sí. Tal vez muchos insisten más con el mate que con el tereré, ¿verdad? Y atención con este titular de información que dice así: yerbateros arrastran una crisis por la falta de fijación de precios. Sector de pequeños productores de yerba mate espera una intervención por parte del Estado. La producción primaria y yerbatera atraviesa una difícil y crítica situación debido a la falta de definición y fijación de precios. Muchos de los pequeños productores de hoja de yerba mate aseguran que debido a esta situación dejó de ser rentable el rubro. Atención con esto. Además, lamentan la nula presencia del Estado en la intermediación o definición de un precio justo. Y viste que estamos en un... Ya somos un país donde hay reina libre comercio, ¿verdad?
1: Sí.
0: Pero de todos modos, este grupo de yerbateros desean que el Estado intervenga, ¿verdad? Pero ante esta grave situación que afecta a cientos de productores, la Cámara de Diputados declaró en emergencia nacional la situación de los pequeños productores de yerba mate del país, quienes atraviesan un difícil momento por el bajo precio que reciben por kilo de hoja verde, amenazando la continuidad de cientos de familias campesinas en uno de sus rubros de renta. Y la declaración fue impulsada por el diputado itapuense Germán Solinger, acompañando el reclamo de los productores que hace mucho tiempo vienen sufriendo la falta de precios justos. En tal sentido, se informó que el kilo de hoja verde puesto en secadero se paga actualmente a 1.200 guaraníes por kilo. De ese monto, 200 guaraníes se destinan al flete y 300 a la tarefa. ¿Y qué es la tarefa? Es la cosecha tarefero, o el que cosecha la hoja de yerba mate. Tarefero se le llama. Y la tarefa les cuesta 300 guaraníes por cada kilo, lo que deja al productor apenas 700 guaraníes por cada kilo. Sin embargo, la yerba canchada se comercializa a 6.000 el kilo, lo que refleja el poder de las grandes empresas en la fijación de precios. O sea, el intermediador que lleva, compra la hoja y lo seca, lo seca, le hace el proceso, vende a 6.000 el kilo. Con esa declaración se recomienda a los entes estatales a cumplir con el Estatuto Agrario, cuyo artículo 25 obliga al gobierno a intervenir en la relación entre productor y acopiador. Esto es interesante, Sergio, ¿verdad?
1: Sí.
0: Eso que decía, vivimos en un país de libre comercio, ¿verdad?, donde no se puede intervenir en el tema precio, pero aquí hay una ley y se recomienda a entes estatales a cumplir con el Estatuto Agrario, cuyo artículo 25 obliga al gobierno a intervenir en la relación entre productor y acopiador para garantizar una comercialización justa. Y el parlamentario Solinger refirió que los miembros de la Federación de Productores yerbateros del nordeste de Itapúa advierten que la situación está llevando a muchos a arrancar sus plantaciones de yerba mate. ¿Para qué? Para ceder el terreno en alquiler a la expansión de la soja transgénica. Y en mi paso temporal por el departamento de Itapúa, ¿verdad?, donde residí por algunos años, hubo una época que vino así el boom de la soja, que lamentablemente obligó a muchos, así entre comillas, a deshacerse de sus plantas de yerba mate. O sea que arrancaron sus yerbales, que esos yerbales son de décadas, porque este es un arbusto, ¿verdad?
1: Sí.
0: Que cada año le quitas la hoja y te vuelve a producir. Vas quitando. Cada año cosechas y lo vendes, ¿verdad? Que para muchos era un rubro de sustento muy interesante.
1: Espera, ¿no es que vos a un cierto tiempo tenés que arrancar todo el arbusto y volver a plantar?
0: No, se podan más. Se puede, sí, tiene. Es un, el, vos plantás el árbol.
1: Y vuelve a salir.
0: Muy... Sí, el árbol se queda ahí por décadas. Y vos simplemente cortás las ramas y eso
1: no,
0: se...
1: No, es como la mandioca y eso, no, que no, no, ni no, el maíz.
0: El árbol queda.
1: Ah, mira,
0: queda,
1: poco.
0: Es, no sé, que te quiere decir que es mío,
1: noble.
0: Eterno el árbol.
1: Ah, mira, poco.
0: Pero sí, estás décadas ahí dando hojas y vos le quitas la hoja y lo vendés, ¿verdad? Pero cuando vino el boom de la soja, allá por los 2000 por ahí, muchos se deshicieron y el bajo precio que se pagaba por la yerba mate.

0: aprobación de la legislación específica que proteja a productores y trabajadores del rubro, dijeron. Esta es la situación por la cual están atravesando, ¿verdad? Que de alguna forma peligra. Imaginemos normal que dijeron, no, este saque ya gana y es terrible, no nos va a alcanzar, no sirve para nada. Y vamos a cambiar nomás de rubro. Saquemos todos los árboles, los arbustos de la hierba y vamos a plantar soja.
1: Ah, mira, pues, y
0: hasta podíamos sufrir todos con el encarecimiento del de, precio
1: exacto,
0: de la hierba
1: mate, ¿verdad? Ese justo te iba a decir, sí. Menos producción. Y yo creo que realmente la fijación de precio es un mínimo. Y ahí para mí es importante porque, uno, para la conservación del tema de nuestra cultura, ¿verdad? Dos, sí, es un rubro que actualmente está dando de comer a gente, pero está la tentación de ceder a los otros.
0: O tal vez organizarse en tipo cooperativa, ¿verdad? O sea, nosotros somos productores, ok, vamos a organizarnos nosotros. Nosotros vamos a hacer todo, ¿verdad? Vamos a hacer la canchada, vamos a hacer procesar la hierba y vamos a vender procesada. Y en vez de que ellos ganen tanto, vamos a ganar nosotros, ¿verdad? Mm. Tal vez pasaría por ahí también una especie de solución, ¿verdad? Organizarse. Sí. Cooperativizarse. Y te cuento vos que la yerbatera es importante de este país, ya tienen sus propios yerbales.
1: Sí.
0: Ellos son millonarios, por decirlo así. Y se compran muchas extensiones de tierra y plantan.
1: Y que es un...
0: Y siembran su yerbatera y, sí, digo, sus yerbales y tienen sus propios yerbales.
1: La hierba ese que es esa zona que es amarilla, creo que es una cooperativa, lo de la cooperativa.
0: Sí.
1: Que tiene el apellido de quién, de Cristóbal.
0: Sí.
1: El que descubrió América.
0: Es de una cooperativa, ¿sí? Sí. Que acopia de sus
1: socios.
0: De sus socios, de la cooperativa.
1: Bueno, tenemos que ir unos 12:56 minutos. Ya nos vamos. Gracias por acompañarnos. Buen fin de semana a todos. Nosotros retornamos, Dios mediante, el próximo lunes a partir de las 10 de la mañana con Bendita Mañana y el señor Folle, por supuesto, bien temprano, a pesar del frío. 6:30 de la mañana, ¿verdad?
0: Sí, hace frío ahora.
1: Síntesis informativa para calentarte ahí con tu matecito.
0: No me quiero levantar casi. Apenas me levanto.
1: La ventaja sí, bueno, iba a decir un secreto profesional, ¿verdad? Cuando las veces que no pude venir, cuando acostado en la cama estaba hablando.
0: bueno, estaba enfermito. Bueno, estamos aquí desde cabina y...
1: En caso ahí con el matecito.
0: Qué blandita está la almohada.
1: Sí.
0: Bueno, ¿qué se viene ahora?
1: Sí, ahora RCC Noticias en minutos, así que quédense en sintonía. Después a las 13 se viene RCC Deportes. A las 15 el licenciado Oscar Vázquez con vivencias. A las 17 Valor Agregado. Y a las 18 vuelve RCC Deportes. Y a las 19 RCC Noticias Central con Ernesto Miguel Almatater y Karina Doldán, que hoy tuvo que abandonarnos temprano, no volvió todavía por una cuestión televisiva.
0: Realizando actividades.
1: Nos vamos.
0: En este caso televisiva. Bueno, hasta el lunes.
1: Chao, chao.
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3: Allí donde estás, ofrécele tus manos al Señor. Levanta tus manos, ofrécele tu corazón. Toda tu vida. Ríndela a sus pies. Nos rendimos a ti, Jesús.

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1: Inunda de alegría este lugar. Usted se puede mover ahí con todo su sabor. Vamos, vamos, latinos. Iglesia latina.

una vez más, el Consolador viene a nuestras vidas para guiarnos hacia nuestro primer amor, para envolvernos en una atmósfera de romance, de amor.

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Muy, pero muy buenos días. ¿Cómo están, apreciados oyentes del Holding de Radios RCC? Arrancamos una edición más de A Través de la Oración, un espacio que el Señor permite para poder reflexionar, orar por diferentes situaciones y, por qué no, también por nuestras autoridades y en todo tiempo, en todo momento, claro que sí. Así que contento por poder compartir este tiempo con todos ustedes. Les saludo con la paz del Señor. Gracias por la fiel sintonía de siempre. Quiero saludar a todos los que están a esta hora conectados. Así es que desde aquí le envío muchísimas bendiciones. A través de la 101.7 estamos en Filadelfia, Loma Plata, todo aquí el Chaco Central. Estamos también en parte de Yalbezanga, Teniente Manuel Irala Fernández, también un poquito para todo, Lolita. Así es que todo eso a través de la 101.7. También saludamos a las radio aliadas como Radio Mariscal en la 91.5, también la 91.9, Radio Carmelo Peralta. Así es que de esta manera estamos siendo la radio de la Vía Oceánica con todos los enlaces en el Chaco. Y por supuesto, Asunción, estamos a través de la 1250 AM RCC Radio Asunción y a las demás emisoras de la región oriental, muchísimas bendiciones, muchísimas gracias por estar allí. Siempre Radio Encuentro 93.5, Radio Alternativa 92.7, Colonias Unidas desde Itapúa. Así es que un cordial saludo a todos y a todos. Bueno, queremos arrancar, como es habitual, ¿verdad? Agradeciendo a nuestros patrocinadores. 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Estoy en una edición especial aquí desde la Expo. Prácticamente se estuvo viviendo una semana intensa de todo lo que fue la Expo Pioneros 2026, con total innovación, con mucha tecnología, realmente una apuesta para todos los productores muy, pero muy importante, considerada una de las expos más importantes ya de la región. Así es que esto es la Expo Pionero, también considerada por supuesto de interés nacional a través del Congreso Nacional y también de la Senatur. Entonces, este reconocimiento se lleva la Expo Pionero, digo bien. Así es, apreciados oyentes. Bueno, quiero empezar también agradeciendo a Dios, por supuesto, por su fidelidad, por su misericordia, por todo lo que permite el Señor, de verdad, que podamos vivir experiencias, que podamos sobrellevar muchas cosas. Así es que toda la gloria, toda la honra es para nuestro Dios. Y quiero mencionar un versículo que se encuentra en 2 Corintios 4, 8, 9, que dice: por eso, aunque pasamos por muchas dificultades, no nos desanimemos. Tenemos preocupaciones, pero no perdemos la calma. La gente nos persigue, pero Dios no nos abandona. Nos hacen caer, pero no nos destruyen. Así es que este pasaje lo leo en la traducción del Lenguaje Actual y nos enseña que no debemos perder la calma, no debemos desesperarnos. Así que tú que estás del otro lado, no te desesperes a causa de las dificultades que hoy puedas estar enfrentando. Recuerda que Dios no te abandona. Él está a tu lado para acompañarte, para favorecerte y ayudarte, por supuesto. En medio de cualquier situación difícil, Dios está al tanto de todo. Su mano poderosa te dará la salida a cada dificultad. Así que simplemente no pierdas la calma, no pierdas la esperanza y la empatía también. Con esto entonces vamos arrancando esta edición, último programa del mes de mayo. Así es que a prepararse para lo que va a ser el siguiente mes, pedir en oración, ¿verdad?, a nuestro Señor, para que sea un mes de mucha prosperidad, de cerrar negocios, de cerrar proyectos y, por qué no, también sanar algo que hay que sanar, perdonar algo que hay que perdonar. Bien, vamos a compartir un tema musical y regresamos para nuestra reflexión
de la mañana.

0: Un aplauso para Abel, más fuerte.
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momento de reflexión, momento de un llamado a la conciencia. Y hoy quiero hablar un poquitito acerca del gozo, ¿verdad? Que se menciona mucho en la Biblia también y es algo muy fundamental en nuestras vidas. Sin duda, enfrentamos o enfrentarás a lo largo de tu vida situaciones que, lejos de hacerte sonreír, te harán muchas veces decaer, te harán llorar, situaciones que van a entristecer tu espíritu, que te harán dudar en algún momento de tu vida de las cosas en las que crees. Muchas veces situaciones que te querrán transmitir el hecho de que todo va a estar mal o va a terminar mal. Pero sin embargo, a pesar de todo lo que toque enfrentar, toque vivir, la vida, no debes perder el gozo. Debes mantenerte firme. El gozo es ese sentimiento que de complacencia o de esperanza que te hace pesar de las dificultades que se presentan. Estar tranquilo, tranquila, estar confiado en lo que Dios hará, porque si de algo debes estar seguro, segura, que la última palabra ante cualquier situación la tiene Dios Padre Todopoderoso, ¿verdad? Puedo notar en cada pasaje de la Biblia en donde menciona la palabra gozo, que cada uno de ellos tiene que ver con algo que Dios está haciendo o va a hacer. Es decir, que el gozo me lleva a esperar lo mejor, aun cuando el panorama pinta de lo peor. El profeta Isaías dijo: mi Dios me llena de alegría, su presencia me llena de gozo. Él me dio salvación y me trató con justicia. Isaías 61:10. El profeta Joel también escribió: tierra, no temas, alégrate y gózate, porque Jehová hará grandes cosas. Esto está en Joel 2, verso 21. Y el salmista David también escribió en Salmos 16, 11: me mostrarás la senda de la vida, en tu presencia hay plenitud de gozo, delicias a tu diestra para siempre. Y así tantos ejemplos, apreciados oyentes. Podemos leer incluso Nehemías 8:10. Luego le dijo: id, comed grosuras y bebed vino dulce, y enviad porciones a los que no tienen nada preparado, porque día santo es a nuestro Señor. No os entristezcáis, porque el gozo de Jehová es vuestra fuerza. Eso podemos leer en Nehemías 8:10. Apreciados oyentes, como versículos, varios versículos mencionan el gozo en nuestra vida. Así es que es un poquito la pregunta que podemos hacernos, ¿verdad? ¿Seguimos manteniendo el gozo? Por algo el Señor envió a sus profetas y se escribió en la Biblia tantos versículos acerca del gozo. Siempre Dios te anima a que no pierdas ese gozo, que no pierdas las esperanzas. Claro que sí. ¿Qué es lo que estás enfrentando en este momento? Puede ser algo difícil, puede ser algo duro, pero no pierdas el gozo. Puede ser también que haya una situación que quiera hacerte decaer, bajar los brazos, como se dice, pero la Biblia hoy nos alienta a no perder el gozo, ¿verdad? No perder el gozo, apreciados oyentes. Y es eso lo que queremos mantener. Quizás el ir perdiendo el gozo por consecuencia de las situaciones, puedes estar triste, puedes perder un poquito la esperanza, pero Dios hoy te dice: no es así. Dios te va a favorecer. Sin embargo, Dios te recuerda en esta mañana de que Él es el creador de los cielos y la tierra. Él es el soberano, así es que Él está al tanto de toda situación. Para Dios tú vales mucho. Para Dios tú eres muy importante, tú eres un hijo amado, una hija amada, así es que debes recordar eso. Quizás te sientas o sientas que Dios está apartado de ti, o sientas que Dios está muy en silencio, pero no es así. El tiempo de Dios es perfecto, Dios conoce los tiempos, ¿verdad? Y debemos someternos a su voluntad. La tarea es creer, confiar y seguir adelante, seguir los consejos de la Biblia, no perder el gozo, apreciado
oyente, no pierdas ese gozo. Vence las situaciones, enfrenta cualquier situación, ¿verdad? Hoy te invito a gozarte. No importa en el estado que te encuentres, hoy te invito a que puedas levantar la mirada, levantar la frente en alto, levantar los brazos y dar gracias de toda manera al Señor. El Señor es el que te da todo el favor, así es que no debes dudar de eso. Dios te mostrará el poder, el maravilloso propósito que tiene para tu vida. ¿Te parece si elevamos una oración en este momento? Padre amado, gracias por este tiempo, esta oportunidad, mi Dios. Gracias por recordarnos que el gozo viene de ti. Sabemos que en esta vida tenemos situaciones difíciles, tenemos situaciones complicadas que se presentan o a cada uno le toca vivir. Pero gracias por recordarnos que en ti somos más que vencedores. Gracias por este medio de comunicación. Pido también bendición a cada oyente, aquel que está un poco decaído, está perdiendo las esperanzas, que hoy tú puedas renovarle, Señor, tú puedas darle fortaleza, pueda permitir que sigan firmes aquellos que están en la fe, Señor, sigan firmes y seguir creciendo, seguir expandiendo el Evangelio de nuestro Señor Jesucristo. Gracias, mi Dios, por alcanzar a diferentes familias a través de este medio también. Si es que queremos entregar este momento, este tiempo, en el nombre poderoso de Jesús. Amén y amén.

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0: Bien, seguimos aquí a través de la oración. Estamos en una edición especial realmente porque toda la semana estuvimos en la Expo Pioneros 2026, donde pudimos realmente ver puesta en escena todo lo que, toda la innovación, todo lo que compete al agro, toda la, incluso la inteligencia artificial para ya el productor. Realmente una expo muy, pero muy significativa para el Chaco paraguayo y también para el Paraguay, incluso ya toda la región, podríamos decir también aquí la región de Sudamérica, ¿verdad? Porque estaban de diferentes países, de Bolivia, Argentina, Brasil. Así es que realmente con muchas novedades en cuanto al agro. Sabemos que el Paraguay, el Chaco paraguayo, es un potencial en cuanto a la agricultura, agronomía, iba a decir agricultura, y todo lo respecto a lo agropecuario. Y estuvimos toda la semana también con Crescencio Fernández, con todo el equipo trabajando. Ahora mismo se encuentra en cabina conmigo, así es que vamos también a saludarle, Crescencio. Realmente una bendición de Dios, cómo puede bendecir el Chaco, ¿verdad? Con diferentes producciones, cómo está avanzando el Chaco paraguayo en ese sentido, ¿verdad?
1: ¿Qué tal, querido Sergio, para ti, para la audiencia? Un cordialísimo saludo, el deseo de bendiciones también. El programa a través de la oración sabemos que sigue siendo una de las armas más efectivas que tenemos, hablando en términos espirituales, ¿verdad? La oración. Totalmente. Que bueno, nosotros también apostando a la fe y la oración que nos conecta con el Todopoderoso, y como bien lo dijiste, el poder ser testigo de una de las muestras también más importantes en el Chaco paraguayo. Es así, yo coincido plenamente, es una bendición realmente, porque todo lo que el Chaco es hoy, ¿verdad? Todo lo que se genera, creo que pudimos presenciar esa gran vidriera y ese despliegue en cuanto a producción, distintos sectores, como bien lo mencionaste, querido Sergio, el sector agropecuario, industrial, comercio, todo lo que es la tecnología, ¿verdad? Hoy en día, sí, la tecnología de punta, y se cumple también lo que de alguna manera la Biblia ya había mencionado, había anunciado cómo serán los últimos días. De alguna manera también ver el cumplimiento, y eso muestra la veracidad de la Biblia, que dice la ciencia va a aumentar, dice, y hoy vemos realmente el avance de la ciencia, mucha, la tecnología, y eso permite las innovaciones justamente, y bueno, ese cúmulo de elementos que hemos mencionado es lo que contribuye hoy para que el campo se vaya potenciando, el trabajo, un Chaco paraguayo que se muestra diferente, exhibe lo mejor de su potencial. Y bueno, creo que muestra de ellos es justamente la Expo Pioneros del Chaco. Como bien lo dijiste, fuimos parte, estuvimos, dimos cobertura, fuimos acercando pormenores del desarrollo de esta muestra tan importante, esta feria desde el corazón del Chaco paraguayo. Y realmente nos sentimos así, nos sentimos bendecidos de ser parte y ser testigo de lo que hoy es el Chaco y hacia dónde se proyecta. Lo hemos dicho desde el primer día, es una muestra de evidencia que el Chaco es hoy... Se proyecta hacia algo grande realmente, se proyecta hacia un futuro grandioso. Entonces la Expo Pionero se ha encargado de mostrar eso, de exhibir eso ante el mundo, de lo que también Dios está haciendo a través de ese trabajo tesonero aquí de la gente que trabaja el campo, gente que siguen apostando también al desarrollo de esta región.
0: Totalmente, Crescencio. Y mira, tipo, que no es casualidad también de que el Paraguay hoy en día esté como vidriera del mundo, ¿verdad? En cuanto a la economía, un país muy bendecido, ¿verdad? Un país también muy temeroso de la palabra. Yo creo que a través de eso también vienen las bendiciones, ¿verdad? Y muchísimos empresarios que realmente son también creyentes, muchas empresas con los principios bíblicos también establecidos. Yo creo que eso también refleja un poquito el poder, la bendición de Dios en esta región Chaco Central, ¿verdad? Y que cada vez no es solamente el presente, sino que está proyectándose a futuro, ¿verdad? Como una potencia prácticamente del Paraguay.
1: Hemos visto, y qué buen detalle, Sergio, porque estamos en un contexto acá de las colonias menonitas, que son las impulsoras, hay que decir, esta es una actividad en conjunto, claro, de las colonias, de las cooperativas, las tres cooperativas del Chaco Central, que es Ferheim, Loma Plata, Filadelfia, Neuland. Entonces gente que siempre han apostado, es cierto, al trabajo, pero también un factor determinante que es la fe. Gente, exacto, que nunca han abandonado la fe. Desde un primer momento que ellos vinieron, se instalaron aquí en el Chaco, se asentaron en el Chaco paraguayo. Creo que uno de los principios, uno de los valores que mantuvo, apuntaló siempre a los colonos menonitas, es justamente la fe. Entonces el trabajo, la fe, mantener esos principios y valores cristianos, era aferrarse a eso, a los valores tradicionales. Ellos ya lo trajeron esto y lo mantienen hasta el día de hoy y lo siguen combinando. No es solamente trabajo, también es aferrarse a Dios, porque hay que decir, nosotros podemos tener las mejores tecnologías, podemos tener los mejores hombres, podemos tener las mejores maquinarias, podemos apostar a las tecnologías de punta hoy, sí, sí, pero si Dios no está, si Dios no bendice, exacto, ese trabajo, entonces no pasa nada.
0: No favorece el clima, o sea, necesariamente a Dios no se le puede sacar de la ecuación.
1: No se le puede, no se le puede dejar
0: así fuera. Mismo. Y me llama también mucho la atención, ya que mencionás los colonos menonitas, que si bien es cierto, ¿verdad?, son propulsores de la fe, de todo, hace de que por ejemplo viene una persona de otra región, y no es que uno se adapta a ellos, ellos se adaptan a, así como dice la Biblia, ¿verdad?, que no nos dejamos influenciar por el mundo, sí, pero que el mundo en realidad se ha influido por los principios de Dios, ¿verdad?
1: Así como, es hoy el Chaco, y otra bendición grande, hablando en términos laboral, el Chaco hoy es destino de muchísimos paraguayos, mucha gente que vienen de otro lado, quizás del otro lado de la región, gente en busca de mejores oportunidades. Hablamos de compatriotas que sí han venido en busca de mejores oportunidades. Algunos, yo escuché historias de gente que han llegado con un bolsito, ¿verdad? Un bolsito en la mano,
0: sí, sí,
1: en colectivos, en buses, ¿verdad? Con ese sueño, a ver qué es lo que el Chaco tiene. Le ofrecieron por allí trabajo. Hoy en día ya están asentados aquí. Hoy en día tienen sus casas, incluso tienen sus emprendimientos. Así y ellos mismo confirman lo que nosotros estamos diciendo. Yo vine a probar suerte. Yo vine a ver, al principio como que me asustó el Chaco, pero hoy es una bendición estar aquí. Un lugar donde se genera trabajo, donde se genera oportunidades de trabajo. Entonces, por eso la gente apuesta al Chaco. Es una región, parece, de repente, en la primera impresión, yo siempre digo, no, hay que quedarse con la primera impresión tratándose del Chaco. Sí, hay que llegar, hay que palpar, hay que vivir. Exacto. Y muchos terminaron enamorándose del Chaco. Eso es una bendición.
0: Así realmente mismo, así mismo. Y comparto contigo porque conozco también muchas personas así, conozco muchas realidades en ese sentido. Y así es, muchas veces el Chaco, yo suelo decir, suelo bromear, ¿verdad? El Chaco no, uno le elige al Chaco, el Chaco te elige a vos, ¿verdad? Entonces tiene sus peculiaridades el Chaco paraguayo, yes, así es que hay que, como decía, hay que sentirlo, hay que vivirlo. ¿Y te parece, Crescencio, elevar una oración por toda la región aquí, el Chaco paraguayo? ¿Por qué no también en todo el Paraguay, pero a partir de aquí, las empresas de aquí, los empresarios, que la economía de nuestro país, nuestras autoridades realmente sigan con ese temor del Señor, sigan con esos principios en sus empresas, si es que para poder recibir más bendiciones por muchos años, mucho más del Señor, claro que sí. ¿Te parece elevamos una oración, Crescencio?
1: Con mucho gusto.
0: Si puedes orarte.
1: Con mucho gusto. Padre, estamos, Señor, agradecidos por poder estar en esta región tan rica en todo sentido. El poder de alguna manera vivir, palpar y también presenciar las bendiciones que se vienen dando aquí, porque son bendiciones tuyas. Nosotros reconocemos plenamente que son bendiciones tuyas, y dice tu palabra que esa bendición es la que finalmente enriquece y no añade tristeza. Padre, ver cómo esta región ha crecido últimamente, el poder presenciar, ser testigo de una muestra tan importante como es la Expo Pioneros del Chaco, donde exhibe justamente lo mejor que tiene esta región en cuanto al trabajo, lo que hoy es la innovación, el trabajo sustentable, la producción que se está dando, el poder presenciar ese encuentro entre productores, empresas que proveen, que acompañan, que apuntalan también distintos ámbitos y distintos rubros laborales. Realmente nos sentimos muy contentos por permitirnos a nosotros ser parte de todo esto, el poder vivir este momento. El Chaco era inimaginable en años anteriores, pero realmente vimos personas de fe que han apostado por esta región, que han creído en ti y han creído también en esta región, lo que esta tierra bendita por ti bendecida por ti, Señor, puede ofrecer. Hoy elevamos nuestras manos y nuestros corazones hacia ti para pedir esa bendición sobre el trabajo, sobre la economía de nuestra nación. Te rogamos que conceda esa sabiduría, esa gracia especial a aquellos que toman decisiones, para que actúen con justicia, para que actúen con honestidad, para que actúen con visión en favor del bienestar de todos. Señor, que realmente el Chaco siga progresando, pero que no solamente sea un progreso en lo material, como dice tu palabra, que la prosperidad no solamente sea en lo material, sino que así como prosperan sus almas, también ustedes puedan prosperar. Amén. En otros ámbitos, en otras áreas. Así dice tu palabra, Señor, y es lo que anhelamos. Padre, no permita que el trabajo o de repente la prosperidad material nos desvíe de ti. Líbranos de todo esto, Señor, porque muchas veces también con el trabajo y todo lo que se va generando, el desarrollo, Padre, de repente hay un crecimiento, de repente hay personas que cuando están en ese crecimiento quizás financiero y que está muy bien a través de su trabajo, pero siempre está el desafío, el peligro, Señor, que eso puede desviarnos de ti. Incluso tu palabra nos advierte que nos cuidemos de todo esto. Padre, ayúdanos a mantener siempre ese equilibrio, que en ningún momento, independientemente de nuestras actividades cotidianas, que no nos apartemos de ti, que digamos centrados siempre en ti, en tu palabra. Padre, bendecimos una vez más a todas las empresas, a las industrias emprendedoras aquí en el Chaco paraguayo, que se esfuerzan, que cada día incluso con creatividad van generando oportunidades de trabajo también para mucha gente. Y decíamos esta mañana, comentábamos esta realidad: el Chaco hoy es destino, el Chaco recibe a tanta gente que hoy vienen para en busca de mejores oportunidades, en busca de mejores horizontes, y lo han encontrado aquí, han encontrado trabajo que ayuda a llevar el sustento diario también a la casa, y que es el camino. Tú mismo nos diste esa capacidad de trabajar y el camino hacia el progreso. Padre, muchas gracias. Danos ese espíritu de trabajo, de solidaridad, de responsabilidad siempre, y que nunca falte el sustento, el pan de cada día en la mesa de nuestros prójimos. Oramos hoy en fe y te pedimos que tú puedas bendecir a las distintas culturas con quienes cohabitamos y convivimos aquí en el Chaco paraguayo. Eso también es una bendición. Realmente el poder cohabitar esta región con tantas culturas plantea desafíos, pero también es nuestra marca distintiva, es la particularidad que tenemos. Ayúdanos, Señor, a poder convivir armoniosamente en esta región y que juntos, como hermanos, podamos seguir trabajando y estirando el carro del progreso. Cada uno aportamos con nuestro trabajo para que este país bendito se desarrolle y salga hacia adelante. Gracias una vez más por permitirnos vivir este momento tan especial. Oramos en el nombre de Jesús. Amén.
0: Amén y amén.

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0: bien, ya estamos en el bloque número 3, que rápido pasa el tiempo, y compartiendo una edición especial en una semana donde estuvimos desde el stand de la Expo Pioneros, Pioneros del Chaco S.A., donde se puede ver un poquito también el reflejo, la bendición de Dios en cuanto al progreso, en cuanto a la honestidad en el trabajo, la integridad también. Y eso es lo que Dios bendice realmente, ¿verdad? Todo creyente debe caracterizarse por una relación vigorosa y una intimidad con Dios, ¿verdad? Es un proceso diario, permanente, intencional y ascendente. Así es que les animo a que podamos también entrar en oración, entrar en un ambiente espiritual. Vamos a ser guiados por el pastor Raúl Justiniano, justamente para poder alabar también al Señor, demostrar sinceridad e integridad a Dios con mucha honestidad, esa vida de honestidad. Así es que les invito a que prepares tu corazón, prepare tu espíritu para que podamos entrar en adoración como el diseño de Dios lo exige, en espíritu y verdad.
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Queremos tener un corazón como el tuyo, transparente, sincero, honesto, íntegro, Dios. Hoy, Señor, te pedimos por todo acto de falta de sinceridad, Señor, te pedimos perdón. Te pedimos perdón por todo acto de mentira. Te pedimos perdón porque muchas veces hemos dicho medias verdades y nos ha faltado sinceridad, nos ha faltado honestidad, integridad, Dios. Hoy queremos, Señor, que tú lo dañado que está en nuestro carácter, en esa área de honestidad, de integridad, que tú lo repares, que tú restaures, Señor, y que tú nos saques de toda mentira y nos lleves a toda verdad, y que tu verdad, Señor, nos haga libre, y que tu verdad restaure nuestro carácter, y que tú nos lleves a una vida de sinceridad, de transparencia. Muchas veces, Señor, por el miedo no hemos sido sinceros, por el miedo a que la otra persona se sienta mal o que reaccione mal o que nos agreda o que nos bote del trabajo o que nos ponga en disciplina. Perdónanos, Dios, por dejarnos gobernar por el miedo y por no meternos contigo hasta que tú nos des corazón sincero y un momento de sinceridad, Señor, para tratar temas delicados con las personas, los seres queridos. Señor, hoy nuestra oración es dando un corazón honesto, sincero, íntegro. Perdónanos, Dios, porque muchas veces nos ha faltado integridad. Nos comportamos diferente según la ocasión. Y a veces somos, como dice la canción popular, Señor, en las calles, como el camaleón que cambia de color según la ocasión, Señor. Perdónanos, Dios, por ser fluctuantes, por no ser estables con la verdad, con la firmeza, no ser firmes con la verdad. Jesús amado, danos un corazón sincero. Enséñanos más y más la vida de honestidad, la vida de sinceridad, la vida de integridad, para dar testimonio eficaz de tu reino, para que seamos testigos eficaces aquí en la tierra, Señor. Perdónanos, Dios, porque nos ha faltado integridad con nuestra palabra, no la hemos cumplido muchas veces. Perdónanos porque ganó la calculadora de la tierra, Señor, y no prevalecieron los principios del cielo. Perdónanos porque hemos deshonrado nuestra palabra, y al deshonrar y no cumplir nuestra palabra, te hemos deshonrado a ti, Dios. Te hemos hecho quedar mal. Señor, corrígenos, enderezanos, Dios. No permitas que quedemos así, Señor. Hoy te pedimos, Señor, que nos des un corazón sincero. Que tú nos des un corazón honesto. Hoy te pedimos, Señor, que tú renueves en nosotros espíritu de rectitud, como dice tu palabra. Renueva en nosotros, Señor, espíritu de honestidad, espíritu de integridad. Porque somos discípulos tuyos aquí en la tierra. Somos ciudadanos del reino de los cielos aquí, Señor, y te representamos aquí, Dios. Y queremos dar testimonio para tu gloria. Y queremos ser testigos que levanten en alto tu nombre, Jesús. Señor, transfórmanos, cámbianos, forja nuestro carácter, que tengamos carácter espiritual del cielo, que tengamos cultura espiritual del cielo. Transfórmanos, Dios, transfórmanos, Jesús, transfórmanos, Espíritu de Dios.

Señor, hoy te pedimos, te clamamos, que empecemos con nosotros mismos, Dios, que empecemos en la casa a practicar la verdad, a practicar la sinceridad, a practicar, a ejecutar la honestidad, la transparencia. Y te pedimos, Señor, como líderes en la casa, que nos des la sabiduría de ejercer un liderazgo que dé libertades para que la gente sea auténtica, los miembros de la familia sean auténticos y que se sientan en libertad de hablar, de ser sinceros, de ser genuinos. Perdónanos, Dios, porque muchas veces hemos sido autoritarios en la casa y eso contrista el deseo de ser sinceros. Aún, Señor, en el oficio, la profesión, la empresa, aún en la iglesia, Señor, como pastores, hemos contristado corazones sinceros porque nos hemos sentido amenazados, Dios. Señor, ayúdanos a ser sabios. Ayúdanos, Señor, a tener liderazgo sabio. Ayúdanos a fomentar la sinceridad. Ayúdanos a fomentar la autenticidad. Ayúdanos a crear un ambiente para ser honestos, sinceros, transparentes y actuar genuinos, y que actuemos auténticamente, Dios, en libertad total, Dios. Gracias, Dios, porque tu verdad nos hace libres. Gracias, Dios, hoy decidimos, Señor, ser constructores de vidas de autenticidad.

0: Señor, sácanos. Sácanos del error. Sácanos de la falta de sinceridad, que quizás proviene de la educación que hemos recibido, padres, profesores, jefes, líderes, que nos reprimieron y nos llevaron al miedo, al temor, y reprimieron nuestro corazón sincero. Perdónanos, Dios, y perdona a nuestros padres, perdona, Señor, a nuestros líderes. Señor, forja en nosotros un corazón sincero, genuino, auténtico, transparente, honesto. Y danos la sabiduría para hablar cosas delicadas, Dios, aún con nuestros padres, aún con nuestros líderes, aún con nuestros pastores. Que haya libertad, la libertad de la presencia tuya, la libertad del Espíritu, la libertad espiritual que tú, Señor, creas. Gracias, Dios, enséñanos la vida transparente, enséñanos la vida sincera, la vida honesta, la vida de integridad, Dios, para que te representemos bien aquí en la tierra y para que hagamos un buen trabajo aquí en la tierra, Dios, y que seamos sal y luz aquí en la tierra para tu gloria. Gracias, gracias, gracias por escucharnos. Gracias por tenernos paciencia. Gracias por tu perdón, Dios, tu misericordia, que son nuevas cada día. Gracias. Gracias. Hoy volvemos a libertad. Hoy volvemos al diseño de Dios. Hoy volvemos a la autenticidad. Hoy volvemos a ser genuinos. Hoy volvemos al corazón sincero diseñado por Dios. Corazón íntegro, corazón honesto. Gracias, bendito eres, bendito eres. Amén.
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0: cuarto y último bloque ya del programa A Través de la Oración. Esto es donde lo imposible se hace posible porque tenemos un Dios de amor y de poder. Estábamos hablando de la visión espiritual, ¿verdad? Y cuán importante tener en cuenta estos procesos que estuvimos mencionando, ¿verdad? Estos pasos prácticos, ¿verdad? Para una vida espiritual, ¿verdad? Y podíamos hacer un breve repaso. En primer lugar, es el llenarnos de la palabra del Señor, ¿verdad? De su palabra. El segundo paso, la vida de oración constante, ¿verdad? Perseverar en la oración. Y el tercer paso, aprender a ayunar estratégicamente, así como también nos estaba mostrando los principios en Proverbios, ¿verdad? Los principios también para el discernimiento, esa visión espiritual. Y bueno, así es que tener ese gozo espiritual es importante también. Y para ello vamos a compartir también un poquito de lo que es esa intimidad con Dios, esa adoración y vida de gozo espiritual del pastor Justiniano. Así es que vamos a estar compartiendo un poquito su oración en este momento, y después vamos a regresar, vamos a hacer también por último una breve reflexión para poder finalizar esta programación. Estuvimos ya con hermosas adoraciones también, así es que escuchemos un poquito la oración y por qué no también adoración del pastor Justiniano, Raúl Justiniano.
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2: Señor, queremos pedirte perdón porque hemos dejado contristar nuestra vida por los problemas. Los problemas, sin darnos cuenta, Señor, a veces nos han hecho perder el gozo, la alegría, la gratitud, Dios. Perdónanos, Dios. Jesús, te hemos ofendido. Espíritu Santo, te hemos contristado a ti. Porque tu mandato es que nuestro rostro alumbre, Dios. Tu deseo, tu anhelo para nosotros es que nuestro rostro alumbre de gozo, de alegría, de espiritualidad. Y muchas veces, Señor, las adversidades, las dificultades, los problemas, los conflictos, enfermedades, errores que cometemos nos contristan. Contristan nuestro rostro, contristan nuestro corazón, contristan nuestro espíritu, contristan nuestros dones, Señor. Perdónanos, Dios. Perdónanos, Dios. Sácanos, Señor, de una vida contristada. Sácanos de un estilo de vida negativo, triste, deprimido, desanimado, Dios. Señor, despiértanos para ti. Despiértanos para ti, Señor. Dígale ahí, esto es importante, dígale, despierta mi corazón, despierta mi espíritu para ti, despierta mi corazón, despierta mi espíritu. Hoy todo mi pasado se va a la cruz del Calvario. Perdóname, Dios, porque muchas veces mi estado anímico ha estado altibajos, más bajas que altas. Perdóname, Dios, por mi estado anímico, mi ánimo, mis motivaciones cayeron, Dios. Señor, hoy quiero renunciar a todo eso. Hoy te pido perdón, te pido sanidad, te pido que sanes mi ánimo, que sanes mi corazón y que me lleves, Señor, a un estilo de vida, Señor, de gozo espiritual. Vuélveme al gozo, devuélveme al gozo, devuélveme al gozo, renuévame en el gozo, renuévame, renueve mi espíritu de gozo, de alegría, de gratitud, Dios, para que alumbre mi rostro y sea representante idóneo tuyo aquí en la tierra, te represente bien, sea embajador tuyo. Haz que mi rostro resplandezca, renueva el gozo espiritual en mí, renueva la alegría, que disfrute, aún disfrute resolver problemas, aún disfrute salir adelante ante adversidades. Vuélveme, Señor, a ti, vuélveme a ti, Dios, vuélveme a ti, Jesús. Despierta. despiértame para ti, despiértame para ti, despierta mi corazón, despierta mi espíritu, Dios.

Sí, Señor, hoy me comprometo. Ahí tome decisiones. Recuerde que cuando habla con Dios, cuando interactúa con Dios, cuando ora, cuando dialoga con Dios y toma decisiones radicales, eso valida una oración. Eso le gusta a Dios. Y convierte esa oración en eficaz, porque usted toma decisiones a cumplirlas. Y tome esta decisión. Me comprometo, Señor, a no vivir mirando los problemas. Te voy a mirar a ti. Me comprometo, Señor, a que mi enfoque vas a ser tú, no los problemas, no la enfermedad, no la adversidad, no la amenaza, no el peligro, no la escasez, no la crisis. Hoy declaro que estoy en Cristo. No estoy en crisis, estoy en Cristo. Declare eso. No estoy en crisis, estoy en Cristo. Yo estoy en Cristo. Te voy a mirar a ti y hoy decido, tome esa decisión. Decido vivir por principio, vivir por tu palabra, no por la circunstancia. No voy a reaccionar a las circunstancias sin antes mirarte a ti, sin antes llenarme tu palabra y actuar por tu palabra, y actuar y responder a la circunstancia por palabra tuya, por instrucción tuya, por principios que nacen de tu palabra. Hoy decido vivir una vida de gozo, de alegría, de gratitud, por principio, no por la circunstancia. Si me salen mal las cosas, voy a alabar a Dios. No voy a perder el gozo, no voy a perder el semblante de mi rostro, el semblante espiritual. Hoy decido vivir por principio, vivir por palabra de Dios, vivir mirando a mi Dios. Y si algo no sale bien en la casa, si algún ser querido no se porta bien, hoy decido, me comprometo contigo, Dios. No me voy a ir a la tristeza, no me voy a ir a la depresión, no me voy a ir a una vida de desánimo, no me voy a ir a una vida de negativismo, de derrotismo. Hoy decido, Señor, volver a ti y que tú me recuperes el gozo, la alegría, la gratitud, que sean hábitos de mi mente, mi corazón, de mi ser, que sea mi cultura, el gozo de tu presencia, porque en tu presencia hay plenitud de gozo. Y Señor, que entienda que si estoy triste mucho tiempo es porque me falta tu presencia, Dios. Porque en tu presencia hay plenitud de gozo. Que entienda que si estoy negativo mucho tiempo, Señor, es porque me falta tu presencia, Señor. Y hoy clamo, Señor, que tu presencia me envuelva, que tu presencia me sature, que tu presencia me controle, que tu presencia me gobierne, que tu presencia me libere, que tu presencia me llene de gozo. Porque en tu presencia hay plenitud de gozo, plenitud de gozo.

Señor Santo, visítame, visítame, necesito tu visita. Y que tú me renueves, me recuperes en el gozo de vivir, por más que esté en circunstancias difíciles. Devuélveme el gozo de vivir, disfrutar las cosas que ya tú me has dado. La alegría, el contentamiento, cualquiera que sea mi situación, dice el apóstol Pablo. Estoy alegre, estoy contento, estoy agradecido. Y Señor, enséñame a ser una persona llena de gozo. Enséñame a ser una persona alegre, contenta, agradecida. Enséñame a ser una persona que te alabe todo el tiempo. Aún si hay problemas, que te alabe todo el tiempo. Aún si hay enfermedades, que te alabe 7 veces al día, como clamaba y declaraba el adorador David. Enséñame, Señor, a alabarte 7 veces al día. Y así, Señor, fortalecer el hábito de la gratitud, el hábito del contentamiento, el hábito del gozo. El gozo viene de la presencia de Dios. El gozo viene de la presencia del Espíritu de Dios. Donde hay gozo está el Espíritu de Dios. Señor, trabaja en mi vida, en mi casa, en mi matrimonio, en mis relaciones con mis seres queridos. Trabaja, Señor, mi vida, en mi oficio, mi trabajo, mi profesión, la empresa. Por más que haya crisis, por más que haya problemas, Señor, que no pierda el gozo de vivir, el gozo de servirte, el gozo de amarte, el gozo de hacer el bien, la alegría, el contentamiento, la gratitud. Gracias, Dios. Recupéranos, dígale ahí, recupéranos, recupera mi casa, recupera mis seres queridos, gozo de vivir, la alegría, el contentamiento, la gratitud, espíritu de alabanza, que te alabemos todo el tiempo. Bendito Dios, gracias, gracias, Señor, despierta.

0: Levántanos para ti. Ayúdanos a salir de toda depresión, de toda tristeza, de todo negativismo, de toda actitud crítica. Ayúdanos a salir de toda ingratitud, de todo desánimo. Ayúdanos a vencer todo eso, Señor. Y llénanos de tu presencia para que haya plenitud de gozo. Llénanos de tu presencia. Gracias, te alabamos. Gracias, te bendecimos. Gracias, te exaltamos, Dios Trino. Bendito eres, bendito eres. Amén. Amén. Amén.
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Qué importante el tema de hoy, entonces, de poder discernir también en lo espiritual y sobre todo tener ese gozo espiritual también, ¿verdad? Para ello vamos a ver una pequeña reflexión también. Muchas veces nos preguntamos y hasta a veces queremos culpar a Dios por tantas cosas que hay, por tanta maldad que hay en el mundo, ¿verdad? Pero la verdad que la Biblia dice que Dios es tres veces santo. Dios es bueno. Y en él no hay maldad, dice la palabra del Señor. Si no fuera por Dios, no sabríamos diferenciar entre el bien y el mal. Asimismo, como la oscuridad es la falta de luz, la maldad es la falta de bondad en las personas. Apreciado oyente, Dios nos creó con un corazón, con sentimientos, un corazón con sensibilidad, con el libre albedrío, la posibilidad de poder discernir entre el bien y el mal, y la posibilidad también de poder escoger. Muchas veces culpamos a las demás personas o a Dios mismo, ¿verdad? Por lo que estamos atravesando, lo que estamos pasando, las situaciones difíciles muchas veces que nos toca enfrentar. Pero son nuestras decisiones las que muchas veces nos han llevado a eso. Todo lo que Dios creó, querido oyente, es bueno. Su palabra lo dice en Génesis 1:31. Y vio Dios que todo lo que había hecho, y he aquí que era bueno en gran manera. Y fue la tarde y la mañana el día sexto. Es por eso que es de suma importancia contar con la presencia del Señor. Suma importancia de poder discernir, de poder entender los procesos y tener en cuenta los pasos que estuvimos mencionando, apreciados oyentes. La verdad es que debemos tener a Dios en nuestras vidas, porque Dios nos permite ser bondadosos. De lo contrario, reinaría la maldad y todos sufriríamos las consecuencias. Cuando Dios

Necesitamos la presencia de Dios en nuestra vida. De esa manera vamos a mantenernos en el camino, vamos a estar en sintonía con el Espíritu de Dios, con el Espíritu Santo, y no podremos hacer nada fuera de lo que Él nos dicta, para que podamos ayudar a otras personas también, ¿verdad? Mostrando bondad, mostrando empatía, mostrando amor por sobre todas las cosas, y el espíritu de servicio también, por supuesto. Solo si dedicas tiempo a Dios, pasas tiempo con Dios, leyendo su palabra, como estamos mencionando, ¿verdad? Vamos a discernir, orando, la oración constante, como decíamos también en todo el programa. Cuán importante es eso, ¿verdad? Cultivar esa bondad y así poder alcanzar, llevar a otros, apreciado oyente. Terminamos el programa con una oración. Tú que estás aquí del otro lado, te invito a que puedas unirte, que puedas entrar en este espíritu, en este ambiente, en esta atmósfera de oración. Puedes poner tu mano en el corazón, puedes cerrar los ojos si puedes, si estás manejando, no, obviamente, ¿verdad? Pero puedes unirte a la oración, no importa en qué momento, en qué lugar estés, te unes a esta oración. Padre amado, una vez más aquí en compañía de la audiencia también, te doy las gracias, mi Dios, por todas estas enseñanzas, por mostrarnos el camino, por darnos ese discernimiento, Señor, por mostrarnos los pasos que tenemos que dar, estos procesos, Señor, que nos ayuda a tener ese gozo espiritual, esa vida espiritual, de poder entender, mi Dios, que tú eres bueno, que tú eres santo, y eso es lo más importante, que tú realmente has creado todo con tanta bondad, con tanta perfección, y todo lo que has hecho es bueno, es perfecto, mi Dios. Gracias a que tú, Señor, nos inculcas a través del Espíritu Santo también, que podamos tener esa empatía también, que podamos cultivar, mi Dios, esa bondad, que podamos alcanzar a otro, que podamos demostrar, Señor, un poco de tu amor para todos. Queremos caminar contigo, mi Dios, queremos caminar firmes en espíritu, Señor, de servicio, en empatía, en amor. Queremos aprender más de tu palabra y queremos cultivar, mi Dios, la oración. Queremos cultivar tu camino. Queremos pasar y contar con tu presencia, mi Dios Todopoderoso. Te pido que puedas bendecir a la persona que está en sintonía, a la persona que está escuchando, que tú puedas, Señor, realmente traer luz si hay oscuridad, que puedas traer solución, Señor, si hay problemas, que pueda traer, Señor, no importa el área de la vida, que pueda realmente obrar así como el Espíritu Santo lo hace también. Padre, gracias, y entrego este tiempo, entrego este programa, entrego este domingo en tus manos. Oramos en el nombre poderoso de Jesús. Amén y amén.

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0: Gracias por esa fiel sintonía también. Agradecemos a todas las radios aliadas. Agradecemos a nuestros patrocinadores, por supuesto, a todos los que hacen posible este espacio. Y por sobre todo a nuestro Dios. Quiero decirte que nunca dudes de la presencia de Dios en tu vida. Su presencia te va a acompañar, te va a respaldar. Podrás enfrentar todos los problemas, las dificultades, adversidades que te toque. Con Dios todo es posible. Puede venir muchos enemigos también en tu contra. Puede que estés rodeado de tantos problemas, pero nadie podrá hacerte daño porque la presencia de Dios te va a acompañar. La presencia de Dios está contigo. Dios vencerá a tu enemigo y te dará la capacidad para saltar todo obstáculo que tengas hoy por hoy. Dios te dará la victoria porque está de tu lado, apreciado oyente. Con esto nos vamos, Dios mediante, en una próxima edición de A Través de la Oración. Bendiciones para todos.
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Hola, gente linda de Paraguay y del mundo. Qué lindo poder volver a reencontrarnos nuevamente en este lindo programa Sentí Paraguay. Anhelamos realmente que podamos sentirle a este maravilloso país con las cosas lindas que tiene para compartir con nosotros. Hay vivencias, hay situaciones, hay historias hermosas que queremos compartir, la verdad. Pero sobre todo también la cultura linda que tiene nuestro país. Paraguay es un país que su música ha llegado a tocar corazones de distintas latitudes del mundo. Entonces, qué lindo es poder compartir las cosas lindas de Paraguay a través de la música. Y en ese sentido, yo les quiero compartir un lindo valsecito que Dios me regaló. Y este es un vals que está dedicado a personas que de repente en algún momento de sus vidas piensa que ya no hay nada que hacer. Piensa que ya todo está acabado, todo está terminado. Pero sin embargo, Dios tiene siempre cosas nuevas para cada ser humano que le presenta su vida, le presenta su corazón y con sinceridad se acerca y Dios tiene el poder de cambiar y transformar las cosas. Entonces, nació este lindo valsecito que dice así. Espero que disfruten.

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Invoca el nombre de Jesucristo. 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

Bueno, esta es una canción que tiene un destinatario. Probablemente a veces sentimos esa falencia en la vida, sentimos ese vacío dentro de la vida, en el corazón, como que ya nada tiene sentido y mucha gente cae en esa situación tan difícil y tan triste, muchas veces del suicidio inclusive, ¿verdad? Pero uno tiene que tener esa certeza de que cuando vos te acercás a un ser superior, a un ser que tiene el destino de tu vida en sus manos, nunca vas a perder. Siempre hay una salida. De hecho, que siempre hay una salida. Yo les quiero compartir ahora una linda polca paraguaya. Esta polca se titula Religión versus Relación. Es como cuando juega Cerro Porteño con Olimpia, por ejemplo, ¿verdad? Yo sé cuál es el club que va a perder y cuál es el club que va a ganar. Pero en este caso, entre la religión y la relación es lo más importante. Todo el mundo tiene una religión, pero pocos tienen una relación personal con el Señor. El Señor es una persona, Cristo Jesús es una persona que quiere relacionarse con cada uno de nosotros, ¿sí? Bueno, esta canción dice así.

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cambiar tu ser. 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Hoy vivo feliz, dichoso, agradecido a mi Dios. 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

0: señor, qué lindo. Religión versus relación. Y bueno, en esta linda oportunidad, en esta oportunidad que nos concede la RCC y sobre todo el Señor, quien nos permite tener este lindo programa, hoy vamos a tener un programa extraordinario. Vamos a conversar con un pastor, él se llama Jorge Oscar Achor. Él es líder y conferencista cristiano, oriundo de la Argentina, reconocido principalmente por su ministerio enfocado en la restauración, sanidad y liberación familiar. ¡Qué tremendo! ¿Verdad? Entonces vamos a conversar con él y sobre todo vamos a enfocarnos puntualmente en un tema que es muy candente y que llama mucho la atención, y es necesario de alguna manera ir viendo cómo ir solucionando esta problemática. Estamos hablando de los niños en situación de calle, niños abandonados, niños que están tirados a su suerte, que están más bien por las calles, buscando tal vez el pan de cada día o pidiendo limosnas, sabiendo nosotros de que cada uno de esos niños tiene un propósito de parte de Dios, porque cada ser humano que nace tiene un propósito. Entonces, es importante rescatar esas vidas para que se cumpla aquello que Dios está soñando con esa persona. Puede ser una niña, puede ser un niño. Y este señor, este pastor, nuestro querido pastor Jorge Oscar Achor, él nos va a estar compartiendo cómo ellos están trabajando en la ciudad de Buenos Aires y viendo un poquitito cómo se puede ir solucionando esta problemática, ¿verdad? Y bueno, vamos a continuar con él en la próxima, en el próximo momento que vamos a seguir compartiendo. Muchas gracias.
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0: Y bueno, como dijimos al comienzo, tenemos con nosotros a un querido amigo que no hemos conocido ya años atrás, caminando y transitando por las calles del servicio al Señor Jesucristo. Y hoy, después de mucho tiempo, nos volvimos a encontrar y, para sorpresa mía, él está en una tarea extraordinaria que queremos compartir con él, y él nos va a compartir un poquitito todo lo que él está haciendo y cuál es la visión que tiene respecto a esto, y a ver si de repente en algún momento también no podríamos tenerlo a él trabajando por nuestro querido país, ¿verdad? Él está viviendo en Buenos Aires con toda su familia. Y bueno, sin más, Pastor Jorge Oscar Achor, bienvenido, buenas tardes.
1: Buenas tardes, Walter, qué alegría poder estar con usted y con la audiencia, ¿no? Okay. De Sentí Paraguay.
0: Gracias, Pastor querido. Y bueno, estuvimos conversando y me estabas contando de las cosas que estás haciendo. Estás viviendo con tu familia allá en Buenos Aires. Contanos un poquitito de todo eso. Estuviste por acá un tiempo. ¿Qué pasó? ¿Qué nació? ¿Qué vino a tu corazón? En fin, contanos un poquitito esa pequeña reseña de tu vida, ¿verdad?
1: Ok, yo por los años 90 emigré acá a Asunción, a Paraguay, desde Buenos Aires. Y acá, en esta tierra tan preciosa, tuve la experiencia del segundo nacimiento. Wow. Así que estuvimos acá, me casé acá con una paraguaya. Tenemos dos hijos. Y en el 2008 tuvimos un sentir bien fuerte de ir a Buenos Aires y continuar con lo que estábamos haciendo acá, nada más que desde el cimiento, ¿verdad?
0: Correcto.
1: Qué bueno. Así que estamos allí en Capital Federal desde el 2008, junto a mi esposa, a mis hijos, a los cuales les envío un saludo enorme, Andrea, Ivana y Josué.
0: Qué lindo, qué lindo. Me alegro muchísimo, Jorge. Realmente una experiencia linda la tuya. Y sobre todo cuando tenemos una familia que es el soporte principal de lo que hacemos, ¿verdad?
1: Claro.
0: Eso te da una garantía extraordinaria, principalmente en este trabajo de hacer las cosas espirituales y hacerlas como para el Señor, ¿verdad?
1: Claro, claro.
0: Y en este caso, y en tu caso en particular, tengo entendido que se están dedicando a los niños, digamos, abandonados, en situación de calle, digamos.
1: Claro, ¿verdad? Claro.
0: O sea, contame un poquitito sobre esa temática, en qué consiste, lo que estás haciendo. Y, en fin, para ir ahondando el tema.
1: Bueno, nosotros salimos de Paraguay con el llamado de comenzar una obra en Capital Federal. Y siempre me gusta decir que fue un chiste de Dios instalarnos en Capital Federal, y a los años de estar allí nos piden ayuda con un barrio a donde había 14 chicos jóvenes que estaban atravesando situaciones muy difíciles con diferentes cosas como droga, delincuencia, y todo lo que sabemos que destruye, ¿verdad?
0: Así es.
1: Entonces hicimos un compromiso de trabajo por 5 meses.
0: Qué bueno.
1: Y hoy ya tenemos casi 7 años y medio. Cuando todos los chicos asisten, son cerca de 100 chicos. El chiste para nosotros fue que el barrio donde estamos, es el 90% son hijos de padres paraguayos.
0: Oh, qué tremendo. Es importante anotar y subrayarse. Allá en Buenos Aires, ¿verdad?
1: En Buenos Aires. Digo un chiste porque siempre le pregunté al Señor por qué nos movilizó de acá. Cuando nosotros acá estábamos muy bien, cómodos, no necesitábamos nada. Y de repente nos movilizó allí, y allí nos encontramos con esa comunidad paraguaya que hace unos 20 años que están asentados en zona oeste de Buenos Aires.
0: Qué interesante, qué lindo, Jorge. ¿Y cuál es el sistema de trabajo, digamos, que ustedes están empleando allá, principalmente con este tema de los... Eso ¿Nació con eso el ministerio o fue algo que se fue añadiendo a través del tiempo?
1: Fue algo que se fue añadiendo.
0: Okay.
1: Porque particularmente como familia, con mi esposa, mis hijos, al pisar Buenos Aires, siempre sentimos de que había algo más allá de lo que veníamos haciendo acá en Paraguay. Acá en Paraguay, gracias a Dios, pudimos servir al Señor en las cárceles, en los hospitales. También tuvimos una obra con la comunidad Macá durante muchos años. Y bueno, al llegar a Buenos Aires dijimos que queríamos comenzar una iglesia, ¿no? Una iglesia local. Y así es porque le llamamos Iglesia de la Ciudad, porque la visión que tenemos es poder recuperar las casas.
0: Correcto.
1: ¿Verdad? La familia.
0: La familia.
1: Eso escuché muy, muy, muy correcto lo que dijo. La familia está fracturada. Y entonces tenemos un fuerte deseo, más que de que la gente venga al local donde nosotros estamos, nosotros ir a las casas.
0: Qué lindo.
1: Entonces comenzamos así en el barrio, en Capital Federal, pero luego nos apareció este chiste de Dios de ir a la comunidad paraguaya.
0: Qué bendición.
1: Entonces con mis hijos de chiquitos, muy chicos, comenzamos a caminar ese barrio y a meternos en las casitas.
0: Qué bendición.
1: Y a tomar su cocido, a tomar su mate, a sentarnos en el barro, en el piso, en cualquier lado, ¿verdad? Y compartir con ellos. Y nos dimos cuenta en esos primeros encuentros, que los chicos tenían falta de, como que, de identidad y de aceptación, ¿verdad? Entonces, el Señor nos ayudó para ganar. Ahí está mi hija Ivana, nos ayudó a,
0: qué lindo.
1: A ganar el corazón de ellos. Entonces hoy somos
0: en plena labor.
1: Esa es mi esposa. Eso lo hacemos una vez por semana, los días sábados, pero los días entre semana estamos con las familias, a donde tenemos reuniones con los que quieran, ¿verdad? De los adultos.
0: Qué lindo.
1: Entonces, bueno, ahí estamos.
0: Qué bueno, realmente emocionante. A mí me emociona, ¿verdad?, de que se tenga que abordar este tipo de personas, principalmente niños.
1: Claro, claro.
0: ¿Viste que la palabra dice, instruye al niño, claro, en su camino, y aunque fuere viejo, esta nunca se apartará, claro, de ella? Dice,
1: claro, claro. ¿Verdad?
0: Es decir, que cuando uno transmite, siembra principios espirituales y sobre todo principios que vienen de parte del Señor en estos corazones tan chiquitos, tan, claro, imberbes todavía.
1: Claro, claro.
0: Pero sin embargo, eso para ellos es una dinamita que va a ir explotando para bien durante todo el tiempo de su vida, ¿verdad?
1: Claro, claro.
0: Entonces la labor que están haciendo, porque es algo
1: Usted sabe que nosotros disfrutamos porque parece que ellos, al vivir en ese tipo de asentamiento, no visualizan otro estilo de vida.
0: Ah,
1: pero sí, nosotros vemos a ellos que están viviendo en extrema pobreza, ¿verdad?
0: Sí.
1: Pero como que ellos no se preocupan tanto, para ellos es normal. Lo que quiero destacar en esto es lo que está diciendo, porque una semilla sembrada por la palabra del Señor, lo que produce en la vida de esos niños, independientemente de la edad, y eso es la satisfacción, porque esto lo hacemos, tenemos un dicho, lo hacemos a puro pulmón, con mi esposa, mis hijos y ahora algunos colaboradores que se sumaron hace unos años, dos matrimonios, un joven, pero todo a puro pulmón, en el sentido de que nos tratamos de buscar recursos como para llevarles comida, hacerle una merienda, abrigos, cada tanto estamos repartiendo abrigos, útiles escolares. Todo eso lo movemos en familia. Entonces, pero la gran satisfacción que tenemos nosotros, ¿sabe cuál es?
0: ¿Sabes cuál es?
1: Es que los chicos de 2 años, 3 años, se llevan el trabajito que hacen los colaboradores, y cuando yo voy a visitar las casas, están pegados los trabajitos o en una pared, en un mueble, y ellos le hacen leer a su papá o se lo recitan diciendo, mirá lo que dice Dios, no tenés que tomar más vino o no tenés que emborracharte porque mirá lo que dice Jesús. Jesús no quiere que estés así.
0: Wow.
1: Y eso a nosotros, o sea, valió la pena el frío, el barro.
0: Esa es tu recompensa.
1: Claro, claro, claro.
0: Qué
1: estamos
0: bendición.
1: Felices.
0: Qué bendición, pastor sí. querido. Y bueno, hablaste del tema recursos. Si pudieras puntualizar un poquitito ese aspecto. ¿Cómo hacen? ¿Tienen gente que les apoya? ¿Tienen donantes? ¿Cómo hacen?
1: No. Los únicos donantes que tenemos son personas que nos donan, vamos a decir, mercadería de 2 o 3 días anterior.
0: Ah.
1: Y entonces eso lo juntamos. Mercadería en buen estado, ¿verdad? Que
0: sí.
1: se puede consumir. Y entonces eso es lo que vamos llevando a ellos para que... Nos pasó que hace 7 años y medio atrás, o 7 años, llegamos al lugar, tenemos un momento de juego, luego la clase y luego la comida o la merienda. Lo que nos está pasando ahora en la actualidad es que los niños se nos acercan y nos dicen, ¿podemos comer primero? Porque hay niños que no comen, aunque usted no lo crea. Yo siempre digo, estamos a 2 horas de capital donde estamos nosotros, y digo, no es África, no es Haití, es acá 2 horas, zona oeste, y hay niños que no comen por 3 días. O que, o sea, ni hablar de las 3 comidas del día, ¿verdad? Entonces...
0: De repente una comida en la semana, 2 comidas en la semana.
1: A veces cuando llegamos nosotros, y eso es lo que nos quiebra un poco, es... Claro, porque nosotros vamos de casa, almorzamos, bien, tenemos, pero vemos a ellos sufriendo eso, ¿no? Y la desnutrición golpea en todos los órdenes en eso, ¿no? La atención en el colegio, muchas cosas, ¿no? Entonces, uno de nuestros sueños, que es lo que tenemos como visión de iglesia de la ciudad, nosotros visualizamos una iglesia que es vibrante, que es apasionada, pero no dentro de un local. Por eso, hasta ahora nosotros donde estamos no tenemos cartel, por ejemplo.
0: Ah, perfecto.
1: A donde señale
0: perfecto.
1: El lugar, iglesia, perfecto, la ciudad.
0: Perfecto.
1: Porque considero que el mejor cartel en estos tiempos es la expresión de la vida de Cristo hacia afuera.
0: Así es.
1: Entonces, la iglesia a donde asiste la gente no es simplemente un lugar, sino que es un lugar de entrenamiento para luego en la semana.
0: Claro, puede ser la casa.
1: Claro.
0: Puede ser la calle, puede ser una esquina.
1: Claro,
0: en la casa de algún amigo. La iglesia de la ciudad está donde se le necesita.
1: Claro, entonces me preguntabas cómo hacemos y la verdad que a veces yo no lo puedo explicar, pero solamente decimos este fue el Señor, es
0: Amén.
1: El Señor.
0: Porque gracias,
1: Señor. De verdad le digo que no es fácil, ¿eh? De verdad le digo que no es sencillo.
0: Me imagino. Es una responsabilidad muy grande.
1: Si me preguntaría qué estamos visualizando, y me gustaría, por ejemplo, tener un lugar a donde contenerlos a los chicos, porque el trabajo lo estamos haciendo. A veces lo hacemos en una calle, al aire libre, y Buenos Aires con el frío de ahora o el calor del verano son situaciones muy tremendas. Bueno, no sé, visualizamos. Mi hija de chiquita acá en Paraguay me decía, papá, yo quiero tener una casa con 16 habitaciones.
0: ¡Oh, qué lindo!
1: Mano. Y entonces yo le preguntaba, ¿y por qué? Y porque quiero tener muchos hermanos.
0: ¡Qué bendición!
1: Y entonces cuando vemos...
0: Dios le va a conceder, mi hermano.
1: Gracias. Entonces cuando vemos que... cómo Dios movió en el tablero sacarnos de Paraguay, llevarnos a la Argentina solo porque no conocemos a nadie, y después nos conecta con este barrio, con esta gente preciosa que de alguna manera agradezco tanto al Señor que me hizo vivir este nuevo nacimiento acá en Paraguay y recorrer todo el interior. Entonces conozco un poquito el corazón de esta gente, ¿verdad? Entonces,
0: bueno,
1: estamos ahí, digo, contra viento y marea, anhelando y soñando, si el Señor quisiera poder tener un lugar a donde reunirlos y a donde poder, como dice mi esposa, si tuviéramos un lugar fijo pudiéramos desarrollar con mayor perfección la tarea, ¿no?
0: Sí, y el Señor les va a conceder, mi hermano, porque es algo que está en el interior de Dios, ¿verdad?
1: Claro.
0: Y el Señor lo va a hacer.
1: Claro, claro.
0: Tantas cosas lindas ya lo ha hecho el Señor justamente para este tipo de emprendimientos y uno puede, es bueno visualizar.
1: Claro, ¿verdad? Claro.
0: Y después se va a concretar aquello, ¿verdad?
1: Claro, claro.
0: Yo creo que eso ha pasado en el corazón y la vida de tantos creyentes que realmente aman al Señor con todo su corazón, pusieron claro. toda su esperanza en Él y las cosas se concretaron.
1: Claro.
0: Qué bueno, Jorge. Gracias. Mira, yo te quería preguntar una cosita.
1: Sí.
0: Detrás de cada niño, es decir, un niño representa una realidad en la familia.
1: Sí.
0: ¿Verdad? Si vos tendrías de repente algún testimonio de que hubo algún cierto tipo de cambio, ya sea en el niño o en la familia, algo que nos puedas contar y de esa manera también transmitir a la gente como un aliciente de que realmente vale la pena jugarse por estas cosas.
1: Sí,
0: ¿verdad?
1: Claro. Bueno, eso, como dicen acá, me causa pirí pensar en eso, ¿verdad? Porque hace el sábado anterior, este sábado pasado, ¿no? El anterior, una de las nenas que las vimos crecer de muy chiquita, y entonces me voy a su casa para... Porque nosotros lo que hacemos es llegar al barrio y entonces vamos a buscar a los chicos.
0: Correcto.
1: Y entonces me fui a la casa y tres fines de semana anterior la nena, muy chiquita, me dice: Pastor, ¿podríamos orar por mi papá? Y claro, le dije, ¿cómo no? ¿Y qué le pasa a tu papá? Y está internado. Entonces está muy grave. Y entonces le dije, claro que sí, vamos a orar, y oramos, ¿verdad? Y esa es una de las nenas que cada vez que va a su casa, siempre les habla de lo que aprende en las clases. Y el sábado este que pasó, no el anterior, sale el papá de la casa. Y entonces me dice, Pastor Jorge, hace 3 meses no consumo más droga.
0: Oh, hermano.
1: Hace 3 meses dejé
0: Gloria a Dios.
1: La adicción. Y entregué mi corazón a Jesucristo. Gracias por el trabajo que están haciendo con mis hijos, porque tiene 4 hijitos y a todos prácticamente se criaron con nosotros en 7 años, ¿verdad? Entonces, ver la vida de ese hombre y la expresión de lo que me contaba, no tenemos manera de...
0: Agradecer.
1: Claro, ¿cómo no? No. Lo que sentimos no se puede... No sé, no se puede explicar.
0: Expresar, no, se puede, claro, medir.
1: Claro. Se puede medir, entonces, y ver a la nena disfrutando de lo que su papá me estaba contando, no entraba en su alegría, en su gozo, ¿verdad?
0: Qué lindo, mi hermano. O sea, realmente es reconfortante.
1: Oh, sí.
0: Este tipo de experiencias. O sea, uno no está haciendo las cosas en vano.
1: Sí, no, ¿verdad? Claro.
0: Porque el Señor ayuda.
1: Claro,
0: y en realidad,
1: claro.
0: Y Él es el que hace todo.
1: Claro, claro.
0: Y Él nos provee. Y bueno, yo creo que la cosa va para bien.
1: Gracias
0: va
1: a Dios.
0: Va a ir creyendo.
1: Sí,
0: como
1: eso.
0: Sí.
1: Gracias a Dios. Eso. Sí. Nosotros bueno. hacemos lo que tenemos que hacer y buen siervo ahí, haciendo solamente eso, lo que fuimos llamados a hacer.
0: Qué bueno, mi hermano, qué bueno. Y bueno, vamos a seguir compartiendo contigo el... ¿Cuál sería? Bueno, eso ya, creo que ya lo hemos conversado, pero inclusive ya nos hablaste y dibujaste más o menos ahí en el ambiente y en la mente la infraestructura que vos estás necesitando, ¿verdad? Y realmente es maravilloso ver cómo existen personas en el mundo que tienen ese deseo de ayudar.
1: Ah.
0: Y la Biblia dice que Dios pone el querer y el hacer conforme a su buena voluntad. ¿Y cuál es la voluntad de Dios? No ver gente así en estas circunstancias.
1: Claro.
0: El Señor no le agrada ver un niño que esté pidiendo limosna por la calle,
1: claro.
0: pasando hambre. Como claro. dije al principio, hay un llamado, hay un propósito en esa
1: claro.
0: vida, ¿verdad?
1: Claro,
0: entonces,
1: claro.
0: Entonces realmente vale la pena,
1: claro.
0: mi querido pastor. Ahora, ¿existe alguna posibilidad de que esto que estás haciendo allá en Buenos Aires, de repente lo puedas ir mirando un poquitito también a, hacia Paraguay, aunque sabemos que aquí en este país existen muchas organizaciones, muchas instituciones que están, digamos,
1: haciendo la tarea.
0: Ahora, esa respuesta me vas a dar cuando volvamos ya al tercer y último bloque.
1: Ok.
0: Gracias.
1: Un placer.
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Todo lo que estamos compartiendo con el pastor Achor, realmente una tremenda bendición toda esta experiencia que él nos está contando. Y cuando nosotros experimentamos o conocemos o escuchamos cosas así, cosas de esta naturaleza, nos damos cuenta de que la vida sigue siendo bella, a pesar de que muchas veces uno pasa por situaciones difíciles, pero la vida es bella cuando Cristo está en el corazón. No te estoy hablando de una religión, te estoy hablando de una persona que tiene todo el poder del universo para cambiar situaciones en tu vida y en tu familia. Y si conoces de alguna persona que está en esta situación de calle, todos los días le ves, a lo mejor te está pidiendo una limosna en cada parada, quiero que le digas que hay esperanza para esa persona, para ese niño, para esa mujer, hay esperanza para ella. Y esa esperanza se llama Jesucristo de Nazaret. Yo les quiero cantar esta bella canción que se titula precisamente ¿Qué bella es la vida con Cristo Jesús?

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0: Quiero compartirte, pastor querido, esta canción, Qué bella es la vida. El Señor me dio un lunes a las 6:30 de la mañana, era la hora que yo me subía en el ómnibus para irme a mi trabajo, ¿verdad? Yo trabajaba en un banco en ese entonces. Y el lunes, a la mañana tempranito, no había una cara que te sonría, una cara que te
1: Claro.
0: dé por lo menos algún gesto de amistad o en fin, de empatía,
1: Claro,
0: nada que
1: claro.
0: ver, ¿verdad? Era una seriedad total.
1: Claro.
0: Porque resulta ser que las personas normalmente un fin de semana le dan al trago, no digo
1: Claro.
0: todos, ¿verdad? Pero mucha gente está en eso.
1: Claro.
0: Entonces llega el día lunes y es el famoso lunero que le
1: Ah,
0: decimos nosotros,
1: claro.
0: que no es otra cosa que el lunes amargo para gente que el fin de semana reventó la cosa, ¿verdad?
1: Claro.
0: Pero cuando uno va a una iglesia, a un culto, o comparte las cosas lindas del Señor ese fin de semana, el lunes vos te vas renovado. El
1: Claro.
0: lunes te vas contento, te vas feliz, ¿verdad?
1: Claro.
0: Y entonces, qué bella es la vida, lunes, martes, todos
1: Claro.
0: los días y todos los días de tu vida. Aunque vengan situaciones difíciles, igualmente será bello, porque vas a ver la mano de Dios en favor de tu vida y de tu familia.
1: Así
0: Y
1: mismo.
0: ahí nació, qué bella
1: Qué
0: es la vida.
1: bien. Gracias a Dios.
0: Así es. Y bueno, mi querido pastor, qué lindo lo que estamos hablando, ¿verdad? Y yo te quería preguntar un poquitito, ¿existe ya alguna señal, digamos, alguna reacción de parte de las personas que están mirando, están observando todo esto que ustedes están haciendo? Me gustaría que nos compartas un poquitito ese detalle.
1: Señal
0: Ah,
1: quisiéramos.
0: ya, entiendo, entiendo. Todavía no hay una respuesta, digamos, ¿verdad?
1: Todavía no, por eso decía al principio que lo hacemos con la pasión que el Señor nos pone,
0: Sí.
1: nos da. Y en realidad, si pudiera compartirlo, tengo escrito para decirlo, ¿verdad? Porque pensaba mucho en este tiempo y en Sentí Paraguay, a los que
0: Dele.
1: están del otro lado de la cámara, ¿verdad?
0: ¿Y puedes compartirlo? Porque imagino.
1: Entonces, hoy lo que nos motiva a nosotros, lo escribí así, mi único destino, mi único asunto en la vida es conocer a Cristo.
0: Adelante.
1: No hay otra manera. Entonces, toda la tarea que hacemos en la Argentina y por el cual lo hacemos a puro pulmón, lo hacemos con el sentir de que cada niño, cada paraguayo que está viviendo allí, yo les digo, ustedes no vinieron de Paraguay porque el asunto estaba mal. Dios permitió que ellos vayan a Argentina para que hoy nos podamos encontrar y encontrar a Cristo. Entonces, yo solamente quiero decirle a la audiencia de Sentir Paraguay y a ustedes acá que debemos mirar solo a Cristo. Por eso me gusta como lo repiten mucho, no es una religión. Es una relación y esta es la relación más verdadera
0: Que
1: de
0: existe.
1: nuestra existencia. No hay otra cosa. Entonces, hace un tiempo atrás, en mi corazón fuerte, y esto hablamos con los chicos, es que debemos volver a enamorarnos de aquel que ama nuestra alma
0: Wow,
1: y
0: qué
1: que es
0: lindo.
1: Cristo Jesús. Debemos volver a enamorarnos de Él sin obstáculos, sin barreras, sin nombre de ninguna religión, sino que mirarlo a Él. Si lo vemos a Él, toda tu vida adentro va a entrar a vivir en un agua profunda, como Él lo dijo en la Escritura. El que bebe de mi agua, dice, de su interior van a empezar a brotar ríos de agua de vida. Entonces, poder entender el Evangelio, que no es un eslogan ni un cartel, eso le decimos a los chicos, por eso disfrutamos de lo que hacemos cuando vemos a ellos orar, cuando vemos a ellos, por
0: Qué
1: ejemplo,
0: lindo.
1: una nena de 4, 5, 7 años que fue y me dijo, pastor, yo traje otra nena, ella va a mi colegio, pero viene de otro barrio, pero yo la traje para que ella conozca a Jesucristo, que ella se entregue a Jesucristo, su corazón le tiene que entregar a
0: Ya se
1: Jesucristo.
0: convirtió en un evangelista, hermano.
1: 7 años, ocho
0: Siete.
1: años, wow.
0: Qué lindo, hermano.
1: Entonces, Dios nos gusta pensar así que creó al ser humano para revelarle al Hijo no a la religión.
0: Así es, claro.
1: No una estructura, sino al Hijo. Y si ese fue el único propósito para el que Dios nos creó, entonces yo quiero, como dice mi hija en una canción, gastar mi vida sirviéndolo a Él, para que cualquier ser humano que se cruce por nuestras vidas pueda despertar a la salvación. No tenemos otro propósito. Y me gusta pensar en esto, un poco en la letra que decías ahí, la vida es bella, y la vida es bella cuando experimentamos el segundo nacimiento.
0: Ahí está.
1: Porque
0: ahí está.
1: La gente quiere tener una vida bella, pero consumiendo droga, consumiendo alcohol.
0: Y ese no es el camino.
1: En la infidelidad, en un montón de cosas que destruyen la vida y la familia.
0: Así.
1: Porque vemos nosotros en Argentina, no sé si acá, pero no debe ser muy diferente.
0: Claro.
1: Vemos que la familia está fracturada. Entonces tenemos que recobrar la familia.
0: Así es.
1: Recobrar la familia. Entonces, Dios no me creó a mí solamente para ser feliz, ni para tener una familia, ni para tener un buen trabajo, ni para que me la pase trabajando todo el tiempo, aunque todo eso es muy bueno y es espectacular que lo podamos disfrutar. Pero no fue, yo pienso así, no fue lo que Dios tenía en mente. Entonces, cuando tengo este sentir y veo a los niños, los sábados que vienen, miro a ellos y digo, Dios nos creó a todos nosotros, todos los seres humanos, en forma de vaso, en forma de recipiente.
0: Correcto.
1: Sí. ¿Verdad que sí? En forma de recipiente.
0: Para servir.
1: Para que este recipiente Dios lo creó para llenarlo de su Hijo.
0: Amén, amén.
1: Para llenarlo de su Hijo. Él quería crearnos como ese recipiente para llenarnos de su Hijo. Y por eso, tres cositas de esta misión y tarea que tenemos en Argentina, que claro, nos gustaría tener mayor comodidad, mayores recursos,
0: sí, señor.
1: No tener que andar mendigando factura o pan o no sé, algo para llevarle a los chicos. Nos gustaría tener la posibilidad de no solamente suplirles el área espiritual, sino también el área física, ¿no? Entonces, pero en este punto particular y fuerte, estamos en ese barrio con esos niños porque entendemos los matrimonios que estamos, los colaboradores y junto a mi casa, entendemos que Dios creó a ellos para revelar a su Hijo único, Jesucristo, que creó a ellos para que ellos también recobren la identidad del Hijo de Dios, que creó a ellos para que ellos también expresen esa vida espiritual, no solamente el lenguaje. Por eso suelo decir siempre, cuando vamos en el equipo, los colaboradores que son familias, así como nosotros, cada uno busca cómo conseguir el recurso para llegar, para pagar su nafta, lo que sea, ¿verdad? Y entonces yo les digo, miren, solamente nuestra única misión en este lugar para los chicos es que hoy el Señor nos permita, más allá de toda la actividad, factura, pancho o hamburguesa que le demos, que nos permita que ellos experimenten la salvación tan grande.
0: ¡Qué belleza!
1: El día que ellos experimentan eso, entonces yo digo, como nos pasó acá en Paraguay también, el día que estemos delante del Señor vamos a sorprendernos de cómo esa semilla y lo que ustedes hacen con Sentir Paraguay.
0: Amén.
1: También es parte de eso. Y la verdad que gracias por invitarme, ¿no? Gracias.
0: Un placer, pastor.
1: Gracias,
0: querido,
1: por darme este espacio. Y bueno, como decimos a veces, es lo que hay, ¿no? Queremos servirles y queremos servirles.
0: Muchísimas gracias, pastor querido. Y yo sé que muy pronto te vamos a volver a tener otra vez, pero ya con la familia.
1: Eso,
0: y sí. Con tus hijos, que yo me contaste que cantan. Yo sí, los escuché, sí, un poquitito ahí en el Instagram, ¿verdad?
1: Ah, sí, sí.
0: Y espectacular.
1: Gracias.
0: Entonces, para la próxima lo vamos a invitar a ellos, Ivana y...
1: Ivana, ¿puedo hacer la,
0: sí,
1: publicidad?
0: Sí, sí, sí, sí.
1: Ivana y Josué. Ivana con doble N y Josué en Instagram.
0: Correcto.
1: Ahí van a encontrar a ellos. Y si quieren también apoyar con un me gusta y compartir, porque es letra y música que Dios les dio a sus corazones.
0: Qué lindo. Vamos a tener el gusto de tenerlos aquí, Dios mediante, entonces.
1: Sí.
0: Muchísimas gracias, pastor querido. Gracias por acompañarnos en este tiempo.
1: Gracias.
0: Tantas cosas lindas que nos brindaste en esta oportunidad.
1: Gracias a Dios.
0: Y es un lujo, es una alegría. Y sobre todo compartir con la gente, ¿verdad? De que hay esperanza en este mundo oscuro, lleno de tantos problemas. Porque hay gente como ustedes, como vos, como tu esposa, tu familia, que sienten en su corazón dar este amparo a estas personas que son tan, pero tan vulnerables, mi hermano.
1: Sí,
0: yo creo que son los más vulnerables que puedan existir,
1: claro,
0: ¿verdad?
1: Claro.
0: Así que muchas gracias por eso, que el Señor les siga bendiciendo.
1: Gracias, Walter, gracias.
0: Y cuando vengan por aquí, entonces probablemente haremos el mismo trabajo, ¿verdad? Por la ayuda del Señor, ¿por qué
1: claro,
0: no, verdad?
1: Claro, gracias, muy amable.
0: Un placer. Y bueno, mi hermano querido, gente linda que nos están viendo, yo les quiero cantar una canción que Dios me dio con un amigo judío. Él está en Israel ahora. Él se llama Juancho Vida. Compusimos juntos esta canción. Y este es el deseo que tenemos. No es que te conviertas o te vayas a otra iglesia. Eso no, a nosotros no nos interesa. Lo que sí me interesa es que te pase lo que me pasó a mí o a él. Que Cristo llegó a tocar nuestras vidas, nuestros corazones. Y hoy cambió nuestras vidas. Y cambió nuestros pensamientos para bien. De un camino de pecado, de un camino de vicio, a un camino donde las cosas son totalmente diferentes. Y bueno, dice esta linda canción, Paraguay para Cristo.
2: Señor, reclamamos esta tierra.

nuestra nación. Pídeme por herencia las naciones, dice la palabra del Señor, y te daré hasta el último confín de la tierra. Pedimos a este Dios maravilloso por nuestro querido país, que el Señor nos siga bendiciendo y aún más, en el nombre de Jesús. Dios les bendiga, gente querida. Gracias, pastor querido, por compartir con nosotros. Y hasta una próxima oportunidad. Dios les bendiga, gente. Un gusto.

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4: Rosa Conversando. Papito Dios nos regala nuevamente la oportunidad de poder entrar en cada uno de sus hogares y compartir en esta noche nuevamente un programa que tiene todo que ver. Papá, mamá, tenés que prestar mucha atención porque hoy vamos a estar hablando de que tenemos que estar alertas, absolutamente alertas. ¿Por qué? Porque nuestra capacidad de pensar está siendo destruida. La nuestra, la de nuestros jóvenes, la de nuestros niños, la capacidad de pensar. Esto es terrible. Tenemos un invitado que ya es prácticamente habitué de la casa, el querido Fernando Griffi, el doctor Fernando Griffi, un capo para todos estos temas, así que enseguida ya vamos a estar compartiendo con él. Como siempre, empezamos este tiempo hablando de lo que es la Federación, la FENAPEP, la Federación de Padres de Estudiantes del Paraguay Nacional, que es donde nace este proyecto que tiene que ver con Conversando, proyecto que nace en el corazón de padres con el propósito de llegar a las familias, a los papás, mamás, abuelos, abuelas, a los hijos, a los jóvenes. ¿Para qué? Para que reciban información, ojalá llegue a tiempo esa información. ¿Para qué? Para que tomes mejores decisiones. Una persona mejor informada, en principio, debiera tomar mejores decisiones, y ese es el propósito, además de trabajar para poder estar unidos. Nuestra federación trabaja con las ACES, así que si sos un presidente de ACE, si querés conformar tu ACE, estamos presentes en los 17 departamentos y en Capital, así que es cuestión de que llames a los números que salen en pantalla y vas a contar con nuestra asistencia para poder ser parte de nuestra federación y juntos trabajar para sostener, mantener la cultura dentro de nuestra nación y que todas estas ideas perversas que nacen en los organismos internacionales no permeen nuestra cultura y no lleguen a nuestros hogares, a nuestros niños. Que no cambien a nuestros niños en esos temas que a nosotros no nos agradan. Antes de entrar en el bloque de buenas noticias, yo quiero honrar a mi mamá. Estuvimos con el Día de la Madre, ahora hace unos días atrás, mi mami, que está a punto de cumplir 91 años, un tiempo precioso, ahí con la familia estuvimos compartiendo con ella en ese día y realmente quiero mandarle un beso grande a mi mamá, un ejemplo en todo, así que mami, te amo mucho. También estuvimos el 6 de mayo, estuvimos de aniversario, ¿no es cierto? Unos cuantos años y como suele decir Fernando Griffi, unos cuantos kilos atrás, ¿no es cierto? Ahí podemos ver la foto con mi amada, ¿no es cierto? Un tiempo espectacular, quiero honrarle, bendecirle y agradecerle por estos 37 años que hemos podido estar juntos. Y también honrarla como madre, una gran madre, su vida dedicó a sus hijos, así que también muy, muy, muy agradecido por eso. Y también quiero honrar a mi hija, a María Belén, otra gran mamá, ¿no es cierto? Ahí está con Julie, tremenda, la doctora María Belén Ortigosa, agradecerle también por todo lo que ha hecho y lo felices que nos ha hecho con Julie a cada uno de nosotros. Así que también, antes de entrar en el bloque, quiero felicitar a un gran amigo mío, el mejor amigo de la época de colegio que tuve, el ingeniero famoso Kiwi, Fernando González, que está cumpliendo, no sé, él era como 10 años mayor que yo, así que le mando un gran abrazo y que realmente Dios le bendiga y le prospere en todo lo que haga. Amén. Entonces, bueno, muy bien, bloque de buenas noticias rápidamente. Primero, Ministerio de la Niñez. Seguimos con el Plan Nacional de Niñez y Adolescencia, la POLNAPI, la Política Nacional de 10 años. Ya terminamos en la mesa redactora y ahora estamos yendo a la segunda sesión de lo que va a ser la mesa redactora. Ahí vemos también fotos del Consejo Nacional de Niñez. Agradecemos al Presidente de la República y al Ministro Walter Gutiérrez que nos permiten a los padres estar acompañando el proceso de manera activa. Realmente están saliendo unos documentos muy buenos, enfocados en la familia, el eje principal, el fortalecimiento de las familias, porque es el mejor lugar donde un niño puede crecer, su propia familia. Y hay que trabajar en la paternidad y maternidad responsable. Todo eso está metido dentro del nuevo POLNAPI y del Plan de Niñez y Adolescencia, que es para los próximos 5 años. Segunda gran noticia es también agradecer a la ministra de Salud que nos dio el lugar para poder estar acompañando. Vamos a ver un videíto ahora, un videíto que habla y escuchamos a algunas autoridades hablar de este tema de la vacunación compulsiva. Vamos a ese video y a la vuelta continuamos con el primer bloque. No estamos en contra de que haya un plan de prevención y de vacunación. Lo que sí nos preocupa, ¿no es cierto?, porque entendemos que el rol que tenemos que tener papá y mamá y que es un derecho del niño, yo creo que después del derecho a la vida, ese es mi pensamiento, el segundo derecho, máximo derecho que tiene un niño es que papá y mamá le cuiden, ¿no es cierto? Entonces, desde ese punto de vista, podrán haber padres que están desorientados, pero hay una preocupación genuina instalada después del COVID, ¿no es cierto?, que tiene que ver con las vacunas, el origen, lo que generan, todo lo que uno ve, escucha. Hay mucha cuestión ahí. Entonces hay padres que quieren ser mejor informados y por la duda dicen, yo no quiero que le pongas esto, pues no sé lo que le estás poniendo.
5: Sino que lo que queremos es que este tema se pueda revisar, que podamos realmente conocer que sí, que no, y que eventualmente los padres puedan oponerse. Ese es mi pensamiento. Entonces, te paso, me gustaría conocer qué opinas vos sobre la compulsividad, porque no estamos discutiendo.
6: Dentro de ese debate, me preguntás, Raúl, ¿de vacunas sí o no? Sí, las que son oportunas, las que son certificadas. Raúl, si yo, padre, tengo objeciones con respecto a alguna en particular, ¿tengo derecho a plantear esa objeción? Y por supuesto que sí.
7: Bueno, digo nomás lo siguiente. El papá, la mamá, el adulto responsable de ese niño vacunado, si eventualmente tiene consecuencias la vacuna, ¿para quién va a ser esa carga directa?
5: Claro.
7: La responsabilidad, el cuidado de ese niño que después, y sabemos, y no estoy inventando, sí, hay evidencia que hay niños que después de una vacuna se han quedado con trastornos.
5: Totalmente.
7: Autismo.
6: Sí. Se puede hacer para todos porque hay dificultades de salud individuales. Entonces hay que tener mucho respeto con eso. Porque a lo mejor la vacuna puede ser muy buena, pero dada la dificultad de esa persona, producirle una alteración, lo cual a veces es muy...
8: De acuerdo, ¿verdad? Una de las cosas que yo no admito es que el Estado, fuera de la opinión de los padres, haga cosas de manera compulsiva, ¿verdad? Porque estamos buscando lo mejor, ¿verdad?, para el niño, ¿verdad? Yo no soy tampoco antivacunas, de hecho, creo que las vacunas han hecho una gran ayuda a la humanidad, han erradicado enfermedades, pero a mí me llaman la atención muchas cosas también, sí. Y yo tengo preguntas sin responder aún. Una de las más inquietantes de esas preguntas, ¿por qué cuando yo nací hace muchos kilos atrás, de cada 10.000 nacimientos, uno era autista?
5: Claro.
8: ¿Cómo es posible que uno en cada 26 hoy en una aula sí o sí hay un autista, alguien el experto
5: sí,
8: autista?
5: Sí, sí, sí. Bueno, ahí escuchábamos recién a varias personas que son que vale la pena tener en cuenta su concepto, y de hecho que ese es el nuestro, ¿no es cierto? Y en base a esto se armó una mesa de trabajo ya efectiva en el Ministerio de Salud. Tenemos reuniones ya de manera planificada para tratar tema número uno, vacunación compulsiva; tema número dos, está consultorios amigables, ¿no es cierto? Y después hay otros temas también que están ahí que queremos ir de a poco tratando de manera responsable, conocer bien nuestra legislación, conocer bien qué se puede, qué no se puede hacer, qué deberían hacer. Bueno, hay muchos temas ahí. Vemos que hoy en día ya hay gente que está en fiscalía debido a que negó la vacuna a sus hijos. Entonces hay todo un proceso que hoy en día está corriendo y que nuestros esquemas legales, protocolos están estableciendo. Bueno, queremos conocer bien de manera responsable para ver de qué manera se puede ir contornando para que los padres puedan escoger, ¿no es cierto? Porque siempre decimos, una cosa es una persona enferma y el padre le niega el tratamiento para ser sanado. Otra cosa es que a una persona sana le pongan una inyección que puede tener dudas o no de lo que está poniendo. Entonces son cosas que deben ser de manera responsable tocadas en la mesa, ¿no es cierto? Entonces, y el último bloque tuvimos una mesa como mesa técnica de padres, fuimos a Ciudad del Este y nos reunimos con la gente de la escuela básica número 1633, escuela y colegio, con el presidente Alce, con el director, con la directora departamental de educación también. Tuvimos esa reunión y podemos ver ahí en las fotos, podemos ver al director, que fue por parte de la dirección, al abogado Bernardo González, estuve presente; por parte de la FENAPEB, los dos desde Asunción; y de Alto Paraná estuvo la directora departamental, la doctora Ana Ríos, los supervisores, licenciado Pascual García y la licenciada María Cristina Venegas, el director de la escuela, el magíster David Antonio Galeano, la encargada de despacho de secundaria, la magíster Lourdes Miranda, el presidente de ACE, Hugo Barreto, su secretaria, la secretaria de la ACE, Yolanda Martínez, y nuestra coordinadora por FENAPEP en Alto Paraná, Adriela García. Realmente tuvimos un tiempo muy lindo, por supuesto, con temperaturas que subían y bajaban durante la mesa de conciliación, y finalmente se dio el apretón de manos, la conciliación entre el presidente de ACE y el director, así que se conformó el EJIE. Y a partir, esperamos que de aquí en adelante realmente ya se pueda, puedan trabajar. Realmente los dos son unos capos, cada uno en su área, y esta, la ACE que preside Hugo, es una de las ACEs que mejor trabaja a nivel nacional. Así que les felicito a ambos por haber dado este paso, y bueno, esperamos poder seguir colaborando desde la FENAPEP para que puedan conciliarse y podamos construir lo mejor para nuestros niños. Muy bien, ahora sí, querido doctor Fernando Griffi, amigo, hermano, bienvenido.
8: Muy bien, muchas gracias, Miguel, muy contento. Lo que me sorprende es la edad de Kiwi.
5: ¿No es cierto? Mayor que
8: estoy
5: nosotros,
8: ¿no
5: es cierto?
8: ¿Verdad? No sabía yo que era tan viejo.
5: Y bueno, él creo que tiene un año menos que yo, o mi edad por ahí, ¿no es cierto?
8: Estábamos todos juntos en el patio. No recuerdo que haya sido tan mayor.
5: Tan mayor, ¿no es cierto? Bueno, gracias por venir de nuevo. Estamos hoy tratando un tema. Realmente a mí me llamó mucho la atención. Yo estuve mirando, estuve acá con el, como invitado le tuve al senador Patrick Kemper, a la senadora Liz Arela, que tienen un proyecto para la protección de nuestros niños, por este tema que tiene que ver con nuestros celulares, con los celulares y el daño que generan, ¿no es cierto? Y el proyecto hablaba, yo le decía al senador, acá hay un tema que es todo este proyecto busca regular los programas que están dentro y que los padres puedan revisar, y que no, bueno, hay toda una cuestión de regular lo que voy a mirar.
9: ¿no es cierto? Pero aunque esté mirando cosas lindas, a los niños esto le afecta. Y ese es de por sí la exposición, y eso es algo que a veces se minimiza. Y entiendo que ese es el tema que nos trae hoy, ¿no es cierto? La erosión del pensamiento crítico, que es lo que vemos ahí, que yo acá estoy trabajando con tu material y de ahí nos vamos con las preguntas. Así que te paso la palabra, doctor, para que podamos ir hablando y desenmarañando este tema de la erosión del pensamiento crítico. Sí. Están tratando que dejemos de pensar.
8: Esto es uno de los aspectos negativos, Miguel. Son muchos.
9: Okay.
8: Pero este es uno de los aspectos negativos. Lo que vos estabas citando de los padres es muy real, es muy preocupante hoy. La Asociación de Psiquiatras Americanos y de Psicólogos también, en enero pasado nos alertó sobre un estudio que, en conclusión, las pantallas hacen mucho daño a los niños pequeños, sobre todo entre 0 y 6 años.
9: Okay.
8: No solamente entre 0 y 3 años, como se pensaba antes. Entonces, hoy, encarecidamente, hay que pedirle a los padres que tienen hijos pequeños que no los expongan a pantallas.
9: Okay.
8: Porque están provocando un problema del cual no hay solución. Van a tener problemas de aprendizaje, van a tener problemas serios de aprendizaje, van a tener una disminución en sus habilidades cognitivas, en su capacidad de pensar, de relacionarse con la realidad, porque las pantallas nos están mostrando un mundo en dos dimensiones, no un mundo real en tres dimensiones. Están sobreestimulando, están varios son los mecanismos, pero básicamente, para hacerlo corto, pantallas de 0 a 6 años, no. Y de 7 a 14, máximo una hora.
9: Wow.
8: Y celular móvil, como le queramos llamar, antes de los 16 años, no. Es la cantidad de riesgos a la salud, a la integridad, al desarrollo cognitivo, al manejo de las emociones, es demasiado grande.
9: Tremendo.
8: Y lo que vos estás citando ahora, la erosión del pensamiento crítico, es una de las cosas que se ve afectada. Esto ya lo sabíamos hace rato, pero no teníamos cifras, ¿verdad? Hoy tenemos cifras y realmente preocupan. Hay que aclarar primero qué es el pensamiento crítico, ¿verdad? El pensamiento crítico es esa capacidad de dudar, de analizar, de argumentar a favor o en contra de una idea. Y es demasiado importante, porque sin eso, básicamente, no podemos funcionar efectivamente en el mundo. Podemos tener más o menos, pero se requiere al menos una mínima cantidad de pensamiento crítico. Se calcula que solo el 5% de los seres humanos llega a un alto nivel de pensamiento crítico, pero es uno de los grandes objetivos de la escuela, desarrollar eso.
9: Y debería ser.
8: Debería ser. Y hoy la tecnología plantea un aspecto demasiado, digamos, en contra del desarrollo del pensamiento crítico, porque pensamiento crítico requiere tiempo. ¿Verdad? Si vamos a plantear, por ejemplo, el tema de las vacunas que estabas hablando. A mí me tomó como 2 años, Miguel, llegar a una conclusión sobre el cambio climático. Dos años. Así mismo, 2 años. A los 2 años yo podía decir, bueno, esta es la realidad. Pero eso requirió tiempo,
9: sí.
8: Requirió profundidad y requirió silencio también. Porque ¿qué es el silencio? Es ese espacio de reflexión interna, ¿verdad? Si uno está sobreestimulado, ¿y qué es lo que la tecnología hace hoy? Todo lo contrario. Todo tiene que ser rápido,
9: sí.
8: O sea, en contra del tiempo.
9: Sí.
8: Hay un sobreestímulo, o sea, en contra del silencio, y hay una necesidad de opinar rápido, y eso va en contra, ¿verdad? Entonces hoy, yo recién venía pensando, antes entre nosotros y la realidad estaban los libros,
9: sí.
8: Ahora están los influencers,
9: No, entonces, no, si es que vos no te quedás a meditar en la palabra, como la palabra dice, ¿no es cierto? En la ley de Dios está, debe estar tu delicia, y meditar en ella de día y de noche. Sí. Esa meditación es contemplar, es quedarse sí. quieto, es escuchar. Y todo eso con esto sí. se está cortando, porque nuestros. Entonces, cuando uno espera que un niño se quede quieto en un lugar, vos tenés que entretenerlo, porque si no, no se queda, y si Exacto. no te escucha, y entonces no le llega el mensaje.
8: Sí. Y hoy el aburrimiento parece ser algo, un crimen.
9: Sí, que tu hijo se aburra. Un crimen.
8: Y nunca estuvimos, las horas de trabajo se han disminuido, las horas de trabajo efectivo se han disminuido, pero nunca estuvimos tan cansados.
9: Claro.
8: Porque aparte de todo eso, la tecnología plantea algo, quizás una de las cosas más graves, una crisis de sueño.
9: Claro,
8: otro tema. Y el sueño es, Miguel, te hablo desde la biología, vos puedes jugar con radioactividad, puedes jugar con una mamba negra si quieres, pero con el sueño no vayas a jugar, porque no hay vuelta atrás. Es daño cerebral directamente. Es una necesidad tan importante como comer y como tomar agua.
9: Pero eso que decís no es, nadie lo dice, doctor. Es algo que uno prácticamente no escucha, porque nosotros hablábamos la vez pasada, por ejemplo, de las virtudes de algunas cosas que los hombres hemos hecho. ¿No es cierto? Porque todos y los inventos y qué sé yo, y yo le decía, estábamos hablando dentro de una reunión espiritual. Entonces yo le decía, está el diseño de Dios, está el plan de Dios, y todo lo que vos inventes para moverte de ahí va a traer inconvenientes. Y la electricidad es buena, sí, y la luz es buena, sí. Ahora, ¿cuál es el problema de la luz? Que te hace creer que estás de día cuando realmente es de noche, y vos no descansás a la hora que deberías sí. descansar, porque te quedás colgado con tu luz prendida y tu cuerpo no entiende nada, y eso afecta lo que vos decías, el
8: claro.
9: sueño.
8: Bueno, entonces, ese es un ejemplo clarísimo de que cómo la tecnología está a veces en contra de nuestra propia biología.
9: Claro.
8: Y además hay otro aspecto, que la tecnología nos soluciona demasiados problemas, tanto que ya no es sano. Por ejemplo, te soluciona ubicarte en el mundo.
9: Claro, ese nos volvimos entonces, unos.
8: Sí, y ya imbécil. Somos estúpidos con el tema de la ubicación, ¿verdad?
9: Y impresionante.
8: Si no tenemos un GPS a mano o un celular a mano, ya no nos ubicamos,
9: ¿verdad? Vos sabés que en lo que decís es así mismo. En la época, cuando yo entré a trabajar hace unos años atrás en una empresa en Chacomer, como vendedor, estamos hablando ya 30 años atrás, 30 y pico años atrás, yo salía de Asunción y me decían, tenés que irte a Pirapó junto a don fulano. Era todo lo que tenía, no existía celular, no existía claro. nada. Yo me iba y tenía que llegar a Pirapó a encontrar a este señor. Y encima no era un pueblo, era en una estancia en algún lugar donde había donde tenían silos, porque nosotros vendíamos silos en esa época, y llegaba. Y hoy en día, si no tenés la ubicación, no, porque, y además, ¿cómo haces eso? Ya ni te acordás por dónde te fuiste. El otro, yo después nunca más necesito preguntar a nadie, porque ya me fui, aprendí, pregunté, me cuidé, vi por dónde entré, si me equivoqué, salí otra vez. Bueno, y ahí vas aprendiendo una cantidad de cosas y se va desarrollando. Y hoy en día.
8: ¿Y escribir una carta?
9: Uf.
8: Y hasta tocar el timbre.
9: Claro, llegamos y llamamos.
8: No quieren tocar el timbre.
9: Llamada perdida.
8: Ya no. Entonces, cada vez que la tecnología nos da algo, también nos está sacando algo. Y si vos, y hay que aclarar también a la gente que no viva en la inocencia, de que si la tecnología es gratis, el producto sos vos.
9: Ese es otro tema revelador, ¿no es cierto? Si nadie te da nada gratis. Así que si algo vos estás recibiendo gratis, en realidad te están sacando, no claro. te están dando.
8: Y probablemente lo que te están sacando son datos.
9: Claro.
8: Que van a usar para manipularte, para venderte algo, para una campaña política. Entonces, además, somos productores de datos. O sea, el teléfono ya no es simplemente una puerta abierta al mundo. Uh-huh. Sos vos abierto al mundo. O sea,
9: claro.
8: tus datos, tus movimientos, tus preferencias. Somos emisores de información valiosa, ¿verdad? Correcto. Y además se calcula que con cada hora que nosotros estamos en redes sociales, las empresas están ganando mucho dinero, ¿verdad? Porque su modelo de negocio incluye que nosotros estemos enganchados uh-huh. a las redes sociales, ¿verdad? Claro. ¿Y qué produce eso en nosotros? Y cada vez más fragilidad.
9: Claro.
8: Cada vez más narcisismo también, ¿verdad? Ese es algo preocupante también, Miguel. Porque en la sociedad secularizada, uh-huh. ¿verdad? Que ha sacado a Dios de la ecuación, empieza a derrumbarse todo y una de las consecuencias más graves es que aparecen personas que ya el centro son ellas. O sea,
9: Totalmente.
8: Se comportan como narcisistas, ¿verdad? Sí. Y esas personas son inhábiles para el mundo laboral. Son claro. inhábiles para producir conocimiento. Son claro. inhábiles porque solamente están centradas en sí mismas.
9: En sí mismo, ¿verdad? Y en su placer.
8: Y eso no es solo unas cuantas personas. Sí. Es casi una norma social que ha transformado la cultura. Fíjate, claro. fíjate cómo en los perfiles, en los influencers, aparecen en cámara contando algo que les pasó, maquillándose, por ejemplo.
9: Claro.
8: No puede haber más narcisismo que eso.
9: Claro.
8: Y el rechazo a ser padre, ¿por qué cree que es? No es por la situación económica, claro. como dicen muchos.
9: Sí.
8: Incluso muchos de nuestros amigos.
9: Sí, dicen, sí,
8: no,
9: sí, sí, sí.
8: Es que antes se compraba una casa más fácil. No,
9: no,
8: no es ese el tema. Nunca fue tan fácil acceder a tantas cosas
9: como hoy.
8: En cambio, hay generaciones enteras que rechazan ser padres.
9: Totalmente. Tremendo. Acá yo veo una lámina, dice, el entretenimiento se vuelve ideología. La búsqueda de la verdad es sustituida por una competencia constante por la atención.
8: Claro, porque lo que nos plantean es divertirnos.
9: Claro.
8: No nos plantean el conocimiento profundo. No, y el entretenimiento... Lo viste en la política,
9: sí.
8: lo dijimos con esas cifras,
9: sí.
8: que lo que vale ahora es entretener, no hacer la propuesta política. Entonces, cuando el entretenimiento coloniza la política, la educación,
9: claro.
8: incluso la religión,
9: sí.
8: coloniza todo. ¿Por qué? Porque la atención es el producto. ¿Sí?
9: Claro.
8: Vos si tenés un negocio, lo que querés es la atención de la gente. No estás buscando la verdad. Entonces, imagínate, hay un estudio de Pew Research, se llama la empresa, 2024-2025, más de la mitad de los adultos
9: sí.
8: cree que si algo no se hizo viral, no pasó.
9: Claro. Bueno,
8: ya no se concibe el mundo fuera de la viralidad.
9: Eso es terrible.
8: Y además, esa viralidad, ¿por qué se produce? Casi siempre es por el deseo de ser justicieros, ¿verdad? La cancelación, ¿verdad? Antes, por ejemplo, imagínate los cambios culturales que está provocando esto. Antes nos juzgaban por lo que hacíamos. Hacías algo mal, hacías claro. algo ilegal y tenías que verte claro. con la justicia.
9: Totalmente.
8: Hoy no. Hoy es lo que opinas. Porque si lo que opinas va en contra de la corriente,
9: está frito.
8: Te puede ir a la cárcel muchos años.
9: Y te castigan.
8: Claro, entonces tu opinión sincera ya no es valorada. Lo que se valora es que puedas entretener, que sigas la corriente, pero apenas das una voz discordante, tenés un ejército de personas ofendidas que te cancelan, ¿verdad? Hay un caso de una chica el otro día que publicó algo, una inocentada, una broma en Twitter, en lo que se llama Hoy X, y tomó un vuelo de 11, 12 horas. Cuando llegó ya no tenía trabajo, ya no tenía, ya le cancelaron absolutamente toda suscripción. O sea, quedó desterrada digitalmente y luego, por supuesto, eso va a tener consecuencias económicas.
9: Por supuesto.
8: Por una opinión en redes sociales.
9: ¡Qué locura! Tenemos que irnos al corte. Esto está realmente apasionante. Yo ya veo que nos vamos a quedar con muchas preguntas otra vez. Pero papá, mamá, escucha bien, este joven, escucha bien, este tema es de mucho cuidado. Nosotros tenemos que, de manera responsable, y esto te voy a hacer enseguida una pregunta importante, Fer, sobre esto, sobre el tema de los padres y la responsabilidad que tienen sobre esto. Vamos a la pausa y volvemos ya para el último bloque.
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9: Estamos de vuelta, tercer bloque, realmente apasionante. Y te decía antes de ir a la pausa, doctor, quería hacerte una pregunta. Porque estamos con este proyecto, o sea, yo hoy estoy absolutamente persuadido de que este es un tremendo problema, es un negocio, esto nos saca más de lo que nos da, que tenemos que buscar alternativas, tranquilizarnos, hay que buscar la manera, porque esto además recoge toda tu información, bueno, demasiadas cuestiones. ¿No es cierto? Personalmente estoy persuadido en ese tema, ¿no es cierto? Entonces, yo sí creo que hay que ver la manera de regular esto, porque se volvió, es un tema pandémico. Está, este sí es real, real, hay más celulares y más líneas telefónicas que habitantes. Esto sobrepasa todo. Entonces, todo esto es información. ¿Qué quiere decir? Que la gente tiene celulares por todos lados, ¿no es cierto? Y ahora, entendemos que hay que capacitar a los padres para que entiendan que esto es así. Pero mientras esos padres, y ¿cuál es el drama? Voy ya más. Yo te hablo con conocimiento de causa porque recorro el país, estamos en muchas instituciones educativas, se llaman a reuniones de padres y es un tema que se repite una y otra vez. 900 alumnos, vienen 30 padres. ¿No es cierto? Entonces, vos trabajás con esos 30, 15 te hicieron caso, te escucharon, 15 no, 15 entendieron, de los 15, 7 te hicieron caso después, así que 7 de 900 a lo mejor empiecen a regular el celular, pero se te quedan todos los otros haciendo y siguiendo, dándole, no haciendo caso, porque cada uno está corriendo en su camino con sus cuestiones. ¿Qué hacemos con los padres? Porque se genera un daño en los niños. Primero proteger a los niños, pero esos niños con ese daño se vuelven un problema social, un problema para nuestra sociedad cuando sean grandes, que nos va a afectar absolutamente a todos. Y le va a afectar, yo cuido a mi hijo, no le doy, pero se va a la escuela y todos los compañeros tienen. Entonces, dos preguntas. ¿Cómo vos ves que esto se puede hacer para solucionar? Y segunda pregunta, ¿qué deberíamos hacer con esos padres que no asumen este tema que es tan dañino para sus hijos? Ese es un tema de patria potestad. Muy bien. échala, ahí ya te dejo.
8: Voy a leer algo que estaba anotando justo cuando vos te estacionaste detrás de mi auto hoy. No sabía que me ibas a preguntar esto, pero lo anoté porque estaba pensando en eso. El mayor derecho del niño, ¿sabes cuál es?
9: ¿Cuál?
8: Es no tener padres ignorantes o irresponsables.
9: Claro.
8: El derecho del niño es tener padres responsables y eso incluye estar informados.
9: Claro.
8: Hay padres que no quieren reprender, pero tampoco quieren aprender. Hoy, esa es la realidad. Hay padres que no quieren reprender a sus hijos y tampoco quieren aprender. Y ambas cosas son trágicas para sus hijos.
9: Sí.
8: Y para la sociedad.
9: Totalmente.
8: Entonces, nosotros a veces no nos damos cuenta del daño que se puede producir por no estar informados.
9: Tremendo.
8: Y eso incluye hoy un tiempo muy especial, Miguel. Hoy no estamos viviendo cualquier tiempo. Estamos en una transformación profunda de la cultura, sí, y de nuestra manera de vivir. Imagínate, Miguel, hoy los perros están ocupando el lugar de los hijos.
9: Tremendo.
8: Eso es un ejemplo, ¿verdad?
9: Sí.
8: Antes nosotros, los perros nos cuidaban a nosotros, ahora nosotros los cuidamos.
9: Los cuidamos a los perros.
8: Antes vivían en la calle, paseando, jugándose la vida y comiendo lo que podían. Hoy la comida de ellos es más cara que nuestra picaña.
9: Tremendo.
8: Entonces, es solo un ejemplo.
9: Y todo lo que se empieza a mover
8: hay un exceso de información y ahí está el problema, Miguel, que por qué muchos padres no se enteran y porque ya están en las generales de la ley, del exceso de información que están afrontando y no están en una muerte por distracción, porque el exceso de información, imagínate que cada día se generan 328 millones de terabytes de nueva información cada día.
9: ¡Qué locura!
8: Eso, ¿sabes cuánto es eso? Una persona para analizar eso que se produce cada día necesitaría 181 años ininterrumpidos de análisis.
9: Imposible.
8: O sea, ¿y eso qué hace? Se produce como el exceso de información, eso es bien estudiado, se produce anomia. O sea, la persona ya no activa, ya no decide, exacto. Y entra en una apatía enorme, una apatía de impulso que ya parece que todo le cuesta mucho más por el exceso de información. Entonces,
9: tremendo.
8: Hay que apagar el celular.
9: Sí.
8: Hay que hacer silencio y hay que volver a pensar. Es un asunto. Hay autores que ya hablan de una crisis, de un peligro civilizacional,
9: claro,
8: con respecto
9: a
8: la tecnología. O sea, la tecnología nos está sacando la humanidad. O sea, porque la humanidad es, por un lado, empatía hacia el otro, por otro lado, pensamiento profundo, por otro lado, lenguaje. Eso es lo que nos distingue de los animales, ¿verdad?
9: Claro.
8: Pero hoy nos está sacando todo eso, hasta el lenguaje.
9: Totalmente. ¿Verdad?
8: Hoy las generaciones nuevas. Por cierto, hay un efecto, se llama efecto Flynn, que está siendo revertido. El efecto Flynn es un efecto que se viene estudiando a lo largo del siglo XX, que cada generación nueva es más inteligente, 20, 30 puntos de CI, de coeficiente de inteligencia, que la anterior. Pero eso se empezó a revertir a partir del 2010.
9: ¿A partir de que aparecieron estos
8: aparatos? A partir del smartphone, las nuevas generaciones tienen en promedio 20 puntos menos. Entonces va a llegar un momento donde va a haber una crisis muy grande, si no hacemos algo, de libertades públicas. Una crisis de vida. ¿Por qué? Porque sin verdad no hay libertad.
9: Totalmente.
8: Y quienes tienen el poder de la tecnología no parecen ser personas que aman mucho al ser humano, ¿verdad? Y entonces va a haber necesidad de luchar por esa libertad. Pero la primera libertad que tenemos que tener es la libertad del conocimiento y del pensamiento. O sea, ahí empieza
9: todo.
8: Esa libertad. Si no, no vamos a entender, ni siquiera en nuestro ámbito cristiano vamos a poder predicarle al otro porque no va a entender lo que le estamos diciendo.
9: Y de hecho que se da, vos sabes que una de las cosas que a mí más me sorprende es que vos conversás y ya las generaciones que vienen después nuestro no les permea. Vos le hablás, estás hablando, diciéndole ciertas cosas, ellos ya están incómodos, ya se quieren ir, ya quieren sacar el celular.
8: Rápido.
9: Ya están. Sí, tiene que ser así. Vos no podés llevarles a un esquema de contemplación como hablábamos. Y ahora, contestando así puntualmente, ¿qué solución? Porque yo estoy debatiendo con algunas personas, algunos conocidos nuestros, el tema de esta ley, ¿no es cierto? Y todos coinciden de que hay que regular todo de una u otra manera. Y escuchando a vos, cada vez me voy más al extremo. Lo que tenemos que hacer es evitar esto más que podamos.
8: Miguel, no se trata solo de los contenidos que están acá. Ese es un aspecto. Sí, se trata del tiempo que lo usás.
9: Tiempo, exposición.
8: Se trata de la exposición, se trata de todos los aspectos. Entonces, una cosa es la información, otra cosa es la información dañina.
9: Claro.
8: Porque puede ser información falsa, puede ser dañina.
9: Claro.
8: Puede ser un exceso de información, puede ser que te estás sacando habilidades.
9: Claro.
8: Porque si le estás dando a la tecnología tu trabajo para que la tecnología lo haga, vos vas a ser inhábil para el trabajo. Es muy
9: totalmente
8: sencillo.
9: Así de sencillo.
8: Entonces, te está sacando habilidades, te está sacando sueños, te está sacando tiempo, te está sacando libertad. Entonces,
9: te sacan esto el día de mañana y sos un inútil.
8: Pero no solamente inútil. El adulto ya va a ser inútil. Imagínate el joven.
9: El joven, el niño. ¿Qué le va a enseñar? ¿Cómo
8: Porque
9: le va a guiar?
8: En biología, Miguel, lo que no se usa, se pierde.
9: Se pierde.
8: Entonces, el adulto que sabía escribir una nota hace 10 años, mañana ya no va a saber escribir. Claro. No es solo el niño, también es el adulto.
9: Sí, no sabe sumar, no sabe... Ahora, ellos, con algunas de las personas que yo hablaba, me decían y estaban en contra de este proyecto de ley, porque decían de que era un tema globalista para sacarnos datos a las personas, porque había que lo que se proponía era que un adulto valide antes de que entre un menor a un determinado programa o a una aplicación, ¿no es cierto? Entonces, la necesidad de... Y por ese tema se buscaba bloquear el tema, y yo le decía... no quiere decir que esté bien, pero ellos ya tienen más datos de lo que necesitamos, y en cada lugar que vos necesitás, querés entrar a Cinemark, pues se me fue entrar a cualquier aplicación, te piden todos tus datos. O sea, ya se tienen los datos y tienen más datos de lo que queremos porque lo tuviste que dar, y además la identidad digital ahora, todo esto ya está, ya tienen nuestros datos. Nosotros tenemos que, y finalmente, si no quiero dar mis datos, no entro, ¿no es cierto? Y con eso evito, pero tenemos que parar este tema porque está dañando a nuestros niños.
8: En todo caso, Miguel, lo que una ley debería hacer es mirar a la educación. Mirar a la educación.
9: Claro, claro. También.
8: Porque este es un asunto de educación, no es solamente un asunto de tecnología. Si vos querés educar en serio, esto es incompatible con eso.
9: Pero eso que propones, que yo estoy de acuerdo, a mí me parece que nosotros tenemos que a las generaciones que están ahora, 4 o 5 añitos, nosotros tenemos que cambiarles el chip desde ahora para que cuando tengan 18 y 19 vuelvan a querer tener hijos, vuelvan a querer casarse, porque después vos tenés por el camino una cantidad de personas que ya están pensando en otra cosa. Los padres hoy que no cuidan este aspecto, hay que capacitarlos, sí, pero te encontrás con la realidad de que, bueno, les voy a obligar entonces que pasen por la capacitación, y van a venir, van a quedarse, no van a atender, algunos van a hacer, otros no. Por eso yo decía, está bien, hay que formarlos, pero mientras realmente lográs que ese proceso educativo de deconstrucción, nos toca deconstruir ahora nosotros para volver a construir, porque ya nos desconstruyeron muchas cosas, hay que hacer algo para frenar este tema, porque mientras tanto, 20 años para educar, pero 20 años se te perdieron todos los niños y los jóvenes fueron afectados.
8: Y el riesgo también, ¿sabes cuál es? Que los que están siendo padres ahora ya tuvieron smartphones en sus niñas.
9: Claro, ellos ya empezaron con todo
8: Entonces,
9: eso.
8: Entonces, vamos a tener que ser muy creativos, tu generación, la mía, para convencerlos de que hay un problema.
9: Somos de la misma generación, dicho sea de paso.
8: Sí. Sí, sí. Menos kiwi. Kiwi
9: parece que está en otra generación. Pero, bueno, y entonces, vuelvo a la pregunta porque quiero que me contestes puntualmente para conocer tu opinión. Un padre, yo te voy a decir lo que yo pienso, para que, yo creo que así como vos dijiste, yo lo presentaba de otra manera, el mayor, el derecho, luego del derecho a la vida, el derecho a tener una familia conformada por un papá y una mamá responsables, uno que realmente se aman, que trajeron a ese niño como un proyecto de vida. Eso entonces incluye, voy a hacer lo necesario para lograr que este niño crezca de la mejor manera, voy a trabajar con mi carácter, voy a capacitarme, voy a renunciar a ciertas cosas porque lo tengo que... Todo ese es un derecho del niño. Si papá, un papá o mamá, y acá hay mucha historia y la gente quiere justificar, y hay veces que se dan situaciones en la vida que nadie las pidió, pero se dan, ¿no es cierto? Entonces queda una mamá sola, un papá solo, pero a mí lo que me preocupa, esos padres que no asumen esto, para lo cual, como pandemia, también el Estado tendría que mirar qué puedo hacer para colaborar con esto y tendría que tomar también esa decisión, pero ¿qué haríamos con esos padres que dicen... Yo le voy a seguir dando porque eso sin duda termina afectando al niño. Entonces, el papá que no se corrige, que no quiere hacer, ¿eso pondría en riesgo su patria potestad?
8: Mira, para empezar, lo que todos los padres se tienen que sacar de la cabeza es que el Estado es quien educa.
9: Claro.
8: El Estado no puede educar. El Estado puede ayudar. De hecho, la Constitución lo dice. El Estado no puede educar, no tiene las condiciones. Porque, ¿qué es educar? Educar es dar ejemplo. El Estado da ejemplo. Educar es dar afecto. El Estado da afecto. El Estado apenas puede proteger, apenas. Claro. Apenas está dando de comer. Pero no puede hacer la tarea del padre y de la madre.
9: Claro,
8: y mucho menos, el padre y la madre biológica.
9: Claro.
8: Que están equipados biológicamente para eso.
9: Para eso.
8: Entonces, no puede ser el Estado. Entonces, eso es lo primero que hay que sacarse de la cabeza. El Estado ayuda en la formación, pero no en la educación.
9: Correcto.
8: Lo segundo que hay que sacarse de la cabeza es que la escuela y el Estado son... ¿Sabes qué? ¿Por qué estoy por decir eso? Porque muchos padres creen, toman a la escuela como un elemento de educación y ya está, ¿no?
9: Sí.
8: Ellos no participan activamente de ese,
9: voy,
8: de ese
9: lo
8: proceso.
9: Dejo.
8: Son actúan como si fueran guarderías, ¿no? Mm. Muchos padres no soportan tener a sus hijos en casa, por ejemplo, ¿verdad? ¿Y quién los está educando en ese caso?
9: Claro.
8: ¿Y totalmente. Con qué ideas?
9: Claro. Claro.
8: Y en segundo lugar, creen que la tecnología los va a educar. La tecnología no los va a educar. Todo lo contrario. Entonces, el primer derecho, decíamos, es tener padres responsables, informados, que cumplan aquello para lo cual han sido padres, ¿verdad?
9: Claro.
8: Que es un compromiso con la humanidad, no solamente con sus hijos, ¿verdad? Un compromiso con la sociedad. Gran parte de los problemas que existen
9: por eso.
8: Por la irresponsabilidad de los padres, ¿verdad? Entonces, eso no, ojo con esa idea, porque hay estados que quieren sacar la patria potestad a los padres con este discurso.
9: Claro.
8: ¿No? Pero la imperfección vive en la familia. Sabemos que es así.
9: Claro.
8: Pero no hay otra alternativa.
9: Sí.
8: No existe otra. El Estado no es la alternativa.
9: Correcto, correcto. Es un tema que da para seguir hablando, Fer. Yo te agradezco mucho nuevamente. Acá tengo, como siempre, para vos, no te levantes.
8: Muchas gracias.
9: Acá, aunque creo
8: Muchas
9: que
8: gracias.
9: Vos si te parás no vas a salir de cámara.
8: No,
9: pero igual,
8: no, nadie se va a dar cuenta, Luis. No te preocupes.
9: Gracias, Fer, por visitarnos.
8: Un gusto.
9: Igual. Bueno, muchas gracias a todos. Realmente un privilegio haber compartido con ustedes. Este es un tema, se dan cuenta todo lo que hay y todo lo que implica. Papá, mamá, tenés que realmente empezar a mirar esto como algo demasiado tóxico para tu vida y para la vida de tus hijos. Así que vamos a seguir hablando de esto, insistiendo, porque esto se está volviendo en algo muy dañino para nuestra nación. Que Dios les bendiga, nos vemos el martes que viene.
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Y Jesús, si tú vienes a mi barca, yo sé que no me voy a hundir. Si tú me sostienes con tu mano, Señor, yo sé que no voy a resbalar. Es cuando te tenemos cerca. Y un bautismo de paz sobre nuestras vidas.

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0: ¿Qué tal? ¿Cómo están? Muy felices de volver a estar con ustedes en esta edición. Hoy, una vez más, vamos a tener un grato momento, un momento en el que vamos a conocer a una persona invitada por el programa Vivencias, que cada vez llega con una mayor intensidad porque vamos cobrando, digamos, vamos cobrando presencia a medida que avanzan estos programas y que vamos conociendo los testimonios que se presentan dentro de este espacio, aquí en el Holding de Medios RCC. Le convidamos a quedarse con nosotros. Estoy seguro que vamos a tener una muy grata experiencia, una vez más, que se sumarán a todas las otras que desde luego nos cupo ya en este año, ¿no? En este año de importante labor, sí, periodística si se quiere, pero más que nada es un programa donde entrevistamos a alguien que ha acordado con la producción comentarnos un poco sobre su vida. Y como solemos decir siempre, de la experiencia de otra gente podemos quitar muy buenas conclusiones, y cuando más pronto entendemos y comprendemos algo en la vida de un joven, ¿no?, o de una persona mayor, cuando más rápido entendemos cuál es el mejor camino que debemos tomar para no andar en tantos dolores en la vida, entonces mucho mejor. Y bueno, esa es la razón de este tipo de programa. Hoy estoy con Mario Daniel Álvarez Benítez. ¿Qué tal, Mario? ¿Cómo te va?
1: Muy bien, gracias. Gracias por la invitación. Estoy muy bien, muy bendecido por estar aquí.
0: Es un privilegio para nosotros que hayas aceptado la invitación. Cada vez que nos encontramos con personas como vos, entonces estamos siempre muy ávidos de conocer un poquito. Te vemos muy joven, ¿verdad? Y creo que estás por los 26, 27 años.
1: Tengo 27 años.
0: Sí. Joven, pero seguramente ya con un cúmulo muy interesante de experiencias. Hoy por hoy la vida es tan rápida, no tan veloz. Y a ver, contanos un poquito de tu familia paterna, digamos, ¿no?
1: Ok, mi papá ya fallecido hace ya casi 4 años. Falleció a los 63 años.
0: Muy joven.
1: Él es de Fernando de la Mora. Y mi mamá es oriunda de Cacupé. Uh-huh. Ambos formaron la familia, se casaron en la ciudad de San Lorenzo. Vivieron juntos hasta que yo tenía 9 o 10 años, luego se separaron. Y desde allí me mudé a la ciudad de Capiatá.
0: Ajá.
1: Todo nuevo, ¿verdad? Y luego me mudé de colegio y cosas así, todo. Tuve muchos cambios también en ese proceso que nos mudamos. Me alejé de todo lo que era mi entorno, me alejé de mis amigos, solamente era de la escuela, del colegio a casa. Y también experimenté lo que era la depresión en ese momento, tenía 17 años. Y luego fui rompiendo un poco las barreras, las paredes, ¿verdad? El hielo, como se dice.
0: ¿A consecuencia de qué comenzaste a, digamos, a aislarte? ¿La separación de tus padres pudo haber sido un motivo?
1: Principalmente porque me fui de una zona suburbana a una zona muy rural, ¿verdad?
0: ¿Y no estabas acostumbrado a vivir ahí?
1: No, todo está lejos, uh-huh. Era muy silencioso, venía de un barrio muy movido, ¿verdad? Donde había mucha interacción, entonces también, y entré en depresión, ¿verdad? En depresión, no quise comer, bajé muchísimo de peso.
0: Pero esa depresión, ¿pudiste identificar la razón del por qué? ¿Te dijeron, alguien te contó, o vos crees que... ¿Cómo vos sabés que ha sido una depresión?
1: Exactamente.
0: ¿Te medicaron? ¿Cómo?
1: No. Era una tristeza. Una tristeza que era en cada despertar. ¿Por qué? Porque también, también un detalle muy importante. Yo practiqué fútbol desde mi infancia. Uh-huh. Entonces, así probando, no se me dio.
0: Entonces, eso ya te frustraba, ¿verdad?
1: Sí, y eso fue en ese año justamente, que fue el año 2016, fue donde mi familia me dijo, mira, si este año no te resulta, ya no te vamos a apoyar. Entonces, también cuando me mudé, no sabía cómo llenar ese espacio. Trataba de entrenar. Siempre fui una persona muy sentimental. Desde chico que soy sensible.
0: Muy sensible.
1: Muy sensible. Y también en ese tiempo donde yo me mudé, me cambié de colegio, tuve una novia, ¿verdad? Entonces, también en vez de ayudarme, me llevó a estar más mal. Y así, entonces, yo identifico que era una depresión, ¿verdad? Porque se dice que no querés comer, estás triste, no podés dormir. Eso fue una de las etapas más difíciles.
0: Pero probablemente todo eso surge a razón de alguna clase de inseguridad, porque estamos hablando de tu corta edad, ¿verdad? Y yo no sé cómo habrá sido, si tu papá y tu mamá se separaron tan pronto, es muy probable que no haya habido un ambiente de seguridad que se te transmita a vos, porque cuando hay seguridad en la casa, cuando papá y mamá se ocupan un poco, no sé si tenés hermanos o no, ¿verdad? Entonces probablemente algo sucedió en algún momento para que vos seas una persona así tan, tan triste como decís.
1: Sí, y como te dije, siempre fui muy sentimental, pero el hecho de la separación de papá y mamá fue mejor. O sea, yo entendí que era mejor, porque
0: había mucho conflicto.
1: Había mucho conflicto. Era mi papá, toda su vida fue alcohólico. Y verle así sufrir a mi mamá también. Yo entendí desde muy chico, ahora de esa época, entendí que ellos estén separados es mejor. Tampoco en ese tiempo entendía lo que era el plan de Dios para la familia.
0: Claro, pero vos entendías que era mejor, pero sabías que no era lo ideal tampoco, ¿no?
1: Exactamente. Sí, sí. O sea, siempre en el fondo me hubiera gustado crecer en un ambiente saludable.
0: Claro.
1: Y así.
0: Es un vacío que te costaba mucho llenar y que tenías, bueno, que de alguna u otra manera gerenciarlo vos solo, ¿verdad? Y bueno, pero ¿qué sucede más adelante? ¿Qué tipo de amistades tenías? ¿Tenías una novia que me decís que empeoró un poco tu situación? No entiendo por qué empeoró esa situación. ¿Te fue infiel? ¿Te trató mal? ¿No se llevaron? ¿No se entendieron? No es la persona con quien estás ahora, ¿no?
1: No.
0: Ah, bueno, estamos hablando de algo muy, muy ido, digamos.
1: Exactamente.
0: ¿Qué es lo que sucedió ahí?
1: Bueno, te cuento más o menos de mi adolescencia. Sí. Siempre tuve interés por la religión. Yo siempre dije, en el fondo dije, que yo quiero llevar una vida opuesta a lo que era la vida de mi padre, ¿verdad? Quería ser sano, por eso estuve en el deporte. Y también estaba en grupos juveniles, en grupos juveniles de la Iglesia Católica. Y al separarme de todo eso más o menos en el año 2017, me separé de todo eso. No supe cómo yo llenar ese vacío, ese espacio que me dejaba no tener una iglesia y que me dejaba no practicar deportes, no tener amigos cercanos, porque aparte de que mi vida era muy, muy, muy completa.
0: Claro.
1: Tenía amigos para jugar, entrenaba fútbol, tenía otros amigos que les gustaban trotar, ir al gimnasio, ¿verdad? Todo tipo de amistad.
0: Ahora, amigos. No entiendo por qué tuviste que separarte de tus amigos, por qué tuviste que dejar el fútbol, aunque algo ya dijiste, ¿no? ¿Por qué tuviste que salir de la Iglesia Católica si era un grupo interesante? ¿Qué sucedió? ¿Por qué esa salida de todo ese grupo?
1: Porque principalmente por haberme mudado.
0: Ah, principalmente porque te mudaste. Ah, cambiaste de escenario.
1: Cambié de escenario. Sí. Y como te digo, era una zona muy rural. Luego yo volví en ese... Brevemente volví a buscar de Dios por alguna manera, ¿verdad? Me adherí a una iglesia, pregunté por el grupo juvenil, porque anteriormente en la antigua iglesia donde estaba, incluso fui coordinador del grupo juvenil. Uh-huh. Era muy activo. Y luego, brevemente también fui en la otra iglesia cuando empecé a tratar de romper el hielo. Fui animador en una Pascua joven. Era muy activo.
0: ¿En la iglesia católica?
1: En la iglesia católica.
0: Era de la nueva zona, del nuevo barrio, digamos, ¿verdad?
1: Del nuevo barrio. Luego llega el momento donde tengo que empezar a trabajar. Uh-huh. Ya casi empecé a recuperarme. Iba a misa. Empecé a trabajar. Empecé a ganar dinero. ¿Era soltero? Era todo para mí.
0: Claro. ¿Pero vivías con mamá?
1: Vivía con mi mamá y con mis tres hermanas.
0: Con tus tres hermanas.
1: Mis tres hermanas. Y luego ahí empecé a experimentar lo que es el mundo en sí. Ese mundo... ¿Por qué? Porque empecé a trabajar y me compré para mi moto.
0: Claro. Ahí ya la libertad se te abrió.
1: Me volví a mi barrio. ¿Dónde quería me ir?
0: Claro.
1: Me iba a Itá. Me solía ir en un movimiento que se llamaba el movimiento de Schwestad. Luego, cuando yo experimenté el mundo así, a su totalidad, la culpa que me invadió en ese momento fue insostenible. Entonces, me aparté totalmente.
0: ¿Culpa de qué?
1: Y la culpa de haber experimentado el mundo.
0: El mundo. ¿Qué es experimentar el mundo? Porque la gente que nos está viendo va a decir, todos vivimos en el mundo y todos experimentamos el mundo, pero ¿en qué sentido?
1: Teológica, te hablo desde una perspectiva teológica ahora, perdón.
0: Claro.
1: El mundo en sí, como experimentar lo que es las fiestas.
0: Ah, una fiesta, el desparrame de la vida.
1: Exactamente.
0: Todas esas cosas que uno hace, que no hace falta enumerarlas, ¿verdad?
1: Sí, porque sí. Me voy a sentir avergonzado. Claro,
0: entiendo. Pero... Sí. Te dejaste estar, ¿no? Te dejaste estar.
1: Me dejé por la vanidad, me fui.
0: Pero espera un poquito porque interesante. Imagínate, estabas en un grupo, ibas a la iglesia católica, estabas liderando algún grupo, fuiste al grupo del Schwestad.
1: Sí.
0: Se supone que tendrías que tener una fuerza espiritual y un arraigo, ¿no? Para que no te suceda eso, ¿no? Lo digo con todo respeto, ¿verdad?
1: Claro.
0: Y con todo deseo de saber qué te producían esas reuniones, ¿verdad? ¿No eran reuniones espirituales o cómo funcionó?
1: Ok, el grupo juvenil, en teoría y entre comillas, tendría que haber sido espiritual, ¿verdad? Pero dejaba mucho que desear también.
0: Ah, sí.
1: Dejaba mucho de... Yo me acuerdo que en una de las reuniones de jóvenes, de noche nos fuimos en la casa de un miembro y nos fuimos y pizza, vino, pero era algo no muy...
0: Nada espiritual.
1: No, nada espiritual, pero no, era algo muy grave, no hubo nada después fuera del lugar, pero... Lo que a mí me llevó a sentir esa culpa fue algo que hice en el año nuevo, cuando iba a entrar el 2018. Fue en una fiesta donde me pasé de tragos, o sea, no es que tomé cerveza, tomé vodka, primero mezclamos, ¿verdad? Un amigo...
0: No eras alcohólico, nada, lo hiciste de cabezudo, ¿verdad?
1: Empezaba a probar.
0: Quería probar. Sí.
1: Yo creo que siempre desde, o sea, no es creo, ¿verdad? Porque es así. Siempre desde mi adolescencia picoteé lo que eran las cosas.
0: Claro.
1: De repente tomaba, ¿verdad? De repente me iba a una fiesta, 15 años, cosas así, tomaba. pero...
0: Claro, no. Para vos no era tan malo, ¿por qué? Porque tenías una referencia también de tu padre, ¿no? O sea que no era nada extraño que puedas probar un poco de alcohol, porque si papá tomaba, entonces sí. Yo como también podía probar. Vamos a hablar de esto, me interesa mucho esta parte, pero vamos a ir a una pausa primero, ¿verdad? Okay. Entre tanto le dejamos con las ganas a nuestro televidente de seguir conociendo un poco la experiencia de Mario Daniel Álvarez Benítez. Benítez era el apellido de tu mamá, ¿verdad?
1: Benítez.
0: Y aquí está con nosotros contándonos un poco de sus experiencias. Experiencias que pueden ser suyas, que pueden ser las de sus hijos, ¿verdad? Y esperemos que podamos aprender cositas acá para poder prever unas cuantas cosas antes de que ocurran, ¿no? Y que después traigan dolor a la casa. Ya regresamos.
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1: Yo estoy con Mario Daniel Álvarez Benítez conversando hoy. Él está contándome y contándonos un poco de su testimonio. Estoy yéndome a mi edad de 27 años también. Hay muchas cosas muy parecidas, no todas, pero muy parecidas a la experiencia que vos tenés, Daniel, porque un joven casi en la mayoría de los casos tienen experiencias similares, ¿verdad? Pero que despertar a tiempo trae mucho beneficio para la vida y no despertar de una vida así con ese efecto del mundo, ¿no? Que solamente trae diversiones y que solamente trae desparramo en la vida, eso sí es peligroso, porque nunca se corrige el rumbo. Yo entiendo, más adelante él nos va a contar de que las cositas que le fueron pasando fueron duras, le ha traído un sentimiento depresivo, ¿verdad? Y bueno, pero después hay algo más que todavía sucede en su vida, que es la parte más linda y la que le mantiene ahora con la esperanza que quisiéramos que todos tengan un día, ¿verdad? ¿Y cuántas copas de vodka te tomaste esa noche?
2: Yo creo que nos acabamos la botella.
1: La botella, sí.
2: La botella y luego de esa noche, ¿verdad? La culpa que me invadió, porque no fue solamente la vodka, o sea, no fue vodka, fue muchas cosas más después.
1: ¿Qué pasaron en esa noche?
2: Sí, que pasaron que, por respeto ya a la claro. audiencia, no puedo contar.
1: Pero queda para la imaginación, ¿no?
2: Sí, queda y me invadió la culpa. Yo recuerdo que incluso el diablo, Satanás, se aprovechó de eso y no podía dormir. Incluso una noche donde todo estaba apagado, yo abro los ojos y veo una imagen un poco aterradora. Entonces era como un hombre verde y era un poco incrédulo a eso también. Entonces dije que era mi conciencia, que era la culpa, ¿verdad? Pero creo que era un ataque espiritual. Y así me fui de mal en peor. No me aparté de ese estilo de vida. Porque yo creo que el que se ensucia una vez y el que se siente sucio ya no tiene.
1: No hay una fuerza personal
2: sí,
1: que pueda.
2: Ya no hay forma. O sea, si ya me siento sucio, no hay problema en seguir ensuciándome.
1: Claro.
2: Entonces, porque yo en un estudio bíblico católico había entendido, o sea, me habían explicado que esto se manejaba así, ¿verdad? Que una persona, yo ya no creo en eso, claro. Pero te explico qué es lo que
1: nos enseñaron. ¿Qué es lo que te enseñaron?
2: Sí, que una persona, un ser humano, cristiano, puede estar en gracia o puede estar en pecado. Yo no entendía que la gracia no era la condición del hombre delante de Dios, sino que la condición de Dios delante del hombre. Uh-huh. Pero eso me enseñaron y eso pensaba. Entonces yo entendí que no estaba en gracia, que estaba en pecado y no sabía cómo levantarme de eso. No encontraba la forma y cada vez era peor. Cada vez era peor, cada vez la culpa. Ya no me iba a misa, ya...
1: ¿No te enseñaban cómo sacarte de esa culpa?
2: No, porque no... Yo... Te cuento como lo que entiendo ahora. No lo entendía en ese entonces sí. Qué me pasaba. Pero lo que entiendo ahora, que verdaderamente soy cristiano, lo que entiendo ahora es que una persona que por sus propias fuerzas quiere ganarse el favor de Dios, cuando realmente está... Y tiene una imagen delante de la gente, porque había una imagen había una cara para mi mamá, para mis vecinos, ¿verdad? Para la gente con quien yo convivía, había una cara, había un rostro y un estilo de vida, pero había otro estilo de vida para las personas que de repente frecuentaba ya en ese mundo bajo, oscuro. Uh-huh. Entonces, lo que trataba yo es de guardar mi reputación, ¿verdad?
1: Claro. O sea, tenía una doble vida, digamos, para mostrar acá una cosa y la realidad ya era otra.
2: Esto que yo digo ahora, si mi mamá ve este programa, se está enterando.
1: Claro.
2: ¿Entendés?
1: Vos le dabas a tu mamá una imagen, ¿verdad? Pero tu vida real marcaba otro estilo de vida.
2: Exactamente. Sí. Ya con gente que tenía mal vocabulario, Con gente que tomaba, me descontrolaba. Pero con gente que tenía buena reputación, traba una cara. Uh-huh. Entonces, por eso yo no pude hablarlo esto con alguien.
1: Claro.
2: Tampoco tenía apoyo espiritual, ¿verdad?
1: Pero en la Iglesia Católica generalmente te ofrecen la posibilidad de confesar tus pecados, entiendo, ¿verdad? Yo también pasé por la Iglesia Católica cuando joven. Aunque nunca me sentía libre de mis pecados, aunque yo entraba en el confesorio y le contaba al sacerdote cositas, ¿no? Yo era adolescente, le mentí a mamá, le robé el lápiz de color a mi compañero, me porto mal y todas esas cosas, bueno. Pero después están las cosas más grosas que la gente confiesa también al sacerdote. No sé si esa práctica continúa hoy, ¿verdad? Pero por lo menos cuando yo era adolescente también. ¿Y no te bastaba entrar, por ejemplo, a confesarte con algún sacerdote?
2: Hubo un evento que fue un campamento querigmático.
1: Ajá.
2: Nos íbamos a ir, me invitó uno de los amigos que era, yo estaba apartado de ellos, pero él se comunica conmigo. Hasta hoy en día es mi amigo.
1: ¿Cómo?
2: Se comunica conmigo y me dijo, ¿te querés ir? Sí, me quiero ir. Nos fuimos al campamento. En ese entonces, eso fue en el año 2017, en ese entonces hubo un momento donde hubo el llamado confesorio y el sacerdote me escuchaba pero me miraba con tanta indiferencia, es como si fuera que otro más bueno le tengo que escuchar, o sea, su mirada era indiferente.
1: Sí. Y me dijo, ganó tu confianza, para nada.
2: O sea, es como que me escuchó y es como que un partero.
1: Claro.
2: Un bebé más. Uh-huh. Así. Entonces, como si fuera. Y bueno, me dijo, anda a rezar dos Padre Nuestro, tres Ave María y tus pecados quedan. Pero yo no me sentí limpio en ese momento.
1: Tampoco te sentiste escuchado.
2: Tampoco me sentí escuchado, tampoco me sentí limpio y seguía con esa culpa. La culpa luego entra el año 2018 y así, ¿verdad?
1: ¿Cómo es que vos, siendo tan joven, te sentías tan culpable por cosas que para los demás jóvenes es natural, es normal, ¿verdad? Vos sabés que vivimos en un mundo postmoderno donde hoy por hoy la gente ya no se estresa por ir a tomar alcohol, por salir con una chica o con otra chica, por hacer una vida de fiestas, de meterse en toda clase de diversiones, ¿verdad? Que como padres no recomendaríamos a los hijos, ¿verdad? Y no sienten aparentemente culpabilidad. Yo no sé si es una apariencia, si todo eso está tapado, ¿verdad? ¿Y cómo es que en vos tanta carga, tanta culpa? Como dicen algunos, ni mataste, ni hiciste un asalto, no hiciste nada muy grave.
2: Claro.
1: Y sin embargo sentías culpa. Increíble eso.
2: ¿Por qué? Porque yo siempre fui creyente del cielo y del infierno.
1: Ajá.
2: Entonces, en ese momento, en ese estado de pecado que yo me sentía, yo entendía que iba a ir al infierno. Uh-huh. Entonces, ¿quién quiere ir al infierno?
1: Eso es lo que la misma iglesia te enseñó.
2: Exactamente.
1: Que hay un infierno y que hay un cielo. Bueno, por medio hay un purgatorio, pero nadie le hace mucho caso a eso. Acá la cuestión es el infierno y el cielo. Y claro, si es que la iglesia te enseña que hay

0: como te digo, el que estaba sucio ya no tenía temor de ensuciarse más. Siempre estaba en mí que algún día iba a volver, que algún día iba a recuperar mi vida, que algún día iba a vivir una vida conforme al corazón de Dios, por así decirlo. Entonces,
1: Esa es una voz del Espíritu Santo al final, ¿no? Que aún en tu estado y en tu condición, y Dios como es Dios y conoce todo, ¿verdad? Él sabía que en vos había una disposición. Pero por otro lado, el enemigo de nuestras almas quería ganarte, ¿no? A todos quiere ganarnos para su equipo. Dios sabía que en tu corazón había un deseo y iba a preparar el camino, como sea, aunque tengas que sufrir de momento como sufrías, pero Dios ya sabía de que eras, no sé si es la expresión, un elegido, porque a veces como Dios es omnisciente y camina mucho más adelante que nosotros, Él ya sabe que ibas a ser rescatado. El enemigo por su parte sabía también de que Dios no te dejaría en sus manos tan fácilmente.
0: claro,
1: ¿Verdad?
0: yo no creo que el enemigo sepa exactamente los
1: No,
0: planes
1: no, por supuesto.
0: particulares de Dios.
1: Pero sabe que Dios tiene interés en ti.
0: Exactamente, sabe que Dios tiene interés hacia todos los pecadores.
1: Por eso.
0: Como dice la Escritura, me pongo de este lado ahora, como dice la Escritura, que Dios, que la voluntad de Dios es nuestra santificación y que la voluntad de Dios es que la voluntad de Dios es la salvación de todos los hombres.
1: Correcto.
0: Entonces, sí, fue una batalla espiritual. Pero Dios, en un momento dado, cuando estaba en la vanidad de mi mente, cuando me sentí en el mejor momento de mi vida, como te dije, tenía moto, tenía plata que era solo para mí. Ahora soy flaco, pero en ese entonces tenía como casi 80 kilos. Estaba en el gimnasio. Salía más. No me siento orgulloso de eso, pero salía más de con una mujer. O sea, salía como con dos o con
1: Claro,
0: tres.
1: para vos la vida estaba ahí en la farra.
0: Estaba en el momento
1: Sí.
0: ideal de mi vida y le conozco a María. María es mi esposa hoy en día, aclaro. Le conozco a
1: ¿Dónde la
0: María.
1: conocés? ¿Dónde aparece ella?
0: Era cajera de un supermercado donde estábamos trabajando ambos. Yo en ese entonces era carnicero en ese supermercado. Entonces, ganar dinero, digo, porque ese salario mínimo que yo ganaba y más un plus era solo para mí, ¿verdad?
1: Claro.
0: Entonces me alcanzaba. Y pensé que iba a ser una mujer como cualquiera, ¿verdad?
1: Pero ahí apareció una que tiene carácter, ¿eh?
0: Sí, en una ocasión va al mostrador, me pide el corte que quería. Y
1: Y le preguntaste, ¿vos querés entero o querés que te lo rebane?
0: yo le dije, mira, ¿querés elegir? ¿Cuál querés? Le dije. Y vos sos el carnicero, me dice.
1: Tenía que sugerirle qué corte de carne.
0: Bueno, entonces yo me fui. Lo de afuera era lo que se tenía que vender. Entonces
1: Claro.
0: lo de adentro era lo más lindo. Me
1: Lo
0: fui
1: más lindo.
0: adentro,
1: Mira,
0: ¿verdad?
1: me entero, ¿eh? Me entero. A la próxima vez que voy a la carnicería le digo carnicero lo de adentro.
0: Exactamente. Lo de adentro me fui y traje lo mejor. Después, la semana siguiente vuelve otra vez. Vuelve. Me dijo que a su mamá le gustó mucho el corte.
1: ¿Qué corte no te acordás?
0: El corte era falda.
1: Falda.
0: Falda es lo que se hace el asado a la olla,
1: Sí,
0: como se dice.
1: cómo no, me gusta mucho.
0: Entonces, en una de esas me cruzo con ella. Yo me iba al baño y ella venía y se iba hacia un lugar donde traían cosas para limpiar. Y cruzándome con ella, veo que se llamaba María Espínola.
1: Ustedes trabajaban en el mismo
0: En
1: supermercado,
0: el mismo
1: pero
0: supermercado.
1: era grande el supermercado, no se
0: Sí.
1: cruzaban cada rato, además vos estabas en la carnicería.
0: Exactamente, estábamos más encerrados, yo estaba un poco más libre,
1: Sí, sí,
0: pero
1: sí.
0: tocó y yo leo su portanombre, decía María Espínola. Entonces le busco en el Facebook, le escribo. Al principio no me hacía caso. Yo le decía que quería salir a caminar con ella porque en ese entonces había el proyecto Metrobús y para tomar, de repente, cuando no venía en moto, para tomar colectivo, entonces teníamos que caminar bastante, ¿verdad? Entonces, en una de

0: Esas, ella me confiesa de que trató de esconderse de mí, pero le encontré. Mira, vos le digo. Entonces, caminamos juntos más o menos 2 kilómetros hasta más o menos San Lorenzo, hasta la caminera donde está ahí. Y después empezamos a tener ese hábito.
1: Mira,
0: Empezamos a tener ese hábito.
1: cuando María, si estás viendo el programa, cuando él empezó a mencionar tu nombre, es que comenzó a sonreír en el programa. Hasta ahora
0: Exactamente.
1: estuvo muy serio, ¿verdad? Pero María entró en su vida y cuando lo recuerda, entonces todo cambia. Parece que toda esa tristeza, esa depresión del pasado, también con esto quedó atrás, ¿no? Con conocerla a ella. Así es como sospecho. O te trajo dolor de cabeza también.
0: Me costó un poco.
1: ¿Sí?
0: Me costó un
1: ¿Por qué?
0: poco.
1: Contame.
0: Y bueno, como te dije, no, ella estaba en otros planes. Había conocido a Cristo meses
1: ¿Quién?
0: antes, mi esposa.
1: Ajá.
0: Sí, entonces, sabemos que cuando también para ella todo era nuevo, entonces seguramente trataba de evitar una persona que era del mundo.
1: Claro, ella tenía buenas instrucciones de parte
0: Sí,
1: de su conocimiento bíblico, ¿no?
0: tenía mucho porque cuando caminábamos me hablaba, ¿verdad? Me hablaba. Yo le decía que trataba de convencerme en cuanto a religión.
1: Ella.
0: Ella.
1: Ajá.
0: Y yo le decía que si ella se siente bien allí, yo acá, y está todo bien. A
1: Sí.
0: mí, yo no tengo problema, yo sé que ella va al cielo.
1: Claro.
0: Y en un...
1: Pero a mí déjame con lo que yo creo.
0: Exactamente.
1: Vos te podés ir a la iglesia cuantas veces quieras, pero yo, mira, pues ahí ya comienza un tema que los pastores se romperían la cabeza, ¿no? Para decidir, para descifrar. Porque la Biblia pues dice que no se unan en yugo desigual y todo eso. Él va a seguir contando eso. La historia de una cajera y un carnicero es la que tenemos a partir de ahora, después de la pausa, ¿sí? Ya enseguida.
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0: Mario Daniel Álvarez Benítez es mi invitado hoy acá en el programa Vivencias. Él nos está contando un poco de su vida. Qué lindo que es tomarse el tiempo ahí en casa y detener un poco la marcha y repasar la vida de una persona joven todavía, ¿verdad? Pero que ya en su adolescencia, en su juventud, ha tenido una serie de complicaciones, especialmente emocionales, ¿no? Luchó con sus emociones, luchó con la tristeza, que es un poco un pan de cada día de mucha gente cuando no encuentra la salida a, digamos, las perplejidades de la vida. Porque cuántas veces uno está triste, triste y puede decir estoy deprimido y no sabe por qué, ¿verdad? Bueno, él poco a poco fue entendiendo lo que le sucedía, nos está relatando acá. Y dijimos que venía contándonos con mucha seriedad todo el proceso de su vida hasta que llegamos al punto de conocer, de que él le conoce a la que mañana sería su esposa, ¿no? Ella se llama María, ella trabajaba en la caja de un importante supermercado en San Lorenzo y él era el carnicero que le elegía los mejores cortes de falda. Y yo no voy a decir qué supermercado se trata porque si no le van a reclamar, ¿por qué hiciste eso? De ir a traer la carne fresca de adentro pudiendo venderle la que estaba en la góndola. Pero eso ya es historia vieja. Bueno, y te ibas conociendo, caminando con María.
1: Siempre ya me gustaba venir en colectivo porque íbamos a ir caminando y abordar el colectivo.
0: Pero vos tenías tu moto.
1: Tenía mi moto.
0: Pero vos querías caminar con ella.
1: Yo quería caminar.
0: Y ella no quería subir en la moto todavía, al menos no lo ofreciste luego.
1: Una vez se fue hasta casa y de ahí le llevé hasta su casa.
0: Ah,
1: también en la ciudad de Capiatá.
0: Aceptó. ¿Y sabía su mamá eso?
1: Y ahí se enteró. Pero me dijo que en una de esas ocasiones le había mostrado mi foto a su mamá.
0: ¿Y qué dijo la mamá?
1: Y le dijo en guaraní, va a ir para allá y cogen a la carnicero fotos. Así le dijo.
0: Ah, ella le mostró nomás, no le dijo nada.
1: Le mostró de que, porque era muy lindo últimamente los cortes y... Ah. ¿Le pareció extraño eso?
0: Entonces, pero para traer la foto del carnicero, ¿verdad?
1: Pero bueno, el carnicero tal vez ya era especial. Era un amigo especial.
0: Ella entonces estaba probando un poco también con mamá, ¿verdad? A ver qué opinaba mamá de vos.
1: Sí.
0: Y bueno, todos tuvimos esa experiencia alguna vez cuando, en el caso de la novia de uno, tuvo que empezar a decirle a mamá o a papá, ¿verdad? Este es la persona que me está interesando. Y ahí suceden muchas cosas, pero eso me las vas a contar vos si es que querés nomás.
1: Ok, tampoco tenían de repente muy buena relación porque ella se había salido de la Iglesia Católica también.
0: Y su mamá no estaba de acuerdo con eso.
1: Y no, porque siempre uno quiere que su familia esté de donde ella pertenece. Entonces, claro, ella se empezó a congregar en una iglesia bautista reformada. No, su mamá no estaba de acuerdo que se salga. Si quieres cambiar tu vida, ¿por qué no cambias acá? Claro. No hace falta cambiar de religión. Y había oído también eso dentro de la Iglesia Católica. Pero bueno, en una de las tantas caminatas, ¿verdad?, que hacíamos, ella me hace esta pregunta.
0: A ver.
1: Es una pregunta que yo hoy en día utilizo y que mi iglesia utiliza también. Y es esta pregunta. Si morís hoy, ¿dónde vas? ¿Qué pasará de tu alma? Entonces me pregunta eso. No sé si me quería evangelizar, pero entre una de las conversaciones me pregunta, si hoy te morís, ¿dónde te vas a ir?
0: Mirando esta pregunta, ¿ustedes escucharon alguna vez que alguien le haga una pregunta así? Si usted muere hoy, ¿a dónde va a ir? Mire que si uno es sincero con uno mismo, la respuesta no la da así al azar nomás. Tiene que pensar, porque es una pregunta existencial. Si te mueres hoy, ¿dónde vas? Y esa fue la pregunta.
1: Esa fue la pregunta y yo como que nunca me habían hecho esa pregunta también, le digo, mira, si hoy muero, yo no voy al cielo, le digo. Ah. Si hoy muero, no voy al cielo.
0: ¿Interpretaste la intención de la pregunta?
1: Sí.
0: Porque podía haberle dicho al cementerio, ¿verdad? Ajá. O si es que muero hoy, no sé, ¿quién me llevará en algún lugar? Pero vos interpretaste la pregunta. La pregunta era bíblica. Y vos hiciste una respuesta bíblica.
1: Sí, porque yo me quería tirar también de muy teólogo, por más que no sabía nada de la Escritura.
0: Ajá.
1: O sea, no sabía lo
0: esencial.
1: Lo esencial.
0: Claro.
1: Lo más importante no sabía. me hace esa pregunta y le respondo, y verdaderamente si hoy muero, no voy a ir al cielo. No quise reconocer que iba a ir al infierno, tal vez en mi mente estaba el purgatorio y cosas así. Y lo que le di a entender a ella, por eso me dio esa respuesta luego, lo que le di a entender a ella es que tal vez si hace 2 años atrás me moría, sí iba a ir al cielo.
0: Ah, claro.
1: Pero hoy en día mi vida...
0: Antes no era tan malo, pero ahora estoy un poco malito, ¿no?
1: Ahora estoy un poco desastre.
0: Sí, sí, sí.
1: Entonces ella me dice, mira, la salvación del alma, una vez que obtenemos, no se puede perder, me dijo. Eso me dijo ella. Y luego, ahí quedó, no recuerdo más qué pasó, pero el evangelismo que me hizo ella duró varios meses.
0: Te iba diciendo cosas de a poquito.
1: Me iba diciendo cosas de a poco. Me acuerdo que me habló del... me acuerdo que me habló del arrebatamiento. Cosas así que sí, yo...
0: Sí. No sabía ni por dónde empezar. El arrebatamiento es cuando Jesús venga y lleva a la iglesia, ¿no? Y quedan acá los que rechazan a Jesús. Bueno, eso de paso voy diciendo para que la gente que no conoce también, sí, ¿no?
1: Y en una de esas conversaciones me... donde yo le digo que tal vez tiempo atrás sí me iba a ir al cielo, ella me dice que por nuestras obras, que nuestras obras son como trapo de inmundicia. Ese día me molesto, le digo, o sea, todo lo que hice en el pasado no cuenta para Dios, y su respuesta fue no.
0: ¿Ni las cosas buenas ni las cosas malas o a qué te refería?
1: Las cosas buenas. Okay. Porque yo pensaba que por mis propios méritos,
0: claro,
1: yo me estaba ganando la salvación, porque eso es lo que...
0: Trapo de inmundicia, te dijo.
1: Eso es lo que se enseña Dios en el catolicismo, que voilà, la obra de Cristo le puede añadir gracias.
0: Ajá.
1: Y cosas así, es fe más obras. Y yo le digo eso, mira, si, o sea, todo lo que yo hice no cuenta, o sea, no está en la balanza de Dios.
0: ¿Estabas en bancarrota vos? Con respecto a Dios, digo, y a la intención de llegar al cielo. ¿Y qué es lo que te convence?
1: Esas dos cosas, de todo ese, hasta lo que me habló de Dios, de esas dos cosas nunca pueden salir de mi cabeza, y esas dos cosas fueron fundamentales, esenciales para que yo pueda un día entender mi condición de pecador culpable delante de Dios, merecedor del infierno. Fue eso. Uno, que si una vez uno tiene la salvación, ya no la puede perder. Y que si que lo que yo hacía no sumaba para nada. Pues, o sea,
0: con respecto a la salvación.
1: Con respecto a la salvación. Luego empezamos a discutir, teníamos discusiones. Ella me dice que oraba a Dios para que me pueda abrir el entendimiento. Seguramente tenía interés por mí, ¿verdad?
0: Claro, no. Entonces, ahí ya no solamente ella quería ganar a alguien para Cristo, sino que ya también quería ganar a alguien para ella, ¿no?
1: Exactamente. Sí. Entonces, en una de esas, ya que ella no podía conmigo porque yo era un cabeza dura, ella me muestra un video donde no era evangelístico el video. Era un video donde históricamente un pastor iba a refutar todas las prácticas, porque yo hasta ese momento, por más que me haya dicho todo eso, yo creía que la Iglesia Católica era la iglesia que fundó el Señor Jesucristo. Luego, este pastor exponía desde el año 313, donde se fundó la Iglesia Católica, hasta... Todas fechas comprobables, expuso todas las prácticas que no estaban de acorde a la Escritura. Entonces yo ahí me quedé libre de la Iglesia Católica. Ese día, uh-huh, yo le dije a ella, si yo moría, no sé cómo, pero yo le dije, si yo moría ayer me iba al infierno. Uh-huh. No sé cómo fue que cuando yo entendí que vivía en el error doctrinal y en el error religioso, cuando yo entendí eso, fue, yo me sentí culpable delante de Dios. Dios me convenció de pecado, de justicia y de juicio. Y en ese momento me sentí seguro.
0: Claro,
1: puse mi fe en Cristo.
0: Claro, sucede dos cosas ahí importantes a mi criterio. Primero, que comprendiste que vos estabas ligado a esa estructura religiosa y tenías temor por dentro de salirte de lo que es correcto, aunque no lo era a tu criterio, ¿verdad? Entonces se derrumba aquello y había sido que vos no estás obligado a estar atado a eso y quedas libre para elegir. Y ahí comenzás a elegir a Jesucristo.
1: Ahí entendí que Jesucristo era el único camino, el único medio, el que pagó por esa... Porque en el catolicismo se enseña eso.
0: Claro.
1: Te cuento que dos veces, en dos ocasiones, y en las dos iglesias diferentes, fui el Jesucristo del teatro.
0: Ah, fuiste.
1: Fui el
0: crucificado.
1: Fui crucificado.
0: Pero no te pusieron clavo de reales, ¿verdad?
1: No. Pero tuve que pasar por todas esas cosas y nunca vi que solo en Cristo hay salvación.
0: Sí.
1: Que solo en Cristo... Yo sabía que Él era el Salvador, que Él vino a dar su vida, pero no podía yo beneficiarme de eso.
0: Claro.
1: ¿Por qué? Porque había una serie de ritos que yo tenía que cumplir que... Son cargas que sobre el hombre se pone que como dice Jesucristo, como le dijo a los fariseos, que ni ustedes mismos pueden sobrellevar esas cargas. Uh-huh. Y en ese momento, cuando terminó el video, yo le dije a ella que si ayer me moría, yo me iba a ir al infierno. Pero en ese momento no le dije, pero me voy a ir al cielo. Pero en ese momento me sentí, me convencí que Jesucristo es mi Salvador. Que no necesito poner mi fe en nadie más, que solamente en Él.
0: Ella vio eso, sintió eso en vos. ¿Qué te dijo?
1: Yo, luego de eso, me desconecté. Uh-huh.
0: Hiciste un reset completo.
1: No le hablé un día.
0: Ajá.
1: No le hablé un día. Me sentí, parece que me sentí en un trance. Parece que me sentí una nueva persona.
0: Claro.
1: Me sentí una nueva persona, me convencí de que era una nueva persona, que las cosas que no, conste que no conocía, segunda de Corintios 5:17, donde dice la escritura que todo aquel que está en Cristo, nueva criatura es. Mm. No conocía ese, pero en ese momento me convencí de que era un antes y un después.
0: ¿Y cómo haces el paso definitivo para ser lo que sos hoy ahora?
1: Es otra historia.
0: ¿Otra historia?
1: Es otra historia, es para otro.
0: Pero ahí hiciste, no sé, viste que la gente dice, en ese momento hice una oración de entrega, de recibir a Jesús en mi corazón, tenías a la novia todavía, ¿qué hizo ella?
1: No era mi novia todavía.
0: Ah, no, ¿era todavía tu novia?
1: No, era mi novia todavía.
0: Ah, todo pasó fuera del...
1: Antes de ser novios.
0: Ajá.
1: Entonces... sí, salíamos, pero no era mi novia.
0: Claro.
1: También fue desobediente al fijarse en mí.
0: Claro.
1: Pero
0: Dios tenía un plan. Se fijó, cualquiera puede fijarse en un muchacho apuesto, ¿no? Eso no es ningún problema, pero todavía no había ningún compromiso, pues.
1: No había ningún
0: compromiso. Pero Dios ya estaba armando todo. Yo te dije luego que Dios estaba armando todo para Dios que esto llegue finalmente a ser así.
1: Todo, o sea, me
0: entonces
1: puso...
0: tenemos, ¿cuántos? 3 minutitos por ahí, ¿verdad? Por delante. ¿Hay más? Bueno, 5.
1: Me puso... me puso en el lugar, me puso, ahora entiendo, por eso te digo, hay cosas que yo anteriormente no entendía, pero ahora mismo me miro en ese tiempo y veo que lo que Dios hizo fue convertirme en un pobre en espíritu. No tenía mi propia justicia, ya no me servía de nada. Entonces, sé que, hablando un poco de teología también ahora, Dios dice... Jesucristo utiliza la palabra pobres, pero la palabra real en griego es la palabra tojos, que es una palabra donde describe a una persona que no tiene absolutamente nada. Uh-huh. Nada, y así me sentí, y todo eso, porque si yo no cometía esas cosas tan atroces, nunca me iba a sentir tan culpable, tan condenado. Entonces, no digo que Dios es autor de eso, pero permitió que ocurrió, porque

0: nada, nada ocurre, ni siquiera la caída ocurrió sin su permisión, ¿verdad?
1: Claro.
0: Entonces me sentí pobre, sin nada en que yo pueda atajarme para salvarme. Y luego, bueno, lo que hoy soy es, bueno, soy miembro de la Iglesia Bautista Cristo Viene Pronto. Le agradezco a Dios porque me ha dado una hermosa iglesia. Gracias a Dios sirvo en ese ministerio. Soy el director de música. Soy también, por falta de personal, soy el chofer de nuestro colectivo.
1: Qué bueno.
0: Estoy también en el Ministerio de Ganancia de Almas, que se llama Los Escuderos. Soy parte de Los Escuderos. Entonces, todos los sábados nos reunimos en la iglesia, escuchamos la palabra de Dios, luego salimos bien fortalecidos para decirle al pecador que Cristo murió por sus pecados para la salvación de sus almas.
1: Qué
0: Entonces,
1: interesante, qué interesante. Mira, como dijo él, esto da para un segundo capítulo para que nos vuelva a contar qué pasó a partir de ahí, ¿verdad? De toda esta. Bueno, ahora ya nos dijo así a grandes rasgos lo que es, pero de todas maneras el comienzo fue interesante. A mí me falta algo más de los primeros años del comienzo de su vida cristiana, pero eso un poco, importa poco. Lo importante es el resultado final. Esa tristeza, esa depresión de la juventud se fue totalmente.
0: se
1: Ahora
0: fue.
1: tenés una vida diferente. Cristo entró en tu corazón. Tenés una hermosa familia, una esposa, una motivación y una familia extendida que es la Iglesia Bautista. Ustedes, si estuvieron escuchando todo el programa, sabrán que él, sale de una denominación de iglesia tradicional en nuestro país por alguna razón que él trató de explicar acá, no encontró ahí la paz que buscaba, ¿no? No es que ande culpando a nadie, sino no encontró, simplemente no encontró. Y cuando le sucedió lo que le sucedió, cuando le hablaron de Jesucristo, cuando le hicieron una pregunta existencial, que se la trasladamos, por supuesto, a cada uno de ustedes, si mueres hoy, ¿dónde crees tú que pasarás la eternidad? ¿A dónde irás? Hasta tanto usted no tenga respondida esa pregunta, no puede tener paz. Entonces él pudo responder finalmente y ahora él sabe que si le toca partir, espero que viva muchos años con su familia, pero él sabe, como todos los cristianos, los que conocen a Jesucristo, saben que si tienen que partir hoy de este mundo, pues irán a los brazos del Señor en la eternidad. Este programa le convida a usted a que busque eso, ¿no? Esa paz del alma, esa libertad del alma, que no se sienta oprimido dentro de una estructura religiosa, ninguna estructura religiosa, sea el nombre que tenga, porque Jesús nos llamó a libertad, esa libertad que hoy tiene y nos compartió Mario Daniel Álvarez Benítez acá. Muchas gracias por estar con nosotros. Que
0: Gracias por
1: Dios
0: la
1: te
0: oportunidad.
1: bendiga, saludo a la familia y a la iglesia toda, ¿sí?
0: Amén.
1: Hasta la próxima edición.

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1: Necesitamos hacer todavía la microplanificación y recibir el visto bueno de las instituciones superiores, pero en el plan está, y en breve vamos a hacer las promociones ya para que interesados puedan obtener las informaciones necesarias e inscribirse. Exacto. Quizás ya, ¿verdad?
2: Correcto, me parece muy bien esa proyección, porque uno tiene que haber estructura, aulas y condiciones dadas, lógicamente, y después ir, como se dice, implementando el caso de la implementación en el colegio Primero de Mayo en esta ocasión.
1: Exactamente.
2: Pero aparte, eso también, paralelamente, las cooperativas en sí, con la Universidad Evangélica también, está, por ejemplo, la Facultad de Enfermería, y lógicamente eso es un aporte fundamental, como diría, una especie de autogestión local, porque se preparan acá profesionales y acá mismo también ya encuentran justamente el trabajo,
1: ¿verdad? Así mismo, ¿verdad? El Campus Hospital Filadelfia, sí. Que en esa infraestructura nueva, actual, entonces es muy atractivo para hacer los estudios, y las posibilidades están también ahí para adquirir la parte teórica, la parte uh-huh. práctica, están las posibilidades de hacer las pasantías también. Ahí se ofrecen tanto la licenciatura en enfermería, como uh-huh. también un técnico en enfermería, uh-huh. ¿verdad? Están esas dos opciones, y la idea es de seguir trabajando para ofrecer otros cursos en geriatría y posgrados para las demandas aquí necesarias, uh-huh. ¿verdad? La misma cosa con el Instituto de Formación Docente, del cual ya hablamos, que desde 2 años funciona como una universidad.
2: Correcto, correcto.
1: Parte de la UEP, la misma cosa con el Campus Hospital Filadelfia, parte de la UEP, la Universidad Evangélica del Paraguay, y con esa idea de que nuestros propios egresados aquí de los colegios tengan las posibilidades de quedar aquí y de seguir estudiando y volver a integrarse. Exacto. En la sociedad con los conocimientos que han adquirido, ¿verdad? Uh-huh. El Instituto de Formación Docente, aún exclusivamente para los alemán hablantes, okay. debido okay. al enfoque que tiene, okay. ¿verdad? Uh-huh. Pero sí, el Campus Hospital Filadelfia se recibe al egresados colegios prácticamente de todos, ¿verdad?
2: Uh-huh. Totalmente. En materia de la educación, teniendo en cuenta de que desde el sector privado, de parte de la cooperativa, también está el sector público, lógicamente. En ese marco, como se dice, nosotros estamos viviendo acá en la región una especie de pluriculturalidad, la multiculturalidad, ese fenómeno que se da acá en el Chaco paraguayo, pero como se dice, no entendemos todo, ¿verdad? Y en ese marco también la relación, cómo trabajan del sector privado con el sector público en cuanto a materia de educación, por ejemplo, aquí con la coordinación, cómo encaminan esa parte, Ronald.
1: Bueno, nuestras instituciones son reconocidas por el MEC, okay. Por ende también dependemos aquí de las supervisiones, tanto de la supervisión okay. académica y pedagógica. Uh-huh. Nos estamos relacionando muy bien, okay. Esa es mi percepción. Un trato de cordialidad, de respeto, claro, están las exigencias que uno tiene que cumplir. Integro yo en representación de Fernheim los consejos, tanto el Consejo Distrital
2: okay.
1: de Educación uh-huh. como el Consejo Departamental de Educación, y dentro de esos consejos entonces uh-huh. también relacionarme con los colegas.
2: Correct.
1: Y las autoridades pertinentes uh-huh. Porque Fernheim es una parte del total, ¿verdad? Como cada uno es una parte del total, pero uh-huh. en forma conjunta nos complementamos, y en forma unida, considerando la educación aquí, el valor que damos a la educación, entonces uh-huh. Siempre con esa visión de trabajar en forma conjunta.
2: Exactamente. En ese marco es muy importante también acotar de que la cooperativa, o sea, del sector cooperativo, en este caso Fernheim, hay escuelas en las aldeas, ¿verdad? ¿Cuántas escuelas, por ejemplo, hay de repente hoy por hoy?
1: Sí, el Fernheim misma, la colonia en sí, consta del centro, Filadelfia, y tiene 25 aldeas.
2: 25.
1: en el pasado, en la historia, ahí sí, sí se puede bueno, leerlo y verlo a través de las fotografías, que en los inicios han tenido cada aldea su propia escuela, okay, y con bastante alumnos también, con sus propios maestros. Pero eso ha cambiado a partir de la década del 80, en donde varios grupos de aldeas se han unido en una forma de distritos.
2: Okay.
1: Y por ello, de las tantas escuelas, las hemos reducido a 6, que forman parte de la educación del primer y segundo ciclo. Y 4 de estas están en las aldeas.
2: Okay. Yeah. Perfecto. Eso me parece muy bien porque, lógicamente, muchas familias viven en las aldeas, no la distancia, facilita a los chicos. Entonces, como se dice, una especie de autogestión de las aldeas. Entonces, y al final, ya cuando va creciendo, lógicamente, eso se va a unir a colegios, universidades o se va de repente a la capital del país. En el tercer bloque vamos a hablar también de las prioridades de la educación, precisamente aquí en esta zona del país. En instantes aquí en nuestro canal.

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0: Continuamos aquí en nuestro chat con el Holiday Medios RCC temporada 2026. Estamos en Televisión 24 Horas, en radio también a través de los medios asociados al Holiday Medios RCC, Radio Asunción, la 1250 Amplitud Modulada en Asunción, Capital Central Cordillera, en Ciudad del Este, en Encarnación, en Itapúa, a través de Alternativa y también Esencia en Pedro Pan, 91.5 Mariscal, 101.7 acá en la región occidental y 91.9 Carmelo Peralta, como así también rcc.com.py a través de la aplicación. Llegamos a países del exterior y lógicamente en Paraguay también. Estábamos hablando del tema de las escuelas, colegios, también en las aldeas, que se ha reducido lógicamente. En cuanto a prioridades, desde la, digamos, hay una especie de, bueno, este año o esta década o estos 5 años nos proponemos, estas son las prioridades en las instituciones educativas de Ferjan, y por ejemplo, ¿hay eso?
1: Anualmente hacemos los planeamientos y en ello también la parte pedagógica, claro, pero también en cuanto a planes de inversión.
0: Ok,
1: ahí sí se hace una priorización en lo que son las necesidades y las posibilidades.
0: Okay.
1: También, ¿verdad? Mm-hmm. Claro, en la parte pedagógica es buscar la excelencia educativa.
0: Okay, okay.
1: Somos instituciones bilingües con la enseñanza tanto del alemán como el castellano. Uh-huh. Mejorar, o sea, ya la parte del castellano también en el primer y segundo ciclo. El enfoque por competencias que nosotros hemos puesto como una de las metas. Uh-huh. También que nuestros alumnos no solamente memoricen contenidos, sino también que tengan esas habilidades y destrezas y sobre uh-huh. todo competencias, ¿verdad? Uh-huh. Que pueden ser muy variadas, la competencia metodológica, por ejemplo, la competencia en las lenguas y otras competencias que hacen que la formación sea mucho más integral.
0: Totalmente. En ese sentido, en cuanto a los niveles primaria, secundaria, esas exigencias primarias y también importantes en cuanto a disciplina, formación y valores, ¿en qué se insiste más, por ejemplo, en la escuela primaria con los chicos? En la secundaria, ¿qué se exige, qué se busca, por ejemplo, en ese aspecto desde la educación del sector privado?
1: Bueno, nosotros tenemos el currículum del Ministerio de Educación y Ciencias con todas sus materias y ahí sí el enfoque por competencias que lo estamos llevando, ¿verdad? Adicional a ello, agregamos, por ejemplo, el alemán, agregamos... las clases de estudios bíblicos, después se agrega contenidos que no son materias adicionales, sino contenidos, todo el sistema de, bueno, el cooperativismo mismo, como somos aquí una zona de producción y nos hemos organizado en cooperativas, entonces también transmitir estos valores del cooperativismo. Nos llamamos escuelas cristianas también, entonces también darle el enfoque a los valores cristianos que nuestros alumnos también en su estadía en la escuela y secundaria, de que lleguen a conocer con más profundidad a la Biblia y también todo el tema del plan de Dios y que se les también que tengan esa opción también de decidirse por el Evangelio, ¿verdad?
0: Okay.
1: Esto es que engloba prácticamente nuestra visión y nuestra misión y visión, ¿verdad?
0: Te pregunto, en las escuelas, las instituciones y colegios, ¿tiene un presupuesto, digamos, individual, independiente, en el manejo de parte de la central, que es la cooperativa? ¿Cómo manejan esa parte, Rudolf?
1: Nosotros hacemos el cálculo de gastos y después vemos cuántos alumnos tenemos y le hacemos la división, ¿verdad? Okay. Esto va a costar, o sea, esta va a ser la inversión en este año, sí. ¿verdad? En la educación y tantos alumnos, entonces este es el monto que tiene que aportar el alumno por año. Lo cobramos en forma mensual, pero ahí sí aquel que es socio de la cooperativa, sí. entonces ahí tiene una ventaja, ¿verdad? Digamos que para mencionar un monto, la mensualidad en el colegio de 3 millones de guaraníes, entonces la cooperativa es la que aporta un tercio.
0: Tipo un subsidio, ¿verdad?
1: Un subsidio a través de su fondo de educación, que aporta un tercio. Y la asociación Fernheim, que es la caja de aportes, que también aporta un tercio a la cuota escolar, ¿verdad? Okay. Así que para el padre le sobra un tercio de lo que cuesta, de lo que es la cuota escolar para su hijo.
0: Así que para ello... ¿Tiene en cuenta también la cantidad de hijos de repente en una institución?
1: A eso iba a llegar. Si las familias son numerosas, entonces a partir del tercer hijo, el tercio que correspondería a los padres asume la cooperativa, el fondo de educación. Así que el padre en realidad paga por dos hijos un tercio de la cuota escolar y a partir de tres hijos, entonces ya la cooperativa asume este monto.
0: Me parece bien porque es una especie también de apoyo, porque sabemos también que el costo de vida acá en nuestra zona es elevadísimo.
1: Creo que
0: es una de las zonas con el costo de vida más elevado que están en el país, también comparando con Itapúa y otras zonas también. Y la educación, lógicamente, ¿verdad? Pero se valora mucho porque se invierte mucho, buena infraestructura, buena educación, lógicamente, que llega a compensar el costo, Ronaldo.
1: Es así, ¿verdad? Es costoso. Educación, una buena educación es costosa, pero yo la veo como fundamental para toda sociedad, ¿verdad? No solamente las instituciones de la cooperativa Asociación Fernand, sino las demás instituciones aquí en Filadelfia que sí necesitan una inversión, tú mismo has dicho, en infraestructura, en recursos humanos también, de que también los docentes reciban lo que corresponde, ¿verdad? En estar enfrente de alumnos, de preparar sus clases, de transmitir lo que conocen, de trabajar las competencias, las habilidades de los alumnos. Merece ser que el docente reciba un pago merecido.
0: Y un buen pago.
1: Y un buen pago, ¿verdad?
0: Sí, por la formación misma también que exige eso. Totalmente. Actualmente, ¿cuántos, digamos, colegios, escuelas forman parte del sistema educativo de Fernheim, específicamente en total?
1: En forma directa son las instituciones del primer y segundo ciclo, son esas seis escuelas, dos en Filadelfia. Hay una más, pero por tener una cantidad muy pequeña en alumnos, entonces la cerramos y traemos los alumnos aquí a la escuela en Filadelfia. Y después está el Colegio Filadelfia, en total son cerca de 900 alumnos, quienes en forma directa aquí están dentro del programa de educación de Fernheim.
0: ¿Cerca de 900 alumnos?
1: Sí, alrededor de 900 alumnos. Y después, a través de la Fundación Kobe Chaco, estamos acompañando a las instituciones Primero de Mayo. Colegio Primero de Mayo y el Colegio Reinaldo de Cutla Rosa de Villa Choferes del Chaco. Esas son nuestras dos instituciones que los estamos acompañando en la parte académica, pedagógica y también en la parte financiera. Uh-huh. Luego están, claro, a través de la Fundación COVID Chaco, donde también estamos acompañando en la parte pedagógica a las instituciones de las comunidades educativas. Y en una forma mucho más amplia, las instituciones a las cuales ya nombramos el Centro de Formación Docente, el Instituto de Formación Docente, el Centro de Formación Profesional. Está la institución en Neuland también. Okay. Después están nuestros estudiantes universitarios, quienes también estamos acompañando de forma muy, muy cercana.
0: Correcto.
1: Y bueno, en este año tenemos 170 estudiantes universitarios.
0: Uh-huh. Correcto. En el último y cuarto bloque vamos a estar hablando más un poco sobre ese punto. Y también, lógicamente, lo que nos faltaría aquí en la región en cuanto a educación, pero no terciaria. Esto ya aquí en nuestro Chaco Nostalgia.

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0: Seguimos aquí en nuestro chat con el Holly de Medios RSC, temporada 2026. Estamos charlando con el licenciado Ronald Unruh, que es el gerente de educación aquí de la administración de cooperativa Ferheim, lógicamente la asociación Ferheim, y la educación. La educación siempre mueve porque los hijos, nuestros hijos, tienen que ir a la escuela, colegio, universidades, y esa preparación para que llegue el momento del trabajo, bueno, esté también listo para ese fin. Te preguntaba hace rato sobre el tema de la coordinación con la educación del sector privado, público. En ese marco, lógicamente, vemos acá siempre en Boquerón desde que en ese aspecto no hay, digamos, inconveniente de ajustarse al calendario, los días de clase. ¿Cada institución y sector maneja lo suyo, Ronaldo?
1: En parte, sí. Claro, hay ciertas directrices. Okay. De inicio de año nos ponemos de acuerdo aquí en el departamento. Mm-hmm. Tenemos el calendario diferenciado.
0: Sí.
1: Después, cada institución y sobre todo las instituciones privadas aún tienen algo más de libertad de ajustar. Sí. El inicio. Mm-hmm. De clases. Lo que sí corresponde y para todos es la cantidad mínima de clases. Mm-hmm. Son, si no me equivoco, 184 días de clases. Okay. Y tenemos que organizarlos en un calendario anual, ¿verdad? Okay. Con el inicio de clases, después con todo lo que corresponde a días de clases, los feriados, los asuetos, sí. Después las capacitaciones docentes, las vacaciones de invierno para cerrar ya hacia fines de noviembre.
0: Uh-huh. Totalmente.
1: Esa libertad sí. Mm. Está, y yo creo que también con mucha responsabilidad. Claro. Lo estamos llevando.
0: O sea, esa coordinación, y que de paso también el departamento de Boquerón tradicionalmente siempre implementa el calendario diferenciado. Mm-hmm. No sé si es útil, positivo, pero hasta aquí se sigue realizando de esa manera, Ronda, ¿no?
1: Sí, es así. Empezamos todos los años un poquito más temprano.
0: Más temprano.
1: Que a nivel nacional.
0: Sí.
1: Se ha tenido sus razones. Uh-huh. Para ello. Y nos hemos acomodado a ello. Y creo que hasta ahora nos sentimos bien con esta. Uh-huh. Posibilidad de empezar ya los primeros días de febrero con las preclases. Ya hemos tenido las vacaciones. Uh-huh. Hemos descansado y prácticamente el mundo laboral, económico, ya empieza a moverse, y las instituciones educativas dan también cierta rutina a la vida en.
0: Correcto.
1: Las ciudades, ¿verdad?
0: Sí.
1: Los programas empiezan a ajustarse de acuerdo. Mm. Al calendario escolar. Las familias ya tienen su rutina, para. Mm. Volver a mencionarlo.
0: Sí.
1: Y que les facilita mucho, ¿verdad?
0: Totalmente. Una de las cosas que yo siempre valoro mucho del caso de apoyar, justamente el caso del Colegio Primero de Mayo y también lo de Decula Rosa, Milla Choferes del Chaco, ¿verdad? En infraestructura, y también infraestructura con calidad. Uh-huh. Lógicamente, nuestra población está creciendo, pero también da gusto verle a chicos, alumnos, estudiantes ahí en una aula amplia, cómodo. Y hoy por hoy, por ejemplo, el tema que cuente con aire acondicionado. O sea, que todos los elementos necesarios para que el chico, el joven, pueda aprender. En ese aspecto, yo siempre destaco el Colegio Primero de Mayo y también lo de Decula Rosa. Mm.
1: Es así, ¿verdad? El valor que se da a la educación, y cuando hablamos de educación de calidad, eso implica también la infraestructura.
0: Exacto,
1: ¿verdad?
0: Sí.
1: Claro, la relación docente, alumno, la transmisión de contenidos es lo primordial, pero si no acontece en instalaciones seguras y bien amobladas y equipadas,
0: sí.
1: Entonces no se logran todas las metas, ¿verdad?
0: Uh-huh.
1: Así que el esfuerzo que en los últimos años, sobre todo, ha dado la cooperativa

0: a través de su fondo de educación y también de los aportes de los socios en invertir en esas dos instituciones es de celebrar, ¿verdad? Mm. En una pequeña diferencia en lo que es la Escuela de Kutla Arosa, que también ahí ayudan las iglesias,
1: okay.
0: Aquí de,
1: ah, también apoyan, sí.
0: Exactamente, okay. De Fernheim, que también apoyan en, con sus finanzas, uh-huh. ¿Verdad?
1: Exacto, de paso, y eso para los amigos televidentes también importante eso. Villa Chofer del Chaco hoy por hoy está en el distrito de Boquerón, que tiene la base en Neuland, en el departamento de Boquerón. Pero la Escuela Doctor Inés López Cruz La Rosa tiene una infraestructura realmente de calidad, vemos estructura muy buena, los chicos van y eso realmente es un beneplácito ver en esta región, en esta zona del país, que los chicos pueden llegar, aula bonita, asiento limpio, cuando llueve no tienen ningún problema. Entonces, y eso justamente con el apoyo de las iglesias y la cooperativa Fergea, es algo fundamental, porque ¿qué es lo que queremos para nuestros chicos? Que se vaya a la escuela y que esté seguro, lo digamos.
0: Claro, exactamente. Esa es la idea y el apoyo que se está recibiendo es fundamental, sin dudas. Uh-huh. Y lo agradecido que también son los
1: claro.
0: alumnos y los padres, sí, sí, sí. ¿Verdad? Uh-huh. Quizás mencionar un aspecto más, desde unos cuantos años estamos concediendo también los créditos estudiantiles que
1: okay.
0: en años anteriores solamente se daba a hijos de socios, a egresados del Colegio Primero de Mayo y de Kutla Arosa.
1: Ah.
0: Claro, el número es muy reducido. Hemos empezado con 2 alumnos por año en ambas instituciones. Y los integramos en el listado de estudiantes de Fernheim, egresados del Colegio Primero de Mayo y del Colegio de Reinaldo de Kutla Arosa. Uh-huh. Y los encuentros de estudiantes que hacemos 2 veces al año en Asunción con uh-huh. nuestros estudiantes, donde voy yo, va el concejal,
1: okay.
0: Y también en situaciones, en oportunidades también uh-huh. el presidente de la cooperativa. Entonces también estos se acoplan al grupo y mm. los hacemos formar parte del estudiantado Fernheim mm. y con la idea de que también vuelvan aquí, sería lindo si vuelvan y se integran o como mm. docentes en las instituciones de las cuales salieron como alumnos.
1: Exacto.
0: O en otra área aquí de la zona.
1: Uh-huh. Me parece bien.
0: Es un esfuerzo que se da totalmente. Y hasta ahora uh-huh. decimos que es válido y uh-huh. que es muy, bueno, muy oportuno y que va a tener sus ventajas.
1: Uh-huh. Como gerente de educación de una de las cooperativas más importantes del Paraguay, lógicamente tenés grandes desafíos, Ronald.
0: Es así, ¿verdad? Uh-huh. Es muy amplio el trabajo, pero siempre digo que es un trabajo muy noble,
1: okay.
0: acompañar a personas que entran mm. en la vida, darles una formación. Claro, yo desde la gerencia, está el equipo de directores, está el equipo de docentes, bajo mi responsabilidad también el área de cultura,
1: okay.
0: de aquí de Fernheim, el departamento de cultura, que también estamos haciendo educación para adultos con temas de interés, pero todo el tema de los museos, el archivo,
1: los museos, sí.
0: etcétera, que es muy, muy amplio. Pero tener, siempre digo esas dos palabras, pasión, sí. tener pasión, y la otra palabra, el propósito, para qué lo hacemos,
1: exacto.
0: ¿verdad? Es tener esa pasión por el trabajo de hacerlo, despertarme todos mm. los días para irme a este trabajo por el cual me he decidido y a largo plazo ver también el propósito en ello que te dan mm. las fuerzas, el aguante, mm. para decirlo de esta forma, y que te da el sueño tranquilo.
1: Exactamente, dormir tranquilo realmente. Bueno, algunas palabras para la familia educativa y lógicamente la educación aquí en la zona. Con este bien cortito, porque nuestro tiempo ya se está acabando, así que con esto también vamos a ir terminando de a poco, Ronald.
0: Bueno, el nada más para recalcar de vuelta la importancia de la educación. Hemos iniciado esta entrevista de esta forma, de que hay un auge económico, uh-huh. social aquí, que la parte de educación no quede relegada, sino que es aquella que potencia prácticamente el desarrollo. Yo, para finalizar, quise mostrar un billete que hice nada más, ¿verdad? Lo saqué del internet, pero es muy lindo verlo. Son dos dólares del país de Singapur. Singapur es conocido por su desarrollo y también el desarrollo educativo en los últimos años, y en el anverso de este billete entonces está la imagen de una escuela. El valor que dan a la escuela, al docente, aquí a los alumnos, me lo imagino aquí también para nuestra zona, para la región, para el Chaco en general y, por qué no, del Paraguay en su generalidad.
1: Licenciado Ronald Unruh, muchísimas gracias por estar aquí en nuestro Chaco. Lógicamente siempre es riquísimo hablar de educación, porque es una materia que nunca se acaba, al contrario, crece. Así es que gracias por estar aquí en nuestro Chaco.
0: Encantado.
1: De esta manera ponemos punto final a un nuevo capítulo de nuestro Chaco aquí en el Holiday Medios RCC. Retornamos en la próxima edición.
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0: ¿Qué tal? ¿Cómo están? Estamos de vuelta siglo a siglo compartiendo las novedades una vez a la semana. Programa emblemático de la televisión paraguaya por las pantallas del canal RCC para todo el país y para el mundo también, porque también transmitimos a nivel internacional, por supuesto, como televisión paraguaya. En estos días se viene hablando de todo lo que se está tratando de hacer bien en el Instituto de Previsión Social después de la designación de un médico profesional, el doctor Ricardo Fretes, en la presidencia del ente jubilatorio. La previsional, el Instituto de Previsión Social, es una entidad pública con recursos públicos de los asegurados, de los trabajadores, con recursos que se mueve también, digamos, del sector patronal o de la patronal. Pero hoy en día, después de tantas denuncias, de tantos casos de corrupción que salpican a la administración, esto ha preocupado mucho a la ciudadanía y por sobre todo a los asegurados, a los jubilados también, ¿no? Queremos hablar de lo que se está haciendo y hemos invitado a los representantes integrantes. Ellos son directivos de la Unión Nacional de Jubilados del Paraguay. Están con nosotros Oscar Zanabria, quien nos acompaña, y Elvio Brun. Son dos destacados referentes que vienen justamente acompañando la gestión del doctor Fretes, pero también queremos evaluar cómo ha sido estos 30 primeros días. El lunes reciente fue la conferencia de prensa por parte del doctor Fretes, donde dio a conocer un tendal de casos de corrupción que ha afectado a la previsional, desde la parte médica, que está castigada, la falta de medicamentos, la falta de profesionales, la falta de dignificación a los médicos que trabajan en la previsional. Y después nos hablemos de otros temas que están vinculados también a la situación del manejo de los bienes patrimoniales. Hay muchas situaciones. Elio, un gusto tenerte aquí. Hola, Oscar. Buenas por compartir el siglo.
1: Muy buenos días, Ernesto. Muchísimas gracias por la invitación. Un gran saludo también a tu audiencia.
0: ¿Cómo estás, Oscar? Oscar Zanabria.
2: Un placer realmente estar de vuelta en tu programa. Y bueno, un saludo muy especial a tu audiencia, que es bastante grande, yo estoy seguro.
0: Asumió el doctor Fretes como nuevo titular, con esperanzas de cambio, de mejoramiento de los servicios del Instituto de Previsión Social. ¿Han habido algunos cambios? ¿Cómo están evaluando estos primeros 30 días ustedes como parte acompañante de este proceso? Porque los jubilados representan un amplio sector,
1: sí, señor,
0: de la correcto. Población del IPS.
1: Sí, de hecho que los jubilados, y más todavía el grupo específico de la Unión Nacional de Jubilados, hace tiempo venimos estudiando al IPS, de varias administraciones anteriores, por la situación que se venía a venir y que en un momento iba a colapsar. Primera vez en la historia que se nombra un presidente no político. Por allí empezó bien Peña. Okay. Un presidente no político realmente técnico. Y más todavía, en el caso del doctor Fretes, una persona honesta, transparente, con espíritu patriótico realmente, que está tratando de hacer las cosas con transparencia, de la mejor manera posible.
0: ¿Está tocando los focos de corrupción en este momento, Oscar?
2: Y eso es parte de lo que nosotros vemos, Juan Pueblo, al menos ve.
0: Está acabando, está buscando, está investigando.
2: El patriotismo que aplica este señor en su trabajo es impresionante y nos gusta. Realmente lo estamos apoyando a este señor y vamos a seguir en ese tren de apoyarle a este señor a toda fuerza. ¿Sí?
0: ¿Genera confianza?
1: Sí, genera confianza, porque es el único que ha llegado a, como se suele decir, destapar la olla. Y sin ningún tipo de reparos, él está denunciando todas las situaciones, las anomalías de las administraciones anteriores que se escondían, esa basura se estaban escondiendo anteriormente. Ahora él saca a luz un compromiso muy grande y de muy buena manera también él se está enfocando inicialmente en lo que es lo más vulnerable, que es la parte de la salud, el asegurado y la parte de la salud. Eso, porque hubieron personas, colegas de ustedes,
0: está
1: que han fallecido.
0: Está en quiebra, dijo. Está en quiebra el área de salud.
1: Está en quiebra.
2: Resulta que 39% de la recaudación ya es insuficiente en el tema salud, ¿verdad? Sí. Pero por sobre todas las cosas es notable la mala administración, tanto en las licitaciones, en los sobrecostos y en el personal de blanco, que algunos van, marcan y se van. No todos, la mayoría son excelentes médicos, cumplen su papel, incluso hacen milagro. Pero hace falta una depuración total en la administración del IPS para que al menos esos 39% que se destina a salud cubra al menos las necesidades básicas del enfermo y del hospital.
0: Da la impresión que la administración del Instituto de Previsión Social fue preparado como para que se robe el dinero de los asegurados, de los jubilados, de los funcionarios. En todo lo que se ha detectado, ¿qué es lo más escandaloso en este momento? Bueno,
1: muy bien dicho, realmente. Pregunto. El sistema está preparado de esa manera. Ahora, hay que ver el origen de eso, dónde viene, porque la manera de dirigir el IPS parte del Poder Ejecutivo. El Ejecutivo es el que nombra al presidente del IPS y nombra a los consejeros. Y siempre, no solamente con este gobierno, con los gobiernos anteriores de todos los colores, siempre fueron nombrados operadores políticos, funcionarios al gobierno. Vas a ser la caja chica del gobierno para sus determinados proyectos.
0: Para sus negocios personales.
1: Para sus negocios del país, los proyectos del país que tenga que ser. Ese es el problema. O sea, que allí empieza todo. Las licitaciones, como bien decía Oscar, son licitaciones sobrefacturadas. No sé si hace poco tiempo estaba diciendo en su presentación de los 30 días cómo ellos ahorraron de una licitación de 37 mil millones de guaraníes, han conseguido bajar a 17 mil millones de guaraníes. O sea que
0: los ahí precios estaban inflados.
1: Los precios estaban inflados, sobrefacturados.
2: Y permitime hablar al respecto del origen. ¿Cuál es el origen del problema principal de nuestro país, que es la corrupción, tanto en los entes públicos todos y más aún que se nota en IPS, ¿verdad? ¿Cuál es el origen, el génesis de esto? Es la falla en el poder judicial. Ningún presidente del IPS o administrador anterior fue sentenciado, fue acusado. Fueron acusados, pero ninguno fueron sentenciados.
0: Claro.
2: A través del Poder Judicial.
0: Arreglos no entre casa para que resultado. No sean sancionados.
2: Y no solamente allí, ¿verdad? Yo creo que desde la Facultad de Derecho ya vienen. Capaz que no le enseñen en las aulas a portarse así con la sociedad, ¿verdad? Pero en los pasillos de la Facultad de Derecho ya le meten un chip a cada uno de esos integrantes para que mañana estén integrando un jurado, el Poder Judicial en sí, muy, muy deficiente.
0: Les pongo dos escenarios.
2: A ver.
0: El presidente actualmente, el doctor Ricardo Fretes, está trabajando con un consejo directivo que él no los convocó, que probablemente son los cómplices del anterior o de las anteriores gestiones y que han acompañado los procesos de corrupción. ¿Cómo es posible que él siga trabajando con representantes de jubilados de ustedes
2: impuesto
0: de manera política? Caso concreto, el representante de la FEPRINCO, ¿verdad? El señor Argaña, Emilio Argaña, y los demás miembros del consejo. O sea, ¿cómo él trata de tener una gestión administrativa y transparente cuando el consejo directivo sigue siendo el mismo que acompañó anteriormente a la presidente de gestión destituida?
1: Sí, bueno, ese es el
0: primer escenario.
1: Ese es el escenario complicadísimo que tiene el profesor Ricardo Isaías Fretes. Porque los que están en el consejo administrativo y en varios departamentos como gerentes o directores vienen de una administración anterior que están comprometidos con la mala gestión o por los amaños que existían allí.
0: Complicidad.
1: Entonces, complicidad total. Sí. Entonces, estás durmiendo y compartiendo con el enemigo. Por eso es que nosotros particularmente decimos que si el presidente Peña, realmente Peña, quiere apoyarle, así como dice al presidente Isaías Frete, tiene que darle la libertad de limpiar ese consejo. No pueden seguir allí Jara Rojas simplemente por ser un presidente excepcional o un José Emilio Argaña por el hecho de ser parentesco político. Estos están con las manos sucias con la administración anterior y es imposible que Fretes uno solo no va a ser patria. Él tiene que elegir un equipo. Entonces, Peña, este es el momento en que tenés que demostrar realmente que la lapicera tenés, es firme y le podés ayudar realmente al profesor Isaías Frente, que tiene la mejor intención y está demostrando que está trabajando con transparencia.
0: El segundo escenario que les planteo, esto es el ámbito político, y el segundo señor. Es el ámbito de las denuncias de los diversos casos de corrupción que hoy en día se están destapando. Sí. Caso concreto, el área médica castigada, prácticamente en quiebra. Los medicamentos que se compraban, no sé, creo 900 medicamentos, cierto, que se compraban sin ningún sentido, sin ningún justificativo.
2: Algunos están vencidos, tirados en el depósito.
0: Es una burla. No sé cuántos millones se han perdido o se han beneficiado, a qué farmacéuticas o qué funcionarios públicos se han quedado con ese dinero. O sea, si yo te digo, voy a comprar esto, que no tiene ningún sentido, ¿para qué lo estoy comprando? Y se compraban por miles. ¿Qué pasa con el vademécum del IPS en este momento, por ejemplo?
1: Bueno, precisamente, a mí me tocó participar en un taller de vademécum invitado por el profesor Freites, sí, por mi actividad dentro de la industria farmacéutica y conocer alguna...
0: ¿Como jubilado del sector?
1: Como por el sector de jubilado, fui invitado allí. Donde participaron todos los directores de hospitales del interior y de capital y jefes de servicio. Primera vez, eso demuestra la transparencia también del profesor Frente.
0: Sí.
1: Primera vez que se hacía esa convocatoria en un taller total para revisar el vademécum. Uh-huh. De hecho que allí se han excluido cerca de 900 ítems que no tenían sentido que estén allí, uh-huh, y medicamentos, uh-huh, también que se compraban sin necesidad, se vencían, se tiraban, pero como el sistema muestra luego cero, se vuelven a comprar. Yeah. Esos son los amaños.
0: ¿Y a quién se le compra todo eso?
1: Existen diferentes laboratorios que proveen, pero que de hecho tienen su padrinazgo y bueno, están dentro de lo que es el sistema de corrupción que impera en el IPS.
0: ¿Se ha evaluado cuánto es el impacto en el, voy a utilizar este nombre, en el robo de dinero público en concepto de medicamentos sin justificación alguna? ¿Hay un monto todavía?
2: Es difícil de calcular eso, Ernesto, pero Puedo reforzar un poco el tema de Elvio, agregando que hay equipos que se compraron hace 4 años atrás, uh-huh, que hasta ahora no están funcionando pleno. Se han comprado equipos
0: de diagnóstico
2: y de provisión de oxígeno, por ejemplo, que hoy día están cero funcionamiento.
0: Obsoletos.
2: No obsoletos, son equipos nuevos, pero que el vendedor, ajá, no lo instaló en forma o lo vendió y lo dejó allí. Nada más que por la comisión que genera seguramente esas compras, ajá, ellos se movilizan y una vez que se estableció o se concretó eso, se termina. El famoso OPAREI. Y hoy día este doctor Frete está levantando ese avispero, digamos, y es muy bueno la visita sorpresa que está haciendo en cada puesto y yo creo que va a ir a muchos lugares.
0: Enseguida vamos a hablar de los centros hospitalarios del Chaco paraguayo y también de la zona de Fran en el departamento de Itapúa. Uh-huh. Pero hablar de la confianza en la justicia, o sea, se van a abrir, vamos a hablar ya de toda la vuelta a la pausa, porque la fiscalía tiene que intervenir de manera concreta. O sea, si no se arma un equipo de fiscales que identifiquen estos casos de corrupción concretos en cada uno de los puntos, uh-huh, de la previsional, no va a haber confianza de vuelta en la ciudadanía. No. A eso me refería justamente como segundo escenario, ¿verdad?
1: Correcto.
0: Bueno, pausa. Seguimos conversando con los referentes. Ellos son importantes referentes, integrantes de la Unión Nacional de Jubilados del Paraguay. Hacemos una primera pausa. En Siglo a Siglo ya retornamos con ustedes.

0: noticias, los preparativos del Mundial. En una semana todas las noticias van a estar en Estados Unidos, México, Canadá. Deseamos un buen viaje a la selección paraguaya, que este viernes se despide de todo el pueblo paraguayo con una selección fácil de ganar. Nicaragua ni sabíamos que existía como selección, pero está muy bien, un partido que no tiene que ser de grandes exigencias. Que no se lesione un jugador a la última hora, hay que cuidarse. Y estadio lleno, ¿verdad? Apenas se habilitaron las entradas, se llenó y la prensa va a despedir, la gente, luego el camino al aeropuerto. Y después de un buen tiempo, de más de 10 años, si no es más, la selección paraguaya vuelve a estar en un mundial. Y así como están las cosas, Paraguay puede llegar lejos. No sé si campeón, pero claro, todos queremos que sea campeón, pero yo creo que va a llegar lejos, así que le deseamos el mejor de los éxitos. Felicitaciones a Recoleta, hazaña histórica. ¿Quién iba a decir que Recoleta iba a clasificar primero en un equipo, en una tabla complicada, ¿verdad? En un bolillero complicado, con Santos, con San Lorenzo, y Recoleta, con un presupuesto de $65,000, clasificó, ganó más plata por los partidos ganados de lo que cuesta el club mensualmente. Por eso, mis felicitaciones. Segundo, me van a decir porque soy cerrista y todo, pero también pensar que Cerro pueda estar arriba, clasificado antes de tiempo y ganándole a Palmeiras también, es un, yo como cerrista lo puedo decir, yo me conformaba con el empate, y si perdíamos 1-0 ya era como un empate también, ¿verdad? Pero se ganó. Entonces, felicidad al pueblo cerrista y Olimpia, que tiene la obligación de clasificar. Por supuesto, el dicho dice, la copa que nos falta, dice, ¿verdad? Está bien. Felicidades a los olimpistas por su clasificación. Tres equipos paraguayos, lamentable actuación de Libertad, irreconocible realmente, perdió todos sus partidos. Ahora hay un cambio de técnico, veremos qué pasa con Libertad en el segundo semestre. Así que mucha fuerza al Gumarelo. Señoras y señores, estamos a una semana de las elecciones municipales, elecciones de intendente, o sea, las internas. Todavía no se sabe quién va a ser el intendente, pero eso se va a definir en octubre. Pero para mí esta es la más importante, porque se juegan las internas de todos los partidos políticos, para intendentes, para concejales. ¿Qué significa eso? Que la próxima semana, el próximo domingo, a esta hora, nosotros vamos a estar sabiendo quiénes son ya los posibles ganadores de las internas. Luego los que van al Recutú tienen que renunciar y competir, ¿verdad? Algunos van a entrar y van a esperar, porque algunos dicen, intendente en cuestión de espera, dice el concejal en cuestión de espera, ¿verdad? No sé en qué momento se instaló ese dicho, pero hoy vamos a hablar las máquinas de votaciones. Siempre la gente dice, quiero las papeletas, pero estamos en tiempo de tecnología y hay que confiar en el sistema electoral del Paraguay. Hay que confiar, señoras y señores. Entonces, hoy está con nosotros Benjamín Díaz Valinotti, director del registro electoral de la, por la ANR. El registro, cada partido tiene su representante, ¿verdad? Y hoy vamos a dialogar con él. Muchas preguntas, cantidad de cargos a elección. Luego vamos a hacer un simulacro, porque es difícil. Algunos dicen, yo ya tengo 70 años, no entiendo nada. Bueno, difícil de entender, pero fácil al momento de ir. Y hoy lo vamos a practicar acá al aire. Y ustedes se van a ir con una enseñanza clara para poder llegar a las votaciones. Gracias, Benjamín, por estar con nosotros en este día aquí en RCC. Te agradezco mucho.
1: Muchas gracias, Juan. Buenas noches a la teleaudiencia. La idea de transmitirle todo lo que va, un breve resumen de lo que van a ser las elecciones internas, municipales, simultáneas de todas las agrupaciones políticas el próximo domingo 7 de junio, que comienza, diría, desde las 6 de la mañana y se va hasta las 8 o 9 de la noche. Vamos a tener un día domingo realmente muy movido.
0: Así es. Sergio, yo te quería preguntar, Benjamín, perdón, algunos temitas importantes. La otra vez conversábamos, realmente la gente, cuando uno dice, ¿cómo voy a votar? La gente no sabe. Pero ustedes tuvieron a disposición de la ciudadanía en puntos claves, pero la gente no se va para poder hacer el simulacro, ¿verdad?
1: Sí, tuvimos en varios puntos fijos, voy a mencionar dos como muy emblemáticos, la terminal de ómnibus de Asunción y la propia municipalidad de Asunción. Yo creo que por una situación, alguno ya sabrá cómo votar, porque habrá votado en las elecciones anteriores, que fueron las internas municipales de 2021, las municipales de 2021, las internas presidenciales del 2022 y las propias presidenciales del 2023. Y quizás aquel ciudadano que todavía un poco de temor, un poco de cohibido en el sentido de ver la máquina y pasaría a su lado. Pero sí, nosotros disponibilizamos en todo el país, en los 263 municipios donde tenemos, en los 263 municipios tenemos oficina de los registros, una interacción con las autoridades locales. A veces pusimos las municipalidades, a veces nos fuimos a la iglesia, a las plazas públicas.
0: Donde haya gente.
1: Donde haya gente. Pero realmente tenemos el registro, gente se acercó, pero le falta, el ciudadano todavía es cohibido en el sentido de acercarse a la máquina y ser más inquisitivo en el sentido de cómo se vota.
0: Esta semana, por el holding RCC, ustedes van a tener muchísima información sobre cómo votar, cómo se hace, cómo se maneja la máquina. En el segundo bloque vamos a hacer un simulacro acá. Y esto va a estar toda la semana a disposición en todas nuestras plataformas, grupos de WhatsApp, redes sociales, página web, noticiero, porque es el deber de los medios de comunicación informar a la ciudadanía cómo hacerlo, no desinformar, como hacen algunos medios de comunicación, ¿verdad? Instalan mentiras para crear caos. Y lo que menos necesitamos en Paraguay en este momento es un caos. Lo que menos necesitamos es un caos. Entonces, como en el segundo bloque vamos a hacer el simulacro, yo tengo muchas preguntas que hacerte antes. El televidente está listo para entender. ¿Cuántos cargos están en juego este domingo?
1: Sí, creo que
0: enviamos para intendente.
1: A producción.
0: Tenemos la placa
1: hay
0: también.
1: Hay una placa sobre los cargos en disputa.
0: Sí.
1: Son 263 municipios, por lo tanto son 263 intendentes,
0: sí.
1: Más
0: 2.832 cargos en la Junta Municipal.
1: Concejales titulares,
0: sí.
1: Y 2.830. Es importante señalar que se elige, porque así son las listas de candidatos, tanto titulares como suplentes. En el sentido, tenemos distritos donde hay, en el caso de Asunción, hay 24 titulares y 24 suplentes. Mm. Tenemos que creo que está en la placa 150 con cargos de 12 titulares y 12 suplentes.
0: Sí.
1: Y 113, sino el resto.
0: 112 distritos.
1: 112 distritos son con 9 titulares y 9 suplentes.
0: Así
1: ¿Por
0: es.
1: Qué señalo lo de los suplentes? Porque los suplentes se demostró que en algunos casos los titulares se van, ejercen algún otro cargo y los suplentes también vuelven a ejercer en algún momento del mandato.
0: Entiendo. Ese es el tema que pasó mucho en estos últimos 5 años. Empezaron a entrar los suplentes, ¿verdad? Algunos ni esperaban, pero al final hoy son senadores, diputados, concejales que pidieron permiso, como el caso de un concejal colorado que fue uno de los más votados como concejal, Luis Fer, que terminó como presidente de la SAT. Entró su suplente, ¿verdad? Entonces, también es importante el cargo del suplente.
1: No, y vamos al cargo mayor. Actualmente el intendente de Asunción entró por la lista de suplentes, entonces no es menor, insisto, para la ciudadanía en el momento de elegir el candidato que ellos van a votar, tanto titulares y también ver la parte de los suplentes.
0: Bueno, entonces ahora vamos, ok, se eligen entonces intendentes y concejales con sus suplentes, ¿verdad? Intendentes no tienen suplentes, no tienen nada,
1: no.
0: Es cargo de intendente, para que ustedes sepan. Es el próximo domingo, ¿todos los partidos van a las internas o solamente los que tienen dos candidatos, por más que sea un partido chico y si tienen, no llegaron a un consenso, van a la interna? Pero si llegaron a un consenso y tienen un solo candidato, ¿igual van a la interna?
1: Sí, es un requisito legal, está dentro del Código Electoral, que las internas deben presentarse. En el caso, ejemplo de Asunción, aunque tengas un candidato único, realmente tenés que formalizar desde el momento de la instalación del proceso electoral para las internas del 7 de junio.
0: Sí.
1: Creo que también tenemos con la asistencia de producción, sí. Son 54 organizaciones políticas en todo el país reconocidas, 214 alianzas electorales, uh-huh. Y en ese momento nos demuestra la envergadura de que todas las agrupaciones y movimientos de alguna forma tienen que estar imbuidos del proceso electoral que desemboca el próximo domingo, que es un requisito formal que no exige el Código Electoral.
0: Entonces, más o menos 4.661.047 electores están habilitados para esta...
1: Sí, realmente la envergadura no es menor que 4 millones. Son personas afiliadas o empadronadas en estas 54 organizaciones políticas. Doy los dos ejemplos mayoritarios. El Partido Colorado, 2.800.000 personas. El PLRA, 1.500.000 personas. Es decir, entre los dos ya estamos hablando de un número muy sí. significativo de personas afiliadas, empadronadas, que tienen la posibilidad de votar en sus internas.
0: La gente empezó esta semana a enviar mensajes, poner en duda un poco el tema del sistema, ¿verdad? Y creo que es la pregunta que tenés que contestar vos a un montón de gente, ¿verdad? Especialmente también a los candidatos a cargos. Mi pregunta directa es, del 100%, ¿qué porcentaje tenemos de que esta máquina que la tenemos acá es 100% confiable y la ciudadanía puede estar tranquila que su voto va a estar en el lugar que votó, así correctamente, por su candidato?
1: El proceso electoral en el Paraguay nos permite el control no solamente mutuo y cruzado entre las diferentes agrupaciones políticas. Haciendo una revisión histórica para poder responderte, para llegar a la respuesta sí. final, si hacemos una revisión histórica con relación a esta máquina que tenemos acá enfrente, porque es prácticamente el mismo modelo, este es un modelo P6, diríamos, un poco actualizado, desde el 2020, que fueron las elecciones del Consejo de la Magistratura, del 2021, que fueron las internas municipales, 2021, que fueron las generales municipales, en diciembre del 2022, que fueron las internas para elegir candidato a presidente de la República, senadores, gobernadores, diputados, los cargos nacionales, y el 30 de abril del 2023, que fueron, si sumamos todo el proceso durante todas estas elecciones, desde el 2020, 21, 21, 22, 23, esta máquina de votación, porque es la misma máquina un poco mejorada, tocaron 9 millones de ciudadanos del Paraguay. Cuando digo 9 millones, en el caso si uno hubiera sido abogado, ya tocó la máquina en el 2020 en el Consejo de la Magistratura, si fuera afiliado a algún partido, en la interna del 2021, en las del 2021 municipales, en la interna del 2021. Es decir, una persona tocó 5 veces ya esta máquina un día de las elecciones. Pero si a eso le sumamos, porque por eso mencioné el tema del control cruzado, el control mutuo, cuando hablamos de todos estos factores, los diferentes candidatos, miembros de mesa, apoderados, veedores, estamos hablando en el universo del 2020 hasta 2023, aproximadamente 500.000 personas fueron involucradas en la organización del proceso electoral, y que no es solamente organizarse, sino controlarse mutuamente. Puedo mencionar como ejemplo, hay ciudades del interior hasta ahora, y eso es una cuestión muy cultural del Paraguay, donde familias del mismo partido político diferentes se controlan y buscan el tener el control, en este caso en el control municipal. Conclusión, basado en los números de que 9 millones de veces en el Paraguay se tocó esta máquina de votación, yo tendría que decirte que la confiabilidad es del 100%.
0: Ahora, mi pregunta es lo siguiente, para que el televidente lo entienda. El candidato de Intendencia de Asunción o la precandidatura, que mueve un montón de gente, que tienen gente en las mesas y todo eso, no solamente la ANR, de las alianzas y de los otros partidos, si llegan a una votación y ellos mismos, me imagino que habrán conversado contigo, habrán conversado con otros de su partido, ellos dieron el ok, han pasado las pruebas, ustedes le han hecho un simulacro, le han explicado, porque siempre están estas dudas, ¿verdad? Yo creo que son ellos los que tienen que bajar la información a todos sus electores. Señores, estamos listos, hemos participado en las charlas, en las reuniones, pero si son ellos mismos los que después tiran esa, esa duda por no querer aceptar una derrota muchas veces, ¿verdad? Ahí se crea la confusión.
1: Podemos mencionar que específicamente para este proceso electoral, que estas internas 2026 y las municipales del 4 de octubre, se ha disponibilizado desde el año pasado el cronograma electoral que salió creo que en agosto, ya con mucha anticipación. En ese momento ya se estableció que en el mes de febrero del 2026 se iba a hacer el periodo de auditoría de estas máquinas de votación. El periodo de auditoría con los diferentes representantes técnicos de los partidos políticos duró todo el mes de febrero, del 2 al 27. Fueron 4 semanas donde se le hizo todo la prueba, batería de pruebas desde el hardware al software. Basado en eso hemos implementado algunas mejoras basadas en lo que nos sugirieron. Ejemplo, en algún momento vamos a anotar, si se da en el momento del simulacro de votación, que la ranura superior tiene una alarma. Bueno, eso fue una mejora implementada desde la auditoría de este año, en febrero del 2026.
0: Sí.
1: Es decir, desde ayer está en auditoría el pedido de los partidos políticos. Ayer comenzó el PLRA y hoy termina, que fue una revisión técnica. Y el lunes y el martes fue la revisión técnica con la ANR. Es decir, la justicia electoral está abierta en todo momento a demostrar por los canales que sean necesarios que realmente la máquina es confiable. Pero la máquina es parte del proceso electoral. Es decir, es un instrumento tecnológico donde el cual el ciudadano, vamos a ver también después en el simulacro, sí, puede autoauditar su voto. La máquina nos permite que se demuestre, porque la máquina es una impresora en un momento dado donde se imprime el voto. Y la ley nos pide que el voto sea impreso. Mm. Se menciona, se cuestiona el chip donde está registrado el voto, pero el chip es realmente un auxiliar para el momento del escrutinio, sí, para el momento del conteo. No es que el voto es el chip, el voto en realidad es el papel impreso.
0: El papel impreso.
1: Eso es la demostración de que el propio ciudadano puede auditar, en 3 instancias puede auditar su voto. Después de votar, pues vamos a ver cuando acerca a la antena RFID, sí, que tanto se mencionó, donde sale en pantalla su voto. Después puede poner otra vez en la bandeja donde deposita la tarjeta y en el momento del escrutinio también.
0: Entiendo. Ahora, estoy haciendo preguntas. Vos me entenderás que la información más útil la vamos a dar, ya la dimos, pero la vamos a dar en el simulacro, ¿verdad? Que es la intención de hoy. Pero yo te estoy trayendo lo que la gente,
1: correcto,
0: pregunta, ¿verdad? La gente dice. Estamos a una semana.
1: Sí.
0: A esta hora, se supone que algún dato ya tendremos para las 8, 9 de la noche del próximo domingo. ¿Cómo pensás que vamos a tener ya resultados o todavía no definitorios?
1: Sí, no puedo usar la palabra definitorio ni definitivo, porque el TREP, que es la transmisión de resultados electorales preliminares, es un factor que acerca a los diferentes tribunales. Quiero mencionar nomás esta situación. En el momento de las internas, el que tiene jurisdicción sobre la elección de sus candidatos son los tribunales electorales independientes o partidarios de las diferentes partidos o agrupaciones políticas. Ellos son los que sustancian el juzgamiento, el escrutinio. Lo que nosotros hacemos como justicia electoral, porque tenemos convenio con la ANR y con el PLRA, es facilitarle el TREP. Ahora, el TREP tiene un antecedente demasiado categórico y contundente. El TREP viene implementándose prácticamente el 2013, estamos hablando más de 13 años, quizás antes, una cuestión de revisar. Y el margen de error de todos los TREP que implementamos en la

0: ganan los partidos políticos y a nivel presidencial y municipal es del 0,002. Es decir, lo que se termina de escrutar el domingo con relación a lo que sale en el juzgamiento 10 días después, el margen de diferencia es del 0,002.
1: Bajísimo.
0: El Paraguay tiene un producto estrella en el proceso electoral. Lo tenemos que decir con mucho orgullo de la justicia electoral, porque no fue fácil. Hemos comenzado este sistema del TREP enviando por fax, para que en algún momento tenemos que complementar, si era el caso, aún este domingo 7 de junio, con vía voz. Llamamos a los diferentes encargados, que son los CTX. Pero no solamente quiero mencionar eso, quiero mencionar que otros países de la región y otros países que realmente vienen a ver cuando nosotros como observadores nos felicitan. El Paraguay, la justicia electoral recibió 2 premios internacionales por la culminación de las elecciones del 2023. Primero fue AWEC, que es un organismo internacional que agrupa más de 100 organismos electorales, y el otro fue por la propia OEA, que es la reunión anual de la RAE, que fue acá en Paraguay, que fue en la Conmebol, en el hotel de la Conmebol, donde se nos felicitó. Y menciono como ejemplo 2 antípodas, 2 países. En Estados Unidos se votan los martes y recién se sabe el resultado, que es el caso de Donald Trump contra Kamala Harris.
1: Uno día después.
0: Se sabe al día siguiente. Tengo la confirmación, porque es una cuestión de, para nosotros los que estamos en Latinoamérica, que es CNN Español, publicó el miércoles a las 9 horas, hora del este. Y cuando hablamos de otro ejemplo acá regional, estamos hablando en la Argentina, cuando fue la elección de Milei, eran las 12, 1 de la madrugada, y todavía no se sabía si Milei era o no presidente. Sí. En el Paraguay se cierra la votación en las internas. Que son los extremos. Sí. Entonces, para las 8 de la noche vamos a tener, con un nivel de confianza, diría, del 97%, los resultados a nivel país de todos los electos.
1: Eso es muy importante. ¿Y las máquinas cuándo salen a destino? ¿Cuándo ya tienen que estar en la ciudad, en su municipio, en la escuela?
0: Tenemos un calendario de salida que comienza la semana que viene, y por supuesto comenzamos, recién mencioné Bahía Negra, departamentos más alejados, ejemplo Alto Paraguay. El tema de Alto Paraguay tiene una logística diferente, Juan, sí, en el sentido de la lluvia afecta el tema de los caminos. En algún momento nosotros tenemos que depositar nuestras urnas de votación, perdón, nuestras máquinas de votación, sí, en barcazas para llevar por agua. Y el último en recibir va a ser Asunción, porque es la cercanía, y estaría recibiendo ya el día sábado.
1: El día sábado. O sea, todo va a estar listo. Bueno, en el próximo bloque vamos a hacer un simulacro. Voy a votar, ¿verdad? Como vamos a hacer un simulacro para que ustedes en casa sepan cómo votar. Breve corte. Estamos con ustedes.

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0: fotos
1: ya
0: oficiales.
1: Ya con las fotos de los candidatos oficiales.
0: Okay. Entonces, así yo ya voté por mi candidato a intendente. Ahora, un montón de concejales
1: primero
0: tengo acá.
1: Primero tiene que elegir la lista.
0: Ok,
1: para
0: la
1: que
0: lista.
1: Le pueda desplegar.
0: Perfecto, entonces el voto vamos a agarrar este.
1: Ahí automáticamente le despliega la foto de los candidatos a esa lista, que serían los concejales municipales.
0: Y solamente se vota al candidato uno, no al suplente. Suplente
1: solamente,
0: acá.
1: Solamente se le vota a los titulares.
0: A los titulares.
1: Así mismo.
0: Entonces agarré, entonces vamos ahora.
1: Aclarando listo. Que lo que estamos practicando es para capital, pero sí. Puede variar de acuerdo al distrito. Sí.
0: Entonces ya dice, para intendente ya sí. Está, ya elegí para mi concejal.
1: Sí.
0: Yo puedo elegir solo un candidato a concejal.
1: Es el voto preferencial a uno solo.
0: Y yo no puedo cruzar, elegir un intendente de un partido y el concejal de otro partido.
1: Sí se puede.
0: Se puede.
1: Sí se puede. Eso ya es a criterio del ciudadano.
0: Entonces, ¿cómo yo hago
1: se
0: acá?
1: Puede.
0: ¿Tengo que salir?
1: Ahora, sí. En ese caso, si usted quiere elegir a otro concejal de otra sí. Lista, sí. Puede, tiene la opción. Justamente ahí iba a ir a explicarle
0: modificar.
1: Que el ciudadano puede modificar las veces que quiera, tanto el de intendente como el de junta municipal.
0: O sea, aunque yo ya avancé, y después me arrepentí, no me cayó bien este intendente.
1: Totalmente.
0: Me acordé que no me gustaba. Entonces totalmente. Agarro y aprieto modificar acá.
1: Y le va a desplegar el listado de intendente municipal. Y usted, entiendo. Automáticamente, el ciudadano puede elegir al candidato del
0: bueno,
1: preferencia.
0: Entonces vamos a poner un ejemplo. Sí. Para el intendente ahora le voy a cambiar
1: sí.
0: Acá.
1: Ahí y ya para, le cambió.
0: Ahí ya me cambió.
1: Sí, y si quiere modificar el de junta.
0: Sí, aprieta, y de otro partido inclusive.
1: Modificar y le va a tirar a la lista, primero a la lista.
0: Sí.
1: Y usted tiene que elegir la lista.
0: ¿Cómo está la lista? Así que lista 1, lista 2, lista 3, lista 4,
1: así
0: lista
1: 5. Así como presentaron los tribunales okay. Electorales.
0: Entonces agarro, entro acá y ahí me voy a buscar
1: que mi... Que es otra lista de otro movimiento ya sí. Con otros candidatos.
0: Ok, vamos a cerrar acá. Ahí sí. Ya está. Listo. Ya
1: así
0: está.
1: Mismo.
0: Entonces yo tengo que votar para intendente y concejal.
1: Sí.
0: Ya está.
1: Sí.
0: Si usted quiere modificar, usted lo puede hacer, no hay problema. Nos está explicando, puede modificar. Si usted se arrepintió de votarle a un candidato a intendente, modifica. Si usted quiere cambiar su voto para el tema de los...
1: La junta municipal.
0: De la junta municipal, lo modifica. Listo, ya estoy ya.
1: Así mismo.
0: ¿Qué hago ahora?
1: Toda vez que no le dé la tecla confirmar, que sería, o imprimir, que sería la tecla verde,
0: sí.
1: El ciudadano puede... cambiar.
0: ¿Cuánto
1: la ley?
0: Tiempo yo tengo
1: 3 minutos
0: para estar.
1: En la ley, en el código electoral está establecido el ciudadano, el elector tiene hasta 3 minutos en el cuarto.
0: Excelente, pues ya me decidí ya está.
1: Automáticamente le da imprimir.
0: Aprieto esto.
1: Sí.
0: Luego.
1: Le despliega en pantalla la elección que hizo tanto para intendente como para junta.
0: Perfecto.
1: Esto es lo que le va a imprimir en la boleta. Si puede
0: agarro
1: quitar,
0: la boleta.
1: Dar vuelta a la boleta y mirar, porque la ley nos dice que nuestra selección tiene que estar en impreso.
0: Y ahí ya me voy a dar cuenta yo si...
1: Automáticamente.
0: Ah, entiendo.
1: Porque la ley nos obliga a tener una boleta impresa, que sería el ciudadano ya en este momento ya se estaría dando cuenta por quién votó.
0: 3 minutos tarde.
1: 3 minutos.
0: Es re fácil esto.
1: Otro sí, punto que también sí. Tiene el ciudadano en ese momento, sí. Antes de salir del cuarto oscuro, porque esto es una boleta, sí. Como explicó el licenciado sí. Benjamín Díaz, que las boletas tienen chip, las máquinas no guardan ningún voto, porque son máquinas de votación.
0: Okay.
1: Entonces, lo que está impreso es lo que se guarda en el chip de la boleta.
0: Mm.
1: Y también el ciudadano tiene la opción de poder verificar lo que contiene el chip. Y tiene que coincidir lo que está impreso con lo que está guardado en el chip.
0: ¿Y yo me llevo esto?
1: No, la boleta ahí va, puede acercar.
0: Ah, vamos a probar un poco.
1: Ahí en pantalla.
0: ¿Y esto tengo que dar la vuelta así?
1: O puede ser de frente o puede ser detrás. No importa, total le va a leer.
0: O
1: y
0: sea,
1: ahí
0: una
1: hace
0: vez que
1: otro
0: se imprimió,
1: control, así mismo.
0: Yo acerco otra vez acá.
1: Sí.
0: Con el chip.
1: Así mismo.
0: Y puedo saber.
1: Y
0: sí.
1: puede acercar otra vez.
0: A ver.
1: Ahí tiene el cargo de intendente.
0: Sí.
1: Tiene que coincidir con lo que está impreso. También el de junta municipal. E inclusive para las personas que no saben leer o escribir.
0: Todas las veces que quiera.
1: Todas las veces que el ciudadano quiera.
2: Puede poner la ranura también.
1: Puede, el otro punto también, sí. Si es que no está...
0: Pero le leyó todas las veces.
1: Ok, entonces el ciudadano puede introducir en la ranura, en la impresora, y automáticamente le despliega. Es lo que está guardado en el chip. Es la selección.
0: ¿Dónde miro yo? ¿Dónde yo te miro acá? Miren, esto es... En la grúa.
2: Okay. Auditable.
0: 3 minutos tarde en votar. Agarré, puse acá, yo pude mirar si es realmente lo que voté. Agarré por A o B motivo. Usted también puede agarrar y poner otra vez acá, le va a salir en la pantalla, nuevamente. ¿Y luego qué hago? Ya terminé de votar.
1: Terminó de votar, tiene que doblar la boleta a la mitad, en el medio, volver junto al presidente de mesa, sí, porque es el último miembro de mesa que tiene que firmar la boleta para que usted pueda depositar en la urna de plástico
0: y nada su más. Voto.
1: Y ahí termina.
0: En 3 minutos.
1: En 3 minutos.
2: O menos.
1: O menos. Entonces, sí, ya está familiarizado, okay, es mucho más rápido.
0: ¿Y qué pasa? ¿Estas máquinas, si se va la luz en el lugar?
1: Si se va la luz, la máquina cuenta con 2 baterías,
0: sí,
1: que tiene una autonomía entre 6 a 8 horas cada una.
0: O sea, esto puede separada. Funcionar
1: sí,
0: queremos, sin electricidad inclusive.
1: Sin electricidad. Nosotros recomendamos que estén conectadas a la corriente eléctrica. Sí, tenemos sí. un cable que mide más o menos entre 5 a 6 metros de largo, que sí. van a tomas, en tomas independientes. O sea, una toma sería para 2 máquinas más sí. o menos.
0: Y este señor que es el presidente de mesa y su equipo no tienen en absoluto, en absoluta injerencia lo que sucede dentro de esta maquinita.
1: Nada. Independiente. La máquina es, como dice su nombre, máquina, que lo que hace es...
0: No hay imprimir. Manera que ellos se levanten y vengan y quieran tocar algo acá para modificar. No existe.
1: No
0: eso.
1: Existe. Solamente,
0: no hay manera.
1: No hay manera. Le habilita la máquina la credencial que utilizan los miembros de mesa.
0: Credencial ahí. Bueno, una credencial acá, que ustedes van a tener para una decir. Credencial. O sea, yo al poner mi credencial prácticamente soy el.
1: Es la que habilita sí. a la máquina.
0: Sí.
2: A las 6 de la mañana, cuando se instale la mesa y la máquina de votación, esta es la credencial que nos va a habilitar el departamento, el distrito, la zona, el local de votación y la mesa. Es decir, esta credencial la que le da entidad a esa máquina.
0: A ver, entonces, el día que empezó la votación, viene el presidente de mesa, prácticamente pone su endoso acá.
1: Así mismo.
0: O sea, si él no pone esto, no se prende
1: la máquina. No se habilita la máquina. Ah, así mismo.
2: Tienen unos códigos de verificación, unos PIN, que son únicos en cada credencial, lo cual hace que sea muy imposible hacer la reproducción de esta credencial en otra instancia.
0: Bueno, ¿a dónde en qué cámara estoy, señores? Bueno, vamos a... ¿Cuánto nos sobra? 3 minutitos todavía tenemos. ¿Podemos repetir?
2: Sí, pero antes...
0: La velocidad.
2: Antes de repetir...
1: Control,
2: quiero dale, mostrar...
0: Vení nomás, yo me voy acá y voy a pasar acá.
2: Quiero que mostremos el componente de la batería.
0: Sí.
2: Porque hoy me hicieron una pregunta
0: sí.
2: desde el interior del Paraguay profundo. Está señalado que el próximo domingo haya lluvia y quizá ustedes saben que cuando llueve a veces se corta la luz.
0: Sí, por eso pregunté eso de la luz justamente.
2: Sí, quiero, Rey,
1: sí.
2: por favor, si sacas la batería.
1: Sí.
2: Ahí.
1: Voy a quitar
2: esto. Esta batería nos da una autonomía de 6 horas, y estamos hablando de 2 baterías. Creemos que podemos llegar a las 12 horas de votación o más con estas 2 baterías cargadas. Entonces, es demasiado importante que cuando se reciban las máquinas se puedan ir cargando, que va a ser el día sábado. Pero siempre y cuando sea a vista y control de los diferentes apoderados de los movimientos y partidos políticos.
0: Mm.
2: Esta máquina no se puede tocar uniformemente, unilateralmente. Tiene que ser a vista porque una de las esencias del proceso electoral en el Paraguay es el control mutuo. ¿Y cómo se manifiesta el control mutuo? Con los apoderados presentes.
0: Claro. Sí. A ver, quédate nomás acá, porque yo creo que ya no vamos más a hacer el simulacro. Esto va a estar enchufado, sí o sí.
1: Sí,
0: tiene que estar enchufado. Se fue la luz. Automáticamente la batería arrancó, no es que se apagó la máquina. Se quedó así prendido.
2: Está enchufado, ¿no?
1: Está enchufado. ¿Puedo desenchufar?
2: No, necesito que hagamos esto. Vamos a sacar las 2 baterías, ¿saca?
1: Ok.
2: Vamos a sacar las 2 baterías. Vamos a demostrar que al estar enchufado, la independencia de las baterías, acá, vamos a ver, este se mueve. La sí. máquina sigue prendida sin una batería.
0: Excelente.
2: En ese momento... Pone sobre tu mano las 2 baterías, está prendida la máquina. Eso porque está enchufado.
0: En corriente. Lo que quiero hacer ahora es poner una batería y vamos a desenchufar.
2: Sí, señor. Vamos a hacer
0: si
2: eso.
0: Tenemos acá para desenchufar directamente. Hay que desenchufar.
2: Allá en la en toma la tenemos que desenchufar.
0: Bueno, ahí los muchachos van a desenchufar. Desenchufa nomás, muchachos. Por favor, la máquina.

0: Para que la gente sepa. Avísame cuando está ok, yo voy a decir que ya está desenchufado. Listo. Sigue prendido entonces.
1: Con una
2: Con una
1: batería.
2: batería.
0: Con una batería. Y eso acá no va a figurar cuánto tiempo, como en el celular, se va agotando la batería, dónde está el control de
1: Vehículo.
0: eso. ¿Tiene eso?
2: Fíjate acá,
1: ¿Se
2: ya es
1: puede
2: un zoom
1: acercar?
2: muy, muy
0: Muy
2: detallado. Acá
1: minuciosa,
2: donde está
1: como
2: mi
1: los
2: dedo,
1: celulares.
0: Sí.
2: como indican las baterías de los celulares,
1: El
2: indica la carga.
1: porcentaje.
2: En este momento todavía no reaccionó porque sacamos la batería, pero indica el porcentaje de carga
0: Y todas
2: en
0: van a estar
2: esta.
0: cargadas.
2: En ese momento indica el porcentaje. Entonces, por lo tanto, es auditable visiblemente para los miembros de mesa. Si en algún momento alguno de los miembros de mesa quieren pasar a ver si la ahí se desenchufó. Pues estaba desenchufado.
0: Sí.
2: Sí.
0: Ahí está.
2: Ahí está.
0: Ahí se prendió raro.
1: Sí,
2: Ahí
1: porque le
2: está
1: puse la
2: prendido.
1: otra batería.
2: Ok.
0: Sí,
2: Ahí
0: perfecto.
2: está.
0: Muy bien, Benjamín. Yo creo que vamos a terminar acá el bloque. ¿Qué mensaje le das vos como responsable de todo lo que tiene que ver con la ANR y tus colegas también? Yo creo que ahora vos hablás en nombre de la justicia electoral, ¿verdad?
2: Sí.
0: A todos los candidatos, a todas las personas que se van a preparar a votar, máxima, se van a movilizar más de 4 millones de personas, ¿verdad? Entonces.
2: Realmente el Paraguay tiene una bendición que es la democracia. Valoremos la democracia, valoremos el aire de libertad que tenemos. ¿Cómo se demuestra la democracia, el aire de libertad que tenemos participando? ¿Y cómo podemos participar? Asistiendo este próximo domingo 7 de junio, el próximo domingo, a participar en las internas para elegir nuestras autoridades municipales, tanto intendente como representante de la Junta Municipal. Porque son nuestras primeras autoridades las que nos dan respuesta en nuestro lugar donde vivimos, en
0: Sí.
2: nuestro barrio, en nuestra comunidad. Entonces, hagamos el ejercicio, lo que podemos como ciudadanos, que es votar y elegir las autoridades. Participemos y ni qué decir lo que va a ser después del 4 de octubre.
0: Muy bien, te agradezco mucho.
2: Gracias, Juan.
0: Gracias, gracias.
1: Muchísimas gracias, Juan. Muy amable.
0: Aceptame el carnet de cerdo. No hay
2: No,
0: caso,
2: no se
0: ¿verdad?
2: puede, es ilegal.
0: Y es legal. Ni con la fotocopia de cédula, ni con ¿viste qué famosos se van con la denuncia policial?
2: No,
0: Tampoco.
2: tampoco, tampoco.
0: No hay
2: Tiene que
0: caso.
2: ser,
1: Ni
2: tiene
1: la
2: que ser.
1: contraseña. Ni la
2: Cédula,
0: contraseña.
2: no. Le,
0: Ah, claro, la contraseña de
1: ve,
0: identificaciones tampoco.
1: tampoco sirve.
2: Vencida o vigente, pero la cédula tiene que demostrarse.
0: Bueno, al volver del corte, vamos a hablar del antidopaje. Se habilitó una nueva secretaría en el Paraguay para el control hacer el antidopaje en el deporte en general. Pero vamos a hablar de eso con su nueva responsable. Breve corte y volvemos.

dale un abrazo, dale un saludo al hermano que está a tu lado, decirle Dios te bendiga, qué bueno verte en la casa de Dios. Quiero recordarte un Salmos, si multimedia nos puede ayudar, Salmos 45.